0: Yo creo que esta es la oportunidad que todos buscábamos, de que siempre se dice que la municipalidad o los cargos públicos son a dedo, son dirigidos, y en la municipalidad de Encarnación, una vez más, es la primera de todas en aplicar esta ley y que va a poder ser también ocupada por aquellos más idóneos en el cargo y que tengan las mejores carpetas. Así que yo celebro esta oportunidad, celebro que esto se pueda aplicar en estos tiempos y que los mejores siempre sean ocupados, ocupen los cargos de relevancia. Gracias, presidente. Perdón, intendente.
1: Presidente de la Junta, nunca fui. Algún día.
0: Nunca
1: A intendente no puedo ahora, pero a concejal podría más adelante, ¿eh? Vamos a ver si Dios permite. Quiero también hacer mención, son 20 oportunidades laborales en este concurso, en esta convocatoria. Y entre esto, acá le veo a Joel, que es nuestro director de bienestar animal. Muchas gracias, Joel. Porque así como Joel, hay muchos que muchos años antes me invitaron, me trajeron un proyecto. Y después de años, yo le llamo a Joel y le digo, Joel, ahora, ¿te animas? Y no solamente trajo el proyecto, trajo su cuerpo y su compromiso. Por eso le quiero nombrar a él, porque voy a hablar de dos vacancias, Darío. Dos vacancias muy importantes. Médico veterinario. ¿Por qué? Porque la municipalidad y la gobernación de Itapúa hemos firmado un convenio en donde la gobernación de Itapúa, agradecemos al señor gobernador Javier Pereira, nos ha hecho saber que van a construir una clínica veterinaria en el municipio de Encarnación. Y nosotros ya nos estamos anticipando en este concurso a poder contratar, porque la parte que nos hemos comprometido nosotros es que nosotros, la municipalidad, va a administrar esa infraestructura que nos va a entregar la gobernación de Itapúa, así como lo hizo con muchas otras infraestructuras dentro de la ciudad de Encarnación, en este gobierno departamental, para con Encarnación, capital departamental. Entre ellos, el Centro Médico Municipal Padre José Kreuzer de los barrios Pacuá, también en el área salud. Construyó la gobernación, invirtió también el gobierno municipal y se hace cargo la municipalidad de Encarnación. De esa misma manera, también esta clínica veterinaria que esperemos, antes de retirarnos de la intendencia, podamos ser parte de la inauguración. Veremos, ojalá así sea. Y si no es así, pues será el municipio quien va a recibir esta infraestructura de parte de la gobernación. Quería destacar esto, de más está decir lo que ya se nombró acá por la concejala, pero quería hacer hincapié en esto porque ya nos estamos adelantando. Cuando nos entregue resultante del concurso, ya van a estar a la espera los médicos veterinarios.
2: Bueno, parte de lo que se está desarrollando hasta el momento en la Municipalidad de Encarnación, en concurso con nuestro compañero oyente de Volvemos Juntos.
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1: Gracias, compañero. Estamos en tribunal en este momento, doctor Pablo Villalba, acompañado del intendente de Encarnación, también la concejal Natalia Enciso, también representantes del Salvemos al PTU están presentes, justamente algunos directores encargados de área de la Municipalidad de Encarnación. Doctor, un amparo que se está presentando al tema PTU.
2: Sí, en este, quiero aclarar la cuestión del amparo, porque en realidad no es técnicamente del PTU, sino que la coordinadora de defensa del PTU es una de las que está, las organizaciones civiles que se están moviendo respecto a la tutela de los derechos ambientales en el PTU, pero este amparo es un amparo genérico que se está presentando por parte de la Municipalidad de Encarnación con el objetivo de que las estaciones de bombeo del sistema de alcantarillado sanitario comiencen a funcionar, porque tenemos conocimiento expreso de que hay un porcentaje muy alto de estaciones de bombeo que no están funcionando. De acuerdo a la información extraoficial que tenemos, de las 63 estaciones de bombeo, 55 estarían con problemas de funcionamiento, ya sea algunas que directamente no funcionan y otras que tienen solamente un motor para el bombeo, y sí habrían 8 o 9 estaciones que funcionan relativamente bien. Entonces, eso es lo que queremos cotejar, y la idea es que mediante este amparo, promovido por la Municipalidad de Encarnación, se obtenga en determinado momento una orden judicial por el cual el juzgado de turno que vaya a atender le inste le ordene a la EBI a que en el plazo de 10 días repare todas las estaciones de bombeos, y si hace falta compra los nuevos motores, como para que Encarnación deje de sufrir esta penuria que hoy día implica todos los subembalses y el río Paraná, que afecta incluso a las playas de la ciudad de Encarnación. Es decir, el sistema de alcantarillado sanitario tiene que funcionar correctamente, y hoy día a simple vista se puede verificar, con todas las pruebas que tenemos agregadas como parte de este amparo, a simple vista se puede verificar de que esto no está funcionando de la manera adecuada. Por tanto, está ocasionándose un daño ambiental, un desastre ambiental increíble. Yo decía hace poco que si esto hubiese ocurrido en el primer mundo, estaríamos ya todos levantados haciendo manifestaciones en contra de la situación que está pasando. Como pasa en Paraguay, aquí parece que el nivel de conciencia no es tan alto, de modo que de una buena vez por todas tenemos que comenzar a proteger lo que implica nuestros subembalses, que en definitiva es un medio ambiental, ecológicamente desarrollado para nuestra vida y la calidad de vida que vamos a tener aquí en la ciudad de Encarnación.
3: Bien, bueno, están entregando en estos momentos ustedes este amparo, y el municipio de Encarnación le está entregando un poder a usted, doctor, ¿no?
2: Sí, hace un tiempo atrás me habían pedido para que mediante la gestión que se está realizando por intermedio de la coordinadora de defensa del POTI, un trabajo que estamos realizando ciudadanos totalmente apartidarios, siempre solemos decir apartados de la cuestión política, con el objetivo de que definitivamente se comience a defender todo esto que implica el daño ambiental que estamos sufriendo en la ciudad de Encarnación. A consecuencia de esto, se tuvo una manifestación por parte primero de la Junta Departamental y luego por la Junta Municipal de Encarnación, donde el Pleno de la Junta Municipal le insta al Ejecutivo Municipal a que tome las acciones necesarias con el objetivo de que comience a tutelarse todo esto que estamos hablando del daño ambiental que se está ocasionando a consecuencia del sistema de alcantarillado sanitario. Hicimos los estudios pertinentes y hemos llegado a la conclusión que a partir de ahí se tenía que promover un amparo judicial, teniendo en cuenta que nosotros recién ahora estamos enterándonos de toda esta problemática. Hay que tener en cuenta que cuando estamos hablando de todo esto, que casi no se ve, pero cada vez se ve, ahora, por ejemplo, podemos decir que aparentemente el potí está bien, claro, porque hace frío, pero esto en el verano va a explotar.

0: se pueda concretar también a la Municipalidad de Encarnación, teniendo en cuenta que desde hace mucho tiempo estamos buscando que las instituciones comiencen a hacer ver la responsabilidad que tienen en todo este entorno jurídico. De modo que sí, fue la Municipalidad la que tuvo un poder especial, quiero aclarar, es un poder único y exclusivamente para plantear este amparo y para plantear un habeas data, que también está previsto que sea planteado en los próximos días, teniendo en cuenta que queremos tener el informe de calidad de aguas que hasta ahora la EBI nos oculta y que también oculta el CEMIT, que es el laboratorio de aguas de la Universidad Nacional de Asunción, a los efectos de que definitivamente podemos ver cuál es el estado en el cual se encuentran no solamente el Poté, por eso decía que esto no es solo el Poté, sino las playas de Encarnación. Ayer nomás nos enterábamos de que un bypass está tirando crudo, que está tirando residuos cloacales en crudo en el Boicae. Ya eso no es parte de este amparo, porque en la medida que van progresando los días, los hechos se van sucediendo y cada vez la situación espera. Así que lo que estábamos buscando es que de una vez por todas las autoridades que están a cargo del sistema de alcantarillado sanitario hagan lo que corresponde para el cuidado de la ciudadanía.
1: ¿Ustedes tienen información de cuál es el presupuesto destinado de la EBI a estas acciones?
0: Extraoficialmente sí, oficialmente no. Quiero aclarar esto. Extraoficialmente sabemos que hay un presupuesto muy alto por parte de la entidad binacional para el tema del cuidado ambiental, y también sabemos, nos consta que aparentemente está todo ejecutado. Entonces, extraoficialmente puedo decir que tenemos algún conocimiento, pero no tenemos los documentos necesarios como para decir este es un monto específico que está recibiendo la entidad. Ahora, el monto que está recibiendo es multimillonario y la verdad que no entendemos cómo nuestros arroyos están en la situación en la cual están, teniendo en cuenta que el dinero aparentemente está, pero no llega a los lugares donde tienen que llegar.
1: ¿Esta figura es de aplicación inmediata?
0: El amparo tiene su trámite y su procedimiento. Lo primero que se hace ahora es presentar en la Oficina de Garantías Constitucionales. Ahora se está haciendo el sorteo para ver quién va a ser el juez que va a atender, un juez de primera instancia, que puede ser un juez en niñez y adolescencia, civil, penal, laboral. Una vez que tengamos la designación del magistrado judicial, bueno, ahí se presentarán todas las cuestiones y a partir de ahí iniciará el amparo, que es un trámite relativamente rápido. Si nos guiamos por la norma jurídica, en 15 días tendría que estar terminado. Ahora, también es cierto que tenemos un problema. Nosotros estamos pidiendo en este amparo la constitución en las 63 estaciones de bombeo que están instaladas en la ciudad de Encarnación para verificar si realmente funcionan o no funcionan. Y esto va a llevar su tiempo, esto no va a ser tan rápido, o sea que creo que estamos iniciando el proceso y ojalá que lo podamos terminar en el menor tiempo posible. Esa es la idea, porque también el punto crítico es que los trabajos comiencen ya.
2: Hablamos hace minutos con el intendente y justamente él decía, tanto la entidad binacional como el municipio son responsables también de poder evitar este tipo de contaminaciones en el partido, o sea que la responsabilidad no solamente va sobre la entidad binacional, sino que el municipio también, que debería controlar quiénes son los que están tirando residuos no correspondientes en estos embalses.
0: Hay dos escenarios. Hay un escenario de responsabilidad institucional de la municipalidad, que eso sabemos que toda la ciudad de Encarnación tiene esa responsabilidad, digamos, y todos tenemos que estar conforme a determinadas regulaciones y ordenanzas que emiten el municipio. Ahora bien, lo que nosotros estamos denunciando acá, el tema de las estaciones de bombeo, es responsabilidad exclusiva 100% de la entidad binacional de seguridad y de la ESAP. Nosotros creemos que no solamente de la entidad binacional, sino la ESAP, el servicio, la empresa de servicios sanitarios del Paraguay, que también conforme a ley es la que está encargada del sistema de alcantarillado sanitario y son las que no están cumpliendo. Aquí nosotros lo que estamos tocando es el tema de las estaciones de bombeo. Ahora, los particulares que no estén conectados a la red cloacal ya es otra cuestión, y eso sí entraría el tema de la municipalidad. Pero en este momento, aquí en este escenario, no estamos hablando técnicamente de esa situación, de modo que son cuestiones totalmente distintas. Aquí hay una cuestión muy clara. Nosotros entendemos, de todos los análisis y estudios que hemos realizado, que la responsabilidad absoluta es de la entidad binacional y de la SAP. Por eso es que estamos entablando este amparo con relación a las 63 estaciones de bombeo. Lógico, en forma posterior, esto va a tener que tener una reparación integral. No se trata simplemente de que las estaciones de bombeo funcionen, porque acá se tendría que hacer una revisión muy integral de toda la problemática, donde incluso se pueda verificar si el sistema de alcantarillado funciona o no funciona para Encarnación. Ese es otro tema. Pero mientras se sigan tirando los fluidos cloacales al agua, pues lo que

0: estamos haciendo es contaminar todo esto que rodea Encarnación, y el lago azul que nos prometieron, pues en este momento no es ningún lago azul y es un lago que está lleno de materia fecal.
1: Bien, bueno, Pablo Villalba, representante legal por parte de la Municipalidad de Encarnación, justamente para presentar este amparo aquí en el Palacio de Justicia. Con nuestro compañero oyente, volvemos con usted.
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hermanos, hermanas, es Gotas de Paz con sus muy buenas noticias. Les saluda Ignacio Vivero Sánchez. Hermanos y hermanas, el Evangelio de hoy nos ayudará a cuestionarnos por qué existen personas que hacen el mal o por qué el mal se hace presente en todas partes. Recordaremos a San Lorenzo de Brindis, sacerdote y doctor de la Iglesia, capuchino. Lorenzo Russo nació en Brindis, Italia, el 22 de julio de 1559. Al quedar huérfano de padre, siendo niño aún, fue acogido por los hermanos menores conventuales, con quienes hizo sus estudios humanísticos. Al morir también la madre, hacia los 14 años, abandonó el seminario y su ciudad natal para irse a Venecia, donde un tío paterno. Allí conoció a los hermanos menores capuchinos y pidió ser recibido en la orden. Transcurrió el año de noviciado en Venecia e hizo su profesión religiosa el 24 de marzo de 1578. Estudió lógica en Padua y en Venecia filosofía y teología. Dotado de una excepcional agudeza mental y movido por su insaciable sed de saber, se dedicó a profundos estudios bíblicos. Estudió las lenguas bíblicas, en especial las lenguas semitas. Ordenado sacerdote en Venecia el 18 de diciembre de 1582, le encomendaron la enseñanza de la teología. Rápidamente, por su ciencia sagrada y su santidad, se ganó la estima de doctos y de sus cohermanos. Murió en Belén, cerca de Lisboa, a los 60 años, el 22 de julio de 1619. Fue canonizado por el Papa León XIII en 1881 y en 1959 fue proclamado doctor apostólico en la Iglesia por el Papa Juan XXII. El próximo 22 de julio estaremos recordando a Santa María Magdalena. Fue curada por Jesús, lo siguió y lo asistió con otras mujeres hasta la crucifixión y tuvo el privilegio de verlo resucitado. La ignota pecadora, que por la constricción perfecta mereció el perdón de los pecados, es distinta de la Magdalena muy conocida que sigue constantemente al Maestro desde Galilea hasta Judea, hasta los pies de la cruz, y cuyo amor premia a Jesús el día de la resurrección. Ella está inconfundiblemente junto a la cruz de Jesús, después vigila amorosamente sentada frente al sepulcro, y finalmente, al alba del nuevo día, es la primera en ir de nuevo al sepulcro, en donde ella vuelve a ver y reconoce a Cristo resucitado de la muerte. A la Magdalena, que lloraba por haber encontrado el sepulcro vacío y la gran piedra por el suelo, Jesús se dirige llamándola simplemente María, y a ella le confía la misión de anunciar el gran misterio. Ve a decir a mis hermanos: subo a mi Padre y vuestro Padre, a mi Dios y vuestro Dios. Hermanos y hermanas, es todo por hoy en nuestro noticiero. Me despido de todos ustedes, deseándoles como siempre, paz y bien.

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0: cuando le da sueño, ahí mamá deja de llorar. Pero siempre le afecta por las noches. Y él llora, llora, llora. 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

0: Gracias, gracias.
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Los productores agropecuarios realizan día a día las labores más importantes del país para nutrirnos con los frutos que da la tierra. Y lo hacen con pasión y respeto. Conscientes de la responsabilidad de alimentar a la gente de todo el país, para que en las mesas jamás falten los alimentos para todos. Ellos trabajan de sol a sol, con esfuerzo, sudor y sacrificio, pese a las adversidades que se presentan a veces. Y aunque no los vemos, están allí, en el campo, trabajando para vos, para mí, para todos. Apoyemos a conciencia el trabajo del campo, alentando su productividad, porque al final será beneficioso para todo el Paraguay. Tengamos presente que alguna vez en nuestras vidas podemos necesitar de algún profesional, maestros, doctores, abogados o arquitectos. Sin embargo, del trabajo agropecuario en el campo necesitamos para alimentarnos todos los días del año, toda la vida.

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1: Queridos hermanos espirituales, tengan todos ustedes muy, pero muy buenos días. Ante todo, siempre agradeciendo a nuestro Santo Divino Padre Celestial para que ilumine, para que bendiga, para que irradie su amor desde lo infinito y que siempre haya progreso, salud, felicidad, amor y larga vida. Queridos hermanitos, quien te habla, tu hermano, tu amigo, tu servidor, el chamán andino, el Taita. Estoy aquí para poder ayudarte en cualquier problema, por difícil que sea. No sufras más en silencio. No permitas que la tierra se hunda a tus pies por no encontrar una salida. Ahora es la oportunidad de poder encontrar la cura, la liberación de todos los maleficios, encantamientos, hechizos, visibles o invisibles que hacen tus enemigos. Te espero en mi consultorio cuando tú lo desees. Ya sabes que estoy atendiendo todos los días, hasta sábado mediodía, aquí en mi centro de ayuda espiritual en esta bella y hermosa ciudad. Queridos hermanos, hay una enfermedad que muchas personas desarrollan en cualquier circunstancia de su vida, donde parece que tienen un impulso de llorar. De la nada, están conversando y de pronto sienten como una angustia y comienzan a llorar. Científicamente no hay un diagnóstico para ese tipo de enfermedades, pero lo pueden tener un hombre, lo puede tener una mujer, lo puede tener hasta un niño, pero generalmente afecta a personas que han pasado los 40 años. Sin importar la posición económica, sin importar el nivel académico, lo cierto es que ni ellos saben por qué tienen ganas de llorar. Bueno, los doctores, psicólogos, psiquiatras, a aquellas personas a quienes no pueden encontrar un diagnóstico, le dan cierta medicina que les controla ese tipo de ansiedad y ganas de llorar. Pero más de uno no se ha podido curar totalmente. Solamente de un momento a otro comienzan a llorar. Ni siquiera saben cuándo se inició. Entonces, yo quisiera explicar, para aquellas personas que no se encuentra un diagnóstico y que tiene que ver con algo artificial. De hecho, está relacionado con una posible relación sentimental con alguien que es fuera del hogar. Una señora, que voy a poner su nombre Graciela, porque su nombre es otro, pero voy a mencionar, la señora Graciela vino a mi consultorio y me decía: profesor, Mi marido hace 6 meses que no para de llorar. Toda la noche llora. Yo le pregunto qué cosa es y él solamente se atina a llorar, a llorar, a llorar, a llorar. Y hasta cuando ya se cansa tanto, le da sueño, ahí nomás deja de llorar. Pero siempre le afecta por las noches. Y él llora, llora, llora. Y yo le he llevado inclusive a varios médicos y me dijeron de que él llora porque el espíritu de su papá se le presenta y que él ve cosas. Pero yo le pregunto a mi marido si él habla con su papá en espíritu y me dice que no. Entonces, cuando yo hice el estudio, efectivamente, sí hay algo que se le hizo. Y era que este señor, su foto de él, estaba enterrado en un cementerio. ¿Pero cómo? ¿Por qué? Bueno, hay trabajos que se hacen para agarrar a un hombre. Y muchas veces los trabajos funcionan de tal manera que el hombre se arrastra por la mujer como perro, deja su casa, su hogar, su esposa, sus hijos, y se va detrás de la aventura con una mujer que va a un curandero a hacer brujería. Pero, ¿qué pasa? Que cuando el trabajo no lo hace un verdadero payesero, vamos a decir, porque siempre los que hacen ese tipo de trabajos eficaces son profesionales, pero en hacer daño, cuando lo hacen mal y no lo, vamos a decir, no lo envuelven bien, entonces, ¿qué pasa? Que el trabajo no sale bien. Y el hombre solamente se limita a llorar, llorar, y él no sabe ni por qué llora, ni siquiera porque para decir que está enamorado de otra mujer. Entonces, hay que ir al lugar donde se colocó esa foto, también puede ser ropa, también puede ser un par de medias, también puede ser alguna prenda que él use. Cuando se hace un ritual para un amarre mal hecho, entonces sucede este tipo de defectos. Por supuesto, tiene solución. Este señor automáticamente al desatar quedó tranquilo. Es más, él dijo, yo sé quién me hizo. Y la esposa le dijo, ¿quién te hizo? Le dijo, ¿por qué? ¿O tú me has engañado? No, le dijo, esta persona que hizo, antes de conocerte a ti, era mi novia. Y yo le dejé porque esta señora me engañó, se fue con otro y yo nunca quise saber nada. Ahora que estoy contigo, ella volvió a aparecer y quería que yo te deje. Yo le dije que no y nunca voy a dejar a mi esposa. Y ella me dijo de que se iba a vengar. Yo me reí de ella y ahí empezó todo. Ahora, gracias a ti, mi amor, estoy sano, estoy feliz y gracias por ayudarme. Fue un final feliz, queridos hermanos, pero en otras circunstancias no siempre termina bien. En algunos casos, todavía cuando se hace una mala praxis, queda peor todavía, porque ya no es solamente llorar, sino que muchos hombres han hecho cosas que nunca pensaron hacer, como es chocarse contra una columna, a manejar en estado de como si estuvieran borrachos, se han volcado, se han matado, se han quitado la vida, justamente cuando hay este tipo de cosas artificiales. Por más que la persona diga, le quiero hacer porque lo amo, porque lo quiero, cuando lo hace una persona que no hace bien su trabajo, la persona víctima puede perder la vida. Por eso, querido hermano, si usted se siente algo extraño, te sientes que no estás bien, te sientes medio raro, medio confundido, medio perdido, si sientes que todo es al revés, visítame para ayudarte, visítame para buscar la solución, visítame para poder desatar cualquier maleficio visible, invisible que se haya hecho. No permitas que pase una desgracia para buscar la solución. 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Si por ahí no te contesto en el momento, tal vez es porque estoy haciendo una curación, estoy justo en ese momento trabajando en mis rituales, pero te devuelvo la llamada ni bien me desocupe. Así que todos los mensajes tienen respuesta, todos, todos, todos. Bien, hermanitos, llegamos al el intermedio de este programa. Vamos a hacer una pausa y luego volvemos con la segunda parte del programa.
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1: Muy bien, queridos hermanos, vamos a continuar con este maravilloso programa dedicado a la ayuda espiritual. Así que vamos a contestar sus mensajes que nos han enviado por WhatsApp a nuestro teléfono particular 0987-276105. Repito, 0987-276105. Muy bien, queridos hermanos. Ahora, dice acá el primer mensaje. Hola, profesor. Estoy escribiéndole después de mucha indecisión. Hace rato que le quería escribir, porque tengo un problema muy serio y ahora me animé a escribirle. Resulta que yo tengo mi mamá, que ella, desde que murió mi papá, cambió mucho. Ella siempre era una mujer tranquila, una mujer amable, respetuosa, buena madre, cariñosa con sus hijos, con sus nietos. Pero cuando mi papá falleció, ya hace varios años, ella cambió totalmente. Ella anda ahora con ropas muy ajustadas, por supuesto, es una mujer joven todavía, es linda. Ella tiene 48 años. Ella se hizo tratamientos de cirugía. Por supuesto, todo el dinero que mi papá le dejó, ella lo malgasta. Y ella, a veces nosotros los hijos le hablábamos, ella no entendía, decía que ella era libre, que hacía lo que quería, que a mi padre nunca le engañó cuando estaba vivo y que ella ahora era libre y nadie tiene derecho en meterse en su vida. Bueno, hasta ahí todo bien, aunque no estábamos de acuerdo con su vida desordenada, pero nosotros no podemos tampoco juzgarla por su actitud, porque ella es libre de hacer lo que sea. Bien, querida hermana espiritual, realmente me apena mucho lo que estás pasando y más me duele pues lo que le están haciendo a tu hermanita, que es tan jovencita y con 18 años pues está creciendo y quiere ver, digamos, pureza en esta vida. Ella no merece pasar por estos momentos tan negativos y menos viniendo de su propia madre, quien le está, vamos a decir, agarrando a su marido. Tienes que hablar, no te puedes quedar callada. Esta es una cosa que no solamente tiene que ver con tu madre, sino tiene que ver con tu hermana, y ella no merece que se le escondan las cosas. ella tendrá que tomar una decisión. Seguramente que si es inteligente va a terminar la relación, porque esto es inaceptable. Y en segundo lugar, pues tu mamá tendrá que no sé, arrepentirse, no creo, porque ella no le interesa, ni así sea quitarle el marido a su propia hija. Entonces deberán evitarla. Como madre, pues no la pueden rechazar porque es su sangre. Gracias a ella ustedes han nacido, pero definitivamente ustedes no tendrán que convivir y compartir ese tipo de relaciones. Tal vez tu mamá se quede con tu cuñado, tal vez sí, tal vez no. Yo creo que no, pero van a seguir seguramente porque tu mamá también, pues, como tiene mucha plata, seguramente que le da a tu cuñado, seguramente que le apoye económicamente. Y bueno, querida hermana espiritual, espero que todo salga bien, que va a salir bien mal al comienzo, pero tu hermanita es jovencita, tiene mucho por delante. ¿Quién se ha muerto por un hombre? Nadie. Ella puede rehacer su vida, encontrar un hombre que la respete, que no la traicione. Y por supuesto, pues, a tu mamá, pues, 50 metros lejos de cada marido. Bien, está usted servida, querida hermana espiritual. Y así, queridos hermanos, llegamos entonces al final del programa por el día de hoy. 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devolverte la felicidad, la suerte. 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Entonces, te esperamos, querido hermano, querida hermana espiritual. Bien. Ahora sí llegamos al final del programa por el día de hoy. Nos despedimos. Que Dios bendiga vuestros hogares y será hasta mañana, Dios mediante. Que Dios les bendiga.
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1: Para seguir. Los lunes es lo usual, no normal. Lunes y viernes son jornadas en las cuales el tránsito suele ser muy intenso, muy caótico y pesado. Y en este caso hoy también parece que va a ser de esa manera por lo que estábamos notando. Lentamente con respecto a lo que estaban diciendo Sapucay, va subiendo la temperatura, la madrugada estaba mucho más frío inclusive. Pero en este caso, según la última actualización, en algún momento parecía que íbamos a llegar a 10, pero estamos en 9.2 en un cielo parcialmente nublado. Un saludo para todos los que están del otro lado en este momento escuchando la 1020 AM, la señal de la radio. Por supuesto también a todos los que están mirando Canal 17 de Tigo, 19 de Claro, 23 de Flow. Es un placer compartir con ustedes este bonito despertar. También gracias a los compañeros, equipo 100% ya aquí trabajando desde muy temprano para poder acompañarles con todo este resumen de noticias. Y por eso ya llegamos al momento en el cual vamos a saludar a la mujer elegante que viene justamente en este horario y está para eso Jessica Martínez para saludarle en esta mañana. Hola, Jess.
2: Buen día, Kae, ¿cómo estás? Buenos días también a los compañeros y a la audiencia. Y vamos avanzando en esta madrugada y en esta semana.
1: Sí, hoy estamos de para bien los futboleros.
2: Vuelve.
1: Hoy estamos con el, ¿sí?, Francia-España.
2: ¿Qué hora van a ser?
1: 4:00 p.m.
2: 4:00 p.m.
1: Digo, hoy a las 4, mañana a las 4, el otro partido de Inglaterra-Argentina, el sábado el tercer puesto a las 18 horas y el domingo la final a las 4:00 p.m.
2: O sea, que se descansa unos días otra vez después de este partido.
1: Viernes, jueves y viernes otra vez así vamos a estar sin mundial, pero para los futboleros, si mal no recuerdo, el viernes se está jugando Copa Argentina. Entonces también va a haber... juega Boca, por ejemplo, el viernes, así que ya...
2: ¿El torneo local cuándo se reactiva?
1: El 24, el siguiente viernes.
2: Ah.
1: De este viernes de noche.
2: Ah, poco tiempo van a estar sin fútbol.
1: No, ya full, y después la siguiente semana ya también se recupera los torneos Conmebol.
2: Claro.
1: Ya recuperamos, y hay que decirlo, el 24, viernes 24, sábado 25 y domingo 26, full primera fecha, martes, miércoles también, entonces el adelanto, la segunda fecha, y en una semana, el fin de semana ya se juega la tercera fecha, o sea,
2: full, repleto va a estar
1: otra vez para
2: el calendario futbolístico.
1: Así mismo es. Bueno, Jessy estaba diciendo que es una mañana fría.
2: Sí, y está bajando.
1: Y está bajando porque llegó a 10 hace rato.
2: Exactamente.
1: En la actualización de las 4 en punto más o menos subió y ahora bajó hasta 9.2. Misma sensación térmica, el cielo está parcialmente nublado. La humedad 92%. Entonces, en este momento, viento este de 4 kilómetros por hora. Es una mañana que se siente mucho frío. Y antes de hablar de lo que es la tarde y la noche, no sé si me parece que... No sé si como ayer lunes, pero casi el mismo movimiento de vehículos desde muy temprano.
2: Sí, desde muy temprano. Pesado. Sobre Ciudad Yala, por ejemplo, se notó eso, que mucha gente yendo hacia el centro principalmente.
1: Sí. Y en la costanera.
2: Muy temprano.
1: La costanera
2: también.
1: La que estamos compartiendo también se notó eso. Hace rato veo mucho movimiento entrando, ya la gente está llegando.
2: Y a toda velocidad.
1: Y decir, qué rápido.
2: Ya apurada.
1: En una curva así. Y se estaba apurando. Bueno. Vos sabés que en el transcurso de la mañana, esta última actualización parece que ya mata la noche, Jessy.
2: Sí.
1: De 9 a 18, mira que va a duplicarse la temperatura en el transcurso de esta mañana, frío a fresco, cielo escasamente nublado y vientos del noreste, es lo que dice entonces para el transcurso de esta mañana.
2: Y para la tarde irá en ascenso la temperatura, la máxima pronosticada para hoy es de 23 grados, más que ayer.
1: Sí.
2: Cálido, cielo escasamente nublado, vientos moderados del noreste. Así que va a ser una temperatura ya realmente cálida desde la tarde.
1: Hoy se lava.
2: Hoy se lava. Sí, hoy se lava la ropa.
1: Hasta de que por la noche estaríamos entre los 20 a los 16 grados. O sea,
2: va a bajar un chiquito otra vez.
1: Todavía. Este 16 sí. Está dentro de... para no estar muy cargado de ropas, sí. Cálido a fresco, cielo escasamente nublado, vientos moderados del noreste, entonces para lo que es el transcurso de la noche ya de esta jornada. Y si hablamos de lo que está pasando ahora mismo, vamos hasta Cidade del Este, donde el cielo está despejado, la temperatura es de 9 grados, la sensación de 7.4 en este horario. La humedad está en 86%, viento este de 10 kilómetros por hora, entonces para la capital del Alto Paraná. en una jornada que la mínima es de 7 y la máxima de 20 grados. Entonces, allá en lo que es Ciudad del Este, para la zona Presidente Franco, para Landarias, más o menos ahí, toda esa zona está dentro de ese promedio, menos de 10 grados en este momento. Vayamos al pronóstico extendido para Asunción y los alrededores, y empezamos con esta jornada como siempre. Para el martes 14, una mínima de 9, una máxima de 23, frío en las primeras horas, como lo estamos sintiendo en este momento. Luego, cálido por la tarde, cielo escasamente nublado, vientos moderados del noreste. Entonces, lo que se espera para este martes y para lo que será mitad de semana y mitad del mes.
2: Y va a repuntar ya la temperatura.
1: Epa.
2: Porque nuestra mínima iría cerca de los 14 grados, o sea, con eso ya arrancamos.
1: Sí.
2: Y la máxima va a escalar a los 27 grados. Ahí sí.
1: Muy bien.
2: Bastante cálida ya va a estar la jornada. Fresco, cálido, cielo escasamente nublado, vientos moderados del noreste, y con eso ya abrimos las temperaturas elevadas para esta semana.
1: Yo siempre digo que yo tomo té con hielo, no importa que haga 0 grados, pero en este caso el jueves ya se habilita para todos.
2: Amerita.
1: Sí, para todos los que no suelen tomar mate, ya me parece que salta el té, porque atender lo que es la mínima, 20 grados para el jueves 16, estamos hablando de una máxima de 31, como decías vos, superamos la línea de los 30.
2: Ahí sí.
1: Y ya aparece esta palabra, que después para el viernes va más todavía para arriba. Cálido a caluroso, aparece caluroso ahí, entonces, cielo parcialmente nublado a nublado, vientos moderados a fuertes del noreste. Entonces, para tener en cuenta cómo va a estar la cosa el jueves, esto va en pleno ascenso.
2: Y el viernes, o vamos al viernes, ¿verdad?
1: Sí, señora,
2: 17.
1: Viernes,
2: ahí sí.
1: 4 años ese día de cada quien cae.
2: Ah, mira, ¿no?
1: Sí, sí, sí.
2: Solamente va a caer los bocaditos.
1: No, el sábado del festejo.
2: Cada uno lleva su comida.
1: ¿Y esta de traje?
2: Qué bárbaro.
1: Yo traje esto, yo traje aquello.
2: Increíble, ni así, igual de cada uno va a echar.
1: No.
2: Ala.
1: El sábado sí vamos a tener premios. Jugosos. Estamos hablando de...
2: Permitime desconfiar.
1: De jugo naranja, hablando del...
2: Mira, era lo de esperarse. Viernes 17, 24 grados la mínima, 33 la máxima. Caluroso, cielo parcialmente nublado, vientos moderados a fuertes del norte. Primavera nieve ya.
1: Mira, a pleno norte ya.
2: En pleno invierno.
1: Sí. Después, sábado 18, acá está la mínima más alta de toda esta semana hasta ahora. Mínima de 25 grados.
2: Uh-huh.
1: Eso ya es... Verano, sí. Prácticamente. Máxima 33 grados, caluroso, cielo parcialmente nublado, anulado, vientos moderados y otra vez a fuertes del norte. Entonces, para esa jornada del sábado 18, y así lentamente nos acercamos a la última parte de este mes, muy rápido. Entonces, sábado 18, que, dicho sea de paso, lo decíamos, el tercer puesto de estar jugando por lo que es el Mundial, entre paréntesis. Pero bueno, vayamos al otro recorrido y miremos las tapas de los matutinos, los diarios. Empezamos en casa con la tapa de nuestro diario digital que dice: Alberdi y Guarambaré revelan grave negligencia en la policía. 2 muertes de nuevo ponen bajo la lupa a la institución. El comandante César Silguero reconoció fallas en el operativo de Alberdi, que arrojó un joven muerto por un disparo en la cabeza. 8 agentes fueron apartados y quedaron a disposición de la fiscalía. Avanzan las pericias para determinar responsabilidades. Por su lado, el ministro de Interior, Enrique Herrera, afirmó que el caso de Guarambaré no corresponde a un procedimiento de gatillo fácil, sino a un hecho asociado al crimen organizado que deberá ser plenamente esclarecido por el Ministerio Público, entre paréntesis, Jessy. Me parece que con esto que se vino haciendo de los 5.000 policías, que 6 meses no sé qué fue la preparación y
2: todo. Policías Express.
1: Estamos sacrificando calidad por cantidad. Me parece que es la forma que podemos observar esa situación.
2: Y así lo dijo el ministro del Interior, que ahora tenemos más policías en las calles, pero lastimosamente se tiene que sacrificar algo.
1: ¿En qué condiciones?
2: Y es la peor cara de la policía la que estamos viendo actualmente.
1: Exacto.
2: Por otra parte, medida afecta a moras de 6 meses. La ANDE ya envió a más de 10.000 morosos a Equifax. Para ser excluidos de la lista de morosos, los usuarios deberían abonar la totalidad de la deuda vencida o fraccionar el pago pendiente a través de las facilidades que brinda la institución.
1: Entre paréntesis, para que la gente sepa, es Inforcom.
2: Algo similar.
1: Equifax, sí. Lo que era Inforcom, sí, prácticamente, y te afecta la cuestión crediticia.
2: Lo mismo ocurre con la municipalidad de Asunción, por también, ejemplo. No sé si otros municipios aplican eso, pero también con una cartera de morosos trabaja.
1: Exacto. Por otro lado, descomunal descontrol. Títulos falsos, el MEC abre sumario a 283 funcionarios. El Ministerio de Educación confirmó que presentaron la denuncia contra 550 usuarios no autorizados que operaban en el sistema. Se detectaron 130.000 acciones irregulares.
2: Y luego esta situación que se dio ayer. Confuso episodio frente al Palacio. Anteayer, en realidad.
1: Sí.
2: El sábado de madrugada, frente al Palacio de Gobierno, un hombre se quitó la vida tras atropellar una barrera policial militar, sí, según un informe de la policía.
1: Iba en su moto, rarísimo el video. Después, claro, aparentemente, no sé, es un caso muy raro. El video también es muy, sí, raro. Por último, San Juan dice que no. Abrazo esquivo en carpas de ANR. Un Judascay con la figura del ex candidato a intendente Magno Álvarez desató el enojo del oficialismo colorado en Ciudad del Este. Entonces es parte de lo que encontramos en la tapa digital de Ñandutí en esta mañana. Y vamos a la parte de judiciales de Ñandutí. Ex senador argentino condenan a Cuéllar por tentativa de contrabando. El tribunal de sentencia, integrado por Elsa García, Adriana Planas y Matías Garcete, condenó al ex senador argentino Edgardo Cuéllar a 2 años de prisión y a su exsecretaria Yara Ginzel a 1 año y 10 meses por tentativa de contrabando de divisas. La ejecución de las condenas quedó suspendida. Sin embargo, ambos continuarán con arresto domiciliario. La causa se originó tras su detención a fines del 2024, cuando intentaban ingresar a Paraguay con $211.102, 646 mil pesos argentinos y 3.900.000 guaraníes, sin realizar la declaración exigida por la normativa vigente. La defensa adelantó que apelará la sentencia.
2: Analizan eventual extradición del padre. El juez Rolando Duarte admitió la imputación contra el padre de la niña recientemente encontrada y confirmó que el ciudadano chileno continúa en estado de rebeldía con una orden de captura internacional vigente. El magistrado explicó que si Argentina comunica oficialmente su detención, se iniciará el trámite de extradición en caso de una expulsión migratoria. Será detenido al ingresar al Paraguay.
1: Por último, aquí en la parte de judiciales de Ñandutí, ex diputado confirma el juicio para Ever Noguera. Una cámara de apelación confirmó la resolución que elevó a juicio oral y público la causa contra el ex diputado Ever Noguera y otros 2 acusados por el presunto negociado con la merienda escolar en la gobernación de Guairá. El tribunal rechazó los recursos de la defensa y ratificó la apertura del proceso. Entonces, es parte de lo que encontramos en judiciales de Ñandutí. Vamos a la parte deportiva de la Rock and Pop. Romagnoli dejó Guaraní. Leandro Pipi Romagnoli ya no es entrenador de Guaraní. Su salida se produjo por diferencias en el proyecto deportivo. Mientras el club apostaba por un segundo semestre austero, el técnico pretendía un plantel más competitivo y un proyecto con mayor ambición. Entonces, por lo tanto, el exjugador de San Lorenzo decidió dar el paso al costado. Vamos hasta ABC, que dice, bueno, ya captó del Estado el doble de su patrimonio neto. Meteórico crecimiento en menos de 3 años de Santi Peña. Grupo Banco, el Grupo Vázquez, presidido por Miguel Vázquez, declaró el balance de un patrimonio efectivo de 2,2 billones de guaraníes al 31 de diciembre del 2025. Para esa fecha, según informes del MEF, fondos públicos depositados en la entidad, incluidos los de previsión social, saltaron a 4,2 billones de guaraníes. Bueno, se benefició con inédita resolución del BCP tras su fusión con Misión Banco para diferir por 20 años cartera incorporable por $300 millones. Senadora Esperanza Martínez criticó exceso de fondos del IPS en citada firma de ex socio de Santi Peña y la calificó como la caja de Pandora.
2: Francia-España, un duelo entre estrellas. El primer partido de las semifinales de la Copa del Mundo 2026, Francia frente a España, hoy a las 16 horas. Enfrentará a las figuras europeas como Kylian Mbappé contra Aymeric, ¿está bien dicho, sí?
1: Laporte. Aymeric Laporte, sí, Laporte, sí. ¿Sí? Lamine Yamal frente a Lucas Digne, Rodrigo Hernández contra Michael Olis y Dani Olmo ante Tchouaméni y Ousmane Dembélé frente a Marc Cucurella. Entonces, parte de los nombres de estos jugadores que van a estar enfrentándose hoy, además de los estilos de los entrenadores, el francés, digo bien, Didier Deschamps, de 57 años, dicho sea de paso, en el 98 jugó contra Paraguay, era jugador de la selección cuando eso, y Luis de la Fuente, de 65 años, este su primer mundial. Además, es un duelo entre el segundo equipo más goleador, Francia, con 16 goles, contra la mejor defensa, España, que solamente recibió un gol. Y realmente, duelo, prácticamente un clásico europeo, se puede decir que
2: es
1: este.
2: Así es. Mbappé ya le igualó a Messi, ¿verdad?, en la cantidad de goles.
1: Estaban, creo que los dos con 8. Messi, o 9, creo que ya tiene Messi ahora con el último gol contra Suiza. Tengo que ver bien. Pero estaban así, 9 y 8, prácticamente. Uh-huh. Y por detrás, ya el que no va a sumar, también Haaland estaba ahí, Harry Kane, que todavía mañana va a jugar. Que estaban así entre los 4 más goleadores. Entre los 4 hicieron prácticamente 30 goles.
2: Híjole.
1: Sí, sí, sí. Después, por otro lado, muerte de inocente. 8 agentes de policía son arrestados por sospecha de gatillo fácil.
2: El IPS crece en un año 6,7% y debe atender a 109.099 nuevos asegurados.
1: Por otro lado, estamos encontrando esto que dice Alto Paraguay, vuelve a vivir la desgracia del aislamiento por malos caminos. Entonces, esto que se vuelve repetitivo para esa zona del Chaco paraguayo.
2: El MITIC ocultó otros 2 convenios al legislativo.
1: Por otro lado, sumario a 283 en el MEC por caso de títulos falsos, muchos números y pocos culpables identificados. Aún encontramos en la última noticia que tiene ABC Color en su tapa en esta mañana, que saltamos hasta última hora, y dice IPS, Peña apoya a Fretes mientras Senado presiona por crisis de medicamentos. Cuestiona que titular de previsional aún no denunció corrupción. Isaías Fretes fue convocado en el Senado para responder sobre la falta de medicamentos para los asegurados. El presidente de la República brindó apoyo al titular del IPS tras críticas por no presentar denuncias formales. Página 3 de Última Hora, el desarrollo de esta información.
2: La marea repleta de baches. La marea, Mariano Roque Alonso, Asunción,
1: Asunción, todo.
2: Postal, el deplorable estado de las calles de La Mareña se refleja la inoperancia de autoridades municipales y nacionales. Comerciantes lamentan el impacto negativo del aspecto de la ciudad en sus ventas.
1: Por otro lado, cumplirá arresto en casa, condena a 2 años de prisión para Cuéder, ex senador argentino.
2: Buscarán a niños desaparecidos a través de las redes sociales, acuerdo gobierno meta.
1: Y por otro lado, ya por último, en la etapa de Última Hora, campaña con la CPI. Estados Unidos intenta acabar con la Corte Penal Internacional, entonces esto a nivel internacional, que tenemos por último en la página de Última Hora, y vamos hasta La Nación, que dice, exportación a junio supera los 10.000 millones de dólares, crecimiento acumulado del 23,6% de manera interanual. El reporte del comercio exterior, el DCP, al cierre del mes de junio, señala que las exportaciones alcanzaron el monto de 10.162,8 millones de dólares, lo que representa un incremento en el acumulado de 23,6% de manera interanual. El informe destaca el dinamismo de las exportaciones, que están creciendo de la mano de los envíos de productos agrícolas y sus derivados. Se observa que el mayor volumen enviado corresponde a la soja, con 2.671,2 billones de la moneda americana.
2: Prometedor encuentro a las 16 horas. Va a estar lindo encima del tiempo para...
1: Agradable. Sí.
2: Francia y España chocan hoy en la primera semifinal.
1: Por otro lado, estadísticas, gatillo fácil, casos se redujeron con la reforma policial, dice La Nación. Números confirman que el pico más alto de incidentes de este tipo registró en 2022, mientras que la gestión del ministro Enrique Herrera, iniciada en 2023, logró una drástica reducción de la letalidad policial gracias a un mayor control y el nuevo modelo de gestión.
2: Condena de 2 años para ex senador argentino Cuéder.
1: Por otro lado, morosidad, ANDE flexibiliza pagos y también dice que reportará a deudores.
2: Con Meta, gobierno activa alerta MAFE para hallar a menores buscados. Es la última información del diario La Nación. 24 minutos, digo bien, ya pasaron de las 5 de la mañana. Voy a ver un poco acá, si es que no se actualizó.
1: Por favor.
2: No, 9.2 sigue siendo la temperatura con la sensación térmica igual, exactamente igual. Viento, 4 kilómetros por hora, 92% de humedad. Como decíamos, desde hoy la máxima irá en aumento porque hoy terminaríamos la jornada con 23 grados. Así que mucho más agradable, mucho más cálido el día y esto se va a estar extendiendo hasta el final de la semana. No le decimos todavía cómo va a estar la siguiente semana porque puede que haya novedades nuevamente. Otra seguimos estando en invierno, ¿eh?
1: Estamos en invierno a pesar de eso.
2: Estamos en invierno.
1: Viernes y sábado, a pesar de eso. Y domingo también.
2: Domingo también.
1: Sí, sí, sí.
2: Bueno, vamos a la primera pausa, ya volvemos enseguida.

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0: y vamos avanzando en esta madrugada y en esta semana.
1: Sí. Hoy estamos de parabienes los futboleros.
0: Vuelve.
1: Hoy estamos con el Francia-España.
0: ¿Qué hora va a ser?
1: 4:00 p.m.
0: 4:00 p.m.
1: Digo, hoy a las 4, mañana a las 4, el otro partido Inglaterra-Argentina. El sábado, el tercer puesto a las 18 horas. Y el domingo, la final a las 4:00 p.m.
0: O sea, que se descansa unos días otra vez después de este partido.
1: Exacto, viernes, jueves y viernes otra vez así vamos a estar sin mundial. Pero para los futboleros, si mal no recuerdo, el viernes se está jugando Copa Argentina. Entonces también va a haber... juega Boca, por ejemplo, el viernes, así que ya...
0: ¿El torneo local cuándo se reactiva?
1: El 24, el siguiente viernes.
0: Ah.
1: De este viernes de noche.
0: En poco tiempo van a estar sin fútbol.
1: No, ya full, y después la siguiente semana ya también se recupera los torneos Conmebol.
0: Claro.
1: Ya recuperamos, y hay que decirlo, el 24, viernes 24, sábado 25 y domingo 26, full primera fecha, martes, miércoles también, entonces el adelanto, la segunda fecha, y en una semana, el fin de semana ya se juega la tercera fecha, o sea,
0: fútbol, repleto va a estar después,
1: otra vez para
0: el calendario futbolístico.
1: Así mismo es. Bueno, Jessy estaba diciendo que es una mañana fría.
0: Sí, y está bajando.
1: Y está bajando porque llegó a 10 hace rato.
0: Exactamente.
1: En la actualización de las 4 en punto más o menos, subió y ahora bajó hasta 9.2. Misma sensación térmica, el cielo está parcialmente nublado. La humedad 92%. Entonces, en este momento, viento este de 4 kilómetros por hora. Es una mañana que se siente mucho frío. Y antes de hablar de lo que es la tarde y la noche, no sé si me parece que... No sé si como ayer lunes, pero casi el mismo movimiento de vehículos desde muy temprano.
0: Sí, desde muy temprano. Pesado. Sobre Eusebio Ayala, por ejemplo, se notó eso, que mucha gente yendo hacia el centro principalmente.
1: Sí. Y en la costanera.
0: Muy temprano.
1: La costanera
0: también.
1: La que estamos compartiendo también se notó eso. Hace rato veo mucho movimiento entrando, ya la gente está llegando.
0: Y a toda velocidad.
1: Y así, qué rápido.
0: Oye, apurada, pea.
1: En una curva así. Se estaba apurando. Bueno. Vos sabés que en el transcurso de la mañana, en esta última actualización parece que llegamos hasta la noche, Jessy.
0: Sí.
1: De 9 a 18, mira que va a duplicarse la temperatura en el transcurso de esta mañana, frío a fresco, cielo escasamente nublado y vientos del noreste, es lo que dice entonces para el transcurso de esta mañana.
0: Y para la tarde irá en ascenso la temperatura, la máxima pronosticada para hoy es de 23 grados, más que ayer.
1: Sí.
0: Cálido, cielo escasamente nublado, vientos moderados del noreste. Así que va a ser una temperatura ya realmente cálida desde la tarde.
1: Hoy se lava.
0: Hoy se
1: la
0: lava.
1: La ropa.
0: Sí, hoy se lava la ropa.
1: Atender que por la noche estaríamos entre los 20 a los 16 grados. O sea,
0: bajar un chiquito otra vez.
1: Todavía. Este 16 sí. Está dentro de... para no estar muy cargado de ropas, sí. Cálido a fresco, cielo escasamente nublado, vientos moderados del noreste, entonces para lo que es el transcurso de la noche ya de esta jornada. Y si hablamos de lo que está pasando ahora mismo, vamos hasta Cidade del Este, donde el cielo está despejado, la temperatura es de 9 grados, la sensación de 7.4 en este horario. La humedad está en 86%, viento este de 10 kilómetros por hora, entonces para la capital del Alto Paraná, en una jornada que la mínima es de 7 y la máxima de 20 grados, entonces allá en lo que es Ciudad del Este, para la zona de Presidente Franco, para Nandarias, más o menos ahí toda esa zona está dentro de ese promedio, menos de 10 grados en este momento. Vayamos al pronóstico extendido para Asunción y los alrededores y empezamos con esta jornada como siempre. Para el martes 14, una mínima de 9, una máxima de 23, frío en las primeras horas, como lo estamos sintiendo en este momento. Luego cálido por la tarde, cielo escasamente nublado, vientos moderados del noreste, entonces lo que se espera para este martes y para lo que será mitad de semana y mitad del mes.
0: Y va a repuntar ya la temperatura.
1: Epa.
0: Porque nuestra mínima iría cerca de los 14 grados, o sea, con eso ya arrancamos.
1: Sí.
0: Y la máxima va a escalar a los 27 grados. Ahí sí.
1: Muy bien.
0: Bastante cálida ya va a estar la jornada. Fresco a cálido, cielo escasamente nublado, vientos moderados del noreste y con eso ya abrimos las temperaturas elevadas para esta semana.
1: Yo siempre digo que yo tomo TV con hielo, no importa que haga 0 grados, pero en este caso el jueves ya se habilita para todos.
0: Amerita.
1: Sí, para todos los que no suelen tomar mate, ya me parece que está al TV, porque atender lo que es la mínima, 20 grados para el jueves 16, estamos hablando de una máxima de 31, como decías vos, superamos la línea de los 30.
0: Ahí sí.
1: Y ya aparece esta palabra, que después para el viernes va más todavía para arriba. Cálido a caluroso, aparece caluroso ahí, entonces cielo parcialmente nublado a nublado, vientos moderados a fuertes del noreste. Entonces, para tener en cuenta cómo va a estar la cosa el jueves, esto va en pleno ascenso.
0: Y el viernes, o vamos al viernes, ¿verdad?
1: Sí, señora,
0: 17, viernes, ahí sí.
1: 4 años ese día de cae quien cae.
0: Ah, mira un poco.
1: Sí, sí, sí.
0: Solamente va a caer los bocaditos.
1: No, por, no, el sábado del festejo.
0: Ah, cada uno lleva su comida.
1: Fiesta de traje.
0: Qué bárbaro.
1: Yo traje esto, yo traje aquello.
0: No, increíble. Ni astigo el de cae no va a echar.
1: No, no, no, no.
0: Ah, la.
1: El sábado sí vamos a tener premios. Premios jugosos. Sí, no, no, no. Estamos hablando de.
0: Permitime desconfiar.
1: De jugo naranja. Vamos, vamos a estar regalando el.
0: Mira, era lo de esperarse. Viernes 17, 24 grados la mínima, 33 la máxima. Caluroso, cielo parcialmente nublado, vientos moderados a fuertes del norte. Clima veraniego ya.
1: A pleno norte ya.
0: En pleno invierno.
1: Sí, sí, sí, sí. Después, sábado 18, acá está la mínima más alta de toda esta semana hasta ahora. Mínima de 25 grados. Uh-huh. Eso ya es... Verano sí. Prácticamente. Máxima 33 grados, caluroso, cielo parcialmente nublado, anulado, vientos moderados y otra vez a fuertes del norte. Entonces para esa jornada del sábado 18 y así lentamente nos acercamos a la última parte de este mes, muy rápido. Entonces, gracias. Sábado 18 que, dicho sea de paso, lo decíamos, el tercer puesto de estar jugando por lo que es el mundial, entre paréntesis. Pero bueno, vayamos al otro recorrido y miremos las tapas de los matutinos, los diarios. Empezamos en casa con la tapa de nuestro diario digital que dice Alberdi y Guarambaré. Revelan grave negligencia en la policía. Dos muertes de nuevo ponen bajo la lupa a la institución. El comandante César Silguero reconoció fallas en el operativo de Alberdi, que arrojó un joven muerto por un disparo en la cabeza. 8 agentes fueron apartados y quedaron a disposición de la fiscalía. Avanzan las pericias para determinar responsabilidades. Por su lado, el ministro del Interior, Enrique Riera, afirmó que el caso de Guarambaré no corresponde a un procedimiento de gatillo fácil, sino a un hecho asociado al crimen organizado que deberá ser plenamente esclarecido por el Ministerio Público, entre paréntesis, Jessy. Uh-huh. Me parece que con esto que se vino haciendo de los 5.000 policías, que 6 meses, no sé qué fue, la preparación y
0: policías
1: todo eso.
0: Policías Express.
1: Estamos sacrificando calidad por cantidad, me parece que es la forma que podemos observar esa situación.
0: Y así lo dijo el ministro del Interior, que ahora tenemos más policías en las calles, pero lastimosamente se tiene que sacrificar algo.
1: ¿En qué condiciones?
0: Y es la peor cara de la policía la que estamos viendo actualmente.
1: Exacto.
0: Por otra parte, medida afecta a moras de 6 meses. La ANDE ya envió a más de 10.000 morosos a Equifax. Para ser excluidos de la lista de morosos, los usuarios deberían abonar la totalidad de la deuda vencida o fraccionar el pago pendiente a través de las facilidades que brinda la institución.
1: Entre paréntesis, para que la gente sepa, es Inforcom.
0: Ah, algo similar.
1: Equifax, sí. Lo que era Inforcom, sí. Prácticamente, y te afecta la cuestión crediticia.
0: Lo mismo ocurre con la municipalidad de Asunción, por ejemplo. También, no sé si otros municipios aplican eso, pero también con una cartera de morosos trabaja.
1: Exacto. Por otro lado, descomunal descontrol. Títulos falsos, el MEC abre sumario a 283 funcionarios. El Ministerio de Educación confirmó que presentaron la denuncia contra 550 usuarios no autorizados que operaban en el sistema. Se detectaron 130.000 acciones irregulares.
0: Y luego esta situación que se dio ayer. Confuso episodio frente al Palacio. Anteayer, en realidad.
1: Sí.
0: El sábado de madrugada, frente al Palacio de Gobierno, un hombre se quitó la vida tras atropellar una barrera policial militar, sí, según un informe de la policía.
1: Iba en su moto, rarísimo el video. Después, claro, aparentemente, no sé, es un caso muy raro. El video también es muy raro. Por último, San Juan dice que no. Abrazo esquivo en carpas de ANR. Un judascay con la figura del ex candidato a intendente Magno Álvarez desató el enojo del oficialismo colorado en Ciudad del Este. Entonces es parte de lo que encontramos en la tapa digital de Ñandutí en esta mañana. Y vamos a la parte de judiciales de Ñandutí. Ex senador argentino condenan a Cuellar por tentativa de contrabando. El tribunal de sentencia, integrado por Elsa García, Adriana Planás y Matías Garcete, condenó al ex senador argentino Edgardo Cuellar a 2 años de prisión y a su exsecretaria Yara Ginzel a 1 año y 10 meses por tentativa de contrabando de divisas. La ejecución de las condenas quedó suspendida. Sin embargo, ambos continuarán con arresto domiciliario. La causa se originó tras su detención a fines del 2024, cuando intentaban ingresar a Paraguay con $211.102. 646 mil pesos argentinos y 3.900.000 guaraníes, sin realizar la declaración exigida por la normativa vigente. La defensa adelantó que apelará la sentencia.
0: Analizan eventual extradición del padre. El juez Rolando Duarte admitió la imputación contra el padre de la niña recientemente encontrada y confirmó que el ciudadano chileno continúa en estado de rebeldía con una orden de captura internacional vigente. El magistrado explicó que si Argentina comunica oficialmente su detención, se iniciará el trámite de extradición en caso de una expulsión migratoria. Será detenido al ingresar al Paraguay.
1: Por último, aquí en la parte de judiciales, de Ñanduti, ex diputado, confirman juicio para Ever Noguera. Una cámara de apelación confirmó la resolución que elevó a juicio oral y público la causa contra el exdiputado Ever Noguera y otros 2 acusados por el presunto negociado con la merienda escolar en la gobernación de Guairá. El tribunal rechazó los recursos de la defensa y ratificó la apertura del proceso. Entonces, es parte de lo que encontramos en judiciales de Ñanduti. Llegamos a la parte deportiva de la Rock and Pop. Romagnoli dejó Guaraní. Leandro Pipi Romagnoli ya no es entrenador de Guaraní. Su salida se produjo por diferencias en el proyecto deportivo. Mientras el club apostaba por un segundo semestre austero, el técnico pretendía un plantel más competitivo y un proyecto con mayor ambición. Entonces, por lo tanto, el exjugador de San Lorenzo decidió dar el paso al costado. Vamos hasta ABC, que dice, bueno, ya captó del Estado el doble de su patrimonio neto. Meteórico crecimiento en menos de 3 años de Santi Peña. Grupo Banco, el Grupo Vázquez, presidido por Miguel Vázquez, declaró el balance de un patrimonio efectivo de 2,2 billones de guaraníes al 31 de diciembre del 2025. Para esa fecha, según informes del MEF, fondos públicos depositados en la entidad, incluidos los de previsión social, saltaron a 4,2 billones de guaraníes. Bueno, se benefició con inédita resolución del BCP tras su fusión con Misión Banco para diferir por 20 años cartera incurable por $300 millones. Senadora Esperanza Martínez criticó exceso de fondos del IPS en citada firma de ex socio de Santi Peña y la calificó como la caja de Pandora.
0: Francia-España, un duelo entre estrellas. El primer partido de las semifinales de la Copa del Mundo 2026, Francia frente a España, hoy a las 16 horas, enfrentará a las figuras europeas como Kylian Mbappé contra Aymeric, ¿está bien dicho así? Laporte.
1: Sí, Aymeric Laporte, sí, Laporte, sí. Lamine Yamal frente a Lucas Digne, Rodrigo Hernández contra Michael Olis y Dani Olmo ante Tchouaméni y Ousmane Dembélé frente a Marc Cucurella. Entonces, parte de los nombres de estos jugadores que van a estar enfrentándose hoy, además de los estilos de los entrenadores, el francés, digo bien, Didier Deschamps, de 57 años, dicho sea de paso, en el 98 jugó contra Paraguay, era jugador de la selección cuando eso, y Luis de la Fuente, de 65 años, este su primer mundial. Además, es un duelo entre el segundo equipo más goleador, Francia, con 16 goles, contra la mejor defensa, España, que solamente recibió un gol. Y realmente, duelo, prácticamente un clásico europeo, se puede decir que
0: es
1: este.
0: Así es. Mbappé ya le igualó a Messi, ¿verdad?, en la cantidad de goles.
1: Estaban, creo que los 2 con 8. Messi, o 9 creo que ya tiene Messi ahora con el último gol contra Suiza. Tengo que ver bien. Pero estaban así, 9 y 8, prácticamente. Uh-huh. Y por detrás, ya el que no va a sumar, también Haaland estaba ahí, Harry Kane, que todavía mañana va a jugar. Que estaban así entre los 4 más goleadores. Entre los 4 hicieron prácticamente 30 goles.
0: Híjole.
1: Sí. Después, por otro lado, muerte de inocentes. 8 agentes de policía son arrestados por sospecha de gatillo fácil.
0: El IPS crece en un año 6,7% y debe atender a 109.099 nuevos asegurados.
1: Por otro lado, estamos encontrando esto que dice Alto Paraguay, vuelve a vivir la desgracia del aislamiento por malos caminos. Entonces, esto que se vuelve repetitivo para esa zona del Chaco paraguayo.
0: El MITIC ocultó otros dos convenios al legislativo.
1: Por otro lado, sumario a 283 en el MEC por caso de títulos falsos, muchos números y pocos culpables identificados. Aún encontramos en la última noticia que tiene ABC Color en su tapa en esta mañana, que saltamos hasta última hora, y dice IPS, Peña apoya a Fretes mientras Senado presiona por crisis de medicamentos. Cuestionan que titular de previsional aún no denunció corrupción. Isaías Fretes fue convocado en el Senado para responder sobre la falta de medicamentos para los asegurados. El presidente de la República brindó apoyo al titular del IPS tras críticas por no presentar denuncias formales. Página 3 de última hora, el desarrollo de esta información.
0: Lambaré repleta de baches. Lambaré, Mariano Roque Alonso, Asunción, López.
1: Asunción, todo.
0: Postal, el deplorable estado de las calles de Lambareña se refleja la inoperancia de autoridades municipales y nacionales. Comerciantes lamentan el impacto negativo del aspecto de la ciudad en sus ventas.
1: Por otro lado, cumplirá arresto en casa, condena a 2 años de prisión para Cuéder, ex senador argentino.
0: Buscarán a niños desaparecidos a través de las redes sociales, acuerdo gobierno meta.
1: Y por otro lado, ya por último, en la etapa de última hora, campaña con la CPI. Estados Unidos intenta acabar con la Corte Penal Internacional, entonces esto a nivel internacional, que tenemos por último en la página de última hora, y vamos hasta La Nación, que dice, exportación a junio supera los 10.000 millones de dólares, crecimiento acumulado del 23,6% de manera interanual. El reporte del Comercio Exterior, el BCP, al cierre del mes de junio señala que las exportaciones alcanzaron el monto de 10.162,8 millones de dólares, lo que representa un incremento en el acumulado de 23,6% de manera interanual. El informe destaca el dinamismo de las exportaciones, que están creciendo de la mano de los envíos de productos agrícolas y sus derivados. Se observa que el mayor volumen enviado corresponde a la soja, con 2.671,2 billones de la moneda americana.
0: Prometedor encuentro a las 16 horas. Va a estar lindo encima el tiempo para...
1: Agradable. Sí.
0: Francia y España chocan hoy en la primera semifinal.
1: Por otro lado, estadísticas, gatillo fácil, casos se redujeron con la reforma policial, dice La Nación. Números confirman que el pico más alto de incidentes de este tipo registró en 2022, mientras que la gestión del ministro Enrique Herrera, iniciada en 2023, logró una drástica reducción de la letalidad policial gracias a un mayor control y el nuevo modelo de gestión.
0: Condena de 2 años para ex senador argentino Cuéder.
1: Por otro lado, morosidad, ANDE flexibiliza pagos y también dice que reportará a deudores.
0: Con Meta, gobierno activa alerta MAFE para hallar a menores buscados. Es la última información del diario La Nación. Voy a ver un poco acá, si es que no se actualizó.
1: Por favor.
0: No, 9.2 sigue siendo la temperatura, con la sensación térmica igual, exactamente igual. Viento, 4 kilómetros por hora, 92% de humedad. Como decíamos, desde hoy la máxima irá en aumento, porque hoy terminaríamos la jornada con 23 grados, así que mucho más agradable, mucho más cálido el día, y esto se va a estar extendiendo hasta el final de la semana. No le decimos todavía cómo va a estar la siguiente semana, porque puede que haya novedades nuevamente. Otra seguimos estando en invierno,
1: Estamos en invierno a pesar de eso.
0: Estamos en invierno.
1: Viernes y sábado, a pesar de eso, y domingo también.
0: Domingo también.
1: Sí.

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0: Es la hora 5:59 minutos.
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Muy buenos días, audiencia de la 102.5 FM Itapúa. Estamos iniciando una nueva edición de Marcando la Mañana, correspondiente al día de hoy, martes 14 de julio del año 2026. Qué placer inmenso poder saludarles. Gracias al Señor nuestro Dios por este nuevo día, por esta nueva jornada que nos regala y nos permite estar en contacto con todos ustedes, esperando que tengan un día hermoso, lindo, positivo por sobre todas las cosas. Muchas, muchas felicidades para todos, mucha fuerza y que el Señor nuestro Dios, con su infinita bondad, les ilumine siempre, les bendiga y les dé salud, que es lo más importante. Si hay salud, ya hay todo y el resto viene solo. Vamos a darle gracias al Señor nuestro Dios, nuestro Creador, por todas las cosas lindas que nos da y también por las difíciles, porque Él nos enseña a superarla. Gracias, Señor. Gracias por la salud, gracias por la vida. Que tu bendición llegue hoy a cada uno de los hogares. Y muy en especial, Señor, te pedimos por aquellos hogares, por aquellas familias, por aquellas personas que hoy más necesitan. Que esa luz de Cristo nuestro Señor ilumine y disipe todas las tinieblas. Que esa luz de Cristo les dé la fortaleza necesaria para luchar y superar todos los embates de la vida. Que esta luz de Cristo nos permita a todos ser constructores de una nueva y mejor sociedad, con más decencia, con más tolerancia, con más respeto, con honestidad y transparencia. Todo es posible con Cristo. Él es el camino, la luz y la vida, el único que te guiará por la senda de la felicidad, del amor, hasta nuestro Señor. Te pedimos finalmente, Padre, tu protección y tu bendición para que los enfermos puedan recuperar su salud quebrantada. Gracias, Dios.

Las 6 de la mañana, 6:08 en el país. Buenos días, alegría. Buen día la vida, buen día el amor. Que tengan un hermoso y encendido día martes. Martes 14 de julio. Programa número 11.510 de Marcando la Mañana. Aquí haga frío, haga calor. Estamos firmes, los laburantes.

0: puede detener.
1: Bueno, claro que el mundo no se puede detener, las noticias tampoco, y aquí ya estamos para compartir con ustedes la edición de Marcando la Mañana, 11.510. Vamos rumbo a los 11.600, siempre bien arriba, gracias a ustedes. Gracias de corazón por sintonizarnos bien tempranito, ¿verdad? Por darnos la preferencia de acompañarnos toda la mañana y hacer que Marcando la Mañana sea la programación más escuchada de todo el sur de la República del Paraguay. Bien arriba, gracias a ustedes, rompiendo récord todos los días, ¿verdad? Vamos, haciendo un día más, un récord más, ¿verdad? Bueno, 11.510 programas de Marcando la Mañana. ¿Y qué día hoy, verdad? Sí, hay muchas noticias de todo, pero el mundo deportivo hoy nos lleva hasta los Estados Unidos. Hola, David Espinosa, buen día. ¿Todo bien, va? ¿Tranquilo, va? ¿No tuviste frío anoche? De madrugada. Bueno, 8 grados está la temperatura. Sí, 7 nomás la sensación térmica. Pero parece que hoy termina esta ola de frío. Después comienza a subir la temperatura a partir de mañana. Mañana, miércoles, jueves, viernes, sábado, podemos tener temperatura bastante altita. Un veranillo y que se viene. Y posibilidad de inestabilizarse entre la tardecita, noche del viernes, ¿verdad? Pero igual temperatura alta. Vamos a ver. Hoy Francia, según todo, dicen el equipo más poderoso del Mundial, aquel equipo que con lo poderoso, con la mejor delantera, dice que es la mejor delantera del Mundial, con los jugadores más cotizados del Mundial. Sí, ese equipo que tembló frente a Paraguay, Francia, que necesitó de la ayuda del VAR para meternos un miserable gol. Ese dice que es el mejor del mundo. No sé qué somos nosotros entonces. Súper. sí. Champa me bañan de ganar, güey. La hipótesis era champa bañan de ganar. Ay, griñante. Nosotros íbamos a ser el mejor del mundo, ni muera. Bueno, necesitaba una champita ahí para ganarnos. Sí, eso, colonizador, ¿verdad? Ay, eso es ñembo. que no quiere que se hable mal ahora, que tenga que corregir todo, tenga que cuidar todo lo que es y todo, porque ellos son todos finolis, pues. Ya, guau. La historia dice otra cosa, ¿verdad? Y nunca tener que olvidar la historia, dice. Bueno, pues ahí está Francia. Gracias a haberle cobrado un penal falsificado con la ayuda de un chileno, le había ganado a Paraguay y le dejó a Paraguay por 1-0. Al único equipo que no pudo derrotarle así nomás, al resto le ganó todo fácilmente. Frente a Paraguay, casi que se arrolla, o sea, ahí métete, goña, moña, susurro, caracoles. No importa, en el próximo mundial ya van a caer bajo nuestro, ¿sí? En el 30, ese ya vamos a presentar un equipo paraguayo tipo 13 Tuyuti, la muralla viva. Y ahí enfrente vamos a lanzarle a dos macheteros. Eso era. Tocopije y Cuepe Guay, ya lo meditas, ya ganaste la partida de fútbol. Bueno, hoy Francia, España, a las 4 de la tarde. Y mañana, Argentina, Inglaterra. Parece lo de anuncio de guerra cuando decimos Argentina, Inglaterra, porque así están viviendo los hermanos argentinos. Tipo a los paraguayos. Nosotros cuando vamos a jugar un partido fue difícil, 13 tuyutis, la guerra del Chaco, de Nanagua, los queremos Nunga. Y los argentinos en la Isla Malvina, ¿sabes? Cuando van a jugar también un partido difícil. Dicen que estamos en el mismo continente y de alguna manera con la misma forma, la misma tradición. Quizás el escenario de lo que recordamos, donde sacamos fuerza, sea diferente, pero es la misma cosa. Ahí vamos a estar atentos hoy. Vamos a ir viendo el Mundial, lo vamos a transmitir esta tarde. A las 2 de la tarde ya vamos a estar con una previa ahí con los muchachos y después ya vamos a estar con todo el Mundial, ¿verdad? Y vamos a ir, ya vamos a tener ese día contacto también con Asunción. Nuestro compañero Fabián Portillo viajó, hay actividades hoy, entrega de un bus especial de una biblioteca para Los niños del departamento de Itapúa vamos a acompañar al ministro de la Niñez y la Adolescencia. Creo que el gobernador también viajó. Así que vamos a estar ese día atentos. Ya Fabián nos va a ampliar toda la información desde la capital del país. Ayer hubo una presentación de un recurso de amparo por la contaminación del Potiguí por parte del municipio Encarnaceno. La EBI va a dar también una conferencia de prensa, va a informar también sobre esta situación en las próximas horas y su parecer con relación al tema. Bueno, escándalo en la Policía Nacional tras la muerte de un joven, especialmente en Alberdi, ¿verdad? El ministro ayer decía en una conferencia de prensa, y eso analizamos acá con David y Alexi, que era todo policía preparado, de una dotación especial, mayores de 40 años, con rango de ya superior. Sin embargo, parece que dentro del grupo de los 12 iniciales, ahora están 8 presos, habían 5 soldaditos, ¿verdad? Yo le digo soldadito porque son esos que 6 meses en un año más lo que estuvieron practicando con mango de escoba, ¿verdad? Para esos fusiles de madera en un año, para salir a la calle. Después le dieron una AK-47, el primero que dio, ¿no? Apretó su gatillo, le encajó 33 tiros a un vehículo, ¿verdad? De los cuales uno impactó en la cabeza al joven. Bueno, ese tema vamos a ir ampliando también. Después hay otros temas más que vamos a ir desarrollando. 6:15 en el país. Alexa, buenos días.
0: Buenos días. Un gol, una jugada, un error y alguien se va a casa. Hoy cada minuto vale oro y yo ya tengo mi voz de narrador lista. Solo di, Alexa, modo comentarista.
1: Alexa, modo comentarista.
0: Espero que mi performance te parezca notable, sobresaliente.
1: Alexa, Francia, ¿qué recuerda hoy?
0: Lo siento. Eso no lo sé.
1: Alexa, háblame del 14 de julio en Francia.
0: No tengo claro cómo puedo ayudarte con eso.
1: Y la toma de la Bastilla, Alexa. Háblame de la toma de la Bastilla. Alexa, háblame de la toma de la Bastilla.
0: Según Wikipedia, la toma de la Bastilla se produjo en París el martes 14 de julio de 1789. A pesar de que la fortaleza medieval conocida como la Bastilla solo custodiaba a 7 prisioneros, su caída en manos de los revolucionarios parisinos supuso simbólicamente el fin del antiguo régimen y el punto inicial de la Revolución Francesa. La rendición de la prisión, símbolo del despotismo de la monarquía francesa, provocó un seísmo social tanto en Francia como en el resto de Europa, llegando sus ecos hasta la lejana Rusia.
1: Bueno, gracias. Hoy también va a caer, sí, el despotismo, los déspotas de Francia, ¿sí? Los que se creen dioses del fútbol. Hoy van a caer también. La conquista va a ser española, pero con la fuerza de Sudamérica. 6:17 en el país. Alexi, ¿cómo te va? Muy buen día.
2: Buen día, señor Alberto. El saludo cordial a todos los compañeros, a la audiencia. Muy buenos días, señor. Lindo martes. Feliz martes para todos. Hoy, fiesta en San Juan Campo de Tabón, Alberto. Doña Damiana Ariyú de Brites, mi abuela, está cumpliendo 70 años, doña mami, hoy, ¿eh?
1: Bueno.
2: Y fiel oyente, marcando la mañana de Sin Marca y de Deporte, dice.
1: Excelente. Sí, le damos un saludo cordial bien tempranito.
2: Bien tempranito a la abuela y
1: cantarle la voz, decir qué linda estás, abuelita, ¿eh?
2: No,
1: qué
2: no,
1: linda
2: vamos.
1: Estás en tu día,
2: sí.
1: Pero cantan a poco.
2: No me sale, Alberto.
1: ¿Cómo no te va a salir?
2: No me sale. Yo aplaudo y desafino ya.
1: Tu abuela hace milagros, ese árbol, y cantar.
2: No, allá en casa, en manera personal, vamos a cantarle ahora, abuela. Bueno. Así que, bueno, nos sumamos todo el saludo para abuela, mami. 70 pirulos, don Alberto, ¿eh?
1: Está bien, está excelente.
2: Sí, así que muchas felicidades. Hoy a la noche vamos a pasar a saludarle. Y vamos a llevar algún regalito y vamos a comer algo rico, seguro.
1: Hay que preguntarle por qué se siente cuando se cumple 70. Ahora sí, cuando llegamos a esa edad, ahora vamos.
2: Vamos a preguntarle después. Sí, señor. Así que...
3: Qué linda estás, abuelita. Qué linda estás en tu día. Qué dicha ver tu sonrisa.
1: Ahí está.
2: Ya está, ya. Así que, abuelita, abuela, mami, muchas felicidades. Un beso. Te queremos mucho con Dylan, con Ale. Así que pase un lindo día y nos vemos hoy. Vamos a pasar a saludar.
1: Preparando, vaya a comer todo lo que se
2: prepara en la cocina.
1: Ayer ahí, en Minosa, ya en Cuau, ¿eh? Te queremos, vamos a irnos con toda la familia. Vamos a pasar. Ahorita Maraví, familia de Alexis. Dijo, Upaitega Talaya de
2: Cuau. Encima, ¿cómo se ríe? Es muy especial.
1: Sí, capaz, bueno. Cuando David Minosa le ríe, que capaz de llorar, ¿o qué?
2: Bueno, señor. Hoy 14 de julio toma la Bastilla, señor.
1: Sí, por eso. Hoy sí.
2: España va a tomar la Bastilla hoy. Otra vez, sí, señor.
1: Oye, se va a convertir en el León de Francia.
2: En el León de Francia, sí.
1: Sí. David Yamal. Sí. Convertido en el León de Francia. ¿Anotamos?
2: Ya está ya.
1: Sí. Verdugo de los franceses.
2: ¿Sí? Y su primer gol en los mundiales.
1: Mbappé, Equipé, Empaqué y Rajete.
2: Y envié.
1: Ojoité.
2: Ojoité.
1: Mbappé, Empaqué, Le Equipé y Ojoité.
2: Ojoité.
1: Rajaité.
2: Omanoite.
1: Ojoite, la mundial. Bueno, todos los temas están en Francia.
2: Sí, Conaté, Dembélé.
1: En Golé, en Boté, Conaté.
2: Están todos. Ojo, Paite, ahí. Sí, señor.
1: Vamos a ver qué pasa. A las 4 de la tarde.
2: A las 4 de la tarde, sí, señor.
1: En las 2 vamos a estar ahí ya.
2: Vamos a estar con la previa ya.
1: Matizando la previa.
2: Sí, señor, de lo que va a ser este lindo partido, ¿verdad? Hay que decirlo, va a ser un partidazo.
1: Hablando en serio.
2: Va a ser un lindo, lindo partido.
1: Yo creo que los dos que juegan mejor en este mundial, los dos mejores equipos.
2: Se enfrentan hoy.
1: Sí, se enfrentan hoy.
2: Sí, y uno va a quedar afuera. Así el fútbol, señor. En Dallas, Texas se va a jugar.
1: ¿Cuántos goles marcó Francia? ¿Francia el más goleador del mundial?
2: Sí.
1: ¿O Argentina el más goleador? Argentina marcó 18, parece. No sé quién es el más goleador.
2: Vamos a ver un poco las comparaciones.
1: Mbappé tiene 8.
2: Sí.
1: Y el Mosquito, Dembélé, tiene 7, parece. 7, la pasada metió uno, pues.
2: Sí.
1: 15. ¿Y después?
2: Y yo no lo...
1: No, hay uno más por ahí. 16 va ahí bien.
2: Parece lo 16, Alberto, 16 tiene.
1: ¿16?
2: 16 goles.
1: ¿Y Argentina?
2: El más goleador del mundo.
1: Messi tiene 8. Después metió... ¿Ambos Argentina cuánto tiene? Argentina tiene 18, parece. Porque ahí metió ya...
2: Martínez, De Paul, 17 tiene Argentina.
1: ¿17?
2: Tiene los 8 tantos de Messi. 2 de Lautaro.
1: 10.
2: 1 de Álvarez.
1: 11.
2: 1 de McAllister.
1: 12.
2: Estoy viendo acá.
1: Está uno de esos...
2: Enzo Fernández, Lisandro Martínez 13, también marcó. 14. Lisandro Martínez también.
1: Marcó también Gozo, Álvarez.
2: Julián Álvarez.
1: Julián Álvarez, ¿cuánto tiene? ¿Uno o dos? Uno.
2: A ver, uno. Tengo un gol, tiene...
1: 17 tiene.
2: 17 goles.
1: Y Francia 16. ¿Y gol en contra, cuánto tiene Francia?
2: En la fase de grupos tuvo 2 nomás.
1: Pero España es el equipo con mejor defensa, 1 nomás tiene.
2: Sí.
1: En todo el mundial.
2: En todo el mundial, el gol de Bélgica.
1: ¿Un solo gol?
2: Un solo gol, el gol de Bélgica.
1: Este es
2: el
1: último.
2: Sí, señor.
1: No, hoy se van a chocar los dos mejores equipos.
2: Y sí, Alberto, porque después Francia no recibió goles en esta fase eliminatoria.
1: ¿No?
2: Solo 2 goles en contra en la fase de grupo. A ver, estoy viendo. Francia le había ganado 3-0 a Suecia. Nos había ganado 1-0 a nosotros y le ganó 2-0 a Marruecos, pues.
1: Ah.
2: 2 goles en contra.
1: 2 goles en contra.
2: En toda la Copa del Mundo.
1: Sí, y España tiene 1.
2: 1. Le ganan eso. Pero ¿es España ese? Con menos goles marcados.
1: Sí. Mucho sí, menos goles marcados.
2: Sí, señor.
1: No, va a gusto. Vamos a ver qué pasa.
2: Va a estar lindo esto, realmente.
1: Va a estar bien divertidito. Bueno, son las 6 de la mañana, más 24 minutos en el país. Matecito por medio, señor.
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2: Que ya nos muestran el movimiento de vehículos a esta hora de la mañana. Vemos una interesante circulación en este momento, señor. Vemos motocicletas, automóviles, circulando por la avenida República del Paraguay en estos momentos. Todavía oscuro, obviamente, luces encendidas a esta hora de la mañana en la avenida República del Paraguay. Vemos también la avenida Francia. Con un movimiento de vehículos bastante tranquilo todavía a esta hora de la mañana. Veíamos el puente, o se ve de fondo el puente internacional, la parte iluminada, porque ahí sigue todavía muy oscuro, Alberto, el puente San Roque González de Santa Cruz en estos momentos.
1: Quietito, lado todo. Paraguayo.
2: Lado paraguayo oscuro, señor.
1: Sí. El lado argentino tiene luz.
2: Ahí se ve la iluminado, bien iluminado.
1: Ya que este.
2: Qué ajero,
1: lo que él ha dejado. Yo no sé, no tenemos vergüenza ya como... Yo no sé quién va el responsable. Yo no sé quién es lo que manda en la ciudad a veces. Porque vos hablarle sin ignorarlo, no sé cómo responder la ANDE. La ruta camino, no, es de obras públicas. No.
2: Pero no puede. Voy a depender de otro ahí que esté oscuro.
1: No, alguien, yo lo que digo nomás, no sé, alguien tiene que mandar.

0: un Fram y construyó un director obetense.
1: Obetense, sí, cierto.
0: ¿En serio?
1: ¿Y nosotros
0: Y
1: tuvimos director en Garnacenos? ¿Tuvimos director en Garnacenos?
0: tuvimos director de Garnacenos, tuvimos
1: Sí,
0: presidente de la República en
1: presidente en
0: Garnacenos.
1: Garnacenos, sí.
0: Dos presidentes de la República fueron en Garnacenos.
1: Sí.
0: Va a la Yapoy, güey.
1: Madre usted.
0: Va a ver con soda. Nada no hicieron. Tuvimos vicepresidente de la República.
1: Itapuense.
0: Itapúes, en Encarnación acá.
1: Garnacenos.
0: Y en el gobernador qué.
1: Sí.
0: Va, oye, pues bien, va, ve. Nada. Pues te digo, no. No entiendo, yo no entiendo. Ese, acá, pero cuando hablan, toditos son capos, toditos son. Y no, y ahora no, nuestras autoridades no tienen más poder de mando, nuestros diputados, todo, mentira todo. Porque si vos tenemos diputados, senadores y ven así y tienen poder, ¿por qué no se van y solucionan, nos piden, nos dicen? Que sí que no tienen poder tampoco.
1: No mandáis este hoy.
0: Va a ver, no mandáis. O esa es la forma de hacer política. Ah, el otro no hace cuando yo suba, voy a hacer todo yo.
1: Nah.
0: Puede ser una política barata.
1: Política florero, ¿verdad? En espera,
0: No,
1: ¿verdad?
0: si yo no tengo poder, pero igual algo es mejor, ¿verdad?
1: Claro, para vos te, a vos te ayuda.
0: Entonces a vos te vas
1: A
0: haciendo
1: tu
0: tu
1: imagen.
0: imagen.
1: Sí, tu imagen, señor, exacto.
0: No, yo ser el mejor. Ve al famoso, el tuerto del rey en el país, los ciegos, pues. Y más o menos así es.
1: Y sí.
0: Y no anda eso. Mejor ser rey en el país de los grandes, de los poderosos. Y si vos sos más mejor que todos, entonces está bien. Pero entre los inútiles vos sos mejor, no hay ningún mérito.
1: No. Y ahí me va.
0: Bueno, señor, arrancamos con la fuerza y la potencia de
1: Sí,
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0: Ahí ha estado don Anselmo despacito
1: Sí.
0: preparándose para abrir ya.
1: A punto ya.
0: No, 14 candados tiene. 7 por ahí ya sacó ya.
1: Sí, la mitad, fuera y más cena. Sí.
0: Porque pedíamos carapacé. No
1: Va a
0: sé.
1: aprovechar estos días, Alberto. Va a aprovechar estos días,
0: Estos
1: digo.
0: días sí, don Anselmo,
1: Sí, don
0: prepara, ¿qué
1: Anselmo.
0: será?
1: Desde el jueves, prepara.
0: A partir de mañana por ahí ya puede
1: Mañana,
0: ser.
1: sí, mañana ya,
0: Mañana
1: miércoles,
0: ya.
1: jueves, viernes ya.
0: No, viene con ya.
1: Cosecha más.
0: Porque viene a la tarde por ahí ya.
1: Aprovechado, Anselmo.
0: Métele que
1: Sí,
0: sea
1: mete.
0: cosecha.
1: Oye, luego sí, pues.
0: Bueno, saluda ahí a Delio, quinto edredón que está poniendo ahora.
1: Enseguida va a sacar
0: Recién
1: uno.
0: le llamé, está bajando la temperatura.
1: Sí. ¿En cuánto? Una hora va a estar en el
0: En
1: taller,
0: una
1: señor.
0: hora, dice.
1: Sí, señor, ahí
0: Siete y
1: en
0: media recién va a
1: siete y
0: abrir.
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0: afilió al club de los edredones, dice, con Darío, a David, Don Bogdan.
1: Está afiliado ya.
0: Está afiliado,
1: Sí, parece que sí.
0: para las próximas elecciones municipales ya van a presentar a su candidato, dice.
1: ¿Qué?
0: El partido Edredón.
1: El partido de mira vos, con lista sábana.
0: Exacto, con lista sana.
1: Está bien.
0: Para hacerle dormir a los votantes.
1: A los votantes.
0: 6:30 minutos en el país. Matecito por medio,
1: Sí,
0: señor.
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0: Enseguida vamos a
1: país.
0: estar con Fabián cuando llame nomás.
1: Sí.
0: Está en la metrópoli, dice.
1: Exacto, está por allá, Fabián,
0: Enseguida está ahí
1: por
0: en el frente a.
1: al Palacio de López.
0: Exacto.
1: Sí,
0: Justo ayer te
1: señor.
0: hablaba de. Da gusto estar ahora ahí frente al Palacio López, da gusto estar ahora.
1: Seguro, seguro.
0: Sopla una brisa ahí del río Paraguay.
1: Directo al río Paraguay.
0: Un Sánchez.
1: Un Sánchez. Árbitro.

0: norteamericano, Alberto, para Inglaterra, Argentina.
1: Norteamericano de... ¿Qué? Descendiente de...
0: Árabe lento.
1: Marroquí lento.
0: Marroquí. Ismael El Fat. El árbitro.
1: Pero ¿de qué nacionalidad? ¿Descendencia?
0: Descendencia... medio árabe, ¿ve? Árabe, ¿ve?
1: Mío, islámico lento.
0: En el bar va a estar, a ver, bueno, segundo, primer asistente, asistente 1, Corey Parker, asistente 2, Kyle Atkins. Después italiano, van a estar en el bar, Maurizio Mariani, Daniele Brindoni.
1: No, yo, árbitro ya vinieron seguro.
0: Sí, ya no están mal, Alberto. Ya no están mal. Ahora han salido.
1: Ay, sí, ya, no, un partidito no le dio para... Alemania, Costa de Marfil.
0: Costa de Marfil.
1: Bueno, no, lindo partido le dieron, pero sí. ¿Será que se aplazaron o qué?
0: Yo estuve leyendo, voy a ver un poco el registro de ese partido, Alberto. Si hubo mucha tarjeta o no.
1: No, el partido normal, salió bien, sí. Nadie se plagó, nadie dijo nada.
0: ¿Pasó bien? No.
1: No tenemos los pesos, no.
0: A ver, vos, estoy buscando acá. Partido de Costa de Marfil con Alemania.
1: Sí.
0: Que había invitado a nuestro compatriota ese.
1: Y bien salió.
0: 2-1 ganó Alemania. No, hubo mal estado, Alberto.
1: No, nada, por eso te digo.
0: Nada, ni una tarjeta amarilla.
1: Nadie dijo nada, no hubo ninguna polémica.
0: No, nada.
1: No hubo gol anulado, nada, ¿no?
0: No. Qué raro, ¿no?
1: Es raro,
0: ¿verdad? Muy raro.
1: Y todo eso, árbitro ahí, El Salvador, todo. Me parece la FIFA, todo es política, o sea. Con quienes quieren ponerse bien nomás, ellos le ponen todo. Todo es... Y a los otros lo tienen asegurado, luego le tienen a Alejandro Domínguez ahí atado, pues.
0: Ese.
1: Cuate nomás, entre socios. Y bueno... Guaraní se quedó sin director técnico, ¿eh?
0: ¡Epa!
1: Se fue Romagnoli. No, acá no hay equipo, dijo.
0: No duró nada. Y sí, corrió antes.
1: Sí, soldado que huye está para otro combate.
0: Exacto, sí.
1: Jugó un partido amistoso y lo que le trajeron, no. Si nos vamos a traer más jugadores, no hay nada que hacer.
0: Y bueno, ¿no? Guaraní está priorizando su cancha, su estadio, ¿verdad?
1: Vete con esto, es lo que tenemos, legión.
0: No.
1: Bueno, ese amigo a mí...
0: Hasta luego,
1: ese ya jamás. Un bobú camisalomo.
0: O disparado.
1: O pivo de gracia a un bobú camisalomo, digo. Y como está así, está desnudo, va. Pero ese fue el dicho popular. Oye, pillase a o pivo de gracia a un bobú camisalomo. Y ahí, ¿cómo entendemos?
0: Es que está corriendo a toda máquina.
1: Pero como estamos buta cabeza lomo si es juego vivo en la tipa.
0: Ah, no, ahí tiene su trampita. Se fue Romagnoli.
1: Sí.
0: ¿Cuánto estuvo, Alberto? ¿Dos meses?
1: No sé, se dirigió 10 partidos. 11 partidos, no, 10. Ganó 4, empató 3 y perdió 3.
0: Sí.
1: 10 partidos.
0: En marzo él asumió.
1: 10 partidos dirigió.
0: Después de que salió corriendo también de Hernán.
1: Ahora le están viendo a Jiménez, puede ser. Julio César Cáceres, el otro.
0: Julio César, sí. Él siempre suena en todo el equipo. Él siempre suena en todo el equipo.
1: Siempre está ahí.
0: Siempre.
1: Tipo Chiqui Arce más ahí, me dice.
0: Sí, en su momento Chiqui Arce.
1: Sí. Se dibujó mucho ahora. Y Gustavo Velázquez se sumó a Cerro ayer de tarde.
0: Gustavo Velázquez, sí. Está en Buenos Aires.
1: En el 6 allá.
0: Sí, señor.
1: No, imagínate, se vaya Cerro. A libertad, como se dijo.
0: Imagínate, Cerro en el 6 está haciendo su entrenamiento, o sea.
1: No, niveles.
0: Impresionante. En el predio de la AFA.
1: En el predio de la AFA.
0: 3-0 perdió el amistoso Romagnoli. Con Ameliano.
1: Sí. Y el otro ganó 1-0.
0: 1-0.
1: Y ahí ya le dijimos, pues, no, anda tu equipo, tráeme jugadores. No hay plata, le dijimos. Bueno, chao. Bueno, 6:36 minutos en el país. Vamos a los datos del tiempo, Alexis.
0: Sí, señor. 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
1: Alexa, pronóstico para hoy.
2: En este momento, hay una temperatura de 10 grados Celsius con cielos despejados. Hoy se esperan cielos muy despejados, con máximas de 22 grados y mínimas de 10 grados.
0: Yo estoy con 9 grados, señor.
1: Ah.
0: Térmica es 7,
1: a
0: de
1: las
0: hecho.
1: 6, yo tenía 8, hermano.
0: Sí. Ahora yo tengo 9 y 7 la térmica.
1: ¿Y la máxima para hoy?
0: La máxima 22 grados. La humedad actual en el ambiente es del 85%. Soplamiento del sector noreste a 10 kilómetros por hora. La visibilidad 19 kilómetros. La presión 1018 milibares. Soleado para el día de hoy, señor. Cielo despejado.
1: ¿Asunción?
0: En Asunción en estos momentos, temperatura Hierro Center 9 grados, térmica de 7 también, cielo despejado, 24 la máxima, 6 la mínima para la capital del país. Buenos Aires, señor, también 9 grados y también térmica de 7, cielo mayormente nublado, 14 la máxima, 5 la mínima para Buenos Aires, nublado, reitero a esta hora, en la capital argentina.
1: Alexa, pronóstico para mañana miércoles.
2: Mañana se esperan cielos muy despejados, con máximas de 24 grados Celsius y mínimas de 16 grados.
1: Y va, más agradable.
0: Agradable.
1: Fresco a cálido.
0: A cálido, sí, señor.
1: Alexa, pronóstico para el jueves.
2: El jueves, 16 de julio, habrá cielos muy despejados, con máximas de 28 grados Celsius y mínimas de 21 grados.
1: Ahí está, de cálido a cálido.
0: A cálido.
1: 21-28.
0: Sí, señor, para el jueves soleado.
1: Atención al viernes. Alexa, pronóstico para el viernes.
2: El viernes, 17 de julio, habrá cielos muy despejados, con máximas de 31 grados Celsius y mínimas de 23 grados.
0: Ya. Yeah.
1: Cálido a caluroso.
0: Sí, señor, 31 de máximo.
1: Ah.
0: Ya caluroso.
1: ¿Qué vos tenés para la... A las 18, 19 horas del viernes.
0: Del viernes.
1: Ah.
0: A esa hora tengo 29 grados de temperatura, cielo nublado. Cero por ciento tengo yo, señor.
1: 0%
0: de lluvia.
1: Ok. Oye, Siri. Pronóstico para el viernes en Encarnación, Paraguay.
3: Parece que habrá vientos fuertes en Encarnación, Paraguay, el viernes. La temperatura máxima será de 30 grados y la mínima de 22.
1: Yo creo que hacia las tardecitas noches se va a inestabilizar.
0: Se adelanta. Lo que tenemos luego para el fin de.
1: Alexa, pronóstico para el sábado.
2: Este es el pronóstico para el sábado. 18 de julio, se esperan cielos parcialmente soleados, con máximas de 30 grados Celsius y mínimas de 21 grados.
0: Ya no tiene más.
1: No, no tiene nada ya.
0: No. Yo tengo 30% para las 13 horas.
1: ¿El sábado?
0: Sábado, tormenta eléctrica. A las 19, 65%. Probabilidad de lluvias, se mantiene la tormenta eléctrica. Para las 22 ya subo un 70%.
1: ¿El sábado?
0: Sábado de noche, sí,
1: inestable,
0: señor.
1: Sábado.
0: Inestable.
1: Bueno. Y yo tengo viento fuerte el viernes tardecita noche.
0: Uh-huh.
1: Alexa, pronóstico para el domingo.
2: El domingo, 19 de julio, habrá cielos mayormente soleados, con máximas de 29 grados Celsius y mínimas de 21 grados.
0: Domingo yo tengo abierto de vuelta tormenta eléctrica para la tardecita noche. 19 horas 50%. Para las 22 ya sube de vuelta un 70%.
1: Pues ya, sí. Oye, Siri.
3: Ajá.
1: Pronóstico para el sábado en Encarnación, Paraguay.
3: Se pronostican tormentas en Encarnación, Paraguay el sábado. La temperatura máxima será de 30 grados y la mínima de 23.
1: 30, entonces, hacia la tardecita noche, su tormenta.
0: Sí.
1: Ale, oye, Siri, pronóstico para el domingo en Encarnación, Paraguay.
3: Se pronostican lluvias en Encarnación, Paraguay el domingo. La temperatura máxima será de 28 grados y la mínima de 21.
1: Bueno. Ella también tiene inestable.
0: El domingo.
1: Sábado, ¿sí? Y domingo.
0: Sí.
1: Y Alexa no tiene nada.
0: Ella no tiene nada.
1: Ah.
0: Ni sábado ni domingo.
1: No, ella está. Está libre. Vamos a ver, ¿quién gana?
0: Hoy estamos 2-1.
1: 2-1.
0: Sí, sí, sí.
1: Bueno, reiteramos los datos del tiempo.
0: Sí, señor. A esta hora en nuestra ciudad, 9 grados de temperatura, térmica de 7. La máxima para hoy va a ser de 22 grados con buen tiempo, anuncia Meteorología. 9 en Asunción, 9 en Buenos Aires, temperatura Hierro Center.
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1: Bueno, son las 6 de la mañana, más 47 minutos en el país. Matecito por nuevo, Alexis.
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0: Sí, señor, todavía oscuro en estos momentos. Vemos el movimiento de vehículos en la Avenida República del Paraguay, ya más intenso cuando nos acercamos a las 7 de la mañana. Luces encendidas a esta hora, vemos el silo, el molino, la réplica de la estación, todo bien iluminado en este amanecer, todavía oscuro, pero a esta hora de la mañana, según las cámaras de Binader Computación, señor.
1: ¿Se mantiene todavía el... ¿Qué hora? ¿Amanece más o menos 7 y 10 por ahí?
0: Y sí. A ver, acá tengo la salida del sol. 7:32, Alberto.
1: Ah, 7:32, güey. Sí.
0: Y se pone a las 18:06.
1: Ajá. O sea que ya 6:30 por ahí oscurece todo.
0: Oscurece todo ya. 10:34 de sol tenemos.
1: ¿10 horas?
0: 34 minutos.
1: Pero ese teóricamente
0: no, bueno, sí, sí, sí. Teóricamente.
1: Cada vez el sol está más lejos, parece.
0: Cada vez calienta menos.
1: Cada vez calienta menos, sí. Se va.
0: Estamos sintiendo eso.
1: La gente siente eso. Y hace rato, ya hace como 3 meses que estamos,
0: sí,
1: así.
0: Y sí. Desde marzo prácticamente que...
1: Que el sol está medio lejos,
0: bueno. No le sentimos al señor sol.
1: No, tenemos los diarios.
0: Sí, señor, está los diarios. No sé si está Darío en línea, David, todavía no. Bueno, tenemos los diarios, señor.
1: Vamos, títulos.
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0: Comenzamos la lectura de los diarios, portada de ABC Color, título principal de este día martes. Bueno, ya captó del Estado el doble de su patrimonio neto. Meteórico crecimiento en menos de 3 años de Santi Peña. Banco del Grupo Vázquez, SAE, presidido por Miguel Vázquez, declaró en balance un patrimonio efectivo de 2.2 billones de guaraníes al 31 de diciembre del 2025. Para esa fecha, según informes del MEF, fondos públicos depositados en la entidad, incluidos los de la Previsión Social, saltaron a 4.2 billones de guaraníes. Bueno, se benefició con inédita resolución del Banco Central del Paraguay tras su fusión con Visión Banco para diferir por 20 años cartera incobrable de $300 millones. Senadora Esperanza Martínez criticó exceso de fondos del IPS en citada firma de ex socios de Santipeña y la calificó como la caja de Pandora. Título principal del diario ABC Color. En la foto de portada, Francia-España, un duelo entre estrellas. El primer partido de las semifinales de la Copa del Mundo 2026, Francia frente a España. Hoy a las 16 horas, enfrentará a las figuras europeas como Kylian Mbappé contra Aymeric Laporte, Lamine Yamal frente a Lucas Digne, Rodrigo Hernández contra Michael Olise, Dani Olmo ante Aurelien Tchouaméni y Ousmane Dembélé frente a Marc Cucurella. Además de los estilos de los entrenadores, el francés Didier Deschamps, de 57 años, que va por su tercera final de manera consecutiva, y el español Luis de la Fuente, de 65 años, este en su primer mundial.
1: Olise es el sobre el cual gira todo el equipo.
0: Sí, Olise, Alberto, sí. Él el eje.
1: Vamos a decir, ¿quién le va a marcar? Yo creo que hoy a Dembélé le va a marcar Cucurella.
0: Cucurella, sí. Ah. El de la melena.
1: Porque Mbappé solo pues no tiene no que anda. Recibir, tiene que crear.
0: Sí. No, anda Alberto. Mbappé solo no anda.
1: La pasada sí encontró uno ahí en la esquina del área y le pegó un zapatazo y es lo que no tenés que dejar hacer. Claro. Porque tiene muy buen remate en media distancia.
0: Eso sí, buena pegada, tío.
1: Sí, buena pegada, tío. Y para usar bien el chanfle.
0: Sí, sabe darle efecto a la pelota.
1: Sí, le sabe dar efecto a la pelota.
0: Maneja muy bien. Bueno, ahí está la foto de Lamine Yamal por un lado y por el otro Kylian Mbappé. El mítico ocultó otros dos convenios al legislativo con Perut e Itaipú por $7 millones para pauta digital. Sumario a 283 en el MEC por caso de títulos falsos. Muchos números y pocos culpables identificados aún. 8 agentes de policía son arrestados por sospecha de gatillo fácil. El IPS crece en un año 6,7% y debe atender a 109.099 nuevos asegurados. Alto Paraguay vuelve a vivir la desgracia del aislamiento por malos caminos. Contra Tapa, clásico europeo, la final anticipada. Francia versus España a las 16, semifinal de la Copa del Mundo. En contratapa, en este caso, los entrenadores Didier Claude Deschamps, de 57 años, y Luis de la Fuente Castillo, de 65. Contratapa de el diario ABC Color. Última hora, IPS Peña apoya a Fretes, mientras Senado presiona por crisis de medicamentos. Cuestionan que el titular de Previsional A1 denunció corrupción. Isaías Fretes fue convocado en el Senado para responder sobre falta de medicamentos para los asegurados. El presidente de la República brindó apoyo al titular del IPS, tras críticas por no presentar denuncias formales. ¿Su denuncia es frente a los medios, no?
1: Bueno, el micrófono.
0: ¿Micrófono? Después, la fiscalía, nada. La foto de portada del diario Última Hora. Lambaré repleta de baches. El deplorable estado de las calles lambareñas refleja la inoperancia de las autoridades municipales y nacionales. Comerciantes lamentan el impacto negativo del aspecto de la ciudad en sus ventas. Condena de 2 años de prisión para Cuéder, ex senador argentino. Cumplirá arresto en casa. Buscarán a niños desaparecidos a través de las redes sociales. Acuerdo gobierno meta. Estados Unidos intenta acabar con la Corte Penal Internacional. Campaña contra la CPI. Contratapa del diario Última Hora. Choque de gigantes en Dallas. Las invictas España y Francia se miden por primera vez o por la primera semifinal del Mundial 2026 desde las 16 horas. En los últimos tiempos, estas selecciones europeas vienen dando grandes duelos. Acompaña la foto de Lamine Yamal y de Kylian Mbappé. Iván Barton, el árbitro del partido, el salvadoreño. La Nación, exportación a junio supera los $10 millones, Crecimiento acumulado del 23,6% de manera interanual. Francia y España chocan hoy en la primera semifinal en la foto. Prometedor encuentro a las 16 horas. El gatillo fácil, casos se redujeron con la reforma policial, según estadísticas. Cárcel, condena de 12 años para el ex senador argentino Cuéder. Bueno, va a su casa, no a la cárcel. Morosidad, ANDE flexibiliza pagos y también dice que reportará deudores. Gobierno activa alerta MAFE para hallar a menores buscados con meta. Contratapa. Un clásico con sabor a final. Francia y España van por un lugar en la final del Mundial. Estelar partido abre la serie de semifinal que completa mañana con Argentina versus Inglaterra. En la foto. El árbitro que expulsó al Mirón, dice el título. Barton, Iván Barton, en la foto. Gómez, Sosa y Mauricio ya entrenan con el Palmeiras en Brasil. Guaraní, el argentino Leandro Romagnoli dejó la dirección técnica del Aurinegro. Son los títulos del diario La Nación. Avanzamos, tenemos portada del diario El Independiente. Título principal. Fretes debe dar la cara ante crisis del IPS. La Cámara de Senadores citó para el próximo 29 o 28 de julio el presidente del Instituto de Previsión Social, Isaías Fretes, y a la ministra de Salud, María Teresa Barán, para que rindan cuentas sobre la crisis por el desabastecimiento de medicamentos y otras presuntas irregularidades. La convocatoria se produce en medio del creciente reclamo de asegurados y del avance de la fiscalización legislativa sobre la gestión del sistema público de salud y la previsional. Pero el IPS no es aparte, Alberto, al Ministerio de Salud, ¿no?
1: Sí, aparte.
0: ¿Y por qué le citan a la doctora antes?
1: No, pero va a ser por el problema de medicamentos en
0: ¿En hospitales públicos? Ah.
1: No, de IPS no va a rendir cuenta ella.
0: Claro, no tiene buen sentido.
1: No.
0: Bueno, acompaña la foto del doctor Isaías Fretes, una foto de portada del diario Independiente. Además, MEC alcanza un récord de 283 funcionarios sumariados por presuntos títulos falsos. Además, su gobierno incorpora alertas MAFE para fortalecer la búsqueda de niños desaparecidos. SENAT asesta golpe de 20 millones de dólares en narcotráfico mediante operativo en Concepción. Títulos del diario El Independiente. Ñanduti, su portada de hoy. Alberdi y Guarambaré revelan grave negligencia en la policía. Dos muertes de nuevo ponen bajo la lupa a la institución. El comandante César Silguero reconoció fallas en el operativo de Alberdi. Carlos, un joven muerto por un disparo en la cabeza. 8 agentes se fueron apartados y quedaron a disposición de la fiscalía. Avanzan las pericias para determinar responsabilidades. Por su lado, el ministro del Interior, Enrique Riera, afirmó que el caso de Guarambaré no corresponde a un procedimiento de gatillo fácil, sino un hecho asociado al crimen organizado que deberá ser plenamente esclarecido por el Ministerio Público. La ANDE ya envió a más de 10.000 morosos a Equifax. Medida afecta a moras de 6 meses. Para ser excluidos de la lista de morosos, los usuarios deberán abonar la totalidad de la deuda vencida o fraccionar el pago pendiente a través de las facilidades que brinda la institución. Títulos falsos. El MEC abre sumario a 283 funcionarios. Descomunal descontrol. El Ministerio de Educación confirmó que presentaron la denuncia contra 550 usuarios no autorizados que operaban en el sistema. Se detectaron 130.000 acciones irregulares. Confuso episodio frente al Palacio, lo que ayer ya compartíamos. Abrazo esquivo en carpas de ANR. San Juan dice que no, dice el título. Un Judas cae con la figura del ex candidato a intendente Magno Álvarez. Desató el enojo del oficialismo colorado en Ciudad del Este. Bueno, títulos del diario Ñandutí. Portada de 5 días. Paraguay sostiene liderazgo en clima de negocios por 4º año consecutivo. Paraguay se posiciona como el país con el mejor clima de negocios en América Latina, según el estudio de la Fundación Getulio Vargas. Con datos al cierre del primer trimestre del 2026, el informe ubica a la economía paraguaya con una amplia ventaja en términos de ambiente favorable para la inversión local y extranjera. Analistas señalan que nuevos instrumentos de atracción de capital, como el Investor Pass, junto con las plataformas digitales orientadas a desburocratizar trámites y facilitar la creación de empresas, permitieron al país ampliar su ventaja en el ranking. Bonos del Tesoro volverían a emitirse a través de la bolsa. Los títulos de deuda del Ministerio de Economía y Finanzas volverían a emitirse a través de la Bolsa de Valores de Asunción, lo que representaría un nuevo voto de confianza al sistema de negociación del sector privado, destacó el presidente de la entidad, Pablo Chen. El retorno del MEF al mercado primario contribuiría a consolidar el crecimiento en volumen y profundidad que ha experimentado el mercado bursátil paraguayo en los últimos años. Son los títulos del diario económico Cinco Días. Vamos a la presentación, títulos internacionales.
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0: Comenzamos el repaso internacional, portada del diario Clarín, título principal de este día martes. 20 años después, condenan a Devido por el caso Skanska. Fue considerado el primer caso resonante de coimas en la era kirchnerista. El Tribunal Oral Federal 4 condenó a 5 años de prisión al ex ministro de Planificación, Julio Devido, al ex secretario de Obras Públicas, José López, y al otro ex funcionario, Néstor Ulloa. Fue por cohecho y administración fraudulenta, por el pago de sobornos por parte de la empresa sueca al Estado para ampliar la construcción de los gasoductos norte y sur. Devido ya cumple prisión domiciliaria por la tragedia de 11, la única de todas las causas que lo involucran que tiene condena firme. Corrupción. El ministro K ya sumó la quinta pena por ese delito. En la foto de portada, Francia-España, partidazo en busca de la final. Juegan desde las 16 en Dallas en un apasionante duelo de estilos entre la mejor delantera y la mejor defensa. Kylian Mbappé lidera Francia que busca su tercera final consecutiva. Del otro lado, Lamine Yamal en su primer mundial, con 19 años cumplidos ayer, quiere demostrar todo lo que se espera de él. La foto de los dos jugadores. Scaloni ajusta la defensa para el cruce con Inglaterra. En el último entrenamiento en Kansas City, antes de viajar a Atlanta, el entrenador de la selección hizo varias pruebas, pero aún no definió la formación para el partido de mañana. La preocupación está centrada en el aspecto defensivo, donde el equipo mostró falencias en los últimos dos partidos. Una de las posibilidades es sumar a Nicolás Otamendi y armar una línea de tres zagueros centrales junto a Cuti Romero y Lisandro Martínez. Informe de Clarín. Reaparición de Insaurralde en un festejo del triunfo de la selección. Mientras la justicia busca esclarecer el origen y el destino de los millones de dólares registrados por Jessica Sirio en el video de un vestidor, el exintendente de Lomas de Zamora reapareció en una filmación. Estaba viendo a la selección en el departamento de Puerto Madero del empresario Rodrigo Fernández Prieto. Se lo ve ahí festejando el señor en la foto. El Mossad intentó reclutar al expresidente iraní que firmó el acuerdo con Cristina por la AMIA. Es Mahmoud Ahmadi Majed, quien fue contactado por espías israelíes para preparar un plan que lo colocara en el poder en lugar del régimen actual. Es quien firmó el memorándum de entendimiento por la AMIA que garantizaba la impunidad a los autores del atentado. Milei dice que quiere que el Banco Central deje de financiar el déficit estatal. El documento, aún sin versión definitiva, incluye la prohibición del financiamiento al Tesoro. La Carta Orgánica del Banco Central es la ley que establece los principios fundamentales del organismo y su finalidad. Fue modificada por el kirchnerismo en 2012, permitiendo la financiación al Estado. Milei buscaba al parlamentario para volver a cambiarla. Ayer presentó el proyecto a sus diputados. El señor de los dinosaurios, dueño de una vasta carrera, Sam Neill, alcanzó la popularidad por Jurassic Park. Murió ayer a los 78 años. Un histórico director de orquesta, Pedro Ignacio Calderón, fue una de las figuras más influyentes de la música clásica argentina. Falleció a los 92 años. Títulos del diario Clarín. El territorio. Crisis de la hierba. Los datos revelan que el escenario sigue delicado. La caída en el pago de la hoja verde alcanza el 20% interanual. Los misioneros juegan sus cartas en la Liga Federal. Mitre, que cayó en el primer duelo, recibe a las 21 a Belgrano de Tucumán, con la misión de ganar para estirar la serie. Tokio, con el ánimo en alza, visita a Hindú en Resistencia. Santa Ana, drama, hallan al niño sin vida y a su madre herida. El menor de 8 años fue encontrado sobre la cama por personal policial, mientras que la mujer de 29, desvanecida, tenía cortes en el cuello. Salud, el Instituto de Genética superó 4.000 atenciones. Francia-España, el atractivo con la mira en la gran final, se enfrentan hoy. Argentina con última práctica y el dilema de si va con línea de 3. En medio, también un estudio. Títulos de El Territorio. La Nación. Milei completa el tribunal que revisa el caso Libra. Eligió a Yadarola y Bertuzzi. Envió al Senado los pliegos para la Cámara que interviene en causas de corrupción. Además, en la foto, Insaurralde entre festejos y habanos, lejos del escándalo. El ex jefe de gabinete de la provincia de Buenos Aires, Martín Insaurralde, estuvo en un encuentro de amigos para ver y alentar a la selección en el partido contra Suiza. En un video difundido en las redes sociales se lo puede ver fumando habanos, alejado de la causa en la que es investigado por enriquecimiento ilícito y lavado de dinero. El video se grabó en una propiedad del desarrollador inmobiliario Rodrigo Fernández Prieto en Puerto Madero. Accesos separados frente al cruce más peligroso del torneo. El partido Argentina-Inglaterra. La semifinal de mañana entre Argentina e Inglaterra fue catalogada como el partido de mayor riesgo de todo el Mundial. Y en consecuencia, se desplegará el operativo de seguridad más exigente del torneo, con controles de ingreso reforzados. Tras varias reuniones en el Centro Internacional de Cooperación Policial en Leesburg, Virginia, donde hubo representantes de la FIFA, el FBI, la Policía del Estado de Georgia, agentes ingleses y de nuestro país, o sea, de Argentina, se dispuso que, por primera vez en la Copa, los hinchas ingresarán por accesos opuestos. Incluso en las tribunas se intentará distanciar lo más posible a los simpatizantes de cada país. Operativo de seguridad para Argentina e Inglaterra. Guardián de Hormuz, Trump reimpone el bloqueo a Irán, ordenó la operación en los puertos y cobrará un 20% por seguridad a los barcos. Los nuevos ocupados necesitan trabajar más. En otro título, condenan a Devido y López por corrupción en Skanska. Cada uno recibió 5 años de prisión por sobornos. Flybondi, del sueño de volar a la pesadilla de los aviones en tierra. En manos del empresario Leonardo Scaturice, en julio voló el 5,4% de los servicios. Sigue vendiendo pasajes. El Estado, ausente. Sam Neill, esta es la empresa que prometió venir a Encarnación, Alberto. En tener vuelos directos. Solo el 5,4% de los servicios prestó hasta ahora en el mes de julio. Sam Neill, un actor que supo proyectarse mucho más allá de Jurassic Park, alcanzó la fama como protagonista de la saga de Spielberg, pero fue parte de la Casa del Octubre Rojo, la Lección del Plano y Terror a Bordo, entre otros. Títulos del diario La Nación. Diario El País de España, tormenta contra Rajoy en España y Francia por su artículo racista. Los gobiernos de los dos países arremeten contra la afirmación xenófoba del expresidente del gobierno que no ha rectificado. El PP reduce la frase a una reflexión sarcástica. Acompaña la foto de los presidentes españoles, o el presidente español y Macron de Francia. La mini Mbappé cita con la historia. España y Francia buscan la final de uno de los partidos más esperados del torneo. Argentina desafía al dominio europeo. Mañana enfrenta a Inglaterra. Peinado amenaza ahora a Begoña Gómez con otro delito por el viaje a Reino Unido. La Unión Europea culpa al espionaje ruso de la oleada de ciberataques. La OTAN condena las actividades del gobierno de Vladimir Putin. Diario ABC. Nacionalizarme ha sido lo mejor que he podido hacer. La foto, Laporte, defensa de la selección española. El PSOE usa una empresa pública de defensa como agencia de colocación. ISDEFE, una sociedad estratégica en la tecnología militar, ha sido convertida en un refugio para perfiles vinculados a Ferraz y a Moncloa. Diario El Mundo. La policía eleva a 3 millones los inmigrantes regularizados con sus familias, efectos de la regularización masiva. En la foto, Fabián, confiamos, vamos a ir a ganar a Francia. España, un paso de la final, 16 años después. Fabián Ruiz en la foto. Mbappé y Lamín, la rivalidad de dos niños prodigio. Manu Sarabia, que gana España por arconada, dice el título del diario El Mundo. Avanzamos, tenemos por último el diario La Razón. Sánchez vincula el incendio al clima pese a la teoría del cable. El presidente desempolva el pacto de Estado que ya anunció el año pasado, pero que no llegó a implementarse. Feijóo acude a la zona cero y promete un gran acuerdo en prevención y coordinación entre los riesgos neutrales. Se dice que el incendio comenzó con un cable de alta tensión suelto, Alberto.
1: De.
0: Los incendios que hasta ahora dejaron 13 fallecidos, 8 extranjeros.
1: Desastre.
0: Desastre, sí, señor. Y hasta ahora, Alberto, solo 9 fueron identificados de los 13. Por ahora.
1: ¿Y si están todos carbonizados?
0: Sí, totalmente. Totalmente. Bruselas y Londres sancionan a empresas rusas por los ciberataques. Los aliados de Ucrania refuerzan su cooperación antibalística tras una reunión en el Eliseo. Fallo inminente. La condena de cárcel amenaza a David Sánchez. El exabogado de Ábalos niega que el PSOE sufragará los gastos de defensa. Peinado pide a Begoña Gómez que justifique el uso que hizo del pasaporte. Hacienda exprime a los españoles con una presión fiscal un 17% más alta que con la Unión Europea. Semifinal del Mundial. Francia es la velocidad. España, el toque. Títulos de El Diario La Razón. 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
9: Estamos marcando la mañana 9 grados la temperatura y Orro Center. ¿Se mantiene 9?
10: Se mantiene 9 grados, sí, señor. 8 la térmica a esta hora.
9: Se siente de abajo el frío ahora.
10: En el pie, señor, ahí en los pies. Impresionante.
9: Cuando llegué hoy, estaba todo medio cálido. Ahora comienza a enfriarse rápido. No. Todavía oscuro, ¿eh?
10: Sí, señor. Luces encendidas todavía a esta hora en la ciudad de Encarnación. Estamos viendo las cámaras, sector de la Avenida República del Paraguay.
9: Son 7:19 ya.
10: Sí, señor. Todavía oscuro.
9: Bueno, me muero lejos de ti, dice Soledad Pastoruz, de hace un tema, sería del folclore argentino, aquel famoso tema de los tucutucos, creo que era Pablo. ¿Eh? ¿Con quién hace? ¿Con un artista? ¿Con un cantante también? Una colaboración de voces. En su nuevo material, muy chamuitito.

0: Nuevo lanzamiento, Alexi, allá por 1992 lanzaba este tema, Los Tucutucu, ¿verdad?
1: Sí, qué linda versión es de Alberto.
0: ¿Verdad que sí, eh?
1: Muy, muy linda.
0: ¿La que colabora con ella?
1: Un hombre, dice que...
0: Un hombre, sí, el que colabora con ella. Sí, la voz de un hombre.
1: Sí.
0: Que, no sé cómo se llama. Valen. Bueno, ahí está.
1: Valen se llamaba. Valen, el nombre artístico.
0: Este es el último material de. Está lanzando de a uno los temas de La Sole. Y hace un tema del folclore argentino, ¿verdad? O sea, recrea un poco a los tucutucu que ya. Creo que hoy está casi desaparecido.
1: Casi desaparecido ya.
0: 1992. Me muero lejos de ti. Bueno, poco de música también. ¿Qué pasa con nuestro arquero, Alexi? Aparece, ¿sí?, el Olympiaco, está el Manchester United. ¿Qué tenés lo último?
1: Bueno, lo de Orlando Gil, después de lo que fue su gran participación en el Mundial con nuestra selección, el futuro de Orlando Gil parece estar lejos de Boedo, publican los medios argentinos, Alberto.
0: Sí.
1: San Lorenzo recibió un ofrecimiento para comprar el pase del arquero desde Europa, en tanto que también sigue cerca, fue fuerte interés desde Rayados por otro futbolista, el delantero Alexis Cuello en este caso. Ajá. Olympiacos fue el club que preguntó por el arquero, por quien el Ciclón pretende la cláusula que ascienda a 7 millones de dólares. El club es dueño del 50% de sus derechos económicos. Después está lo de Cuello también, ¿verdad? Lo del futbolista Cuello. Pero ahí está, Olympiacos se mete también, Alberto, en la puja, por así decirlo, por...
0: Según ESPN, el que más seriamente preguntó por él.
1: Sí.
0: Los otros son sondeos así nomás, pero el Olympiaco fue el que más cerca estuvo de, o sea, inició ya conversaciones.
1: Sí. Transmarket también publicaba hace 10 horas Orlando Gil al Manchester United. Se pregunta, el portero paraguayo encabeza la lista de 5 destacados de la Copa del Mundo y ya vinculados con grandes movimientos de verano. Un mundial para recordar y un verano para ver, dice la publicación de Transfermarkt, en este caso.
0: ¿Quién es el arquero del Manchester United?
1: El arquero belga Lemens. El suplente de...
0: Ah, el suplente de Courtois.
1: Sí, señor.
0: Pero también Nandí, ¿verdad? Ese. La pasada, el responsable del gol que le metieron.
1: Sí.
0: Se soltó la pelota y...
1: Y después el rebote metió. Sí. Lemens. O Lamens.
0: Bueno, entonces por ahí se anda.
1: Sí, señor. Y otros equipos que preguntaron, como decía usted así, preguntaron por el arquero.
0: El... Ya comenzó a practicar de vuelta en el Palmeiras, Gustavo Gómez y Sosa y
1: Mauricio
0: Magalhães también.
1: Sí, señor, ya están los tres.
0: Los tres.
1: Gómez, pero Sosa y Mauricio.
0: Parece que hay algunos pedidos sobre el mediocampista, ¿verdad?
1: Sí, Mauricio está en el interés de equipos de Estados Unidos.
0: Ah, de Estados Unidos.
1: Sí. Sí, señor. Estuvieron sondeándole a Mauricio.
0: Bueno, lo de Galarza no hay nada todavía.
1: Todavía no hay nada oficial lo de Galarza, pero también fuertes rumores de que Europa es su destino, señor.
0: También. 7:25 minutos. David, ¿cómo te va? Buen día.
2: Muy bien, señor. Buen día a usted, a los compañeros, a la audiencia. Muy buenos días. Muy bien.
0: P06, ¿qué dice?
2: Mucho movimiento, Alberto. Por lo que vi, por lo que estoy viendo ahora, más temprano hubo de vuelta un choque múltiple, aparentemente. Pero ya no en la zona del semáforo, pasando el semáforo, frente a la conocida, otra figura, ex Carajallo. De uno girando
0: ahí cerca del puente ya.
2: Ya, exactamente. Normalmente era en la boca del semáforo que se daban estos.
0: Sí.
2: Ahora en cadena. No fue muy violento, pero ahí se

0: ¿verdad? A unos caminos que le llevan más rápido.
1: Sí.
0: Y si vos venís acá por Roabasto y te trancás acá en el puente detrás del Lake Distrito, ahí te queda como 10 minutos por ahí.
1: Sí, es un
0: Y avanzás un
1: tráfico.
0: chiquitito ahí detrás Super 6, te queda otra vez. Entonces toman el atajo y van por Villa Alegre, San Francisco, bordean y van hasta el puente allá que está que una a San Roque, ¿verdad?
1: Sí. Las diferentes salidas de los barrios están colapsadas ahora en hora pico. Eso es categórico, Alberto. San Isidro, por ejemplo, también para tomar Irrazábal, una cuestión caótica. Cuando uno sale, no solamente San Isidro,
0: Pero si
1: sino el
0: uno conoce,
1: distrito.
0: ya hay alternativas
1: Hay
0: para zafar,
1: alternativas,
0: David,
1: sí,
0: para
1: pero a
0: salir.
1: veces también todos van por la misma alternativa y se encuentran devueltos de todo. Esa es
0: Sí,
1: una cuestión.
0: ya todos piensan de la misma forma.
1: Exactamente. Por lo que.
0: Pero usted de alguna manera se descongestiona un poco más,
1: Sí.
0: seguro.
1: Sí, no, totalmente.
0: Porque si todos van por el mismo lugar, pues es un desastre.
1: Para este ritmo que vamos, Alberto, del crecimiento del parque automotor es impresionante. Uno no deja de ver las cigüeñas. Cada 15 días, viernes, es su día. De a dos las cigüeñas bajan allá en Santa María.
0: Llega vehículos.
1: Llegan vehículos, siguen llegando vehículos.
2: Y
1: Uno
2: las
1: es.
2: motos también, que se multiplican
1: Y la moto aquí
2: todos los días.
1: en el comercio nacional, ¿verdad? La moto, la industria nacional. Que es muy, entre comillas, accesible para la gente, ¿verdad? Que es la mejor opción cuando no
0: Inmediate. Eso que
1: puede.
0: no hay problema de transporte público, si no, ya
1: No
0: iba.
1: olvidamos el transporte público. Hay todavía personas que definitivamente dependen del transporte público, pero el parque automotor impresionante en la ciudad de Encarnación, Alberto. Avenida Víctor Matiaba, San Pedro y demás, hora pico, unos años, 5 años atrás nomás,
0: Ahora
1: dos,
0: te
1: tres.
0: pregunto yo nomás, cuando esté el ferrocarril ahí hasta
1: Santa María.
0: Santa María, ¿será que se va a poder usar para venir al circuito comercial? O sea, te bajas a la estación ahí.
1: A vos sí por el servicio ferroviario
0: Claro,
1: propiamente, un tren de
0: y
1: pasajeros.
0: claro,
1: Claro,
0: si
1: si
0: eso es
1: está la vía.
0: cada 15 minutos sale a la ley, ¿verdad?
2: El tren internacional, sí, cada 15.
1: Sí,
0: Y bueno,
1: dura. Le
0: tomás
1: toma
0: ahí
1: 8 minutos.
0: tomás en Santa María, chum, vení, salí ahí.
2: Le toma 8 minutos llegar al otro lado.
1: Sí,
2: Casi la misma
0: al otro
2: distancia.
0: lado, pero ahora pues va a ser más minutos.
2: Sí, más lejos.
0: Pero rápido también vas a llegar usando el tren, sin ir a Posada, ¿verdad?
1: Y hacer todo ese trayecto hasta el
0: Sí,
1: circuito.
0: y a de nacer también seguro. Hasta el circuito.
1: Hasta el circuito comercial. Hacer
0: Se,
1: una
0: sería una
1: parada.
0: alternativa que se puede brindar, ¿verdad?
1: Sí. Además de la famosa avenida de circunvalación, ¿verdad? Que
0: Bueno, eso
1: definitivamente ese
0: ya
1: va a
0: está
1: ser
0: en marcha,
1: un
0: ¿verdad?
1: proyecto más futuro, pero no tampoco tan lejano, ¿verdad? Por lo que vimos, ¿verdad? Porque se tomó ya muy en serio la
0: Sí, no,
1: cuestión.
0: rápido está
1: Ya
0: el.
1: comenzó el proceso licitatorio para el análisis y la
0: Yo creo que
1: elaboración del
0: esas son las
1: proyecto.
0: noticias más positivas que tenemos. Ojalá se puedan
1: En el último
0: concretar.
1: tiempo, sí,
0: Sí,
1: desde la entidad
0: si las
1: binacional.
0: dos cosas salen, yo creo que el 2030 para Encarnación va a ser una explosión impresionante.
1: Sí.
0: Más todos los edificios que están en construcción en altura, ¿verdad?
1: Sí.
0: Acá está comenzando el edificio del Grupo Barcelona, acá en este 14 de Mayo y General Aquino.
1: Sí.
0: Ahí van a estar Farus, ¿verdad? Que va a ser con el grupo de Itaqua Bienes Raíces, ¿verdad?
1: Sí, exactamente.
0: Farus va a tener 23 pisos. Va a ser la torre más alta de la ciudad de Encarnación. Pero son dos torres de 23 pisos. La más alta. Y después la pasada transmitimos. La que se lanzó ahí en el Paseo del Estero, ¿verdad?
1: Sí, son dos grandes obras.
0: Sí. Impresionante. Y acá cerca del shopping hay otro también, parece.
1: ¿Qué se va a construir?
0: ¿O se está allá?
1: No, ya hay uno ahí. Sí,
0: Sí.
1: sí, sí.
0: Por eso te digo,
1: Levantado ya.
0: lo que va apuntando Encarnación con la avenida Circunvalación, con el ferrocarril y con las nuevas obras, todo. Menedita ya, si Dios quiere, para el verano, toda la parte de costera va a estar terminada. Todo lo que sea de los deportes lo ya están terminando todo. Las playas también ya van a entrar en funcionamiento. la

0: el muelle, más cosas ya. Y las torres se están cargando, ¿verdad? Para diciembre, por ahí ya las torres van a estar todas ya casi, casi todas cargadas, ¿verdad? Y
1: Sí.
0: después va a comenzar la etapa de terminación. O sea, 2028 ya se estaría entregando, ¿verdad?
1: Y a este ritmo que vemos, sí,
0: No,
1: realmente.
0: 2027, perdón.
1: 20, finales de 2027.
0: Sí, hoy es un año de que comenzó a construirse, hace un año,
1: Sí.
0: 14 de julio, si no me
1: El
0: equivoco.
1: 2025.
0: Ah. Y ya está muy avanzado, ¿verdad? La parte de las calles internas, los empedrados, todo, cordón, cuneta, todo eso, ya está todo. O sea, hay un progreso, una transformación impresionante, ¿verdad?
1: Sí.
0: Bueno, 7:33 minutos en el país.
1: Está el señor Darío López en el circuito.
0: Vamos.
1: Vamos a establecer contacto con él. Comunicación Tigo, Darío López, buen día, adelante.
2: Muchas gracias, compañeros. El saludo cordial para todos ustedes, a la audiencia de Marcando la Mañana. Nosotros, en ese sector justamente que decía David, este accidente prácticamente involucrando a tres vehículos que estaban circulando por ruta sexta, no fue daños considerables, pequeños tuques a velocidad reducida es lo que aconteció en este sector de ruta sexta. Ustedes pueden observar el tránsito intenso en este lugar, bueno, y la salida justamente que es como un cuello de botella que ingresa viniendo del sector de Chaité, para que tengan idea, hacia el centro de la ciudad. Está el ingreso justamente al puente, al sector del puente de Santa María con San Pedro. Es ahí donde ustedes pueden observar los camiones, los automóviles que quieren salir, hacen largas filas para poder tomar ruta sexta. Y bueno, alguno que otro motociclista que se adelanta mucho más fácil, es justamente lo que la imprudencia de muchos ocasiona que los vehículos frenen de golpe cuando hay algún cruce indebido y se produzca estos accidentes de tránsito. Ustedes pueden observar en estos momentos justamente ese mismo motociclista ya en contramano ingresó hasta ese sector donde estamos nosotros para tomar ruta sexta. Algunos toman colectora y ustedes están viendo el tiempo que tardan los vehículos para retomar hacia el centro de la ciudad de Encarnación o hacia el sector justamente de Chaifé. O sea que hay un determinado tiempo, no hay un semáforo. Sabemos que acá sobre ruta no es conveniente tener el semáforo porque va a tardar mucho más, pero aparentemente esas entradas que están en este sector es lo que no está funcionando o no está bien la ubicación de esta salida, Alberto, David.
1: Bueno, ahí estamos viendo, Darío, exactamente.
2: Sí.
1: Ahí estamos viendo el momento en que van saliendo los vehículos en esa intersección y también el tema de las colectoras que invitan a los motociclistas a meterse de contramano,
2: Sí,
1: obviamente.
2: justamente estábamos, y automovilista también, esta
1: Sí,
2: camioneta también está entrando
1: incluso
2: contramano.
1: autos. Sí. Nunca, Alberto, esas colectoras se han de alguna manera oficializado. ¿Qué sentido tiene? De hecho, que
0: Pues se
1: están en
0: había
1: un
0: dicho,
1: pésimo
0: se
1: estado.
0: me hace que hay una
1: Se
0: ordenanza.
1: supone, ahí fíjate que el cartel dice se da el paso, pero da para los vehículos que van saliendo. O
0: O
1: sea,
0: sea que lo que
1: este que
0: se.
1: está circulando, entre comillas, debe estar en contramano.
0: La colectora, este sería su circulación de sur a norte. Y la colectora oeste sería su circulación
1: De norte a
0: de
1: sur.
0: norte a sur, ¿verdad?
1: Sí.
0: Tendría que ser así, pues.
1: Así tendría que ser.
0: ¿Eh?
2: Tiene razón, es la lógica. Tu
1: Pero se usa
2: margen
1: al
2: derecho
1: revés.
2: siempre es tu colectora, tu margen derecho y margen izquierdo, ¿verdad? Para poder venir por la izquierda y vos venir por la derecha en contramano.
0: Claro.
2: Y a pesar de que esto no está todavía como el de Ruta 1, que ya tiene pavimento, esto es todo empedrado y está en muy malas condiciones. ¿Ustedes están observando?
1: Igual se usa mucho.
0: Sí, igual, pero se dijo que se iba a arreglar. Recuerdo
1: Hace
0: que se iba a hablar
1: tiempo.
0: con obras públicas, pero
2: Sí.
0: obras públicas en Paraguay no existe. No hay,
2: Y
0: no,
2: no tiene
0: no.
2: oficina, parece, acá en la nación.
0: Nada.
2: No, no están, no, no, nadie se presenta,
0: ¿Qué
2: ¿verdad?
0: pasó con
2: Retorno.
0: tus caños ahí del puente?
2: Y el caño del puente,
1: No
2: yo voy
1: está
2: a
1: más.
2: cruzar ahora, vamos a ver si está.
1: No, no está armada, Darío. No están mal los que estaban ahí sueltos. Está la
2: Está
1: infantería.
2: suelto uno de 10 metros
1: Por ahí.
2: aproximadamente.
1: Ya no está mal ya.
3: Ese se preparó, lo va a llevarse el otro día.
1: Claro. No está más y tampoco se reparó lo que ya se llevó, tampoco se hizo algo, nada.
2: Bueno, se llevó ya entonces. Se llevó.
1: La junta de
2: ¿Ustedes?
1: dilatación cada vez más complicada, cada vez está más
2: Sí,
1: suelta.
2: faltan partes ya.
0: ¿Eh?
2: Faltan partes de
1: De la
2: la
1: junta.
2: junta de dilatación. Yo mostré eso la otra vez.
1: Sí. Eso es de acero.
2: Son.
0: No, en cualquier de las naves de pico va a sacar un poco de hierro ahí del puente ahora.
2: Y llevaron ya parte de esa junta de dilatación. Se habrá salido, alguno encontró y llevó, porque no está en los bordes, no están los pedazos de planchuela.
0: No.
2: Y observen ustedes, David, me voy a acercar
1: Esta
2: para que.
1: persona tuvo en el accidente, Darío, estamos viendo. ¿O no? Estos vehículos que están frente a vos.
0: Algún
2: Un
0: inversor, yo le
2: vehículo.
0: digo que ya comiencen a preparar alguna balsita por ahí. ¿Para qué me damos esta balsa para cruzar?
2: Bueno, me voy a acercar para que ustedes puedan ver y los televidentes también y los oyentes ya puedan escuchar también el sector. Acá está el cartel que dice con señalizaciones sobre la ruta sexta a la izquierda Camponeta. Esto mirando hacia el centro de Encarnación. Acá alta velocidad, hay que tener mucho cuidado para el peatón también. Se sabe el lento que tenía Juan y que a veces, por eso pasan los accidentes. Ahí está, Campoineta marca la flecha a la izquierda, mirando hacia Encarnación, este cartel, a la izquierda en 3 kilómetros marca. El centro de Encarnación, 4 kilómetros, San Juan del Paraná, 13 kilómetros. Esta es la entrada que yo estoy mostrando que
3: Está todo
2: es.
3: mal, ¿eh?
2: ¿Eh?
3: Está todo mal, güey.
1: Centro Encarnación, dice.
3: Señor Encarnación, contaba 600 metros nomás y no 4 kilómetros.
2: 4 kilómetros, dice, mira.
1: No sé.
3: Eso
2: Ahí
3: lo
2: está,
3: tienen que haber puesto
2: Campoineta,
3: más
2: 3
3: lejos.
2: kilómetros, Encarnación, centro, 4 kilómetros, dice, y San Juan del Paraná, 13 kilómetros.
0: Y no sé por qué.
2: Observen ustedes la velocidad. La moto vio bien que el auto cruzó, compañeros. Vio bien que estaba metiendo la trompa y con más intensidad los motociclistas aceleran cuando ven que meten la trompa a los vehículos. Mira, una pista de carrera.
1: Las motos, ahí estamos viendo.
2: Por eso pasan los accidentes. Recién un vehículo salía del sector del barrio Santa María y el motociclista al ver que metía la trompa al automóvil más aceleró, ¿eh? Si no paraba la marcha, el automovilista que salía le iba a agarrar la trompa, ¿no? Observen ustedes la velocidad que ellos están ingresando. Velocidad máxima, 40 kilómetros por hora, marca el cartel más atrás. 40, no, definitivamente la educación vial es cero. Por eso ocurren los accidentes. Motociclistas, tanto como automovilistas.
0: Sí, le escuché ayer
2: Intrigas.
0: hablando, hablaron ayer con el doctor Martínez,
1: Ah,
0: ¿verdad?
1: sí, ayer de tarde. Por estas estadísticas
0: Sí.
1: que se mantienen, por lo que yo estaba
0: Todo,
1: escuchando,
0: sí, pero ya. Ya
1: nadie,
0: tengo
1: nadie
0: vergüenza,
1: lee
0: yo
1: el
0: tengo
1: DC.
0: vergüenza ya así
1: Claro.
0: todos los días, lunes, el mismo informe.
1: Sí. Y
0: Pero nadie
1: nadie
0: lo
1: se
0: hace nada.
1: molesta en llamarme, en pedirme, no sé, vamos a hacer
0: Ninguna
1: algo.
0: autoridad me llamó, yo estoy dispuesto acá de
1: Sí,
0: hablar para ver
1: así
0: qué
1: dijo.
0: podemos hacer. Lo único que yo le puedo brindar es cada día lunes, más jóvenes sin brazos, más jóvenes sin piernas.
1: Sí.
0: Estamos, nos pasamos los fines de semana amputando brazos y piernas. De terror será.
1: Sí, y el después
0: Escucharle
1: efecto.
0: así como a mí me da escalofrío, digo, y nadie. Y vos le dijiste, justamente estamos tocando. Y cierto,
1: Sí,
0: nadie.
1: nadie,
0: A nadie
1: nadie
0: le importa.
1: reacciona.
0: A nadie le importa la ciudad. A nadie le importa la ciudad.
1: Sí.
0: Acá todos estamos al aire, ciudad. Unos cuantos autoridades yuruyay o abrir la
2: Compañero
0: yuruyay y ya puedo ir para ver. No hay, no hay.
2: Alberto,
0: Por eso están mirando el puente ahí, oscuro. Miramos a la mitad del puente para el otro lado, todo iluminado. Hace no sé cuántos meses que estábamos mostrando eso. Se roba uno, se roba otro, se va toda la baranda. Años de atrás, las perlas para hoy, las perlas para hoy.
2: De Bojaruma, ¿verdad?
0: Sí.
2: Alberto,
0: sí, era yo que dije.
2: Mira, yo he escuchado comparaciones odiosas, pero fíjense ustedes cómo está la señalización de la pintura. Fíjense ustedes cómo está la señalización de la pintura, toda despintada. No tienen el color, la pintura que tiene que tener. Todo está como viejo, dejado. Ingresando a la ciudad de Encarnación en este sector, esto tendría que brillar. La división que está de la ruta sexta prácticamente parece una reducción jesuítica antigua, todo despintado.
0: No, y eso de obras públicas.
1: Sí.
2: Y por eso, obras públicas.
0: Estamos a un mes del rally, ¿verdad? Mundial.
2: Y
0: ayer me llamaron de unos medios de Asunción. Gente.
1: ¿Qué hay?
0: Amigo, me dice que hay que estar en el ambiente. ¿Cómo está? Estamos acá con el programa de cómo vivimos. ¿Qué cosa le dije yo? Del rally mundial. No sé nada. ¿Dónde se hace? Le dije. Me dijo, ¿me estás jodiendo? No. Te pregunto yo, le dije.
2: Una vergüenza.
0: No puede ser que usted no sepa nada y no sabemos nada. Sabemos que está en el calendario que el rally se va a correr acá y hasta ahí. Que no sé que en el Paseo Los Teros, no sé si se trabaja, no se hace nada.
1: No, hasta ahora nada.
0: ¿Eh?
1: Ahí está marcado para el famoso especial, súper especial. Pero eso sí, no hay nada de obra, entre comillas, ¿verdad? Hasta ahora.
0: ¿Y nada no hay?
1: No.
2: Bueno, así está la situación en este sector de la ciudad. Lastimosamente todo muy muy dejado por obras públicas, ¿verdad?
0: Pero la ciudad, uno no sabe quién es lo que tiene que hacer las cosas. Usted hace una cosa, te dice obras públicas, no, te dice esto, te dice aquello. Bueno, gracias a Dios.
2: Muy bien, compañeros.
0: 7:44 minutos de Dios. Sí, matecito por medio.
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0: Bueno, ya lo tenemos a Fabián Portillo ahí en el Palacio de Gobierno, Alexis.
3: Sí, señor, imágenes en vivo impecable. Qué linda la mañana en Asunción, ¿eh? Ahí el sol saliendo, se ve el Palacio de López a esta hora de la mañana. Y está en línea Fabián Portillo, señor.
0: Las cámaras de la computación están en el Palacio de López.
3: En el Palacio de López, sí, señor.
0: Qué nivel.
3: Periscopeando el Palacio de López.
0: Periscopeando.
3: Sí, señor.
0: Vamos.
3: Móvil Exteriores, comunicación Tigo, señor Fabián Portillo. Buen día, adelante.
4: Buen día, señor. Buen día a la audiencia. ¿Cómo están? Buenos días a todos.
0: Bueno, buen día.
4: Buen día, vaya.
0: Sí, Jopa, equipo de Redón, ve ahí.
4: No. Yo voy por nada, ya, pues, acudiríamos en Aguape.
0: Bueno. Qué linda imagen,
4: buen
0: ¿eh?
4: Día, vaya.
0: La Bahía de Asunción,
4: sí, estamos... Ina. Sí, primeramente la salida del sol sobre el río Paraná,
0: Paraguay.
4: Ahora estamos, es Paraguay, perdón, quedamos con Paraná. hoy cambiamos de río, hoy cambiamos de río.
0: Sí, sí, se te perdió el río hoy.
4: Se me perdió el río. Exactamente. Pero, a ver, Alberto, ni hay pecho por nada, a ver, naco, pujare, bebé.
0: Río Paraguay, ¿ahí será? ¿Hoy por nada?
4: Sí, prácticamente estamos a 100 metros lo que es el río Paraguay acá. Estamos en el litoral del Palacio de López, donde hoy será la entrega de los bibliobuses. Serán 18 en total, 17 departamentos más uno para Asunción, lo que será entregado esta mañana acá en el Palacio de López. Será entregado por el presidente de la República, el señor Santiago Peña, y también la primera dama. Será entregado al Ministerio de la Niñez y Adolescencia. Nosotros ya estamos acá en nuestro lugar designado, por así decirlo. Ya estamos acá ubicados en el prácticamente a metros lo que es el atril principal, y estamos en los jardines del Palacio de López. Está Oincea, ave Alberto,
0: ¿eh?
4: Está la Oincea, ave la jardín.
0: Espectacular.
4: Yo llego a bandera, quiero llegar a la PTI. Soldado, veo mañana Bucú, imagina, ve. Alexis de esa, y no vea.
3: Estamos viendo.
4: Bueno, linda mañana, Alberto. Nosotros viajamos cómodamente también con los amigos del Ministerio de la Niñez y Adolescencia. Llegamos tempranito acá y ya estamos presentes para lo que va a ser el acto principal. Vamos a ver qué sacamos de algunas palabras de algunos ministros, algo, si tenemos la oportunidad para conversar con ellos. De hecho, que la señal en vivo también vamos a tener desde acá, en ese momento, principalmente de los discursos de entrega de estos móviles inmobiliarios para lo que va a ser el departamento de Itapúa, lo que ahí también están seguramente proyectando las imágenes que estábamos captando hace instantes, lo que está sucediendo aquí en este lugar, Alberto.
0: ¿Y ese bulla viene hoy hacia el departamento o no?
4: Sí, ya va para allá. Una vez que termine todo el acto, efectivamente al mediodía ya saldría de acá para Encarnación, y seguramente que más adelante se va a hacer la agenda para recorrer el departamento de Itapúa, porque ese bus va a recorrer el departamento de Itapúa llevando el trabajo didáctico para los chicos y jóvenes que van a hacer también, que está preparado con gente especializada en eso, prácticamente tiene la práctica lo que va a hacer ese trabajo. Y reiteramos, son 18, 17 para los departamentos, y incluido Asunción. Están ya acá totalmente exhibidos y totalmente equipados. Están acá estos buses de salud.
0: Excelente.
3: Le copiaron al pro de la marca y el modelo, Fabián.
4: Sí.
3: El mismo bus.
4: Prácticamente. El mismo bus. La diferencia de estos buses son que tiene la mochila del aire acondicionado. Esa es la diferencia. Sí. Solamente eso.
3: Solo eso. Igualito, Alberto, al del Prode.
0: El Prode es impecable su bus.
3: Impecable, sí.
0: Chusquísimo.
4: Esto.
0: ¿Podés avisarle, o sea, quién por ahí, que a la mitad del puente internacional hace 2 meses no tiene luz, lado paraguayo, y que se viene, dice que el rally mundial a Itapúa, ¿verdad?
4: Sí, vamos a ver si está el ingeniero Félix Sosa de la ANDE. Vamos a contarle un poquito, porque sabe seguramente, pero como hablábamos, eso es parte de la Argentina, pero pues, también podemos poner la manito para poder solucionar.
0: ¿Cómo que parte de la Argentina? O sea que...
3: No. ¿Te acordás que el tablero está al otro lado, Alberto?
4: Sí, el tablero está en la Argentina.
3: La llave.
0: Lo que digo es chiste pesado, ¿cómo? Porque el tablero está al otro lado. Nosotros tenemos lindo que...
3: que no vamos a hacer nada.
0: No vamos a hacer nada. Y nosotros la luz le mandamos y ellos apagan nuestra luz.
4: Vamos a consultarle al ingeniero cómo está ese tema.
0: Porque la energía eléctrica pues se va de acá. No entendéis.
4: algo ahí no hueve, pero pues tú, realmente pues tú.
0: Sí, no, recién estábamos mirando. Ahora ya está amaneciendo. ¿Ya aclaró ya, le hicieron?
1: Sí, ya amaneció.
3: Sí, ya el sol arriba ya.
0: Vale, ya va a ser mediodía, ¿no? La 8, ¿no? Y sí, casi la 8.
3: Casi la 8,
0: menos 8 minutos ya.
3: Y hacen 20 minutos.
0: Bueno, ¿qué hora comienza el acto ahí, Fabián?
4: Está previsto para las 9 de la mañana, Alberto, el inicio del acto. Vamos a tener acá, seguramente, cerquita.
0: ¿El gobernador viajó?
4: Sí, está, debería estar, está, sí, la, está acusada la invitación. Él no había dicho que, sí. Ayer había dicho que estaría acá presente y ya después ya haría otra agenda con por acá, por la capital del país. Sí. Principalmente con el ministro del Interior, que el viernes va a estar en la ciudad de Encarnación.
0: Ah, bueno. Dale, estamos en contacto.
4: Muy bien, señor, ya estamos acá. De pie y mí, pero igual acostumbrado a Dina. Hoy pericopeando el palacio, vamos a ver qué le sacamos acá al palacio.
0: Dale, dale, gracias. ¿Te acuerdas que el ministro del Interior dijo ayer que todos los policías que estaban actuando en Alberdi eran profesionales?
3: Sí.
0: Todo de alta graduación y especializados, más de 40 años. Y había unos cuantos inverdes ahí adentro. ¿No mintió?
1: O le mintió a él, no sé.
0: ¿Eh?
1: Porque él lo dijo públicamente, sí, arreglarse, bueno, decir así después.
0: Qué mal le deja decir así.
1: Por eso, a eso voy.
0: Porque él le agrega todo, le hace todo, sí. todo, y al final, ¿Y vamos? Cinco eran de los que hace 4 meses pues entraron. Y eso practicaban con ¿cómo era? Con Mango Escoba, ¿no? Pues.
3: Escoba.
0: La sí, las cuales le daban como y practicaban con eso. Y después ahora le dieron un AK-47. Lo primero que hicieron, dieron un auto apretado en el gatillo.
1: Impresionante.
0: A uno le salió 60 tiros lobas.
1: Rociado una vez. Auto, sí. Impresionante. Totalmente desinformado o, no sé. Pero llama mucho la atención.
0: A mí no me jode todo eso. No. Yo hace mucho tiempo le digo que la mafia sigue metiendo, cada vez vienen más soldados adentro. Ahora cambiaron las reglas, ahora más rápido, ya antes esperaban 4 años. Ahora, en 8 meses tienen soldados adentro.
1: Mucho más rápido.
0: Sí, está lleno. Por todas partes donde hay un problema, hay un policía.
1: Sí.
0: Y son todos los soldados que fueron metidos adentro, pues, sin ningún control.
1: Saludos quería decir al señor Oscar Pereira de Solución Lab. Él está escuchando la radio, Alberto, nos envía un video ahí, escuchando nítidamente en la zona de Villarrica, nos envió ahí el mapa.
0: Él se corre el país, Oscar, un abrazo grande. Tenemos que ser globales su selección musical.
1: Sí, con fuerza y nitidez llega la señal.
0: Epa, gracias.
1: Solución Lab. Sí, señor, Solución Lab, ahí al señor Oscar.
0: Dale, Oscar.
1: Compañía.
0: Un abrazo para él. No, él... Tipo Nino Luque también recorre el país.
1: Sí.
0: A veces está en el Chaco, a veces está en Pedro Juan, Concepción, en Pilar. Recorre. Un abrazo, un saludo ahí para él.
1: Muy bien. Saludos y gracias por la sintonía.
0: Sí. Brillante.
1: Sí, señor. Ahí estamos viendo. En medio de la nada, parece que no se ve bien ahí.
3: Puro campo.
1: Puro campo, ruta 8.
0: Pues está golpeadita la ruta 8 también. Dice, ahí.
1: Muchas quejas ya. Sí. Ya muchos accidentes. Como se puede decir, mal estado las rutas.
0: Muchas acá vacas. En el microcentro, obras públicas no arreglan que la ruta 8.
3: Muchos animales sueltos también.
1: También. Eso es histórico.
0: La ruta 8 ahí.
1: Sí. Se agregó otro problema nomás, el mal estado de las rutas. De la ruta. Tenemos imágenes en vivo. Está Darío López de vuelta. Desde, esto parece que es San Francisco. Ya no sé, Darío nos va a explicar. Comunicación Tigo, Darío, adelante.
5: Oye, muchas gracias. Cruzando el puente Santa María, me ubiqué sobre Augusto Roabasto para que puedan apreciar esta salida del sol que está imponente. Por decirlo así, el hierro que estaba sobre el puente ya no está más. Pasé a revisar por ahí y ya no está más el hierro. Algunos ya ahora jamás lo moren. Ya se fue el hierro. Pero mostrarle y apreciar un poco esta mañana, Alberto, a vos que te gusta la salida del sol y esta neblina tenue que está sobre el sur de embalse.
0: Sí, me hace recordar a Londres, voy a mí siempre.
3: El frío de
5: ahí está, saludamos al amigo que va pasando, está sin nada, ahí está, joven. Alberto, ¿se ve limpio el subembalse? Por lo menos desde acá no se puede ver los camalotes, todo lo que se ha acumulado en este sector. Sí. Pero aprecien ustedes la salida del sol, aprecien lo que esto, el Villa Alegre está detrás de la isla de los pájaros. Por eso no puedo tener buena imagen, pero imponente esta salida del sol.
0: Mira, Villa, el estadio Villa, el mundialista de Villa Alegre, la isla de los pájaros, el puente San Francisco, ¿sí? El mirador. Algunos van a creer que están allá, no sé. Si voy a hablar así,
5: Pablito, Pablito, ponle una música. Acá hay dos bancos, un pájaro, banco, la isla vacío. Y el sol. Ponle una música, Pablo, que son capos.
3: Ha sido más o no, es serio. Dos bancos, un pájaro, hey, tranquilo.
5: Ahí está el 997, HG 997, saludos.
1: Ahí está la isla de los pájaros, ¿verdad?
3: Sí. Adiós. Adiós.
5: No, yo quiero música, Pablo, no quiero recitar.
0: El sol asoma.
5: A ver, Alberto, mira, Alberto.
0: Pues decirle, el sol asoma, dice. Dos bancos y un pájaro.
5: El pájaro solo. Se quedó solo el pájaro.
0: Darío. No.
5: Iba a decir la barbaridad.
1: A lo lejos no se ve el estadio, sí se ve la parte superior de las torres. Nada más para graficar un poquito a la gente que escucha el tema, no sé si es niebla, hay mucha...
5: Es neblina.
1: Neblina. No se ve el estadio, claro, sí. Pero sí se ve la parte superior de las torres, que sobresalen.
5: Y ahí está la isla de los pájaros. Y así acá, a la izquierda, está el Santa María. El
0: del ingeniero Vázquez Parzajud, Eduardo.
1: Sí,
0: él era el que inventó ese...
5: Su legado.
0: Está ahí ya, ¿verdad? Sí. Ahí ya pájaro antes.
1: Sí.
5: Y pero realmente es un refugio. Qué vista, es un refugio extraordinario. Sí.
1: Refugio de aves.
0: Le falta unas luces con paneles solares ahí.
5: Un puente que pase.
0: No. Prende van ahí a hacer kilómetros.
3: Pasó mucho puente.
0: La isla Cariño, Villa Cariño.
3: El nuevo oscurito va a ser ese.
5: Encima los árboles todos grandes, una sombra espectacular ahí.
0: Unos paneles solares que iluminen a la noche esa isla. Eso le falta, en serio.
1: Sí. Y claro, hacer solares pues no necesitan nada más, ya un mantenimiento de vez en cuando.
0: Y pone, por ejemplo, con cuatro ya se ilumina la marca y va lindo a hacer.
1: Sí, porque se pierde en la noche.
0: Sí, se pierde de noche, pues. No se ve ya.
1: No se ve más.
0: Entonces falta iluminar eso.
5: Imagínense, a nosotros mismos nos sorprende la Encarnación, como decía vos, Alberto, qué lindo es que la perla del Paraguay, que se encienda todo, que funcione todo, ¿verdad?
0: No, si hacemos todo, corregimos todos los efectos que ha ido
5: Miami.
0: Y no falta muchas cosas. Tener un poquitito más amor a la ciudad nomás, sentido de pertenencia, mimarle a la ciudad, cuidar su baranda, cuidar su... Todo, los accesos, las iluminaciones. No es una inversión de millones y millones, no. Un poco de mimo a la ciudad.
5: Pequeños detalles.
0: La gente que va hacia Asunción después viene y dice, qué mal. Cuando entra en Cámara de Paraná ya cambia la historia, dice. Ahí ya tiene otro aroma y otro clima. Y esos señores que vinieron las pasadas acá, los inversionistas, eso,
1: sí.
0: Están todos enloquecidos ellos.
1: Sí.
0: Sí, estaban todos maravillados por el atardecer, todo lo que estaban viendo. El agua pues, en nuestra vidriera.
1: Sí, nuestro mayor.
0: Es lo que tenemos que cuidar más que nunca, porque ese es el negocio, es lo que nosotros vendemos. Hoy en día todas las construcciones se hacen mirando al río.
5: No, impresionante.
0: Mirando al embalse, a su embalse. Entonces, el agua es nuestro negocio y tenemos que cuidar. nefasta en este mismo sector, en nuestra ciudad.
2: Alberto,
0: sí.
2: En este sector lo que podemos observar es que quedaron los soportes de los cestos de basura, que ya no están, ¿verdad? O sea que...
0: No, por eso, y falta un poco más de control, más...
2: Y se llevó todo, ¿no?
0: Y no hace falta que le arme a los policías. Yo le daría acá uno de Uruguay nomás. Todo eso... Chepi, y que anda por ahí, bacheale, sea, dos, tres, que me lomo y vi.
2: Derecho humano, Tandena.
0: No, bacheale a derecho humano, güey. Hay que corregirle, güey, eso, ¿entendés?
2: Sí, la verdad.
0: Y el policía que me conoce, ese comisario Godoy, anda a buscar a ese Luna I, por ejemplo. ¿De esa Luna I? Allá la veía en Libby, el pocal. Luna I, ¿entendés? No sé cuál.
2: Ahora le vamos a cambiar de Luna y a la Pantera Rosa.
0: No es a miedo de Nambi por acá por antes.
2: De bárbaro. Perjuicio ya voy ella. Bueno, hermosa mañana estamos teniendo. Me voy a trasladar hasta otro sector y quería mostrarle la salida del sol imponente en este sector del Augusto Rodabasto. Hermoso hasta la mañana,
0: ¿eh? Excelente, linda imagen. Te puedes imaginar, mostramos ahí la salida del sol, sobre Augusto Roa Basto, y el mirador, la isla de los pájaros. Mostramos la salida del sol sobre la bahía del río Paraguay,
2: hermoso.
0: A espaldas del histórico Palacio de los López. Batecopio Canal 12, ¿verdad?
2: Espectacular.
0: Listo. Dale,
2: chao, compañero.
0: Gracias. Ahora cuidamos la economía, señor.
1: 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Ayer en Sin Marca, estamos compartiendo, muy lindo estuvo el momento de la procesión del grupo de oración Rosa Mística.
0: Ayer fue el día de la Virgen de la Rosa Mística.
1: Exactamente, ahí Alexis tenemos, por ahí si podemos mostrar un chitito, para resaltar más la muy, muy buena cantidad de personas que...
0: Hay muchos devotos de la Virgen de la Rosa Mística.
1: Realmente, coparon ese sector de la ciudad de Encarnación para la procesión, que duró media hora, obviamente. Después a las 3 de la tarde tuvo lugar la celebración religiosa propiamente. Ayer justamente en el día de la... Ahí estamos viendo muchísima gente, Alberto, ¿eh? Y la tarde que acompañó la banda también, la banda Santa Rosa, obviamente.
0: ¿Tenés con audio, sí, ahí con la banda?
1: Un chiquito de audio, vamos a compartir un poquito este momento.

0: Bueno, la fiesta de la Virgen de la Rosa Mística, ayer a la tarde, señor.
1: Ahí se trasladaba la imagen.
0: Muy lindo.
1: Muchos adultos mayores, pero también notamos, Alberto, la presencia de jóvenes. Jóvenes participando también de este encuentro. Así es, fue ayer por la tarde.
0: Bueno, hablando a nivel nacional, estábamos hablando hoy de los títulos falsos. Parece que en Conacyt también hay algunas figuras importantes con títulos medio dudosos. De acuerdo. Alessio, tenés el informe de Carlos Báez.
2: Sí, exactamente. Donde se presenta justamente eso, Alberto. Directivo de Conatel con títulos falsos, se preguntaban los colegas de Ñandutí. El que está en la mira, Alberto, es Julio Cáceres Vega, el miembro suplente de la Dirección General de la Comisión Nacional de Telecomunicaciones, según el informe de Carlos Báez.
3: Esto es lo que publicó Ñandutí. Pero acá ayer me pasó, después de que hicimos un comentario a la mañana, cuando incluso escuchamos una parte de algo que estaba diciendo él de un curso en Colombia o de un seminario, no sé qué, él estaba que manifestando y agradeciendo, me pasaba en este dato. Dice, ¿quién es Emilio Guevara? ¿Le podemos buscar al señor? Entrega de becas universitarias en la ciudad de Nueva Italia bajo la organización de la doctora María Vareiro y el abogado Rubén Pereira con el apoyo de gestión del presidente de la seccional colorada y del senador Derlis Maidana, apostando por una educación de calidad e igualdad de oportunidad para todos los paraguayos. Debo destacar el acompañamiento del equipo académico y financiero del Grupo Latino, doctora Catalina Luque, licenciada magíster Leonardo, licenciado magíster Leonardo Palacio, licenciado Víctor Guevara Venegas y el abogado Jorge Benítez. Y la gente, ¿qué es lo que nos dice? Que Emilio Guevara es quien tiene las facultades. Yo no sé si el señor nos puede hablar, si nos puede atender y explicar, porque nos están diciendo que incluso hay una imagen donde hay un en verde, en medio casi círculo, no es un círculo porque hizo así con un pincel, directivo del Ministerio de Educación con alto cargo, Martínez Melda. Ellos son quienes dan los títulos. Busca ahí, por favor. Ahí está la foto, pero para marcar el círculo de quién es Martínez Melda, por lo que dicen nuestros oyentes y televidentes. Uh-huh. Está en una fotografía también que podemos compartir con ustedes esta mañana. Pero ahí ya está la foto, el de traje que está a este lado. Este es supuestamente el señor Martín.
4: El señor de azul, de traje azul.
3: El que está ahí. El que está hacia el costado. Está una señora, un señor en el medio, una señora y él. Supuestamente son funcionarios del Ministerio de Educación. Entonces alguien tiene que responder si se insinúa y dice, no señores, nosotros estamos habilitados y estamos acreditados. Y alguien, alguna institución pues, tiene que intervenir. El finado José Fernando Cazaña Levy hace años atrás le había dicho a PETA, señores, esto no está bien. ¿Qué dijo PETA acá? Que Cazañas Levy tenía potestad para hacerlo él directamente, algún tipo de denuncia. Pero era dependiente del ministro de Educación del momento. ¿Por qué ahora recién? De esto que dicen 283 funcionarios bajo sumario, entraron hace 2 años a la administración pública, al Ministerio de Educación.
5: 550 acciones irregulares en total en torno a los títulos falsos, también denunció Paí Ramírez.
3: Y ahí quiero ir al diario digital de Ñandutí, donde habla Isaías Fretes con respecto a lo de IPS, a los médicos de IPS. Claudia, por favor, el título principal.
5: A ver, dice IPS, 800 médicos salen de facultades no acreditadas. Alarma, grave denuncia del propio presidente Isaías Fretes. Los galenos fueron incorporados a través de la política sin especialización o egresaron de facultades de medicina no acreditadas. Fretes admitió que la institución no puede desvincularlos por razones legales y anunció un programa de capacitación para reducir el riesgo sobre la atención de los asegurados mientras persiste el déficit de especialistas en áreas críticas.
0: Ayer yo no estoy de acuerdo, David, con Isaías Fretes, ¿verdad?
1: Claro.
0: ¿Cómo razones legales? ¿Cuáles son las razones legales? Porque no son funcionarios comunes. También si vos ya en una institución como funcionario común, ¿verdad? No tener la exigencia ni un título, entonces, pero si vos entras con un título, de médico y resulta que tu título, el mío raro, no está aprobado, no, vos no estás preparado para ejercer la función de médico, entonces no hay ninguna ley que te pueda parar para ser médico. Andá, prepárate, terminá tu estudio, formate bien y después venís. Si, la salud de la gente es lo que va a atender ahí. No es que va a entrar a trabajar en una hora para pasar ladrillo ni, no sé, hacer mezcla.
1: Claro, estás arriesgando a tu prójimo, la vida de tu prójimo.
0: Y bueno, y tienes que ser especializado.
1: Sí.
0: Entonces no hay razón legal. Ahí es lo que yo no le entiendo a Isaías Frente. Todo tiene que estar suspendido en sus funciones.
1: Sí.
0: Y una vergüenza, el tema de los títulos es una vergüenza. Y los políticos, ¿cómo están metidos? Ese es el más problema.
1: Ahí viene la mano.
0: Sí. Los políticos usando la educación, entrega de beca acá, entrega de beca allá, cualquiera, todo lo que hay. Y las instituciones eligen a los políticos, le dan 20, 30 becas. La política, ya por la campaña a la institución fuera, se promociona y no tienen nada en regla. Y tienen los políticos de la FID porque le da la... los cartones libres, ¿verdad? Una vergüenza. Esta es una... No tiene nombre. Por algo que el Paraguay está lleno de abogados, licenciados ambientales, ingenieros ambientales, ingeniero agrónomo, ingeniero esto, ingeniero memetero. Acá cuadrado memetero, está bien. Acá gurú. Pero lleno de títulos. ¿Para quién? ¿Para joderle a quién? Al Estado y al pobre pueblo que se desloma trabajando pagando sus impuestos para que unos cuantos impresentables se presenten como famosos universitarios profesionales, lejos de la universidad. Es uno que ni pasado por la universidad y tiene título, pues.
1: Sí. Bastante grave. Van a seguir saltando, me parece, Alberto, ¿eh? Van a seguir saltando los famosos títulos MAU y de personas
0: que hace años están en cargos el negocio de todo el mundo, pues. Entre las instituciones públicas,
1: claro.
0: Hacen el baúl del político, venden todo lo que hay. Y fíjate nomás, anda nomás ahora a salir, buscar, vas a ver ahora en la campaña política. ¿Cuántos están detrás del político? Y todo eso, de algún lado, ¿quién saca beneficio? ¿O qué cree que...? Porque le aman a su partido, ¿están?
1: Ya.
0: Yeah. El público amor al partido. Buscan todo, las tetas del Estado y cómo beneficiarse nomás. Eso es lo que buscan. Lastimosamente, esa es la realidad. Bueno, ahora dos más.
1: Sí. Hoy es el señor el cumpleaños del ministro Walter Gutiérrez, ¿eh? Vamos a ir a Fabián ahí. Sí. Que le haga pagar el desayuno al ministro. Walter Gutiérrez.
0: ¿Puede ser que?
1: Sí. Ya estuve ahí. Un día muy especial. Hoy un día histórico para... Va a ser un día histórico para el Paraguay, decía ayer el ministro. Estaba de cumpleaños hoy, justamente.
0: Y bueno, por eso estaba anunciando 14 de julio.
1: Exactamente. Hace coincidir esa fecha. Asamblea General Extraordinaria del Club Paraguay de Pesca y Deportes Náuticos, dando cumplimiento a los artículos 40, 42, 43 y 81 de los Estatutos Sociales. El Club Paraguay de Pesca y Deportes Náuticos convoca Asamblea General Extraordinaria a llevarse a cabo el jueves 6 de agosto de 2026, primer llamado a 19 horas, segundo llamado 20 horas en el Salón Fundadores y Vitalicio del Club, situado en Avenida Japón y Avenida Costanera. Orden del día, presentación y aprobación del orden del día, elección de un presidente y un secretario de Asamblea, elección de dos socios para la firma del acta de asamblea, modificación de los artículos 6, 8, 18 y 22 de los estatutos sociales. 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
0: Bueno, 8:16 minutos en el país, 10 grados la temperatura, y el Rocenter ¿Tenés algunos mensajes, verdad?
1: Sí, tenemos los primeros mensajes de la mañana, 0974-102-102, mensajes de texto, audios también. Vamos a escuchar audios.
6: Buen día, Alberto.
0: Buen día.
6: Y a la gente de Marcando la Mañana. Una pregunta, Alberto. ¿El hermoseamiento del Estadio Villa Alegre para cuándo, Alberto? ¿Para cuándo, Alberto, sería eso? ¿Qué sabe algo de eso, Alberto? Hay que cambiar el aspecto de nuestro estadio de Villa Alegre.
1: Bueno, gracias, mi oyente.
0: Yo, no hay caso.
1: No, estamos muy lejos de que eso suceda. Ni la más pálida posibilidad hay. Buen día, caballeros. Desde la construcción misma del puente San Roque existen tratados sobre su mantenimiento y obras menores. Ni la máxima autoridad del Paraguay va a lograr cambiar esas disposiciones. Y las decisiones siempre sobre este viaducto internacional siempre se tomaron en Buenos Aires, con presencia o no de representantes paraguayos. Potestad y responsabilidad del mantenimiento, jurisdicción de las obras. Por acuerdo implícito y operativo, la Vialidad Nacional Argentina se encarga de las campañas de mantenimiento profundo y estructural.
0: Espera un poco, no hay ninguna norma que pueda estar sobre la Constitución Nacional. Y nuestra Constitución Nacional marca que nuestro territorio comienza en la mitad del puente. Nuestro lado, el lado paraguayo.
1: Esa es una cuestión de soberanía.
0: Soberanía. No hay normas internacionales, ¿no? Nada que... La soberanía nacional. Y el puente que se construyó en los argentinos, pero como una compensación al mayor impacto en la construcción de la represa de Yacyretá, de afectación al lado paraguayo. No, es tampoco gratis, como algunos quieren hacer creer.
1: Bueno, dice esta persona, potestad y responsabilidad del mantenimiento, jurisdicción de las obras por acuerdo implícito y operativo de la Vialidad Nacional de Yalei, como el mantenimiento de obenques y junta de dilatación apoyada por la Gendarmería Local y la Armada. La conservación menor. Los organismos de Paraguay como el MPC y ANNP realizan trabajos menores de rutina como bacheo, reposición de cartelería y luces menores en su respectiva cabecera. Es lo que dice el oyente.
0: Está bien, pero si no hace la Argentina, tenemos que hacer nosotros. En nuestro sector, pues, como el de ellos está ahí. Y tenemos que reclamar, pues. Y reclamar, entonces, y hacer nosotros y que lo devuelvan en todo caso.
1: Claro.
0: Y si hay que cambiar la llave, se cambia la llave. Sencillo, pues. No ha sido difícil.
1: Hablando del puente más, el puente, se está reactivando el proyecto del puente Candelaria Campichuelo. Vamos a ver si se logra sacar. Es que la Argentina estaba, desde la Argentina por lo menos se sabía que no estaba contemplado ningún proyecto. Otra vez el lado argentino. Exactamente.
0: No, y es que tiene que haber un acuerdo, pero
1: tiene binacional, ¿verdad?
0: Binacional.
1: Fíjate lo que está pasando con Brasil y Paraguay también, este puente en Presidente Franco, ¿verdad?
0: Pues allá en el Chaco ya se está uniendo ya.
1: Ahí se está uniendo.
0: Mañana se une.
1: Falta unos metros.
0: Mañana se une, mañana sí. Termina. Histórico. Ayer había 5 metros nomás ya.
1: Sí.
0: Y mañana ya se une ya.
1: Sí.
0: Va a unir el Atlántico en el Pacífico.
1: Buenos días, gente linda, el programa Marcando la Mañana.
0: Gracias.
1: Quiero saludar a Alana Sofía Georgievich, de Santa María Misiones. ¡Hoy está de cumpleaños!
0: Ya no, doña Nadia.
1: Le saluda a su abuela, Nadia.
0: Pues, miramos si lanzamos la candidatura de doña Nadia y de Juliana. Daipor y concejal, eso que no van a ganar, las dos van a... Pero, con su pariente no van a ganar la votación.
1: Sí, sí. Hoy está
0: próxima elección y ya la mi candidatura, Iña Juliana y la doña Nadia van a ser mi candidata a concejala. Pero de entrada, sí. De cabeza vamos ya.
1: Tranquilamente.
0: Sí.
1: Buen día, don Alberto. Estas autoridades mismas están para la oscuridad. Imagínese, don Alberto, está algo oscura la ciudad y la ANDE quiere cortarle la luz a la gente.
0: Le corto, no le va a cortar el crédito a Ninforcón. Ayer metió a 10.000 personas sí. en Ninforcón.
1: Y van a entrar.
0: Que tiene
1: más.
0: Otro nombre ahora, ¿no? Ninforcón.
1: Equifax. Equifax. Guau, cambia de nombre.
0: Sí, guau. Wow.
1: Es la misma historia.
0: La misma cosa.
1: Buen día, don Alberto. Lo que pasa es que la gente que está en el poder no le quiere a su ciudad, solo quieren cargarse sus bolsillos. Es un desastre. Un audio de una persona, 102, 102.
7: Muy buenos días, don Alberto, don David, Alexis, y el que está haciendo el reportaje de la capital y de nuestra ciudad. Y por ahí te dan a pico pelada, Aribe Banquito, Bella Guapilla, Caicú, sin protección. Excelente el trabajo siempre de don Darío. Pero hoy. Qué agradable día que Dios nos regala. Y bendecidas vacaciones para los niños más pequeñitos. Y también para los padres que hoy nos están preocupando de prepararlos temprano los que van en el turno mañana. Mi saludo, mi aprecio, mi cariño siempre a cada uno de los colegas que también están descansando merecidamente. Y a los niños, mi amor y mi cariño.
0: Mi Gracias.
7: Respeto y mi admiración a los más pequeñitos que siempre son los valientes que se levantan temprano para participar en las actividades escolares. Abrazo, don Alberto.
0: Gracias, profe.
7: Y para todos también.
0: Gracias, muy amable. Gracias. Profesor, calidad, tiene 15 días de vacaciones de invierno, 2 meses de vacaciones de verano.
1: Sí.
0: Que profesión espectacular, David.
1: Sí, según dice Silvio Piri, pero nadie habla del tema de la carga emocional, psicológica, hasta psiquiátrica que tiene los maestros.
0: Exacto. ¿Sí?
2: El estrés. El estrés.
1: Por eso me quedé callado, hermano. Yo sí, es tan lindo como usted pinta ser maestro o maestra. Una vocación, hay que tener vocación si vas a hacerlo en serio. Oye, la maestra, mira. Todo. Bueno, señor, otro mensaje.
0: Sí.
1: A ver, aquí nos dice, hola a todos. Muy buenos días, bendecido día, don Alberto Vázquez, Alexis, bendecido día. Pregunto, ¿el circo de Encarnación para entrar se paga o para el juego nomás? Dice.
0: No sé.
1: Se instaló un circo aquí cerca de la ciudad.
0: Sí, ya sé.
1: Todo se paga.
0: Todo se paga.
1: No es público, no es, es un,
0: no.
1: un evento privado que tiene costo.
0: Una empresa privada.
1: Sí. Un audio.
8: Dios, Alberto, se bendecía mañana para todos ustedes.
0: Gracias.
8: Para todo el Paraguay, para todo el mundo. Más para votar la final, para Alberto. Según tu punto de vista, según tus cálculos. Sí, mi punto de vista, bueno, dígate por si Francia, Inglaterra. Van a ir calculando, Alberto. Ay, cuá, más en moto, la vaya pita y nada. Pero tranquilo nomás, Alberto. Quería poner cada uno con su opinión y su punto de vista, ya.
0: Te pregunta, responde. Así que le pusieron nada. Si al final, sé cuándo voy de morado, bandeja, pita.
1: Sí.
0: Pero está una cosa, lo que vos querés o lo que vos poder analizar futbolísticamente hablando, ¿verdad?
1: Sí. Yo no sé si el oyente, por lo que yo entiendo, cree que va a ser Inglaterra, Francia. No, es solamente un gusto.
0: Sí, porque si vos te pones a analizar futbolísticamente hablando del rendimiento actual,
1: no llega bien.
0: Es correcto, ¿sí? Es correcto. O sea, hoy lo que mejor llegan serían Francia e Inglaterra, sí, ¿verdad? Pero es fútbol.
1: Es fútbol, ese fue el tema. Fútbol, tiene lógica y.
0: No.
1: Una impronta de Messi o de algún otro.
0: Si vos tenés Francia, dicen el mejor equipo del mundo, pasó, le goleó a todos, dice. Y pero espera, tampoco. ¿Y con Paraguay cómo salió?
1: Bueno.
0: Ganó 1-0.
1: Ganó 1-0.
0: Apenas con un penal inventado dudoso, por el VAR. Sí. Dudoso. ¿Quién está?
1: Fabián Portillo, con Vamos. El ministro. Comunicación Tigo. Fabián, adelante.
9: Bueno, gracias ahí, compañero en el estudio. Nosotros seguimos acá. Bueno, ministro, ahí está la fotito. Con la gente también están llegando parlamentarios. Y gente, gracias, diputado del departamento de Itapúa. Está llegando la ministra de salud, el director de la entidad.
1: Fabián.
9: Señor.
1: Fue el cumpleaños el ministro, ¿eh?
9: Sí, sí, estamos, a eso vamos a felicitarle y preguntarle dónde va a ser el festejo, sí. Dónde va a ser, si hay caravana o algo en esta mañana. Bueno, buenos días, ministro. Antes que nada, felicidades. Estamos en vivo en directo para todo el departamento de Itapúa. Bueno, felicidades. Traigo el abrazo y después no sé dónde va a ser el festejo o algo. Buenos días.
10: Muchas gracias, Fabián. Muchas gracias. Gracias por los buenos deseos. Gracias por estar, por acompañar también, por estar presente. Un saludo a don Alberto, a los amigos que están en Encarnación, a toda la ciudadanía. Estamos muy felices. Estamos muy contentos porque hoy es un día importante para el Paraguay. Hoy estamos presentando los bibliobuses que van a estar en todo el país, que forman parte del programa Semillas del Futuro, que forman parte del programa de Primera Infancia. Son 18, ¿por qué 18? Porque uno para cada departamento y uno para Asunción. Dijimos que nadie tiene que quedar atrás, que los mismos servicios tienen que llegar para

0: cada parada por el camino, en algunos distritos que están por ruta 1, y bueno, son móviles totalmente equipados que van a servir para algo tan importante para los niños, ¿verdad? Que es equipado como biblioteca móvil, lectura, tiene juegos de primer nivel, que están llegando por primera vez al Paraguay este tipo de juegos de estimulación para los chicos, y sirve también como algo muy importante que es para realizar las jornadas de servicio, para que puedan acompañar jornadas de salud, jornadas de identidad, identidad y muchos otros servicios que van a acompañar el bibliobús. Entonces, esto es una herramienta potente que nos va a permitir poder ampliar considerablemente el alcance de todos los servicios que nosotros tenemos en el CAIPI afuera de la comunidad, ¿verdad? Entonces, a través de esto, en jornada que puede juntar más de 200 personas, queremos revitalizar los espacios públicos, los parques, las plazas, que esto se instale en esos lugares y toda la comunidad pueda venir a disfrutarlo y aprovecharlo. Esto es para la gente.
1: Son buses 0 kilómetros.
0: 0 kilómetros, recién llegados, adaptados, equipados. Y bueno, realmente un lujo que esto podamos tenerlo en nuestro país. No existe en otros países, lo tenemos en Paraguay.
1: Esto no queda acá, sigue todo.
0: Sigue, no, sigue. Hoy entregamos, esto ya va hoy mismo a cada uno de los departamentos. Y bueno, ya para continuar y que puedan arrancar sus rajos.
1: Gracias, ministro.
0: Gracias,
1: mi amor. Bueno, el ministro de la niñez y adolescencia, ya nosotros también nos vamos al sector prensa. Nosotros ya nos acomodamos también para lo que va a ser el acto. En este caso, nos vamos a acomodar en el lugar donde nos han asignado para poder tener también desde esa vista todo lo que sucede acá en este lugar. Ya están entrando todas las autoridades en un sector también, y aprovechamos esta llegada para hablar con el señor ministro Alberto.
2: Muy bien, gracias, estamos atentos, ¿verdad? ¿En cuántos minutos más o menos comienza?
1: Se está aguardando la presencia del presidente de la República y esto ya arranca en minutos nada más.
2: Ok, estamos atentos. Gracias, Fabián, muy amable. ¿Tenés más mensajes?
3: Sí, señor, siguen llegando más mensajes, un audio.
4: Muy buenos días, la 102.5 FM Itapuá. Lo instalaron hoy la cancha, hoy por otoño remodelar los estadios. No hay motivación, no hay esa voluntad. Las canchas veo, bueno, está tu vergüenza, yo llegué a sala público y que se tiene que hacer un estadio más grande, o sea, más remodelación. Hoy 10, 20 personas, o sea, 100 personas, va a irse a arreglar. No hay caso. Falta veña, debe tener apoyo del público. Que se vayan en las canchas.
3: Bueno, vamos a ver.
2: Para que se vaya a las canchas tiene que haber espectáculo. Ese es el problema.
3: Y sí.
2: Todo va concatenado, relativo. Y si no hay espectáculo, pues la gente no se va a la cancha. Sencillo el tema.
3: Ese es el tema.
2: Y traer el torneo de la APF cuesta dinero y no hay empresarios que se dediquen a eso, ¿verdad? Cuesta mucho.
3: Cuesta. A ver, aquí otro.
2: Si hay empresarios que se dedican a eso, que tengan una visión de decir, voy a hacer algo por mi ciudad, yo tengo dinero, ¿verdad? Puedo invertir, puedo ver. Entonces, el empresario pues, tiene sus contactos, es diferente. A que nosotros, a veces, pilincho, queramos hacer algo, ¿verdad? Te cuesta mucho y si te sale mal uno, ya te va al mazo.
3: Ese es el tema, sí.
2: Pero el que tiene contacto, se maneja en un ambiente diferente, consigue apoyo, consigue respaldo, entonces mueve y hace un espectáculo. Y ahí viene, después ya vuelve a acostumbrar a la gente y ya. Ya comienza, ¿verdad? Pero para comenzar hay que tener ese. No, si no, no hay caso. Difícil.
3: Un audio más al 102-102. Un oyente que siempre participa.
5: Buenos días, marcando la mañana. Mi programa favorito. Mi
2: gracias.
5: Compañero de siempre.
2: Muchas
5: saludos
2: gracias.
5: Saludos a toda a los que componen la 102.5. Señor Alberto, estoy tan cansada de escucharle a muchos de los políticos

0: de la ciudad de Encarnación cuando dice la ciudad más linda del Paraguay. Falta mucho para que eso sea realmente así, porque está muy dejada la ciudad de Encarnación. Las calles llenos de aguas, llenas de aguas. Los barrios aledaños también con muchas pérdidas de aguas y muchas otras falencias. Es increíble que realmente no se pongan las pilas y hace que realmente la ciudad de Encarnación sea la ciudad más linda del Paraguay, pero en todos los sentidos.
1: Bueno, muy bien,
2: es que
1: gracias.
2: esto es tan difícil el tema,
1: Sí.
2: porque tiene que darse una. Los astros tienen que alinearse, como se dice. ESAP tiene que hacer su trabajo, no hace. Si ESAP no hace, la municipalidad no puede arreglar las calles. Si vos arreglás la baranda costanera que se
1: Sí.
2: roba, la policía tiene que cuidar, hacer
1: Claro.
2: su trabajo. Y si la policía hace su trabajo y la justicia no hace su trabajo, entonces caemos siempre todo en una serie de situaciones que no. Entonces nos lleva a que obras públicas tiene que arreglar los puentes. Si vos te vas ahí, vas a arreglar o pintar los puentes, te dan obras públicas y te va a echar. Te va a decir, no, usted no puede hacer eso. Eso es nuestra responsabilidad, pero ellos no hacen. O sea, es tan complicado todo, ¿sabes? Que no, uno no entiende más cómo lo que funciona esto. Y que si no hay acuerdo de las autoridades, de los partidos
1: Sí.
2: políticos y los de turno, los que están, y se ponen de acuerdo y dicen, bueno, vamos a olvidarnos acá y vamos a funcionar esto como Encarnación, o como la ciudad de Encarnación, capital de Itapúes, y vamos a trabajar. Pero si cada uno estira por su lado. Sí. Yo voy a sacar un crédito para ayudar a la ciudad y llama a otro y le dice al subconcejal, no votá en contra, que se tranque todo. ¿Qué pasa? O sea, uno patea para un lado y el
1: Sí.
2: otro patea para el otro lado. Y así funciona nuestra ciudad.
1: Y pagan los platos rotos los ciudadanos en Canase.
2: Y así es.
1: Que tenemos que convivir con toda esta situación.
2: No, no, no hay caso. Y vos le decís a la muni, arregle pues, las calles, los baches, y te dice, sí, no hay problema. Nosotros tenemos acá la planta asfáltica, tenemos todo, pero no podemos tocar los caños de sal porque el sal no nos
1: Claro.
2: permite.
1: Y tampoco ellos tocan, no cambian.
2: Y bueno,
1: Y
2: ¿eh?
1: nadie, y quedamos
2: Sí,
1: estancados.
2: vos mirás el puente, no hay luz en el puente, y te voy a decir, yo quiero cambiar los focos entonces. No, no te corresponde a vos, es de la Ande.
1: Sí. Bueno, a ver, algunos mensajes últimos. Buenos días, fiel indiscutible de todas las mañanas, sector San Antonio y Pecudú. Viene el rally, pero desastre el camino. Yo quiero, don Alberto, que sea Inglaterra campeón, dice el oyente. A él quiere, es su. Sí.
2: ¿Está bien?
1: Bueno. Buen día para todos. Todos se plaguean en contra de los políticos, pero por 100.000 venden su voto. Entonces, dice.
2: Y por eso te digo, cada uno tiene, y ahí vos haces la cadena. ¿Entendés?
1: Un audio.
3: Buen día, buen día. Ese voy a dejar la cancha así, ñan de equipo no vale. Y gusto, vengo ya echado mi ex a fútbol de salón, antes de la ñan de Encarnación FC, se va desastre.
1: Bueno, hoy a las 9 entrena el mundo del deporte Encarnación. Un audio.
4: Buen día, don Alberto Vázquez y Mesas, que están ahí, compañeros de la mesa. Con respecto a lo que dijo la señora, tal vez falte algunas cosas a unos detalles de Encarnación, pero te puedo asegurar que Encarnación es la ciudad más linda del Paraguay. Yo recorro todo el país, veo muchas cosas muy diferentes en nuestra ciudad que las otras ciudades no tienen. tal vez falte, ¿verdad? Falte algunos detalles, pero no tan así también, como dice la señora. Yo recorro el país y te puedo asegurar que Encarnación es la mejor ciudad del país. Con orgullo te digo eso. Que tenga un excelente día.
2: Gracias, muy amable. No, y es lo que siempre decimos a Dios.
1: Sí.
2: ¿Cierto?
1: La gente que sale de Encarnación después sí, viene bien. Y se reenamora.
2: Sí, pero no tenemos que conformarnos con eso. No podemos conformar con eso. Porque los otros son desastres, son muy feos, sucios, no se limpia. Ah, no, nosotros somos la ciudad más linda del Paraguay. Pero ¿sabes qué? Que hay un montón de cosas que falta. O sea, tenemos que ser exigentes cada vez más porque tenemos que buscar la excelencia. No tenemos que conformarnos con eso. Tenemos que buscar la excelencia. Y no nos falta. Por eso a la Encarnación le falta mimo, no le falta. No es gran cosa lo que le falta. Mayor cuidado le falta. Que cada uno tomemos responsabilidad de lo que nos corresponde y que se hagan las cosas como tienen que ser. Nos cuesta millones de dólares lo que le falta. Cuidar nuestras costaneras, cómo están las barandas, todo eso, las luces. Los baches que tenemos que son a raíz de que SAT haga su trabajo nomás. Y se va a faltar todo. Y vamos a ir mejorando cada vez las calles. Hoy tenemos no sé cuántas miles de cuadras más, ya todas cuadras, todas asfaltadas. Se hicieron en los últimos tiempos 1.200 cuadras de empedrado, ¿verdad? No, hay muchas cosas que han cambiado y sí. Y la imagen de Encarnación es muy linda, pero falta mayor cuidado.
1: Sí. Buen día, gente. Lomas Valentina, casi Avenida Caballero. Hace rato hay un caño roto, pero veo que el presidente de la SAB con su máquina antibacheo publica en redes. Esto es en Asunción, ¿verdad? Con la máquina antibacheo. Están ahí a full en Asunción. Otro mensaje. Este suele enviar al 600. ¿Te acuerdas que siempre enviaba? Ahora ya envía al 102, 102. Vamos a escuchar un poquito.
5: Buen día, don Alberto. Buen día, la 102.5. Sí. Lo mitamba. Eso es yequezca, don Alberto. Jantea, veín de yequezca, veín. Y así nos quejamos todo el mundo. Pero un bucumínte a ese, don Alberto. Y gran reflexión que le quiero dar a este pueblo miserable, digo yo, porque se queja de balde. La curé en Deboí, en Mongarú, donde recoy la culpa, la curé. O sea que con eso quiero decir, don Alberto, que la gente tiene la culpa porque cada 4 o 5 años jobo taco a bandidores. Ñande cueraigo la bandido, ñande gente y te coe por nada. Pero esta vez, hoy la gente... Y no sé qué nombre darle, don Alberto. O sea que el chancho no tiene la culpa. El que tiene la culpa son estos fanáticos de mierda por trapo que le votan a estos bandidos que nos tienen así. Hace 120 años. Chao, don Alberto. Un abrazo.
2: Chao.
1: Su opinión siempre sí.
2: Bueno.
1: Bueno, buen día, don Alberto. Yo muy feliz con mi ciudad, Encarnación. Es muy bella la ciudad por donde la mires. Hablo con propiedad porque recorro todos los días. Dios le proteja siempre, señor Alberto, y a sus colaboradores, dice Ani Baez.
2: Gracias, Ani. Muy amable.
1: ¿Dónde está Ani? Está en la costanera. Está, sí. Está mirando el canal. Sí. Un audio más. Buenos días, mis amigos. Argentina será el campeón del mundial, dice.
6: Excelente programa. La Copa de la FIFA va a ser Argentina. Va al Mundial.
1: Bueno,
2: gracias.
1: Argentina dice.
2: La Zaira parece
1: bien. Sí, señor. Otro, a ver, rápido uno más.
7: Buenos días, don Alberto, David, Alexis. Bendecido martes. Bendecido día para la 102.5.
2: Gracias.
7: Quería agradecerle, don Alberto, por el regalo que le entregaste a mi nieto Santiago Emanuel Cardoso. Muchísimas gracias.
2: Gracias.
7: Feliz con su remera.
2: Ah, bueno. Muchas gracias.
7: Ese día ya se fue, dice que jugó con su remera, se puso su remera y ya jugó con él. Oh, hay traído, don Alberto.
2: Bueno.
7: Muchísimas gracias. Y quería conocerle a usted, pero justo ese día de su cumpleaños no pudieron llegar hasta allí.
2: Bueno.
7: Estaban de fiesta en el colegio. Y
2: Bueno.
7: bueno, pero de todo modo, dice mi hija y Santiago que están muy agradecidos por el regalo.
2: Bueno, muchas gracias. Más agradecidos estamos nosotros
1: Sí.
2: por compartir con nosotros un momento lindo. Nos hicieron parte de ese momento, ¿verdad?
1: Bueno,
2: Gracias.
1: sí. Buen día, 102, mi radio de todos los días. España va a ser campeón, dice. Me pareció ya acá la disputa. Inglaterra, España y Argentina.
2: Aquí vamos a hacer un concurso, ¿verdad?
1: La gente no quiere que sea Francia, por lo que veo, ¿eh? Ninguno todavía aquí. Ahora, la pregunta es quién querés o quién crees que va a ser por el nivel futbolístico. Pero como decía Alberto, en un partido de fútbol 90 minutos, el que
2: Sí.
1: viene mal puede terminar siendo un partidazo y chau, te cambia la historia. Así es. Bueno,
2: Bien, yo
1: sé.
2: voy a pedirle a Eli 5 remeras, Eli 10 remeras que me regale, ¿verdad? Yo tengo 5, 10 remeras. Aún completar. Pero no ahora para semifinales, para la final.
1: Para la final.
2: ¿Quién va a ser campeón? ¿Te parece bien?
1: Sí, mañana ya vamos a ver los dos finalistas.
2: Bueno.
1: Allá
2: Entonces
1: saliendo.
2: el sábado de tu programa ahí vamos.
1: Sábado de la mañana.
2: ¿Cuántos sabe hacer los mundiales? Le vamos a sortear 10 remeras.
1: Entre los
2: Entre
1: que.
2: los chicos serían
1: Claro.
2: de más o menos de 8 años, ¿verdad?
1: Sí.
2: Las remeras son más o menos de 8 hasta 12, ¿verdad?
1: Sí.
2: ¿Hasta ahí son? ¿O
1: Sí.
2: hasta 10 nomás?
1: Hasta 10 nomás, Alberto, para asegurar, digamos.
2: Porque algunos son grandes y
1: Son
2: ya no.
1: grandes ya,
2: De
1: pues.
2: 8 a 10 sería.
1: 8 a 10,
2: O de,
1: los talles.
2: sí.
1: Y bueno, puede
2: De
1: ser
2: 7
1: 7
2: a 10
1: años
2: sería
1: también.
2: de 7 años.
1: Sí.
2: 7 a 10 años. Ahí ya está. En ese rango. Para los chicos de esa edad que puedan pronosticar, ¿verdad?
1: Exactamente. Bueno, todo para los niños
2: Te
1: ahí. ¿Qué
2: ve,
1: pasa?
2: ¿verdad? El día de hoy. Ya que me regale.
1: Ahí ya tenés la respuesta.
2: Ellos me ríen,
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2: Ya está, Eli, no hay problema, ¿eh? Ya está ya la donación de Eli,
1: Ah,
2: de
1: bueno.
2: 5. Y 5 que tenemos nosotros de Paraguay, ¿verdad?
1: Bueno, 10 en total.
2: Del
1: Exclusivo
2: exclusivo,
1: del
2: ¿no?
1: programa.
2: Del programa, ¿verdad?
1: Sí.
2: De cuántos sabe usted de los mundiales.
1: Sí, señor.
2: Y el otro de Joma.
1: Estén atentos entonces, el sábado.
2: Exacto, de kit de la falda que ya se prepara, David. El próximo martes. Voy a adelantar ya algo. ¿El
1: Sí.
2: martes qué fecha es? 21,
1: 21.
2: se lanza ya la media maratón del asfalto. Para el 21 de noviembre, sábado 21 de noviembre. Y ya viene la segunda edición del kit del asfalto también.
1: Ah, kits. Sí,
2: Ah.
8: por los Sábado chicos. 21 de noviembre.
2: Sábado 21, ¿verdad?
8: Eso.
2: Sábado 21 de noviembre.
1: Maratón kits.
2: Sí. La segunda edición.
1: Sí.
2: Y la media maratón es la edición número 48,
1: Y 8.
2: ¿verdad?
1: Sí. 48ª edición.
2: Y ya, se viene ya, se lanza con todo ya.
1: Y eso va a ser la fecha.
2: No, y el 21 de noviembre.
1: 21 de
2: A la mañana se hace aquí.
1: Ah, sábado. Bueno, sí,
2: sábado, a la mañana. Y a la tarde, cita, noche.
1: ¿Cómo fue la edición
2: antes? Exacto, como decían. Sí.
1: Está bien.
2: Se viene con todo ya.
1: Este martes lanzamiento.
2: Lanzamiento especial ahí. Una... Este año va a ser más espectacular también aquí del asfalto, ¿verdad?
1: Muchas novedades entonces.
2: Ah, sí, hay novedades. Los chicos están preparadísimos ya. Hay unos cuantos que en Asunción están preparando ya para venir en excursión prácticamente a Encarnación para participar del kit de unos colegios famosos de la capital que ya preguntaron que están preparando su viaje a Encarnación. Así que tengo que prepararnos nosotros, a ver que nos venga y lleven todos.
1: No, que lleguen a otro lado.
2: Donde se hallan todos los trofeos.
1: Sí.
2: Voy a comenzar a trabajar ya con Helen y con Ivo.
1: Hay que entrenar ya.
2: Sí.
1: Exactamente.
2: Y a convocarle ahí a Dieguito también. A Dieguito, a Carlito. Sí. Ya formar todo mi equipo será. Mi equipo de kit del asfalto. Le voy a traer a Zaira, le voy a traer a Jocelyn. Todo.
1: A Carlina Gabriela.
2: Carlina Gabriela. Sí. A Mir. A Mir le voy a traer a Mir. El año pasado ganó.
1: Sí.
2: Es de mi equipo.
1: Ganó. Sí.
2: Yo me iba a decir a mí el reportaje de pasar por 5 metros por ahí. Después vi que sus pies no se arrastraban decía, y le metí con todo. Eso era a mí. Y cuando él se dio cuenta, ¡shuu! Le pasé. Fíjate. Y el otro reportaje que le hicimos.
1: Sí.
2: Al nieto del escribano Oscar Silvero.
1: Ah, sí.
2: No de nieto de Palacio.
1: Lunchi Palacio.
2: Lunchi Palacio. Acá viene el campeonísimo, todo lo hicimos. Sí, sí, pero yo hice trampa.
1: Así me dijo.
2: Yo trampa.
1: Tengo que decir algo, dijo. Yo quiero decir algo.
2: Yo hice trampa.
1: Y esa es la esencia de los kids. Es la sinceridad.
2: La inocencia. Yo hice trampa.
1: Sí, realmente.
2: Un show total.
1: Sí. Se está presentando material audiovisual desde el litoral, allí de Palacio de López, Alberto. Está comenzando el acto, pero todavía un material audiovisual se está presentando en este momento. Así que enseguida
2: bueno, ya vamos a tener la señal. 8:50. Tenemos los últimos mensajes y estamos.
1: Bueno, rápidamente, último mensaje. Buen día. Se le tiene que echar a ESAP los policías y jueces corruptos y la ciudadanía va a mejorar. Esta es la opinión de un oyente. Otro mensaje. Todos, bueno, muy bendecida jornada para todos. Nuestra ciudad es bella. Por donde se la mire, sí hay cosas que mejorar, pero al mirar hacia atrás, muchísimas cosas han cambiado y si cada uno colabora con sus acciones desde cada lugar, seguiremos siendo la ciudad más bella. Todos hacemos a esta encarnación, nuestras actitudes cotidianas pueden cambiar mucho y también ser capaces de exigir a nuestros gobernantes de turno que cumplan con su trabajo. La Santísima Virgen Nuestra Señora de la Encarnación ruegue por nuestra ciudad.
2: Así es.
1: Jocelyn y Zaira volverán a participar, dice, en la Maratón Kids.
2: Ahí está.
1: Muy bien. Un audio cortito.
8: Yo voto por Inglaterra, Alberto. Inglaterra.
1: Bueno. Te va a quedar chica la camiseta de la remera, nomás, amigo. Pero igual ya votó ya, Alberto, por Inglaterra. Muy bien. 0974-102-102. Los mensajes de la mañana.
2: Bueno, ¿está ahí?
1: Está Fabián Portillo.
2: Vamos.
1: Contacto con él, comunicación Tigo. Fabián, adelante.
9: Gracias. En el centro absoluto de nuestra prioridad.
10: A la primera dama de la nación.
9: Estamos viendo los resultados. Ese sueño está rindiendo sus frutos. Con la inauguración del primer centro de atención a la primera infancia hace unos meses, entendimos algo demasiado importante, que detrás de cada niño hay una historia y una familia entera que necesita acompañamiento y presencia del Estado. Pero también entendimos que no todos los niños viven cerca de un centro de atención a la primera infancia, que muchas familias están lejos y que hay comunidades a las que todavía tenemos que llegar. Por eso nació esta idea de los bibliobuses. Cada uno de ellos va a llevar historias, juegos, aprendizaje y espacios para compartir. Va a llevar momentos que fortalecen los vínculos entre padres e hijos y experiencias que van a acompañar el desarrollo de nuestros niños en una etapa decisiva de su vida. Estos bibliobuses que están acá van a recorrer los 17 departamentos del país y Asunción, porque creemos profundamente que el lugar donde nace un niño nunca debe determinar las oportunidades que va a tener para crecer. Hoy vemos acá 18 bibliobuses preparados para salir a recorrer todo el Paraguay. Pero sobre todo, vemos 18 compromisos con nuestra infancia y con el futuro de nuestro país. Por eso quiero agradecer a todas las instituciones que hicieron posible este proyecto y a cada una de las personas que con su trabajo, su dedicación, entienden que construir un Paraguay más grande comienza por nuestros niños. Quiero agradecer a todo el maravilloso equipo que ha permitido que hoy podamos ver esta hermosa realidad. Como madre paraguaya, les agradezco de corazón. Muchas gracias. Tati, te quiero invitar, a ver si querés también regalarnos una palabra.
11: Yo, primero que nada, gracias a todos por la presencia. Este es un sueño que realmente tiene la inspiración en Leti. Leti, que obviamente, como ustedes le conocen, de un perfil bajo, una persona tremendamente tímida, pero tiene un corazón gigante, ha concentrado su energía a lo largo de estos en aquella área en donde ella dice, acá es donde yo puedo realmente generar un impacto y poder llegar a muchos niños, niños que muchas veces no tienen una palabra, que no tienen una voz en la mesa donde se toman las grandes decisiones. Pero ella ha sabido, con su capacidad de convencimiento hacia mí, de poner el foco en la primera infancia. Y junto con Walter, quien hoy quiero agradecer públicamente, Walter, y felicitar porque hoy está de cumpleaños, en Rolverío Ministro. Porque el programa Semilla del Futuro, muchos de ustedes nos acompañaron hace poco más de un año en el puerto de Asunción, acá unos pocos metros, donde soñábamos con esta idea de poder ayudar y poder impactar en esos primeros años de vida y hacerlo de una manera que pueda llegar a todos, indistintamente de dónde hayan nacido, indistintamente de su condición social. Y acá también, aprovechando la presencia de todos los medios de comunicación, de los diferentes actores políticos, hay una política pública, una decisión política que tomamos con el compañero y mi hermano en esta causa, Pedro Aliana, que es asegurarnos que la descentralización realmente deje de estar solamente en la Constitución Nacional, deje de estar en las leyes y esté realmente en el día a día. Cada una de las políticas públicas que hemos llevado adelante a lo largo de estos casi 3 años tienen como foco la descentralización, la construcción de los 50 centros de atención integral a la primera infancia en los 17 departamentos que es nuestra capital, el plan NIL que llega a los 263 distritos del Paraguay para que ningún distrito pregunte y en mi ciudad cuándo van a venir a hacer un empedrado o una falda. El objetivo de poder cubrir los 4 puntos cardinales de la República del Paraguay con una mejor atención en materia de salud, con hospitales en el norte, en el sur, en el centro, en el este y en el oeste, que permita que haya una mejor cobertura. La inversión histórica que se hizo en seguridad, asegurando que haya patrulleras en todos los distritos del Paraguay. Las ambulancias, más de 200 ambulancias para asegurarnos que haya una atención de salud ambulatoria lo más rápido posible en cada uno de los distritos del Paraguay. Y hoy, con este lanzamiento y ya esta entrega de los 18 micrófonos, asegurarnos que ningún departamento, ningún gobernador, indistintamente del signo político que pueda decir el gobierno nacional, también se está acordando de nosotros. Esta es una visión, una política, una decisión política que nosotros hemos tomado y la entendemos que no la hacemos más allá del cariño que le tenemos a los gobernadores, no la hacemos por ustedes. Lo hacemos por el pueblo a quien ustedes representan en cada uno de sus departamentos. Lo hacemos por esos niños que hoy, con su menor edad, siendo menor de edad, no pueden votar, pero esperan que nosotros pensemos en ellos. Pues así que también nos motivó el programa Hambre Cero en las escuelas, llegar a cada uno de los niños, indistintamente de dónde se encuentra. Por eso, hoy no tengo mucho más que agregar, mi querida Leti, agradecerte por la pasión que le pones a este proyecto de Semillas del Futuro, que esto realmente pase a ser de una iniciativa de gobierno y pase a ser una política de Estado, que pase a ser un legado para todos los paraguayos, que el día de mañana, cuando otras autoridades vengan, entiendan que la primera infancia, y esto está ya demostrado, es la inversión más rentable que puede hacer un Estado. No hay ninguna duda que cuanto antes nosotros le podamos dar una atención médica, le podamos dar una atención de estimulación a través de la educación, la lectura, estos niños van a tener un futuro muchísimo más alentador, van a tener muchísimas más oportunidades. Por supuesto, no puedo dejar de mencionar el gran trabajo de la Itaipú Nacional. Mi querido Lucho, te agradezco muchísimo. Aunque a veces suene repetitivo, pero es importante recordar, estos bibliobuses también son parte de una negociación histórica que hicimos en el mes de abril del año 2024, donde salimos a luchar por los paraguayos, por las paraguayas, por los niños, para asegurarnos que más recursos puedan venir al Paraguay y que esos recursos puedan destinarse a quienes realmente más lo necesitan. El pueblo paraguayo, los niños, las mujeres, y es lo que hemos venido haciendo. Este año tenemos todavía un calendario de muchas entregas, de muchas inauguraciones. Lo mismo nos va a ocurrir en el año 2027. Y decirle que esto nadie puede hacerlo solo. Yo insistentemente repito esto. Necesitamos de todos. Yo no lo puedo hacer solo, mi querida Leti. Yo sé el enorme esfuerzo que lo haces y necesitamos seguir sumando. Por eso hoy quiero destacar la presencia del gobernador del departamento de Itapúa. Te agradezco mucho, Javier, junto con todos los gobernadores representantes del Partido Colorado. Lamento que una vez más el gobernador del departamento del Central no esté acompañando, pero de todas maneras le vamos a enviar un video también para el departamento central. Muchas gracias para todos y muchas felicidades.
12: Palabras del presidente de la República, primeramente la primera dama de la Nación, el presidente de la República. Cabe destacar que está presente el gobernador del departamento de Itapúa. Ya escucharon que lo ha nombrado el presidente de la República. Ahora va a hablar el ministro de la niñez y adolescencia. Gutiérrez en este momento va a tomar la palabra para poder dirigirse a la gente. Escucha usted que el presidente de la República ha nombrado
13: a la señora presidenta, vicepresidente, directo de la niñez, y eventualmente el por favor, con las esposas, si puedan acercarse, para la entrega de estas llaves, de estos bibliobuses, a los gobernadores de la República del Paraguay, presentes aquí en el Palacio de Gobierno. Primeramente, vamos a invitar al presidente del Consejo de Gobernadores del Paraguay y gobernador del cuarto departamento del Guairá, señor César Sosa. Adelante, por favor, la entrega de la llave de uno de los bibliobuses, en este caso para el departamento de Guairá, el expresidente del Consejo de Gobernadores del Paraguay. Seguidamente invitamos a la señora Liz Natalia Mesa, gobernadora del departamento de Concepción, con el señor esposo presente para esta actividad. Departamento de Concepción. Fachada litoral del Palacio de Gobierno. A continuación, señoras y señores, la entrega de estas llaves al gobernador del departamento de San Pedro, Freddy de Clesis. Y señora esposa, adelante por favor. En la presentación de las primeras unidades del Programa Nacional de Atención Integral a la Primera Infancia, Semillas del Futuro. Freddy de Clesis y señora esposa, Departamento de San Pedro, exhibiendo la llave correspondiente de uno de los microbuses para el Departamento de San Pedro. Seguidamente invitamos al gobernador del Departamento de Cordillera, señor Denis Lichi. Adelante, por favor. Estos microbuses fueron especialmente acondicionados para convertirse en bibliotecas móviles, equipadas con libros infantiles, materiales didácticos, recursos pedagógicos y elementos lúdicos que favorecerán experiencias de aprendizaje, lectura y creatividad. Departamento de Cordillera, Denis Lichi, su gobernador. Seguidamente invitamos al señor Marcelo Javier Soto Pavón y señora esposa, gobernador del departamento de Caguazú. Quinto departamento de la República, estas unidades permitirán descentralizar la atención, reducir las brechas territoriales y ampliar la cobertura de las acciones desarrolladas por los centros de atención integral. Muchas gracias. Obviamente invitamos a Cristian Andrés Acosta y señora. Departamento de Caazapá. Está el gobernador del departamento de Caazapá, Cristian Andrés Acosta.

0: Seguidamente, señoras y señores, invitamos al gobernador del departamento de Itapúa, Francisco Javier Pereira. Y señora esposa presente para este acto de entrega de estas llaves. El gobierno del Paraguay, a través del programa Semillas del Futuro, liderado por el Ministerio de la Niñez, la Adolescencia y la Oficina de la Primera Dama, realiza este lanzamiento oficial de los bibliobuses. Departamento de Itapúa, su gobernador Francisco Javier Pereira. Invitamos a continuación a Richard Ramírez, gobernador del Departamento de Misiones. Esta innovadora iniciativa fortalecerá el acceso a la lectura, el aprendizaje y la estimulación oportuna de niñas y niños de comunidades alejadas de las ciudades donde se encuentran los centros de atención integral a la primera infancia CAI. Richard Ramírez. Invitamos a continuación a la gobernadora del departamento de Paraguarí, señora Norma Salate de Monjes. También, en representación del noveno departamento de la República, la señora Norma Salate de Monjes. Los primeros bibliobuses tendrán como base operativa los CAIPI y habilitados y desarrollarán recorridos planificados. Invitamos a continuación, señoras y señores, a Víctor Hugo Fornerón, gobernador del departamento de Ñeembucú, y señora esposa. Hace entrega, señor vicepresidente de la República, Pedro Aliana, señor Víctor Hugo Fornerón, departamento de Ñeembucú. Con la incorporación de estos bibliobuses, hace entrega de estas llaves al señor gobernador del departamento de Ñeembucú, Víctor Hugo Fornerón. Semillas del futuro. Invitamos a continuación, luego de la fotografía oficial, al señor Juan Silvino Acosta Benítez, gobernador del departamento de Amambay, y señora esposa. Esta innovadora iniciativa fortalecerá el acceso a la lectura de los niños y niñas de los departamentos de la República del Paraguay. Actualmente funcionan 5 centros de atención integral a la primera infancia en los departamentos Central, Casapá, Presidente Hayes e Itapúa. La fotografía con el señor gobernador y señora esposa del departamento de Amambay. Invitamos a continuación al señor Nelson Martínez y señora esposa del departamento de Canindeyú. Esta política impulsada por el gobierno del Paraguay, que busca garantizar oportunidades de desarrollo integral desde los primeros años de vida, acercando servicios esenciales a los territorios con mayores necesidades. Nelson Martínez y esposa, departamento de Canindeyú. La fotografía oficial correspondiente. Y ahora, a continuación, invitamos al señor Bernardo Sárate. Por favor, gobernador del departamento de Presidente Hayes y señora esposa. Fachada litoral del Palacio de Gobierno. Acto de presentación oficial de 18 bibliobuses del programa de atención integral a la primera infancia, Semillas del Futuro. También recibe la colección de libros infantiles Voces de Nuestra Tierra, impulsada por la Oficina de la Primera Dama de la Nación y el Ministerio de la Niñez y la Adolescencia, con consta de 12 libros diseñados para la primera infancia, 6 de cartón y 6 de tela, disponibles en español, guaraní e inglés. Bernardo Zate y esposa. Invitamos a continuación a Federico Arturo Méndez y señora esposa, Departamento de Alto Paraguay.
1: Bueno, 9-10 minutos la entrega de los buses.
2: 18 bibliobuses.
1: Ya recibió el de Itapúa, ¿verdad?
2: El propio Javier Pereira fue el encargado de recibir.
1: El encargado de recibir. Sí.
2: Así es.
1: Bueno, eso viene ya para... Va a recorrer el departamento de Itapúa, ¿verdad? No es solo para Encarnación. La Cámara está, va a ir recorriendo... Sí.
2: El departamento.
1: Bueno, excelente. 9-10, tengo 11 ya. Dame la temperatura y el Rosender Alex.
3: Sí, señor. 12 grados a esta hora en nuestra ciudad. Cielo despejado en este momento. 75% el porcentaje de la humedad. Viento sureste a 10 kilómetros por hora.
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1: 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Francia.
3: España. 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Qué bárbaro.
1: Hablando mundial, me vino un vaso mundial. Gracias, hija.
2: Marco,
1: el doctor, Marco era muy
2: de él estuvo en el mundial.
1: Tenía que
2: pero vacío, vino,
3: vacío. ¿Eh? Vacío vino de
1: verdad. Sí, sí, no puede, Marco.
3: Va a ser temprano. Voy a te dije, voy a te ingo.
1: No voy igual nomás. Nosotros en la gran TV, las 4 de la mañana, las 5 igual desayunamos ultra. Gracias. Gracias, Marquito.
2: Sí, sí, gracias. Estuvo en el mundial con su hijo, se fue con la familia, ya está de vuelta y va a volver a Estados Unidos.
1: Va a volver.
2: Con su hijo, pues va a estudiar a Estados Unidos con Marcos.
1: ¿Es que Thiago. Juega a salón de Marcos?
2: Sí, sí. Ah. Marcos Thiago Damu se llama, él va a ir a estudiar y va a también practicar deporte en Estados Unidos y va a acompañarle su papá, seguramente. Así sí. Que gracias por el recuerdito. Y vamos a ver. De aquí a 4 años, Ani, ya recibido como un profesional.
1: Excelente.
2: Exactamente.
1: Bueno, hablando de deportes, tenemos deportes, ¿eh?
2: Muy bien. En el bloque deportivo.
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0: 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Muy bien, culminó la penúltima fecha del campeonato intermedia. Se dio de esta manera el cierre de la 14ª fecha. Dos partidos se jugaron el día de ayer para culminar. Allí nomás estuvo Tacuary. En un momento dado estaba ganando, terminó siendo empate, ¿no? Estaba ganando 2-1 en un momento dado. Dramanes, ¿se acuerdan de este francés que nos hizo ver estrellitas con Encarnación? El jugador de Independiente, Diarra Dramanes, marcó el tanto de apertura para el equipo campograndense, pero lo dio vuelta al equipo de Johnny Armoa con goles de Gustavo Lira y Sasá, que volvió a marcar. Santiago Salcedo sigue marcando goles en la intermedia. La temporada pasada los hizo con el 12 de junio, ahora lo está haciendo con el Tacuary de Johnny Armoa. Y finalmente, Portillo, José Portillo marcaría el 2-2. Sergio Daniel Dietze, a los 6 minutos tuvo la posibilidad de inaugurar el marcador, mal logró de tiro el tiro penal, fue contenido su remate, finalmente desperdició su oportunidad. Fue empate 2-2 y esto le permite a Encarnación todavía estar en la 12ª posición del promedio. Lo que habíamos dicho ayer, en el caso de que Tacuary ganara, lo iba a superar en esa posición. Tembetari triunfó a domicilio, derrotó al Deportivo Capiatá por la cuenta de 3-1. Silvero, Zárate y Esteche marcaron los goles para Tembetari. El Jorge El Conejo Benítez marcó el único tanto para Deportivo Capiatá. De esta forma se completó entonces la 14ª fecha del campeonato intermedia, dejando a 12 de junio en solitario como líder con 30 unidades, seguido por Benjamín Acebal, que empató en esta fecha, quedó con 28, General Caballero Mallorquín 27, Santaní 24 puntos, Soldamérica 22, trepó a la 6ª posición Tembetaré con 21, Yaguaireña queda con 21 puntos en la 7ª posición, igual que Capiatá en la 8ª con 21 puntos, Independiente Camporande 20, Resistencia 18, 16 Esportivo Carapeguá, 15 Fernando de la Mora, 13 Tacuary, 10 Paraguarí, 8 solamente Encarnación y 3 de noviembre con 7 puntos último. Lo que decíamos, se mantiene gracias al empate de Tacuary. En el promedio, Encarnación en la 12ª posición, 1,175. Sigue bajando, pero no, todavía no se mueve de ese lugar. Tacuary, 1,159 mediante empate. Si ganaba iba a ser otra la historia. Fernando La Mora, 1,054. En zona de descenso directo, en zona roja, hoy están Paraguarí con 0,714. Y último 3 de noviembre ya prácticamente condenado, 0,500. En la próxima fecha el equipo encarnaceno jugará el domingo a las 10 de la mañana. Encarnación va a recibir al 3 de noviembre en choque de coleros, ¿verdad? Se van a enfrentar en el estadio Villa Alegre de nuestra ciudad. Encarnación ahora en estos momentos está iniciando su trabajo. Ayer comenzó a trabajar, el domingo tuvo libre, el día de ayer por la tarde entrenó y hoy de vuelta ya tareas más fuertes, más intensas en el complejo Mundo del Deporte. Hoy estaba en contacto con el presidente de Encarnación FC, Alberto. Van a ir llegando de a poco. No hay todavía muchas novedades en cuanto a arribos de jugadores a Encarnación FC. En este caso, no hay aún. Hoy se sumaría uno que es el jugador de Trinidense, el que te había mencionado, el defensor central que juega también como volante, Diego Argüello. es el que se sumaría en el día de hoy, y después van a ir llegando, textuales palabras del presidente Encarnación FC, sin dar muchos detalles, obviamente, todavía.
1: David, no le preguntaste si ellos no vieron acá en el litoral argentino, en Corrientes, en el Chaco, acá en Misiones mismo, algunos jugadores, y salir un poco de la...
0: De lo convencional, de lo tradicional.
1: De lo tradicional.
0: De enviados por empresarios.
2: Dejar de traer escombros de la capital.
1: Yes, mister. Dejar de traer escombros de la capital.
0: Y no sé, trajeron. Eso sí, categórico. Trajeron.
1: Sí.
0: Eso ya parece que...
1: Y vas a seguir trayendo si te va a traer Asunción. No hay... David, lo que sobra ahí es lo que te sobra, ya no entra ni en la B nacional de ahí, en la B metropolitana. Es lo último, es lo que sabe. Todo lleno de mañeros que ya no quieren jugar.
0: Mañosos.
1: Todo lo que hay.
0: Lamentablemente, prácticamente es casi una condena, ¿verdad? Por la experiencia. Uno viene otro, viene de la capital y ya prácticamente nosotros le decimos ya es un escombro, ¿verdad? Espero que este no sea el caso. Y el que viene ahora, que se sume, bueno, diga, no todos somos escombros, ¿verdad? Por el bien de Encarnación. Porque definitivamente, no, como dice Berto, no lo hacen. No miran otro lugar más que la capital o la zona central. Y a las pruebas nos remitimos, ¿verdad? A las pruebas nos remitimos. La mayoría de los jugadores que no son de Encarnación, los que no son de acá, son de la zona central, de la capital, de Asunción, ¿verdad? De clubes ahí que sueltan a estos jugadores. ¿Para qué? Para que vengan a moverse, a jugar, a mostrarse, y si estén en ritmo, y si por ahí explota, bueno, lo llevan de vuelta, y si no explotan, lo mantienen acá. Entonces, lamentablemente eso es así. Muchas veces la intermedia es un campeonato casi de refugio para muchos jugadores que no tienen cabida en sus clubes, ni siquiera en las divisiones formativas, porque hay muchos jóvenes que vinieron. Hay jugadores sub-23 que están acá. Tienen 21 años, 22, 20 y no explotan, no. Lamentablemente. Espero, y tu pregunta le voy a trasladar a Jorge González, si fueron a mirar jugadores en el interior de la provincia de Misiones Argentina o en el interior del departamento de Itapúa, si alguien ha hecho ese trabajo de scouting, como le dicen ellos, ya que Encarnación hoy está muy bien organizado, tiene un manager general, tiene un manager deportivo, tiene un gerente deportivo, tiene un presidente, la organización está espectacular. Ahora, ¿cumplen con sus funciones? Es la pregunta. Ese es otro tema. Le pregunto al presidente, porque ahora, de hecho, que el chico de Posada todavía no se sumó, que yo tenía su nombre, es un volante ofensivo de Bartolomé Mitre Posadas, por lo menos hasta ahora todavía no se sumó. Por eso no dimos luego el nombre, pero sí, este Argüello ya de Trinense se suma el día de hoy a los entrenamientos. Pablo Caballero había hablado con los colegas de Karen de Soccer al término del partido el sábado, y dijo textuales palabras: esperemos que vayan llegando entre el lunes y el martes. Eso lo dijo el sábado, o sea, entre ayer y hoy tienen que estar llegando. Ayer no llegó nadie, hoy se sumaría uno, y así vamos, a cuenta gotas. Yo sé que la gente está apurada, la gente quiere ver ya cambios, y vamos a ver si se da ese movimiento masivo en esta semana. La siguiente ya no hay pausa, ¿eh? Yo tengo entendido que no hay pausa, Alberto. Termina la fecha este domingo, inmediatamente ya el fin de semana siguiente arranca la segunda rueda. Esto con relación al campeonato de la Intermedia. Así que vamos a tener novedades seguramente en el transcurso del día de hoy. Permitime también, bueno, enviar la palabra de aliento a los chicos de la Sub 7 y Sub 9 de Encarnación Futsal. La Federación Encarnación de Futsal, la UFI es la que organiza estos torneos de Futsal FIFA. Viajó ayer el plantel en Caguazú, arranca hoy el campeonato Sub 7 y Sub 9. Encarnación debuta ante Tobatí a las 13:40 horas en la categoría sub 7 y a las 14:20 en la categoría sub 9. Un detalle no me quiero dar acá. El técnico de la categoría sub 7 es el profe Paco Arrieta, entrenador de escuela de futsal, de fútbol de salón. Y el técnico de la sub 9, Tomás García, el presidente de la Federación Encarnación de Futsal. Es el técnico de la selección Encarnación Sub 9. Así que suerte a los chicos. Yo no sabía que Pipa era entrenador. Debe serlo, porque la UFI no te permite dirigir si no tenés licencia, no tenés la acreditación. Así que suerte y éxito a los chicos de la Sub 7 y la Sub 9 que hoy arrancan el campeonato.
1: Aprovechando las vacaciones.
0: Por eso se elige esta fecha. A finales del mes de, a los primeros días de agosto, Alberto, se viene el campeonato nacional de básquetbol U17, tanto femenino como masculino. Es el señor Nelson Leiva el que está a cargo de la dirección, de la conducción de ambas selecciones, tanto la rama femenina como también la rama masculina. Encarnación viene entrenando, animando, amistoso, lo ha hecho en posadas, aquí en la seccional colorada también, del 1 al 8 de agosto. Es el campeonato nacional de básquetbol en la ciudad de Pedro Juan Caballero, Campeonato Nacional U17 2026. Ya solamente estábamos muy cerca de tener la lista definitiva. Se hizo una convocatoria masiva, se hizo el primer corte.
1: La categoría, para mí, era una categoría bisagra. De ahí despegar ya mayores.
0: Sí.
1: O sea, todavía sos juvenil, pero ya tener la formación para mayores, ¿verdad? Una categoría muy. La U17 es muy fuerte.
0: Sí.
1: Si ahí no andás ya.
0: Y claro, ya no vas
1: a para los torneos locales no.
0: Y sí, ese es tu pasaporte a las mayores, como se suele decir.
1: El pasaporte para las mayores.
0: Exactamente. Bueno, se está preparando Encarnación también para lo que va a ser esta competencia del 1 al 8 de agosto en la terraza del
1: país. Bueno, toda la atención, Alexis, ya por el Mundial.
2: Sí, señor, porque ya comienza a definirse el Mundial. Hoy comienzan las semifinales, 16 horas, Francia-España. Partido jugarse en la ciudad de Dallas, Texas, esta tarde, 16 horas de nuestro país. Mike Maignan en el arco, Jules Koundé, Dayot Upamecano, William Saliba, Lucas Digné, Manu Coné, Adrien Rabiot, Michael Olise, Ousmane Dembélé, Désiré Doué y Kylian Mbappé. El onceno de Didier Deschamps. Los dirigidos por Luis de la Fuente, Unai Simón en el arco, Pedro Porro, Pau Cubarsí, Aymeric Laporte, Marc Cucurella, Rodri, Fabián Ruiz, Lamine Yamal, Dani Olmo, Alex Baena y Mikel Oyarzabal. Onceno titular que arrancaría hoy España ante Francia en el AT&T Stadium en Dallas, Texas, 16 horas. Iván Barton, salvadoreño, el árbitro del partido, David Morán y Antonio Pupiro, los asistentes para este compromiso.
1: Bueno, en el plano del torneo local, David, Guaraní se quedó sin técnico.
0: Sí, sorpresivamente, el Pipi Romagnoli. Él dijo cuestiones particulares. Y también se habla de una situación, de un quiebre aparentemente en cuanto a la dirigencia en Guaraní, y que ese aparentemente fue también motivo de su salida.
1: No, él pidió más refuerzo. Y le dijeron con esto
0: arreglate.
1: Hasta acá podemos. No,
0: bueno, con esto arreglate vos.
1: Con esto yo no puedo hacer.
0: Ah, se fue entonces así por eso. No,
1: sí, ese es el tema.
0: Y el argentino es de esos.
1: Sí. O sea, él pidió una serie de jugadores más, no le dieron, entonces no tengo mucho que hacer. Y se iba a quemar, entonces no aguantan porque le pagan no más, sino que quieren.
0: Claro, quieren una imagen que cuidar, claro, ¿verdad?
1: Quieren, hay una imagen. El técnico puede cuidar una imagen, o sea, no, pues se devalúa. Va perdiendo su valoración. Entonces, sin embargo, si se renunció porque no tiene plantel, de repente.

0: comendo em Guarani. Técnico volante
1: central. Sí, Palau.
0: Palau.
1: Marcelo Palau.
0: Otro.
1: El anterior era Bernay, que obviamente fue el que salió.
0: Bernay está en ahora.
1: En Nacional.
0: Nacional.
1: Exactamente.
0: Sigue habla, Nacional.
1: Sigue Nacional, exactamente. Marcelo Palau, Julio Cáceres son los más firmes, por lo menos, nombres que se manejan.
0: Yo creo que va a terminar con Palau. No creo que Cáceres también tome por el hecho que sí, no hay plantel. Palau sí, como más de la casa.
1: Sí, y es de tomar equipos así.
0: Sí.
1: Exactamente.
0: Bueno, sorpresivo. Hasta aquí los deportes.
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2: Bueno, 9:37 minutos en el país. 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
3: Sí, señor. Térmica de 12 grados en estos momentos en nuestra ciudad. Una humedad del 70%, viento noreste a 15 kilómetros por hora.
2: ¿Noreste?
3: Sí, señor.
2: O sea que se siente entonces el fresquito.
3: Sí, se siente.
2: ¿Eh? Sí. Bueno, pero mañana ya comienza a subir.
3: Ya comienza a subir, mínima de 14, máxima de 24. Para mañana miércoles cielo soleado, el jueves ya sube más, mínima 19, máxima 28, también cielo soleado. Y el viernes mínima de 25, máxima de 32 grados.
2: ¡Ya! Al mío, alto verano lento sí, ya.
3: Diciembre lento va.
2: Sí, 25 grados y...
3: 32.
2: 32, 25 de diciembre.
3: Sí, señor.
2: Amanece 25 de diciembre. Solamente que por ahí la amplitud térmica es un poco mayor nomás. Va de 25 a 35, 36, ¿verdad? Pero para julio y pleno invierno es medio pesado. Escaparon dos reos del penal de Misiones.
4: Exactamente, esa es la información destacada. También a esta hora, dos condenados escaparon de la Penitenciaría Regional de Misiones. Los internos se fugaron de la penitenciaría regional. El director de establecimientos penitenciarios, Rubén Peña, ya anunció una fuerte investigación. Los prófugos fueron identificados como Ignacio Cubilla, condenado a 8 años por tráfico de sustancias estupefacientes, y Pascual Benítez Miranda, condenado a 6 años por homicidio doloso. Ambos escaparon esta mañana del sector de admisión baja, aparentemente tras cortar una reja y perforar la alambrada perimetral. De hecho, en las imágenes, y vamos a mostrar enseguida, se muestra cómo quedó esa alambrada perimetral. Un particular caso. Este hecho debe ser investigado e intervenido. Se supone que los guardias estaban de servicio y sus funciones es evitar esto, dijo el jefe de establecimientos penitenciarios, el señor Rubén Peña, quien habló esta mañana con Ñanduti, mostrando de alguna manera su desconcierto por la manera en que se fugaron. Él no dice tampoco la hora, pero aparentemente fue en hora de la madrugada, ¿verdad? Todavía sin luz natural. Esto decía Rubén Peña.
5: ¿Tiene vestigios de que se usó una lima o algún elemento para poder soltarlo? ¿O es un deterioro porque es un lugar donde hay mucha agua y se oxidó la reja?
6: No tengo esa información.
5: Porque fíjese que si es un tema de deterioro, ¿verdad? Sí. Hay que hacer una revisión completa de todos los lugares que tengan el mismo material. Y la misma inquietud tengo respecto a la calidad del alambrado. Yo sé que existe alambrado especial que debería utilizarse en recintos de las características penitenciarias. Y me da toda la impresión de que este alambrado es un alambrado común, vamos a decir así, alambre tejido del que cualquiera de nosotros tiene acceso y por lo tanto es relativamente fácil de cortar.
6: Sobre la alambrada, eso es correcto. A mí me consta, yo conozco, es un tejido de alambre común como se usa en cualquier otra...
5: Correcto.
6: Eso es así.
7: Director, para volver a reiterar un poco en este caso también, ¿se abre un sumario, se aparta al director o qué es lo que se hace?
6: Yo entiendo que sí, es un hecho grave y tiene que ser investigado e intervenido. Eso es una prerrogativa del señor ministro, pero por los antecedentes que tenemos en todos los hechos que hay alguna duda o que se tiene que aclarar las responsabilidades, se suele tomar esa medida. Ahora, yo no puedo todavía decirle esa va a ser la medida, pero estimo que podría ser también.
8: Y para cerrar, director, quiero insistir con esto. ¿Y los guardias?
6: Y también, por eso.
8: No, ¿dónde estaban? Pregunto primero.
6: Y bueno, y se supone que están de servicio y que su función es justamente evitar esto.
2: Bueno, ahí está. Ayer pasamos también que ¿Te acuerdas? En pleno centro de Pedro Juan fue detenido un guardia cárcel, ¿era?
4: Sí.
2: Que tenía... Pero ustedes escucharon el currículum, los antecedentes que tenía ese guardia cárcel. Y uno dice, ¿y cómo va a ser guardia cárcel? Si tiene un frondoso antecedente, ¿tiene?
4: Sí, ese antecedente más cercano era liberar presos.
2: Liberar
4: y presos. Y asociación criminal.
2: Y tráfico de drogas, todo lo que hay. Y es guardia cárcel.
4: Sí.
2: ¿Eh? No, no tiene sentido, pues. O sea, el común de los sentidos. Ay, al jefe no tiene que darle preso. ¿Cómo va a tener un guardia cárcel de esa calaña, de esa categoría? Y no me va a decir, no me ordenó el ministro de justicia para que yo le tenga acá. O me ordenó a una autoridad política. No puede tener un guardia cárcel.
4: Con ese antecedente.
2: Con ese antecedente.
4: Tiene que estar limpio un guardia cárcel.
2: Sí, por lo menos tiene que ser una persona decente.
4: Sí. Alcides Ramírez González. 2,5 kilos de marihuana tenía.
2: ¿Ese?
4: Sí.
3: David, uno de los que se fugaron es Ignacio Cubilla, ¿verdad?
4: Sí.
3: Él es itapuense, de San Pedro Paraná. Había sido detenido en el 2018, condenado a 8 años de prisión por tráfico de drogas.
2: Pues si en 2018 fue detenido, estaba por salir.
4: ¿Y sí?
2: Condenado. 8, 26 años.
4: Sí.
2: 2026, 8 años justito.
4: Sí, justito.
3: Justito.
4: Se debe tener seguramente otra condena más.
3: El otro sí tenía una condena más amplia. Pascual Benítez, 26 años.
4: Ah, 26. Por homicidio doloso.
3: Se sí. Condena.
2: Y el otro lo invitó, ¿no? Entonces le dije, ya.
4: Y es que fue muy fácil, Alberto, como en una pensería va a tener un tejido casero, un tejido doméstico.
3: Es que los perros rompen.
4: Los perros te rompen. Los
3: animales rompen.
4: En la boca, en el hocico.
2: Bueno, pero tendrían que estar adentro.
4: En realidad no tendrían que estar, pero igual.
2: En el patio. Igual no le va a atajar decir.
4: No, sea el tejido que sea. Si le sirven en bandeja la llave prácticamente para salir. Eso es lo que se presume, ¿verdad? Pues no puede ser que tan fácil haya sido. Bueno, señor, hablando de otro tema, las recaudaciones están teniendo un efecto negativo a consecuencia del tipo de cambio. Esto contó Oscar Orué, director de la Dirección Nacional de Ingresos Tributarios. El tipo de cambio afecta a lo que es la recaudación aduanera. En lo que es impuesto interno tenemos un aumento de recaudación, pero la caída del tipo de cambio es lo que afecta más, dijo. En el mes de junio se tuvo una caída del 5% y en mayo 2% menos en el general, según declaró Oscar Orué.
0: Teniendo un efecto negativo a consecuencia del tipo de cambio, ¿verdad? Porque estamos el año pasado a esta altura el tipo de cambio estaba a 7.700, hoy está a 6.000, casi 5.900, entonces afecta realmente especialmente lo que es la recaudación aduanera. Ahora, en lo que es impuestos internos, tenemos un aumento de recaudación, pero la caída del tipo de cambio es lo que afecta más. Entonces, en el mes de junio tuvimos una caída del 5% y de mayo 2% menos, ¿verdad? En el general, ¿verdad? Así es que eso es lo que está sucediendo. Ahora, en el primer semestre tuvimos aumento, ¿verdad? Porque sumamos todo y bueno, hubiéramos tenido un aumento si por lo menos el tipo de cambio no tenía ese impacto tan negativo que hoy tiene a consecuencia justamente de la valoración del guaraní.
5: Claro, hubo un aumento en términos guaraníes corrientes, por decir así, ¿verdad? Pero está un poquito por debajo, y un poquitito nomás por debajo de la inflación, ¿verdad? Entonces sí, se cumple eso que dijiste, que por el tipo de cambio hubo un impacto.
0: Sí, la pérdida del valor es 22% en un año. Nosotros tenemos una caída del 15% en términos de lo que es recaudación aduanera. Nosotros miramos un poco lo que es el volumen de las mercaderías y también vemos la cantidad de despachos que se realizaron. Y vemos que se mantiene el promedio, ¿verdad? Inclusive un poco mayor que, que lo que fue el año pasado, pero el valor de la moneda es lo que nos golpea muchísimo en lo que es la recaudación aduanera. Nosotros creemos que en este segundo semestre vamos a tener una recuperación de alguna manera de la recaudación, ¿verdad? Porque a esta altura, bueno, esos 1.8 deberíamos haber tenido por lo menos un 5 o un 7% aumento, ¿verdad?
2: Bueno, y cae todas las recaudaciones y también las exportaciones.
4: Sí.
2: Hay una lista, para, no sé si tenés por ahí a mano, lo que ya exportamos este año en materia de granos. Soja parece que es lo que el mayor ingreso le dio. Pero igual ahí, lo mismo, la venta de energía también disminuye con el cambio, ¿verdad?
4: Sí, según esta información, en el primer semestre del 2026 se alcanzaron 10.162.8 millones de dólares. En total, granos de soja, de esto, el 34,7% es granos de soja, unos 2.273 millones.
2: Sí.
4: Carne bovina, maíz y trigo, también, en lo que se ha exportado. O sea, cereales y oleaginosas, carne bovina, derivados como o subproductos de animales, cueros y menudencias también. Pero es la soja, Alberto, en el primer semestre se ha exportado por valor de 2.273 millones de dólares en 6 meses.
2: Lo de nomás, 10.000 millones. Sería por 6, sería 60.000 millones, sería.
4: Sí.
2: ¿Eh?
4: Sí, sí.
2: Pero antes era 77.000 millones. O sea, 17.000 millones menos.
4: Bajó.
2: Es la plata que viene. Linda cantidad de plata.
4: Claro. A ver, aquí tengo justamente exportación total. No dice nomás el producto. El reporte que se da era hasta mayo. Entre los principales productos que impulsaron el crecimiento interanual de las exportaciones registradas se destacaron los granos de soja, harina de soja y las bebidas, dice, líquidos alcohólicos y vinagres, según el informe oficial. Los productos primarios alcanzaron 2.268.7 millones de dólares. Registró un 40% aumento, dice, de 2020, con relación al año pasado. A mayo de 2026 este reporte, no, todavía no tiene junio. Las manufactureras de origen agropecuario totalizaron 1.795.6 millones. Las manufactureras de origen industrial, 919.9 millones de dólares. Aquí sí habla, las exportaciones de combustible y energía registraron una variación de menos 17%. Situándose en 396 millones.
2: Y sí, ahí va a salir menos dinero por el precio, ¿verdad?
4: Sí.
2: Pero no se siente por acá.
4: No.
2: No y se siente. El dólar barato, pero nuestro combustible no bajó de acuerdo al precio del dólar.
4: No.
2: O sea, el dólar barato, el combustible igual. Y revientan un 3x3 en el estrecho Hormuz y sube el combustible. Pero el dólar, no sé qué va a pasar si por ahí llega a subir el dólar a 7.000, lo que es eso, porque el barril del crudo está ahora a 70.
4: Sí. 70,
2: 74, por ahí está. Pero el precio del dólar pues, está a 60, a 6.000 nomás. No sé si en ningún momento se sintió. Y no te puede decir que es partida vieja, porque hace más de un año que el dólar... ¿Cuánto tiempo hace que el dólar bajó? Por lo mínimo hace 6 meses. 6, 7 meses por ahí. De diciembre comenzó a bajar.
4: Sí.
2: Y ya ves. No creo que hayan comprado... petróleo por un año con el dólar alto. Pues justo nosotros siempre compramos. Dólar alto, compramos petróleo. Cuando se cierra el estrecho, porque hay una bombita y sube el precio, ahí compramos el combustible alto. Todo es para jodernos.
4: Lamentablemente aquí no se siente en el bolsillo de los locales.
2: No, no.
4: No.
2: Bueno, 9:52 minutos. Hay un ambiente, está viendo televisión española, David, el ambiente que hay para el partido esta tarde. ¿Cómo tiene que, la pregunta que se hacía ayer, cómo, porque todo el mundo piensa de sobre Francia, que está haciendo su mejor mundial, que el equipo casi perfecto de Francia, para todos. Se olvidan que Paraguay le frenó, ¿verdad? ¿Cómo tiene que jugar España a Francia hoy? ¿O Francia tiene que preocuparse por España? ¿Vos qué crees que...?
4: Lo que yo entiendo, por según Luis de la Fuente, respeta bastante los contragolpes de Francia, dijo. O sea, no hay que, no fueron sus palabras textuales, pero dio a entender eso. Tiene un contragolpe muy veloz,
2: dijo. Muy rápido, sí, es cierto. El traslado de...
4: Sí, la transición de su campo al otro.
2: Brutal, es brutal.
4: En una pelota te meten en cabecera de área. Yo creo que, no sé, si respeta el contragolpe, yo entiendo que va a guardarse de cierta manera, pero le va a jugar de igual a igual. Tratando de dar el primer golpe, ¿verdad?
2: Sí, no creo que no. Se cierre y le espere.
4: No creo.
2: Pero... No, es mala idea achicarle la cancha a Francia.
4: ¿Y Francia?
2: Viendo la imagen de que dejó frente a Paraguay, ¿no? Una
4: claro.
2: Cancha, una defensa cerrada, se pierde, no trasciende. No. Cuando ellos no corren, se desprograman. Cuando ellos comienzan a correr y a hacer circular la pelota,
4: con espacios.
2: Ellos se programan, se motivan, se aceleran ahí. Pero le baja el cambio... Y cuando tiene que caminar, no le gusta.
4: Sí.
2: Y Francia tiene como lastimar también de contragolpe. Pues le tiene Yamal. España.
4: Sí.
2: Yamal es rápido, es hábil, y le tiene al otro tercer delantero también que pueden causar daño, ¿verdad? Ahora, en la marca del medio está el tema.
4: Pero más poderío ofensivo tiene Francia.
2: Eso es
4: categórico.
2: Indiscutible.
4: Uh-huh. Oyarzabal es el centro atacante.
2: Oyarzabal, sí.
4: Yamal tiene muy buena...
2: ¿Vos tenés, Alexis, cómo va a jugar Francia en España hoy?
3: Sí. El equipo de España.
2: Sí.
3: En el arco, Unai Simón.
2: Sí.
3: Pedro Porro y Cucurella los laterales. Cubarsí y Laporte, los zagueros centrales. Rodri, Fabián Ruiz.
2: Fabián Ruiz, el del PSG.
3: Sí. Alex Baena, Dani Olmo, Lamine Yamal y Oyarzabal.
2: ¿Viste?
4: Sí.
2: Tiene 4-4-2.
3: 4-4-2.
2: Y tiene para cerrar el espacio y tiene para salir. Ahora, ¿Francia le llega a lastimar a España? Perdón, ¿España le llega a lastimar a Francia?
4: Sí,
2: va a ser complicado.
4: Y se cierra.
2: ¿Y si Francia también le lastima primero y España se enloquece o sale porque quiere empatar?
4: Se va a exponer.
2: Se va a exponer. O sea, hoy va a ser un partido táctico. Demasiado estudiado, tío.
4: Sí.
2: Tratando de no cometer errores, ¿verdad?
3: Sí, ¿no? España lo que tiene que evitar es que Mbappé encuentre un hueco y remate de fuera del área. O que Olise le gane la espalda con
2: que,
3: una pelota
2: que
3: entre líneas.
2: Exacto, y pueda meter pelota ahí.
3: Sí, entre líneas.
2: Entre líneas.
3: Que gane Dembélé por derecha o Mbappé ahí en el medio.
2: Sí, uno es que hay dos de uno no va a marcar, cuatro de para marcar ahí.
3: Olise, Mbappé, Dembélé.
2: Y el centro delantero es.
3: Y va a jugar este Doué que entró con nosotros y hizo el penal que le hicieron la falta. También es muy desequilibrante este.
2: Vamos a ver qué pasa.
4: Va a ser estratégico.
3: Francia, sí. Toda la carne al asador, Francia. Todo su.
4: Sí, no, es no, hoy, medio soberbio lo que cuando plantea. No le importa el rival.
2: No, soberbio eso.
4: Ahora, cuando se encuentra con una muralla ahí se complica, pero no le pasó casi, solamente con Paraguay. Con Marruecos fue un trámite.
2: Sí, no, no, todo fue
4: más allá que rompe penal, y de hecho en el segundo tiempo empezó a cambiar el técnico, ya empezó a sobrar también. Y era cuarto de final.
2: Bueno, son las 9:57 minutos en el país.
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2: Alex, si vos sos más musical, ¿cómo que se llama el tema de Oasis, el que cantan los ingleses después de cada partido?
3: Sí.
2: De Oasis, ¿verdad?
3: Oasis.
2: A un argentino que hizo el tema en castellano también, ¿verdad?
3: Wonderwall.
2: Ah. Pablo Tenei, ¿verdad? Ahí está Pablo y ya.

0: El ingenio popular, ¿verdad?
1: Sí,
0: O sea,
1: para armar un poco la atmósfera ahí vuelve la historia de Malvina y demás.
0: Además, sí. Lo mismo lo que hizo Bizarrate, que hizo el tema este del que era del mundial pasado, que la adecuó ahora, ¿verdad?
1: De muchachos. El muchacho hizo La Mosca en su momento, ahora,
2: sí, la mosca.
1: Ahora Bizarrap remasterizó.
0: Sí, pero ya le puso
1: Otro.
0: ya buscando el cuarto ya.
1: Ah, claro.
0: Sí.
1: Dando la cuarta.
0: Buscando la cuarta ya. Usted, Pablo, ahí lo de Bizarrap
1: Va a facturar el rey Bizarrap.
0: ahí. Y está, ya está facturando.
1: Como el loco está facturando.
0: Como loco ya.
1: Sí. Ahí está buscando Pablo. Vacaciones de película, tercera edición, invitación de la entidad binacional de CNT.
0: Sí, ¿dónde?
1: Ayer estamos preguntando, a
0: Ahí,
1: ver,
0: nuestro
1: esto
0: amigo
1: se irá,
0: Carlos está en eso.
1: ¿dónde va a ser
0: Parece que
1: esto?
0: ya está vacaciones luego, Carlos.
1: Esto va a ser en, no sé, creo que sí.
0: Carlos, él.
1: Esto va a ser
0: Vacaciones, paseo y todo, para él, ya
1: en
0: está.
1: Ayola, en Ayola va a
0: Ah,
1: ser
0: la
1: esto.
0: Yola.
1: Qué lindo sería que te digan a Carlos esto, ¿para qué que no puede ir a Ayola, verdad?
0: ¿Cómo es el tema?
1: Bueno, niños y niñas están invitados a participar de las funciones del ciclo de cine gratuito, Vacaciones de Película, en el centro de recepción de visitas de la entidad binacional yaceretana Yolas. La experiencia se extenderá desde el miércoles 15 de julio, estamos hablando, o sea, desde mañana, hasta el viernes 24 de julio, coincidente con las vacaciones de invierno, con el objetivo de crear espacios para el sano esparcimiento de los escolares. El ciclo se realizará en dos funciones diarias, 10:30 y 14 horas, en la sala audiovisual de la institución equipada con tecnología de punta, con una capacidad de 50 personas por función. Para agendamiento y consulta está habilitado el número 0987 210-001. Por eso, bueno, en realidad sí, aquí no es lejos tampoco, ¿verdad? Que pueda ir, pues ya que están de vacaciones los chicos.
0: Sí, pero 50 nomás, cuando vos te mueves acá, llegas ya. Se llenó ya el de la mañana
1: Por
0: y la
1: eso
0: tarde.
1: hay un número de agendamiento, 0987-210-001. Bueno, si no alcanzar de las 10:30, capaz de las 2 de la tarde. Pero por eso digo, Alberto, que porque por acá también se podría hacer.
0: ¿Qué películas son?
1: No
0: No.
1: dice eso. Vamos a ver, entrar un poquito de si cita, pero para niños, obvio, acá está. Acá estoy viendo. Ah, son películas obviamente infantiles. La primera función mañana 10:30, Zootopia. Un dibujo es animado, Alberto. La segunda función, esta es una película, 14 horas, El Diablo Viste a la Moda. Una película infantil.
2: No, creo que ese es de Meryl Streep.
1: Esa es. Ah, porque
2: Sí.
1: en el dibujo parece. No veo bien aquí, pero sí, El Diablo Viste a la Moda. Después, Toy Story 5. Otra función, Operación Castor Hoppers, también dibujitos animados. Son algunas de las que serán proyectadas desde mañana y hasta el 24. Es la tercera edición. Vacaciones de película. Invita a la entidad binacional Yacyretá. En Ayolas. En Ayolas.
0: Bueno,
1: Bueno.
0: 10-4.
1: Tenemos mensaje al
0: Sí.
1: 0974-102-102. Vamos a ver. Aquí nos enviaron.
0: Mientras preparamos un compacto internacional,
2: Sí,
0: Alexis.
2: señor, muchos títulos tenemos.
0: Dale.
1: Vamos a estar mejor. Nuestro puente ni luz tiene. Es una pena. Y dicen que hay que vender nuestra imagen. Es una imagen de oscuridad, dice el oyente. Así está nuestra seguridad. Son todos corruptos. Y el que está arriba, peor. Y dicen que vamos a estar mejor, dice el oyente. Creo que se refiere al tema del policía, al guardiacárcel o demás. Bueno, los mensajes de la audiencia al 0974-102-102. Algunos mensajes de los amigos
0: Bueno,
1: oyentes.
0: vamos al compacto internacional.
2: Sí, señor. Títulos destacados. Horror en Australia. Trabajador de una guardería es acusado de abusar de más de 100 niños,
0: Socorro.
2: dice el reporte Alberto. La policía de Australia ha detenido a un ex trabajador de guardería de 35 años de edad, acusado de abusar de más de 100 niños entre el 2009 y 2025, cuando trabajaba como cuidador de menores en distintos centros en Sydney, según informaron este martes las autoridades. La policía australiana difundió un comunicado en el que explicó que el caso fue descubierto en junio del 2025, cuando recibieron denuncias de familiares que llevaron a la detención del acusado, a quien le incautaron dispositivos electrónicos que contenían material audiovisual. Ya saben de qué tipo, ¿verdad? Mm. La operación se extendió durante 12 meses e implicó el análisis de 2.4 millones de archivos electrónicos, 12 órdenes de registro e incontables horas de trabajo para descubrir la magnitud de los presuntos delitos del hombre, que sigue detenido a espera de juicio, según el escrito. La investigación preliminar indica que el australiano, señalado por 329 delitos, trabajó o asistió a 62 instalaciones de educación infantil durante 16 años, tiempo en el que, se alega, cometió múltiples delitos contra niños en 5 instalaciones, que incluyen 4 centros de cuidado infantil y su propio negocio privado. Las autoridades lo acusan de 162 cargos de producción de material de abuso infantil, 46 casos de utilización de un menor de 14 años. Bueno, terrible. Hasta ahora la policía ha contabilizado 136 víctimas, entre ellos 121 niños que figuran en los materiales incautados. Cada uno de los supuestos delitos contempla pena de hasta 20 años de prisión, por lo que el hombre se enfrenta a una posibilidad de pasar la vida entera entre las rejas. Bueno, esto reiteramos en Australia. Ucrania sigue reivindicando ataques con drones a petroleros rusos. 116 barcos en 9 días, dice el informe del ejército. Las fuerzas de drones del ejército ucraniano alcanzaron durante la pasada noche en el mar de Azov otros 5 petroleros rusos, 4 cargueros y un remolcador, según dijo el comandante de este componente de las Fuerzas Armadas Ucranianas, Robert Brodby. Con los ataques de hoy, el número de barcos de la llamada flota fantasma que Rusia utiliza para burlar las sanciones internacionales atacados en los últimos días alcanza los 116, Alberto, según el comandante ucraniano. Mucha gente no entiende qué pasa en esta batalla naval, de dónde vienen estos barcos petroleros, cuál es su misión y por qué los pájaros, así llaman a los drones, de la fuerza de drones se nos los tocan y no los hunden, convirtiéndolos en fantasmas que flotan a la deriva en el mar, dijo Brodby. El comandante ucraniano explicó que los barcos que están siendo alcanzados en esta campaña en el mar interior de Azov, delimitado desde el mar que la envuelve, el Mar Negro, por la península ocupada de Crimea, son de tamaño pequeño y mediano y son los que utiliza Rusia para llevar el crudo que exporta hacia los petroleros más grandes, que no pueden entrar a los puertos del mar de Azov precisamente por su tamaño. El militar ucraniano dijo que necesitan entre 2 y 15 de esos pequeños petroleros por que ahora ataca Ucrania en el mar de Azov para llenar un petrolero grande, de los que reciben el transbordo de petróleo en el Mar Negro. Además de degradar las capacidades rusas para hacer estos transbordos de crudo, estos ataques dejan también al enemigo sin petroleros para hacer llegar combustible por mar a Crimea, que ya sufre un grave déficit de este bien estratégico por anteriores ataques ucranianos a la logística y las infraestructuras energéticas rusas. Según Brodby, Rusia se ve obligada por estos ataques a petroleros a incrementar los transportes de combustible por vía férrea y carretera, que también están siendo expuestos a los ataques con drones ucranianos. Ucrania ha intensificado de forma sustancial en los últimos 3 meses los ataques con drones de corta y media distancia y ataca cada noche decenas de objetivos militares y estratégicos rusos, tanto en Crimea como en las zonas ocupadas del sur de Ucrania continental. Siguen los ataques ucranianos contra los buques petroleros y remolcadores rusos. El ejército de Irán afirma que no cederá ni un ápice sobre el estrecho de Hormuz. El ejército iraní aseguró este martes que las Fuerzas Armadas no cederán ni un ápice sobre el estrecho de Hormuz, después de que el presidente estadounidense Trump anunciara el restablecimiento del cerco naval contra Irán y dijera que asumirá el papel de guardián de ese paso marítimo. Las Fuerzas Armadas no cederán ni un ápice sobre el estrecho de Hormuz, afirmó el portavoz del ejército iraní, el general de brigada Mohammad Akraminia. El vocero castrense sostuvo que el estrecho de Hormuz nunca será reabierto mediante la guerra, la agresión o los ataques de Estados Unidos. Él añadió que el respeto a los derechos del pueblo iraní es la única vía para reabrir una de las rutas marítimas más importantes para el comercio energético mundial. Bueno,
0: pero ahí es lo que Estados Unidos dice, que ya ellos manejan el estrecho.
2: Sí.
0: O sea, si Estados Unidos te da permiso, ya vos podés pasar.
2: Y tenés que pagarle el 20% del valor de tu carga, Alberto. Según el informe.
0: Ya no entendés quién es el que no, manda.
2: ¿Quién es lo que manda ahí? ¿Quién dice que manda? Otro dice que no. Puro bla, bla. Donald Trump también, durante la madrugada, para nosotros, informó que su gobierno investiga una posible presencia de drones iraníes en Cuba. Y advirtió que Washington actuará si confirma esa información. Sí los tienen, y es muy posible que los tengan. Nos encargaremos de ello. Marco está justo en la habitación de al lado. Y si los tienen, nos encargaremos de ello en breve, dijo Donald Trump desde el despacho Oval.
0: Socos.
2: Ahora Cuba. Cuba, que Alberto, la gente sabe qué hace para andar en su auto. Cargan aceite de cocina como combustible.
0: ¿Escaparon?
2: Sí, están haciendo eso. Para poder arrancar sus vehículos.
1: ¿Y funciona?
2: Y a algunos le funciona, David.
1: Marchan 5 litros, entonces id allá. Ahí de mi almacén.
2: Bajo tu propio riesgo, ¿no?
1: Por eso digo.
0: Se puede trancar todo.
2: Sí, se puede.
0: Si para los gasoleros, seguro.
1: Merece. Sí.
0: No para los lunasteros.
2: No para los lunasteros.
0: No.
2: Y aparte, los autos allá, Alberto, son del 60. Del...
0: Sí, no, todos autos viejos son.
2: 50, sí.
0: Yo con kerosene andan.
2: Sí,
1: kerosene.
0: ¿Cierto?
1: Sí, sí. Sí.
0: Autos viejos, hombre.
2: Autos viejos. Bueno, señor, y por último lo de Venezuela, 4.561 muertos ya. Ayer teníamos 4.490, hoy ya son 4.561. El último reporte. El hospital de campaña de El Salvador se encuentra en la localidad de Playa Grande, en Catia la Mar, donde funciona 24 horas, áreas de triaje, consulta de estabilización psicológica y demás. Esto, Alberto, porque hay ya heridos de los rescatistas. Se están lastimando. Porque vuelve a temblar y cae sobre ellos los escombros, pues.
0: Sí.
2: Porque siguen las réplicas. 1.100 réplicas.
0: Ya está el 24 de junio. Cómo retirar nomás. Uh-huh. No ya nada. No sacar los escombros con cuidado, sino que... Uh-huh. Que primero querían con cuidado por cualquier cosa, ¿verdad?
2: Sí, pero ya no.
0: Ya no. Ya ahora están metiendo máquinas nomás ya. Sí. Ya terminó el tiempo de búsqueda. Uh-huh. Y todo lo que se encuentra abajo ya va a ir sumando día por día.
2: Sí, señor.
0: Bueno, 10, 13, sí.
1: Que involucra a nuestro país también, Alberto. La página conocida globaldata.com, que es la que normalmente hace encuestas o presenta informes a nivel global, a nivel Latinoamérica, sobre ranking de presidentes, actualizó su ranking de junio 2026. Uh-huh. Justamente ranking de presidentes, y lo notable es que subió el nivel de aceptación de Santiago Peña.
2: Octavo lugar estaba.
1: Sí, ahora aparece quinto.
0: ¿Epa?
1: Sí. La introducción dice: los tres presidentes mejor valorados en el ranking de junio por sus ciudadanos son Nayib Bukele de El Salvador, quien encabeza este mes con el 69,1% de aprobación. En segundo lugar se ubica Claudia Sheinbaum, de México, 65,5%. Y completa el podio Laura Fernández, de Costa Rica, con un 56,1% de imagen positiva. En el otro extremo del ranking, los presidentes con peor imagen. José María Balcázar, de Perú, se posiciona en el último lugar con 18,2%. Seguido por Delcy Rodríguez, de Venezuela, 29,5%. Y completa el podio negativo Bernardo Arévalo, de Guatemala, con 33,1%. En cuanto a la variación de la imagen positiva respecto al mes anterior, el presidente que registra el mayor crecimiento, dice, y menciona de vuelta a Delcy Rodríguez de Venezuela con una suba de 5,4, en contraste a Rodrigo Paz de Bolivia, que presenta la mayor caída del ranking, con una disminución de 9,2 puntos porcentuales respecto a la mediación del mes pasado.
2: Y por el tema de la manifestación y demás que tuvo Bolivia.
1: Y ahí tenemos el gráfico, Nayib Bukele con un 69,1% de imagen positiva y 27,6% negativa. Claudia Sheinbaum, 65,5%. Como decíamos, el podio y Laura Fernández, de Costa Rica. De República Dominicana, Luis Abinader. Luis Abinader es el presidente en cuarto lugar con 54,8% de imagen positiva, pero también un 48,2% de imagen negativa. Y ya aparece ahí Santiago Peña, de Paraguay, 48,3 imagen positiva, 48,2 imagen negativa. Un punto, un decimal es la diferencia. 3,5 no sabe, no responde, según esta encuesta. Mm. Y habla de una suba de un 46,6% con relación en mayo del 2026. Santiago Peña tenía 46,6%. En junio tiene 48,3%.
0: Mejoró.
1: Mejoró. Lula da Silva aparece haciendo un top 10. En sexto lugar, 47,6% de positivo, pero 48,1% de negativo. sea, tiene más negativo que positivo. Lula da Silva. Mientras que Rodrigo Paz de Bolivia está en el puesto 7. José Antonio Kast de Chile, que está comenzando su mandato. Octavo, noveno, Nasri Asfura de Honduras. Y décimo, Daniel Ortega de Nicaragua. Viendo un poquito en el presidente por presidente, ¿verdad? En el caso de Paraguay, encuesta Paraguay de Global Data del 2 al 7 de junio muestra 2.115 casos, dice. Y aparece en el gráfico Santiago Peña con una imagen muy buena, 21,3%. Buena, 27%. Mala, 26,5%. Muy mala, 21,7%. Dando un resultado global de 48,3% de positiva y 48,2% de negativa. ¿Subió?
0: Bueno, mejoró.
1: Mejoró la imagen, según Global Data, material que se publicó hace unas horas.
0: 10:17, actualizamos la temperatura y el Rosenthal.
2: 14 grados a esta hora en nuestra ciudad, cielo despejado en estos momentos. Estamos con una humedad del 70%, viento del sector noreste a 11 kilómetros por hora.
0: Pausa, ya volvemos.

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5: No son exactamente las 10 de la mañana, más 25 minutos en el país. Alexis, tenés contacto con nuestro periscopeador, ¿verdad?
6: Y señor, con Fabián Portillo, desde Asunción, finalizó ya el acto, serie de notas con Fabián Portillo. Fabián, adelante.
7: Hola Fabián, ¿cómo estás? Qué gusto que viniste por acá.
8: Bien, gracias por invitarme a tu casa.
7: Sí, acá estamos, la casa de todos los paraguayos.
8: Bueno, esta entrega es importante, presidente.
7: Súper importante, la verdad Fabián, estamos muy emocionados de entregar estos 18 hilobuses para que puedan llegar a cada uno de los 17 departamentos, uno en nuestra capital, y puedan ir a recorrer cada uno de los distritos, cada una de las compañías del Paraguay, para acercar a nuestros niños, indistintamente de su lugar, que le podamos llevar esta atención a la primera infancia, esta estimulación temprana que es tan importante para su desarrollo a lo largo de su vida.
8: Importantísimo eso, parece vos lo que estás más entusiasmado que la primera dama.
7: Yo estoy súper emocionado, realmente ver los testimonios de los niños, de las madres, en cada uno de los centros de atención integral que estamos inaugurando, y estoy seguro de que esto va a ayudar, porque estamos hoy en esta primera etapa construyendo en 50 ciudades, ¿verdad?, de las 263. Entonces esto nos va a ayudar para poder expandir el servicio, poder llegar a cada una de las comunidades, y ojalá en no mucho tiempo más podamos tener centros de atención integral a la primera infancia en los 263 distritos del Paraguay. Creo que en la medida que nosotros entendamos que el futuro del Paraguay está en nuestros niños, si le damos una atención temprana, las oportunidades que van a tener por el resto de su vida van a ser enormes.
8: Presidente, ¿se acuerda que me prometió el tema de la iluminación de entrada del hospital? Todavía no se hizo nada, ni un poste en Encarnación.
7: Vamos,
8: y el puente internacional también está sin luces, presidente.
7: Sí, vamos a trabajar sobre el tema, a ver qué es lo que está pasando, porque todavía no se está haciendo. Muchas gracias.
8: Prometimos eso.
7: Sí, claro. Sí.
8: Gracias, presidente. No, señor vicepresidente, esta entrega muy especial y en favor de los niños.
9: Claro, así mismo, una vez más, Itapúa no puede estar ausente. Estamos con el presidente de la República justamente fortaleciendo este proyecto Semillas. Y bueno, realmente muy contento, estamos llegando a los 17 departamentos con este proyecto una vez más, acompañando a esto también ya, va acompañando esto el proyecto de Hambre Cero. Y bueno, también los 17 departamentos y la capital del país también ya beneficiado con este proyecto. Realmente muy, muy interesante. Y bueno, acá con los gobernadores, con los intendentes, con las autoridades, compartiendo este día realmente ya no tan fresco, por suerte también.
8: Bueno, el departamento está sacudido por algunos hechos delictivos grandes. ¿Cómo está tomando esto?
9: Así mismo, venimos trabajando con las fuerzas de seguridad, ya como ustedes saben, ya hubieron algunos aprehendidos. Gracias a Dios, lastimosamente el hecho ocurrido con este joven que perdió la vida en una barrera policial, y bueno, la Policía Nacional investigando también, ¿verdad? Pero sí, estamos fortaleciendo nosotros por primera vez en Yembucú también, fortalecimos a la Policía Nacional, llevamos mayor cantidad de oficiales, llevamos mayor cantidad de patrulleras, es más, llevamos también a

0: Primera vez en la historia llevamos también a las fuerzas de tarea conjunta hacia el sur del país, hacia el departamento de Ñemucuy, y queremos llevarle también a ellos y que hagan y que acompañen estos controles en la zona de Alberdi, ¿verdad? Si bien ellos están más enfocados hacia el sur del departamento de Ñemucú, la idea es llevar un poco y fortalecer la seguridad ahí, ¿verdad? Donde dije que el comercio creció muchísimo ahí en la zona de Alberdi, y bueno, eso hace que los delincuentes vayan hacia ahí también a llevar adelante a perpetrar estos hechos delictivos, ¿verdad?
1: ¿Cómo está la política en Encarnación y Itapúa?
0: Bien, muy contento. Como ustedes saben, de los 30 distritos en el departamento de Itapúa, también el movimiento Honor Colorado ha ganado en 26, 4 ha ganado la disidencia, y bueno, hoy eso nosotros ya no estamos invocando inclusive los movimientos. Lo que sí estamos haciendo es tratar de unir a la familia colorada, trabajar todos juntos. Tenemos un gran desafío y empezar a recuperar algunos municipios. Tenemos excelentes candidatos, el caso de Chevarre Mesoji en Encarnación, ustedes saben de su capacidad, de su gestión, una persona realmente honesta, y estoy seguro que va a hacer un gran trabajo como intendente en Encarnación. Tenemos en Camuir, está para mí al mejor intendente, a uno de los mejores intendentes que tiene la República del Paraguay, Jaime Heiterher. Y bueno, y también estamos apostando en que él pueda ser reelecto en Camburetá, y así en todos los distritos. Creo que hemos esta posibilidad de que ellos puedan competir. Yo creo que la gente salió a elegir, y bueno, eligieron los mejores candidatos de Itapúa. Entonces vamos a salir a trabajar. Yo dije que no iba a involucrarme mucho en las internas del Partido Colorado, porque en muchos de los distritos competían compañeros del mismo equipo, pero ahora sí en la interna ya tengo una responsabilidad superior al haber sido presidente del Partido Colorado. Entonces voy a salir a recorrer, a visitar un poco más y acompañar a los candidatos de la lista 1, ¿verdad? Eso sin perder el foco y la atención en lo que es mi labor como vicepresidente de la República.
1: Gracias. Bueno, todo emotivo hoy, un día especial, ministro, buenos días.
2: Sí, buenos días, un día de muchas emociones, celebrando un año más de vida, agradecer a Dios por eso, y la oportunidad de compartir con tantos amigos, con tantas amigas acá en una jornada que suma un granito de arena importante para el Paraguay. Hoy estamos entregando los 18 bibliobuses del programa de primera infancia, del programa Semilla del Futuro, que es uno de los emblemas del gobierno del Paraguay. Muy contento realmente ver que esto ya va a ir a cada uno de los departamentos. Tenemos 18 bibliobuses, uno para cada departamento y uno para la capital del país. Nos llena de emoción porque era algo que lo veníamos viendo anteriormente lejano y hoy ya consumándose en una realidad. Esto, con mucho orgullo, lo tengo que decir, sin soberbia, pero lo tengo que decir con muchísimo orgullo. Esto no existe, este modelo, en otros países. Hoy lo tenemos en Paraguay y tenemos que estar muy orgullosos todos, porque esto no es para nosotros, esto es para la gente, ¿verdad? Va uno para cada departamento, son buses que están totalmente equipados, adaptados. Tiene más de 350 libros de primer nivel para la edad de los chicos que van a ser destinatarios de esto. Tiene juegos de estimulación de primer nivel que no, ni siquiera existen en el país, que trajimos. Y bueno, cuenta también con la capacidad de poder realizar jornadas de servicio. Es decir, donde un minibús se va, se puede ir el personal de salud, se puede ir el personal de identificaciones y pueden hacer llegar los diferentes servicios. A través de estos buses vamos a volver a conquistar los espacios públicos. Es la revitalización nuevamente de parques, plazas, que a lo mejor estaban abandonadas, donde esto puede llegar y se pueden desplegar y realizar todas las tareas. Nosotros estamos entusiasmados en el sentido de que esto va a tener un gran impacto. Éramos conscientes que los centros, la infraestructura de los centros de primera infancia tienen una capacidad limitada, y dijimos cómo llegamos y pensamos en esto: un bus para cada departamento que lleve los servicios de los CAIPI, de los centros de primera infancia, a todos los departamentos del país, a todas las ciudades. Una ciudad donde no hay un CAIPI puede ir un bibliobús, llevar todos los servicios. Si un barrio está muy alejado, tener el CAIPI en una ciudad por un barrio está muy alejado, se puede ir hasta el barrio, se puede ir hasta las comunidades indígenas, se puede ir hasta los territorios sociales, se puede ir a los bañados. Es decir, va a amplificar muchísimo todo lo que tenemos pensado para nuestros niños en el marco del programa Semilla del Futuro, y eso nos llena de alegría. Miles, pero miles de niños y familias van a recibir el impacto de esto, ¿verdad? ¿Qué mejor para los niños que ser estimulados a temprana edad? Para la familia estar interactuando con sus hijos. El niño a esa edad aprende a través del juego y tiene los mejores juegos. Esto bibliobús es un equipamiento de lujo. Y obviamente que la lectura es también una de las líneas principales que tiene el gobierno del Paraguay hacia, con los niños, ¿verdad? Los programas de lectura.
1: Esto no.

0: para acá,
1: No, esto no para, esto ahora sale y se va a su departamento. Agenda llena, ya ni nos presentamos, ni nos habilitamos, ya tenía agenda llena. Entonces esto va a recorrer todo el Paraguay. Dentro de 10 días inauguramos un nuevo CAIPI, el CAIPI de la ciudad de Mariscal Estigarribia, la lejana Mariscal Estigarribia, departamento Boquerón, Chaco paraguayo, entre los Samu está nuestro CAIPI. Y bueno, y después así seguimos por Santaní, el departamento de San Pedro, Coronel Oviedo, en el departamento del Caguazú, y así vamos yendo en lo que son los primeros 20. Y bueno, ahora en agosto ya ha solucionado todos los impases de la contratista que lastimosamente llamaba convocatoria de acreedores, donde estaba el segundo lote de Itapúa, que tiene 4 municipios: Coronel Bogado, San Pedro del Paraná, Alto Verá y Tomás Romeo Pereira. Pero ya eso estaba solucionado, ya se está firmando contrato con una nueva empresa adjudicada y 4 distritos más del departamento dentro de poquito van a estar arrancando las obras y seguramente los llamados a licitación de los demás con los que nos comprometimos también en los próximos meses.
0: ¿Hay equipo?
1: Tengo acá un gran amigo del cual estoy muy orgulloso, Juan Marcelo Fernández, nuestro viceministro de Programas y Proyectos, encarnaceno con orgullo, con ciudadano, amigo de infancia y hoy compañero de lucha en poder construir un país mejor para nuestros niños, para nuestra familia. Estoy muy orgulloso del equipo que tenemos y en la persona de Marce, felicitarle a todo el equipo del Ministerio de la Niñez, que más que un equipo, una gran familia. Y estamos muy emocionados. Yo a veces pienso, miro un poco más adelante y ojalá que podamos darnos la vuelta, mirar atrás y decir, pudimos mejorar algo, hicimos algo bien, ayudamos a nuestra gente y sentir esa sensación de la misión cumplida, el deber cumplido, porque yo, más que esto no puedo ser en la institución, he cumplido creo que el objetivo, lo que siempre nos propusimos y que es servir a la gente desde este lugar, hacer llegar a la gente, porque los cargos se tienen que encontrar, los cargos no solamente están para ser ocupados, para sentarte en la silla, sino que hay que estar en la cancha, hay que estar en la calle, cerca a la gente, sentir la necesidad de la gente y bueno, traducir después esas necesidades en decisiones políticas, administrativas, institucionales que puedan mejorar y cambiar la calidad de vida de nuestra gente, de nuestra familia, de nuestros niños.
0: Gracias por permitirnos estar hoy acá.
1: Yo estoy muy contento, le agradezco mucho a 102.5, a Canal 2, al amigo Alberto Vázquez, un amigo. Te mando saludos, Alberto, a vos, a todo tu gran equipo de trabajo también. Nos conocemos hace mucho tiempo, nuestra familia es una amiga y bueno, desearte el mayor éxito también en estos más de 30 años del canal, de que sigan llegando toda la información a la gente. Y bueno, contento de que hoy puedan acompañarnos, que hoy puedan estar acá con nosotros del lugar de los hechos, como se dice, de la capital del país, de un lugar tan emblemático como el Palacio de López, para poder contar también a la ciudadanía encarnacena y itapuense el impacto de este gran programa que estamos haciendo crecer y hoy a través de los bibliobuses.
0: Gracias.
1: Gracias.
2: Excelente, gracias Fabián, muy amable. 15 días de vacaciones me Fabián después de esto. Y ahí el presidente, ¿qué le dijo? Hola Fabián, ¿qué tal? Gracias por venir a nuestra casa.
3: Sí.
2: ¿Qué tal?
3: Qué bueno que esté acá, le dijo.
2: Alexis, ponemos al comienzo.
4: Hola Fabián, ¿cómo estás? Qué gusto viniste por acá.
3: Bien, gracias por invitarme a tu casa.
2: Sí, acá. Sí, tío, mira, sí. No, es lo que. Hola presidente, va.
3: No. Qué nivel.
5: Tú eres mi hermano del alma, realmente el amigo.
2: Vicepresidente, ministro. Gracias a Walter Emilio, ¿verdad? Excelente. Sí. Ojalá. Y su equipo, ¿verdad? Equipo encarnaceno. Sí. Es lo importante, ¿verdad?
3: Con Juan Marcelo.
2: Con Juan Marcelo Fernández también ahí, ¿verdad? Hoy en el día cumpleaños de nuestro ministro de la Niñez, que está haciendo una tarea realmente espectacular. Bueno, nos alegra, ¿verdad? Por ahí está nuestra ministra de Salud también.
3: Sí, María Teresa Barán.
2: María Teresa Barán. Contra todas las tormentas ahí, firme también, peleando. Y ese es nuestro equipo. Nosotros queremos una encarnación siempre, Itapúa jueves siempre en primera división. Eso es lo importante, ¿verdad? las notas, todo el informe en vivo y en directo desde la capital del país. 10 de la mañana, más 39 minutos. A esta hora sesiona la Cámara de Diputados, David.
6: Exactamente, está sesionando la Cámara Baja. Veía recién una extraordinaria, ¿sí? De hoy, martes 14, habla el diputado Diosnel Aguilera. Es el punto, el estadio de oradores. Ya comenzó hace varios minutos atrás. El orden del día marca consideración del proyecto de ley que crea el Programa Nacional de Lactancia Materna y fortalecimiento de la Red Nacional de Bancos de Leche Humana y Centros de Lactancia Materna en el Paraguay. El punto siguiente, consideración del proyecto de ley de la correcta utilización de medicamentos corticoides. Consideración del proyecto de ley que modifica artículos, varios artículos de la ley 96/1992 de vida silvestre. Consideración del proyecto de ley que, de resolución que amplía la competencia de la Comisión Permanente de Asesoramiento de Ciencia y Tecnología por la de Ciencias, Tecnología, Innovación y Futuro. Consideración del proyecto de ley que concede pensión gracial al señor Carlos Vera Vega, escritor nacional. Consideración del proyecto de ley que establece medidas de impulso a la inversión a través de proyectos productivos destinados a la agricultura familiar campesina y del Ministerio de Agricultura y Ganadería. También consideración del proyecto de ley que autoriza la transferencia laboral excepcional del personal de la Compañía Paraguaya de Comunicaciones Copaco a instituciones del Estado. Se está a punto de desaparecer Copaco, Alberto. ¿Eh?
2: ¿Está?
6: Sí, no está bien, decía su presidenta también.
2: Ya no tiene lo...
6: un sentido...
2: Ya casi no hay dos más línea baja.
6: Línea baja, ¿verdad? Ya no. Prácticamente. Ahí, pero lo que se utiliza de Copaco es su estructura que utilizan otras telefonías celulares.
2: ¿Y estaba la otra? ¿Cómo se llama?
6: Box. Sí, con eso se intentó salvar. Nunca.
2: Pero no anduvo tampoco.
6: Que intentó aplicar Copaco las líneas celulares, ¿verdad? Las líneas inalámbricas. También consideración del proyecto de ley que concede pensión graciable a la señora Felicita Arrúa, viuda de Quintana. Proyecto de ley que aumenta pensión graciable a la señorita Estela Concepción Rodríguez Zarza. Consideración del proyecto de ley que aprueba el acuerdo por notas reversales entre el gobierno de la República del Paraguay y la Oficina de las Naciones Unidas contra la Droga y el Delito para el establecimiento de una oficina de programa de la UNODC en el Paraguay. Consideración del proyecto de ley que dispone la transferencia a título gratuito a favor del Ministerio de Urbanismo MUP, un inmueble propiedad del Ministerio de Defensa Nacional para su posterior transferencia a título oneroso a favor de sus actuales ocupantes. Consideración del proyecto que modifica artículo primero de la ley 7349/2024 de pensión para niñas, niños, adolescentes y personas con discapacidad víctimas colaterales de feminicidio u homicidio de su progenitor en un contexto de violencia familiar. Se sigue utilizando la palabra con discapacidad. Ahí estamos debatiendo un tema, Alberto. Fuera de micrófono, ¿verdad?
2: Sí.
6: Supuestamente ya no se tilda más usar la palabra.
2: Usa más ya.
6: Con discapacidad. Capacidad es diferente,
2: dice. Sí, exacto.
6: O capacidad especial. Es diferente. Bueno, en este proyecto sí pone con discapacidad.
2: ¿Te pongo otra vez?
6: Sí.
2: No sé, porque no se usa mal el término.
6: Discapacidades diferentes.
2: Discapacitados, ¿no?
6: O discapacitados propiamente. Ya no se suele no se mencionar más. Así. Consideración del proyecto de ley que declara de interés social y es propio a favor del Estado paraguayo, MOP, para su posterior transferencia a título de los favores actuales ocupantes, inmuebles que forman parte de una finca en la zona de Limpio, compañía Bayué. Además, a ver los últimos puntos, consideración del proyecto de resolución que concede premio Emiliano R. Fernández y la Honorable Cámara de Diputados Juan Marcelo Cuenca Torres por su valioso aporte a la cultura y la identidad paraguaya.
2: ¿Juan Marcelo?
6: Cuenca Torres.
2: ¿Cómo que llaman los otros músicos de televisión? Marcelo Gabriel, ¿verdad? Pablo. Buscamos un tema, una selección de él. Porque se quedó sin guitarra. Le robaron su guitarra, será. 18 palos sale su guitarra. Que se fue a actuar en San José de los Arroyos, creo que fueron. Uh-huh. Dejaron en el auto, le llevaron su guitarra, su computadora, sí. ¿No? Un montón de cosas. Uh-huh. Recuperó casi todo, menos la guitarra. Yeah. Guitarra que es una guitarra especial, muy, muy linda. Eso. $2.500 creo que el costo, más todo lo que se le agregó, todo andaba por los más o menos $3.000, 18 millones de guaraníes. Anoche escuché que estaba reclamando. Por ahí, ¿no tenés su página?
6: Voy a ver, sí.

0: Bueno, ahí está, Juan
1: Marcelo Gabriel.
0: Marcelo Gabriel, Sol Codas, ¿verdad?
1: Sí.
0: Sí, ahí, cuando volvieron al auto, está, sorpresa.
1: Qué bárbaro.
0: Se quedaron sin guitarra, sí.
1: Su laptop, que era de su señora.
2: Acá estamos a José del Arroyo, terminamos de tocar y esta es una situación que no querés compartir, no querés que te pase, pero sí, me acaban de robar y nos acaban de robar con otro amigo también. Nos rompieron, a mí me rompieron esta parte del parabrisas, acá pueden ver justamente, y se llevaron una guitarra. O sea, y siempre digo, lo peor es que te roban una guitarra y se llevaron la laptop, que es el trabajo de mi señora, su MacBook Air y... Y tristísimo, tristísimo, porque salir de laburar y encontrarte con esa escena, encima en una ciudad donde venís con confianza también a tocar, que es San José de acá, Los Arroyos, en un evento, ¿verdad? Y bueno, gente, comparto acá, le voy a poner la siguiente historia, lo que es la guitarra, y le voy a poner también una foto después de la laptop de mi señora, y vamos a ver para ver qué sucede, ¿verdad? Pero triste, triste que se roben así las cosas, y ojalá que aparezca rápido la guitarra también y la laptop.
0: Bueno, la laptop ya apareció, ¿verdad? La guitarra que no hasta anoche todavía no había aparecido, ¿verdad? ¿A quién era? A Joaquín Sabina, que una vez le robaron un instrumento musical. ¿O a quién era? Y después los ladrones escucharon, miraron a quién era y se fue y le devolvió y le pidió perdón. No, vos sos nuestro ídolo, no te podemos robar. O sea, nosotros tenemos código, es famoso. Tenemos código. No sé a quién era, Joaquín Sabina creo que era. Un artista famoso. Y bueno, y muchos esperaban que le devuelvan a... Porque la guitarra es una marca especial.
1: Sí.
0: Tiene unos trabajos especiales que él hizo también en la parte alta de la guitarra, donde se le busca darle un mejor sonido, más
1: claro,
0: cosas.
1: Claro. Tiene algunos arreglos ya.
0: Unos arreglos hechos. Entonces, la guitarra va a ser muy conocida, ¿verdad? O sea, donde vaya... Lo peor es, como decía él, que se venda por cualquier cosa, ¿verdad?
1: Sí.
0: Porque a veces roban así y va y venden, no sé, por 200, 300 mil guaraníes.
1: Tenía un estuche color caqui y tenía el detalle que tiene tres agujeros vacíos donde anteriormente iban los controles de volumen. La marca es una Taylor 314 acústica.
0: Sí, porque esos son... Son arreglos que él hizo a la guitarra.
1: Sí. Tuneado, no sé cómo se ve, modificado ya para, obviamente, el efecto
0: la
1: que busca.
0: La Taylor, eso, pero que...
1: Es la marca.
0: Después
1: la,
0: esa, hay una más nomás ya aparece en
1: la marca
0: acústica.
1: Es Taylor y el modelo es 314CE.
0: Son guitarras especiales, pero hay una más nomás ya aparece de nivel
1: superior.
0: De nivel superior.
1: No, costo. 17 normalmente cuesta aproximadamente la base, o sea, el modelo, porque después se le van haciendo retoques. 17.800.000 cuesta.
0: Ahí está.
1: La marca esa, Taylor 314, en una casa comercial muy famosa en Asunción. Dice, es una de las guitarras electroacústicas usualmente buscada como acústica más popular del mercado. Cuenta con la clásica forma de cuerpo gran auditorio. Una tapa de abeto, zika macizo y aros. Y fondo de sapeli macizo, equipada con el sistema B-Class Bracing.
3: Ese canta solo.
1: Ofrece un sonido rico, volumen superior, excelente entonación y un tono equilibrado en todo el mástil.
0: Esto yo solo sé.
1: Es lo que yo necesito para asegurarme ya.
0: Mi tono estilizado al estilo mástil.
1: Pues así.
0: De bandera.
1: Sí, de bandera. Madera, tapa, beco, zika y cuerpo de madera de sapeli, diapasión y puente de ébano.
0: Ese es para esa olla. Vos vas a hacer una madera cuando bailas.
1: No, esa. Qué va. Bueno, existen versiones variadas. Por ejemplo, la reciente, la 314C Studio, que es la que se le robó a él, tiene un mástil fabricado en la planta de Tecate, México, dice. Y son ediciones limitadas que se hicieron por el 50 aniversario de la marca. Taylor 314.
0: Una guitarra de nivel, de calidad. Vamos a echar un poco más Marcelo Gabriel ahí, Pablo. Mientras esperamos que recupere su guitarra.

0: Ahí está, Marcelo Gabriel Sol Codas, era Sol sin su... ahora ya recuperó su lacto. Y Marcelo Gabriel sigue sin guitarra, ¿verdad?
1: Sí.
0: Vamos a ver si pueden recuperar. Pero le robaron en San José de los Arroyos.
1: San José de los Arroyos.
0: Esto fue
1: el sábado.
0: Sábado, ¿eh?
1: Sábado ya fue.
0: Sábado noche. Sábado noche fue. Sí.
1: Se le rompieron el vidrio de su puerta trasera al lado derecho, mostraba en el video. Y de allí sustrajeron todo lo que había dentro, entre ellos
0: una. Sí, todo lo que habían llevado,
1: sí.
0: Todo.
1: Sí.
0: Le pelaron el acto, ¿cómo se dice? Bueno, 10:52, señor. Yo te corté, estamos en Cámara de Diputados.
1: Sí, Cámara de Diputados continúa la sesión. Los últimos puntos, el 16º, consideración del proyecto de ley que modifica el artículo 3 de la ley 6814/2021, que regula el procedimiento para el enjuiciamiento y remoción de magistrados judiciales, agentes fiscales, defensores públicos y síndicos de quiebra, y deroga la ley número 3759/2009, que regula el procedimiento para el enjuiciamiento o remoción de magistrado, y deroga leyes antecedentes y sus modificatorias. Y por último, consideración del informe y dictamen de la Contraloría General de la República sobre la liquidación del presupuesto general de la Nación del ejercicio fiscal 2024, remitido por la Contraloría General de la República. Esto fue girado a la comisión bicameral encargada para su estudio y dictaminado por las comisiones de cuentas y control de ejecución presupuestaria, que aconseja en mayoría la aprobación con observaciones y recomendaciones en este caso, y en minoría también por el rechazo. Miguel Martínez, diputado de Alto Paraná, en estos momentos está hablando. Más temprano también habló la diputada Rocío Vallejos. Uh-huh. Escuchar un poquito lo que declaraba un poco más temprano, cuando iniciaba este estallido de labores.
2: De ser los que mienten sobre determinadas situaciones, que ponemos al gobierno en un escenario que no es real. Pero por eso es muy importante traer a colación lo que dicen los organismos internacionales, ya que nuestras palabras muchas veces no son luego escuchadas y luego son atacadas. El Fondo Monetario Internacional, señor presidente, acaba de decir que se debe restaurar la política fiscal sólida y confiable del Paraguay, y que el Paraguay está con dos incumplimientos después de la pandemia en cuanto a su política fiscal. Ha incumplido planes de convergencia y consolidación fiscal después de la pandemia. Y esto es... esta parte me parece la más grave de esto, que son extractos del excelente artículo del exministro de Hacienda César Barreto. Se dejaron de registrar gastos públicos, se dejaron de registrar gastos para cumplir con los topes de déficit fijados en el plan, y acumularon deudas con proveedores. En el 2025, si se registraba todo lo que se gastó, el déficit debió ser de 4.5 en vez del 2% que informó el MEF. Señores, esto es sumamente grave. Y para que se entienda, es lo mismo que uno en su economía personal, para decir que no gasta más de lo que tiene, no registra sus gastos de tarjeta de crédito, por ejemplo. Pero son gastos. Y acá se trata del Estado paraguayo, donde no registra todos los gastos y acumula estas deudas exorbitantes. Entonces, vivimos dos realidades. Esa que dice el presidente Santiago Peña, que la economía pasa por su mejor momento. Y esta otra, que nos dice, che, Paraguay, no está registrando tus gastos. En realidad, tu déficit debió ser de 4.5, no del 2%. Y no lo digo yo, por eso cito a un exministro que trae las observaciones del Fondo Monetario Internacional. Esto es un tema que, de hecho, señor presidente, habíamos conformado una comisión que nunca se integró. Hay un proyecto de conformación de comisión donde para analizar las deudas públicas, para analizar las deudas, para analizar los préstamos, cuánto pagamos de intereses por esos préstamos que no usamos, porque no usar el préstamo también implica pagar intereses por no usar.
1: Bueno, parte de lo que está declarando, lo que declaró en el estadio de oradores, la diputada Rocío Vallejos, punto 1B, oradores, una extraordinaria que se está desarrollando en estos momentos en la Cámara Baja. Ahora también el diputado nacional Edgar Olmedo en la sesión que se está desarrollando. Mientras tenemos contacto con exteriores, 10 de la mañana, 57 minutos. Comunicación, Tigo, Darío, adelante.
3: Muy bien, muchas gracias, compañeros. Bueno, nos encontramos en la dirección de Interpol de la Policía Nacional. Bueno, la Dirección General de Investigaciones Criminal, Dirección Científica y Técnica del Departamento de Interpol, División Regional 4, Itapúa, comunica detención de persona con orden de captura con fines de extradición. Esto en la vía pública, calle sin nombre de la localidad de Yaguarazapá, distrito de Pirapó. Una mujer mayor de edad es la detenida y vamos a tener más datos con el subcomisario Javier Jiménez de Interpol. Muy buenos días, ¿cómo está?
4: Buenos días. Asimismo, el día de ayer hemos culminado con un operativo, ¿verdad? Tras la detención de esta ciudadana paraguaya. Se trata de Lady Karina Irala, ¿verdad? La misma es requerida por la justicia argentina por hechos de tráfico y comercialización de estupefacientes, ¿verdad? La misma fue detenida con 2 kilos de cocaína en la zona de Corpus Christi por personales de la Prefectura Naval. Y a ella se le impuso medidas en el año 2022, prisión domiciliaria. Posteriormente ella violó esa prisión domiciliaria, volviendo así a Paraguay, hacia la zona de Pirapó, específicamente en la localidad de Yaguarazapá, donde nosotros, tras un trabajo investigativo, pudimos dar con su paradero. Hemos montado una vigilancia en el lugar, ¿verdad? Pudimos verla en su residencia y el personal de esta división regional se acerca hablando con su pareja. La misma accedió a salir de la vivienda, se puso a disposición y pudimos traerla acá en esta oficina regional, donde pudimos corroborar que se trataba de la prófugo. Entonces, procedimos a su inmediata detención, ¿verdad?
3: Ella tenía una orden de justamente en la Argentina en Corpus Christi. Decía usted, ella tenía justamente una medida en su domicilio, en ese lugar, y de ahí desapareció, ¿verdad?
4: Tal cual, sí, a ella se dio, ¿verdad? Esas medidas, una prisión domiciliaria donde relativamente ella tenía que pasar a firmar. Estaba siendo controlada y posteriormente ella tomó la decisión de violar esas medidas, volviendo así acá en Paraguay, donde también se encuentran sus familiares, tiene un hijo. Entonces, ella en el lugar donde nosotros le habíamos ubicado se encontraba con su pareja y su hijo, ¿verdad? Entonces, nosotros tomamos todas las medidas, pudimos ver que se trataba de la prófugo y bueno, ahí procedimos a la detención de la misma.
3: ¿Cómo prosigue esto ahora en este momento?
4: Y la misma ahora está en la comisaría de mujeres. La misma seguramente se le va a tomar la audiencia telemática y yo creo que van a tomar el camino de la extradición abreviada para que lo más rápido posible ella pueda pasar a la Argentina a rendir cuenta ante la justicia argentina, ¿verdad?
5: ¿Cuál había sido el crimen? ¿En qué tiempo? ¿En qué año y circunstancias?
4: Sí, a ella personales de la Prefectura Naval dieron con ella en la zona de Corpus Christi. Con 2 kilos de cocaína, por eso es agravado y la misma por ese hecho se está exponiendo a 12 años de prisión en
5: ¿En
4: Argentina.
5: qué año fue eso?
4: En el año 2022.
3: Ahora se espera solamente ya la audiencia telemática para decisiones de
4: Asimismo, creemos que ella va a guardar esa extradición, ya sea en la comisaría de mujeres o va a pasar al Cerezo ahora.
5: No ofreció resistencia.
4: No, en ningún momento nosotros, al contrario, nos acercamos a la vivienda, pudimos hablar con la pareja y ella amablemente salió del lugar y nos acompañó hasta la oficina regional.
3: Muy bien. Bueno, ahí está el comisario Javier Jiménez brindando informe con relación a la detención de esta persona de nombre Lady Karina Arévalos Irala, paraguaya, 28 años de edad. Bueno, ya a cargo de Interpol, recordemos que la calificación de delito, contrabando e importación de estupefacientes agravado por la cantidad de cocaína secuestrada que se presume estaba justamente comercializando dentro del territorio argentino. Compañeros, audiencia, volvemos con ustedes.
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0: Bueno, seguimos marcando la mañana, David, son las 11:12. Dame la temperatura, Hierro Center, Alexis.
15: Sí, señor, 16 grados a esta hora en nuestra ciudad, cielo despejado, mañana soleada a esta hora en la capital departamental.
0: Bueno, decíamos la mañana temprano, David, un año más, sí, señor. Un año de Benedicta.
1: Exactamente, y lo que ha cambiado desde ese momento hasta hoy, en un año realmente, y ya estamos empezando a compartir las imágenes, y enseguida, mientras hablamos con nuestro invitado, las más nuevas imágenes. Sí. Las más actualizadas también de
0: la historia, un poco en imágenes, ¿verdad? Sí. De lo que Benedicta es y va llegando a ser lo que está haciendo ya hoy, ¿verdad?
1: Sí, realmente.
0: Arquitecto Juan Duquier, ¿cómo le va? Muy buen día.
17: Buen día. ¿Qué tal? ¿Cómo estás, bien, Alberto? Y a tu audiencia.
0: Parece que fue ayer, dice, un sueño que comenzó a gestarse. ¿Un año ya pasó?
17: Y sí, un lunes 14 de julio del 2025 arrancaron las obras ejecutivas de Benedicta en la zona de Itacuá.
0: Sí.
17: Un anhelado sueño que hoy
0: tardó mucho tiempo para
17: se está convirtiendo en realidad y, por supuesto, este emprendimiento sobre rocas sólidas.
0: ¿Vos estás viendo las imágenes?
1: Ahí estamos
17: emprendido.
1: Esta fue la palabra inicial. La palabra inicial.
0: Ahí está.
1: Sí, comenzando un poquito la.
0: Contanos un poco qué sentiste en esa palabra inicial, en ese momento, y qué, viendo hoy, qué representa para vos.
17: Mira, el gran cambio. Como hace un rato te estaba diciendo, no estás 15 días ahí y te vas, y los cambios, el avance es extraordinario, es. Las acciones diarias cambian totalmente por la cantidad de gente que están trabajando, que están operando.
0: ¿Cuántas personas están trabajando?
17: Y entre 200 hasta 220 llegaron, pero más o menos sobre esa base, sí, permanentemente.
0: O sea, hace un año que fuente de trabajo para más de 200 familias. Cabeza de familia, perdón. Eso uno multiplica por 5 y son 1000 personas fácilmente.
17: Sí.
0: Aquí, totalmente capital Encarnaceno.
17: Totalmente capital Encarnaceno. Emprendido por Encarnacenos.
0: Para Encarnación.
17: Para Encarnación. En el distrito de Encarnación.
0: ¿Qué quiere más?
17: En una zona con una gran riqueza de vegetación, de riquezas naturales que posee este lugar implantado sobre el río Paraná. En un lugar prácticamente donde el embalse de Yaciretá lo afectó muy poco en su momento. Tenemos casi un curso natural del río, casi un curso natural del río, con poca afectación y de aguas también muy, vamos a llamarle, con una gran pureza, porque no tenemos agua arriba prácticamente poblaciones o zonas urbanas que arrojen sus desechos o algo, ¿eh?
0: Entonces, ahí, pero la Virgen de Acuá queda así como una península ahí, ¿verdad?
17: Sí, como una península junto con nuestro con este inmueble, Benedita, con Benedita. Es como una península sobre el Paraná.
0: Sobre el Paraná.
17: Sí. Sobre 23 hectáreas aproximadamente está se llevó a cabo este emprendimiento donde el respeto a todo lo que es la naturaleza, todo se tuvo muy, muy en cuenta.
0: David.
1: Acá el arquitecto me entregó, Alberto, la lista de las especies nativas que están ahí.
0: Sí.
1: Los frutos silvestres también, medicinales. Impresionante la lista, que obviamente todas se mantienen y son respetadas, ¿verdad? Alecrín, caroa, sota caballo, canela, guatambú, cedro, loro blanco, timbó, anchicopitá, urundeú, ibiraró, curupaú, lapacho, incienso, anchico blanco, huayca, peterebú, huayca, guayaibí, ibirapitá, kirandú, samuú, mora, ibirajú, por ejemplo, especies nativas, maderas nativas, y después los frutos silvestres y también medicinales. El cocú, tembetarujú, cambacá. Sí, de vez en cuando.
0: Y bueno, si te falta, ya sabes dónde.
1: Sí,
0: te va ahí echada de sorpresa. Quiero mirar muy distinto así, no hay
1: nada. Estoy interesado. Agarramos un tembetarujú. Caacabu. Cangurosa guazú. Después están los frutos. Guavillú, agua y pitanga.
0: La pitanga ya no hay más, ya casi, ¿no? los guacamayos,
1: los tucanes, sí,
0: pero esos tucanes van a ser denunciados porque de contrabando llegan a la Argentina después.
17: Que ya están habitando en la zona, porque sí, viste que...
0: A mí me dijeron que son argentinos, por su forma de hablar.
1: una parejita.
17: Enormes son. Y justamente llegan ahí hasta la zona obra de las torres, donde hay, o sea, pitanga hay en abundancia en ese lugar. Pero llegan bien en zona de obras sin ningún problema. Y como hay un entorno natural, no solamente el de Benedicta, sino los circundantes, la vecindad, sí. Hay mucho verde. Mucho verde, es una zona de
0: rica en naturaleza, ¿verdad?
17: Rica en naturaleza, en verde.
0: Y Arqui, esto le está dando un poco a la ciudad de Encarnación un poco expandirse hacia una zona donde no estaba creciendo, ¿verdad? Y mirar más al río directamente.
17: Sí. Y hay un importante desarrollo ya muy avanzado en obras que tenemos previsto, todo lo que hace a infraestructura, la parte deportiva, los amenities, todo lo que está previsto para finales de septiembre, para la primavera, esto va a estar concluido, terminado. Van a quedar las torres.
0: ¿Qué es lo que van a terminar, por ejemplo, para septiembre ya?
17: Todo lo que es el frente fluvial. Vamos a decir, playa, náutica, todos los amenities sobre la costa.
0: Uh-huh.
17: Tenemos la parte del bar de playa, tenemos la gran pileta de borde infinito que desarrollamos. Está espectacular eso, bien sobre el río donde tanto...
0: Contacto directo con la playa. ¿Estás en la playa con el río o querés estar en la pileta, tenés la pileta ahí, sí, en el mismo lugar?
17: Prácticamente en el mismo lugar. Si querés sombra, tenés sectores de sombra. Si querés sol a pleno, tenés en toda la parte del solario de la pileta, como de la playa, la parte de náutica, todo lo que hace. Hay mucha jardinería a desarrollarse. Está en plena ejecución. Y como digo, van a quedar prácticamente, yo creo que a partir de octubre solamente, el seguimiento para las dos torres, para la culminación.
0: ¿Y el campo deportivo? ¿Qué, por ejemplo?
17: Y ya están terminadas las canchas de tenis, están terminadas las canchas de pádel, hay una cancha multiuso, parte de quincho, todo lo que hace a la guardería náutica ya está concluida. O sea, hay muchas obras concluidas.
0: Uh-huh.
17: De alguna manera nos jugó un poco en contra todo lo que es lluvia para Para avanzar más y ir culminando la parte vial, que no nos queda mucho. Y
0: todo es empedrado con cordón cuneta, ¿verdad?
17: Sí, todo. También hoy se está preparando para que prácticamente todo el emprendimiento cuente con las plantas de tratamiento de desagüe cloacal. O sea, todo el emprendimiento prácticamente va a tener desagüe cloacal. Uh-huh. Con una tecnología italiana uh-huh. Las plantas, donde prácticamente eso va a quedar como agua pura.
0: Uh-huh. Ah,
17: sí. ¿Qué me...?
0: Agua, también tienen un pozo artesiano,
17: sí,
0: ¿verdad?
17: Sí. Con mucha producción de agua, o sea... abundante agua, ¿no?
0: Ahora, ¿y las dos torres?
17: Las dos torres, bueno, ahora estamos con las dos torres ya en la segunda planta, o sea, la segunda losa ya cargada. Sí. Lo que nos llevó fue mucho tiempo en la parte de fundación, porque todo es sobre roca, ¿no?
0: Todo es roca.
17: Y entonces se hizo perforaciones, no se hizo explosiones, nada, para cuidar justamente el entorno y cuidar también la parte rocosa, porque una explosión te abre grietas en otros lugares. Entonces se evitó eso, y lo que nos insumió en tiempo fue mucho para las perforaciones, para la fundación, pero totalmente sobre rocas. Hoy estamos, como dije, en segunda losa ya cargada, vamos a la tercera. Y para
0: ¿cuántas losas son en total?
17: Y
0: cada torre?
17: Y en total, como son 10 plantas,
0: sí.
17: Estaríamos culminando toda la parte de estructura más o menos para fin de año, va a estar todo. Y ya en poco tiempo más ya se van a empezar, en la medida que esto va creciendo en estructura, se va a ir haciendo todos los cerramientos.
0: ¿La parte de iluminación?
17: Está totalmente, prácticamente, ya concluida.
0: ¿La parte de las calles, todo eso?
17: Todo prácticamente, gran parte, y toda la parte, vamos a decir, de iluminación urbana, son todas, son las conexiones y todo el emprendimiento tiene, digamos, canalizaciones subterráneas.
0: Ahora, por las condiciones del terreno, ahí es prácticamente uno alentar a Benedita, tiene una vista de todo el entorno, ¿verdad? Y va como despacito bajando hacia el río.
17: Sí, porque nosotros, entre la parte más elevada y con respecto al nivel del río, tenemos aproximadamente 30 metros casi.
0: ¡Epa! ¿Eh? Una linda diferencia ahí.
17: Sí. No 30, pero estamos por los 27 metros más o menos, sí. Entonces hay una topografía muy interesante, y una topografía muy... muy bien... aprovechada con respecto al río, ¿eh? Uh-huh. En todo lo que hace a las implantaciones de todo el frente fluvial, con lo que se cuenta,
0: ¿eh? Ahora, ¿cómo está la comercialización de tanto de los departamentos como los terrenos?
17: Y los departamentos están arriba de 50% vendidos, ¿eh? De uh-huh. 60.
0: ¿Eh? Más de 30, yo sé.
17: Sí, más. Y... en lo que hace a lotes, más o menos un 25%. Hoy día también ya Benedicta tiene planes propios de financiación, tanto para los departamentos como para los lotes, ¿no?
0: Uh-huh. Ahora, por ejemplo, si yo quiero ir a Benedicta ahora a ver, recorrer, tener más informes, ¿tengo oficina allá ya o tengo que ir a...?
17: Desde la semana pasada ya se habilitó la oficina.
0: En el lugar,
17: sí, en el pórtico, en el acceso. ya se está haciendo.
0: Qué lindo el pórtico,
17: de verdad. Sí, sí, sí. Ya está en funcionamiento la oficina en el pórtico, entonces cualquiera que quiera acercarse a hacer una visita o un recorrido en horarios prácticamente de oficina de 8 a 5, eso está habilitado, se puede hacer el recorrido, tenemos el carro, ¿cómo le llaman? El carro de golf para recorrer.
0: Ah, con una especie de un carrito recorrer, sí, todo el...
17: Así mismo, así mismo, sí.
0: Porque hay mucho más recorrer, 23 hectáreas, sí. No es tampoco...
17: ¿Verdad? No, por eso.
0: Sí, está bien.
1: ¿Se prevé algún salón grande, de eventos, por ejemplo?
17: En esta primera etapa, o sea, hay espacios disponibles, sí. Pero uh-huh. En esta primera etapa todavía no. Uh-huh. Pero sí hay un buen desarrollo sobre la costa, uh-huh. que va a tener mucha vida, claro. Mucha vida y...
1: Para realizar diferentes uh-huh. tipos de actividades, ¿verdad? Sí, o eventos.
17: Sí, sí, uh-huh. sí.
1: O sea, eso se va a armar solo nomás luego cuando solo, se termine,
17: sí,
1: todo.
17: Sí, por eso, mm. en la medida que eso va. Ya,
0: los pobladores, los sí. que van teniendo ahí, son los que van a ir
17: dándole
0: la, exacto,
1: la vida,
0: la vida necesaria. Claro.
17: Sí.
0: ¿Qué tipo?
17: Sí. Y pensado para un barrio cerrado, sí. a escala más o menos humana, que digamos que todos los espacios no sean muy distanciados, o sea que todo es fácil de recorrer, las distancias no son muy largas, digamos, entonces muchas cosas se puede hacer hasta de a pie, como se quiera.
0: Ahora de repente si te gusta un poco la... El agua, ¿verdad? Puedes tener tu deslizadora, salir acá de la playa San José y cuando en 5 minutos está en...
17: Y prácticamente, en 5 o 7 minutos.
0: Sí, agua arriba, sí, por ahí.
17: Sí, porque de playa San José, en vehículo, por el recorrido costero,
0: sí.
17: Tenemos casi 6 kilómetros, casi por el...
0: Por la costanera.
17: Por la costanera. Ajá. Tanto la de San Isidro como esta. Y llegamos en 15 minutos. En 15 minutos. Ajá. 12, depende. Fácilmente.
0: Y por agua vas a llegar en menos, 5 o 7 minutos.
17: Por eso, sí.
0: O sea,

0: a la residencia es un poquito diferente a a los departamentos, en lo que hace a la facilidad de uso.
1: Es el. Hay arquitecto contemplado dentro de lo que son esos, toda esa flora, especie de caminos, senderos internos, digo,
0: Sí.
1: o eso es natural nomás, o ustedes lo están previendo eso. Como usted
0: La
1: decía,
0: parte de jardinería, sí.
1: jardinería para caminar en medio de todo lo que es esa flora, esos arbustos, eso, toda
0: Y
1: esa.
0: prácticamente hay un sector de jardinería que se está llevando adelante con especies ajenas
1: A lo que es el entorno
0: al lugar,
1: natural.
0: sí. Pero todas estas especies de las que nombraste, todas estamos aprovechando, se aprovechó muchísimo para respetar, tanto muchas de las especies están en lugares, en un paseo central, todo se aprovechó, se trató
1: De cuidar.
0: de cuidar todo lo que esta naturaleza nos ofreció en ese
1: Ahora,
0: espacio.
1: la dimensión de los terrenos, ¿cómo son?
0: Y mínimos están en prácticamente 600, no hay un poco más, vamos a ponerle un 650 metros, hasta superando los 1000
1: Ah, pero
0: metros.
1: grande, entonces,
0: Sí,
1: un
0: hay,
1: terreno.
0: sí, hay 600 ahí.
1: Porque normalmente 360 son los terrenos acá
0: Sí,
1: del microcentro, ¿verdad?
0: claro.
1: Prácticamente el doble.
0: El doble y el triple. El triple. Y si vos haces números, si vos haces números, lo que te cuesta, no digo acá dentro del microcentro, pero en las zonas más residenciales, casi tiene un costo por debajo allá, en valor. Lo que pasa es que suma con los metros cuadrados nomás, con los metros cuadrados suma y varía en lo que hace a costo, costo.
1: Sí, la parte vial va a tomar todo lo que sea el barrio, ¿verdad?
0: Sí.
1: O sea, yo voy a tener la misma calle empedrada, con cordón cuneta, con todos los servicios, en todos los sectores.
0: En todos, así
1: Todos los
0: mismo,
1: sectores.
0: sí. Llega bien hasta el sector de playa, la avenida, donde tiene su estacionamiento también. Podés entrar en el pórtico y llegar bien hasta la zona de.
1: Ahí hay una avenida central,
0: Sí,
1: ¿verdad?
0: una avenida central. Y después están las calles, vamos a decir que transversales, donde van conformando las distintas manzanas.
1: Qué lindo. Impresionante. Ahí estamos viendo.
0: Y
1: Sí, querés
0: ya.
1: ir a misa los domingos y ahí te levantás y te vas allá, y alabas allá, ¿verdad?
0: Ahí te. Sí.
1: Sí. O sea, sería la parte final de Benedita, ya da con el terreno de la Virgen, ¿verdad?
0: Sí, hacemos límite con el santuario.
1: Con el santuario ya,
0: Con
1: pegado ya
0: el, sí,
1: está.
0: pegado, pegado, sí. Y por supuesto, todo lo que hace al santuario con toda su zona verde, esa riqueza, más lo de Benedicta y la otra vecindad, tenemos abundancia de verde, aire puro, fresco, hay una frescura, una paz.
1: Encarnación mira al río, ¿verdad?
0: Sí.
1: Qué lindo. Bueno, realmente felicidades a alguien por un año y
0: Un
1: esperemos que
0: año.
1: el próximo 14 de julio ya esté todo terminado ya, ¿verdad? Qué
0: Y
1: rápido,
0: no,
1: ¿eh?
0: y calculamos que más o menos en un año. O un año pasadito ya van a estar terminadas las torres para habitar
1: Para evitar la
0: también
1: vida.
0: las dos torres, los edificios y prácticamente culminar en 2 años, en 2 años todo este emprendimiento de Benedicta. Rapidísimo.
1: Qué rápido, y una inversión impresionante, ¿verdad?
0: Sí. Y hay una. Hay una realidad, el que se emprende o se embarca en este emprendimiento, acá hay solidez, hay realidad, la realidad se puede palpar.

0: El que quiere visitar, esto está.
1: Acá prácticamente se le va a entregar al propietario todo terminado, ¿verdad? No es que vamos a hacer.
0: Sí, todo lo que hace a servicios, infraestructura, por supuesto, quedan muchos espacios
1: Sí,
0: disponibles
1: sí.
0: para que esto.
1: Ya sé lo que van comprando su terreno, van a ir construyendo, eso ya es
0: Sí,
1: aparte, ¿verdad?
0: sí.
1: Pero lo que hace el emprendimiento en sí,
0: Y lo que hoy te ofrece ya.
1: ya tenés todo ahí.
0: Y gran parte, Por eso hay muchos espacios disponibles a futuro, así como otros emprendimientos que fueron también con el tiempo
1: Sí.
0: implantando nuevas funciones o incorporando nuevas funciones
1: De acuerdo a las necesidades
0: a las
1: también.
0: necesidades, sí, propias. Pero sí, con esto que tiene, ya para disfrutar.
2: Esto, estos espacios de
0: Para
2: arquitecto,
0: re, ¿eh?
2: perdón, que están ya hoy terminados, como ejemplo la cancha de pádel, tenis. ¿Esto ya está disponible o no todavía?
0: Sí,
2: Para los propietarios, digo, obviamente.
0: sí, sí,
2: Sí,
0: sí,
2: ya se
0: eso
2: puede disponer
0: ya.
2: de ellos, se puede
0: Sí,
2: utilizar.
0: sí. Inclusive la cancha de tenis que está en un proceso, porque esto tiene que un poquito asentar, eso
2: Claro,
0: ya se está
2: el
0: haciendo
2: polvo
0: uso,
2: ladrillo,
0: sí, se
2: sí.
0: está haciendo uso ya de la cancha de tenis. La de
2: Está
0: pádel,
2: tomando vida entonces, no es
0: sí.
2: solamente una zona de obras, ya
0: ¿Eh?
2: es un lugar de esparcimiento por ahora.
0: Por ahora ya,
2: Sí. Pero en el verano ya la playa va a estar también, ¿verdad?
0: No, calculamos para, está previsto para finales de septiembre ya una pre.
1: Preinauguración. La calle. Con la piscina, todo ahí.
0: Todo, todo, sí, se está avanzando. Impresionante lo que
1: ¿Cómo
0: es
1: el
0: la
1: tema
0: zona de
1: de
0: piscina,
1: la
0: ¿no?
1: curiosidad? ¿Cómo el tema del borde infinito, la piscina?
0: Y es un concepto del borde. Generalmente hoy utilizan el borde infinito de una piscina siempre con un paisaje, Pero cuando esto se pensó en las primeras piscinas era integrar agua con agua, O sea, una proyección. De la estando vos en la pileta que se integre con otro sector de agua, digamos, ¿no? Puede ser con un arroyo. En este caso
1: Con el
0: está
1: río,
0: con el
1: sí.
0: río y justamente tenemos donde esto se integra, tenemos
2: Claro.
0: 4 kilómetros de ancho, más de 4 kilómetros. Entonces, depende cómo te posiciones. Te integras en el horizonte más cerca o un poco más lejos.
2: Sí.
0: Y justamente hacia la entrada del sol en pleno verano que tenés un paisaje
1: A ese
0: de
1: espectacular,
0: atardecer.
1: el
0: Sí, sí,
1: atardecer
0: sí,
1: ahí. El...
0: sí. O sea.
2: En Miami, por ejemplo, en Florida se tilda eso. Las celebridades tienen su mansión en el fondo de la pileta y la pileta va. Y se mimetiza con el mar, por ejemplo,
0: Sí,
2: ¿verdad? O
0: sí,
2: sea, eso
0: sí,
2: es
0: sí.
2: algo que ya se utiliza mucho hace tiempo.
0: Claro. Hoy día las de borde infinito te integran con un paisaje verde o algo, pero
2: Sí.
0: no es lo mismo, no es lo mismo agua con agua,
2: Claro.
0: Que para eso justamente cuando se hicieron las primeras o ese concepto del borde infinito era integrar agua con agua.
2: ¿Y qué tal el
0: Que un
2: arquitecto?
0: efecto visual de las.
2: Ya que estamos curiosos, digo, la pesca por esa zona, ¿qué tal, Porque usted habla
0: Ahí
2: de
0: permanentemente están pescando.
2: ¿verdad? Porque suele
0: Están
2: haber mucha gente en los
0: pescando.
2: alrededores, o sea,
0: Sí, están pescando. Ahí zona donde permanentemente pescan la boga.
2: sí.
0: Y es una zona donde siempre
1: ¿Qué tal que
0: hay
1: pesca y no convida,
0: dorado.
1: le sale sapo por la barriga? Dice,
2: También está ese. Pero
1: Está también ese,
0: sí.
1: ¿eh?
2: Pesca recreativa y hay mucha gente que
0: No,
2: utiliza.
0: ahí el año pasado digamos, los pescadores ribereños me habían enviado unas fotos así de prácticamente tres surubíes que sacaron en el mismo día, así de casi 20, 15, 20 kilos,
1: Y ahí hay
0: poquito agua arriba
1: como una
0: de
1: corredera,
0: Itagua. Por lo
1: güey.
0: visto,
1: Claro,
2: sí.
0: sí. Y dorado siempre hay, porque estamos viendo siempre cuando se elevan saltan.
1: Asaltan,
0: Sí,
1: saltan.
0: ahí nomás, cerquita. O sea que hay abundancia de peces.
1: Sí. O sea, todo ahí
0: En Benedicta.
1: En Benedicta.
0: Sí.
1: Aquí, gracias por la visita y felicidades por esto un año, ¿verdad?
0: Gracias a ustedes también porque nos acompañaron en este año de obras. Gracias a todo el plantel acá de Marcando la Mañana, que siempre nos están acompañando, como digo, en todo lo que es el emprendimiento Benedicta.
1: Ahora yo te comprometí, ya acá está con David.
0: Sí.
1: Un día esto queremos hacer, un día vamos a hacer Marcando la Mañana bien temprano para ver la salida del sol ahí arriba, ya cuando esté más en altura las torres, ¿verdad?
0: Sí.
1: Lo que quiero es hacer sin marca, que es a la tardecita. Solemos usar nosotros acá la puesta al sol, pero quiero tener con la cámara de Binader la puesta al sol acá, pero también la puesta al sol en Benedita, que va a ser un espectáculo aparte aquí.
0: Así es.
1: Cuando llegue el verano, allá son las 6 de la tarde.
0: De cualquier, te voy a enviar una foto de la semana pasada, una puesta. De una tarde.
1: Y bueno, eso vamos a hacer cuando esté un poquito más alto, entonces vamos a hacer sin.
0: Claro, cuando llega la primavera, verano, sí, totalmente.
1: ¿Qué te parece?
0: Cambia.
2: ¿Sí? Muy linda propuesta.
0: ¿Sí?
2: Vamos a aprovechar.
1: La apuesta.
2: A conocer. ¿Sí?
0: Y allá por septiembre ya vamos a estar por.
1: Sí, las 5 de la tarde, ahí en una torre, una empanadita, juguito.
0: Sí.
1: Alexis, ¿te gusta?
3: Sí.
1: ¿Eh?
3: Nos anotamos ya.
1: Ya está, ya. Bueno,
0: vamos a hacer un día Marcando la Mañana desde
1: a la mañana y a la tarde
2: sí, sin marca.
1: Sin marca, ¿verdad?
0: Ah, sin marca.
1: Sin correcto. Marca a la tarde.
0: Bien.
1: Y ahí es el tema de la puesta al sol ahí.
0: Bien, un sunset.
1: Entonces, vamos a hacerle la competencia a eso que venden la puesta al sol en el Dubai. Desierto, ¿ves?
2: En Dubái.
0: Como si fuese que ahí nomás existe el sol.
1: Exacto. Vamos a ver dónde está el sol, la puesta del sol más espectacular, ¿verdad? Gracias, alguien.
0: Gracias a ustedes.
1: No,
0: muy
1: favor.
0: Amable.
1: Nosotros seguimos Marcando la Mañana. Un año de Benedicta, David.
2: Un año, sí, señor. Benedicta. Ustedes pueden ir, pedir también una visita. Ahí en el pórtico ya están los funcionarios recibiendo a todos los interesados. Sí,
1: pues, agarrar el de tarde, poner un matecito, va a hacer paseo.
2: Te alzan el carrito de boli y te va a pegar una.
1: Estos días que va a haber buen, lindo sol, por
2: hay
1: ejemplo.
2: Que aprovechar.
1: El viernes, vacaciones.
2: Sí.
1: Buen día a ver.
2: Exactamente.
1: Ver es. Padre, tienes que quedarte ahí. Un espectáculo de David.
2: Exactamente.
1: Te ponen una zapatilla y comenzás a caminar y vos en las calles de Benedita ya.
2: Descarga toda tu energía.
1: Exacto. 11:43, Pablo, los deportes.
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1: Bueno, 11:43 minutos y cada vez más cerca, dice.
2: Sí, cada vez más cerca del primer duelo semifinal del Mundial. 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
1: Bueno, vamos a ver qué tenemos en la gran jugada con el equipo. Bruno continúa en Estados Unidos.
2: Está, sí, con Federico Arias para la final del Mundial que va a ser.
1: Parece que van a ser contratados ahí por. ¿Eh?
2: ¿Ah, sí?
1: Van a quedar ya en Estados Unidos. Vamos, hasta la gran jugada.
7: Que tuvo prestado servicio en la Segunda Guerra Mundial. Nada más y nada menos Hermoso, Carlina, ¿eh? Hermoso. El portaaviones.
8: Sí, es un museo hoy, creado en 1979. Un saludo a los compañeros, a la querida audiencia. Hay aviones que se usaron en la Segunda Guerra Mundial. Hay elementos que se utilizaron en la NASA en otro tiempo. La gente paga por entrar unos $38. Ahí vemos arriba una fila.
7: Un transbordador, el primer transbordador especial también de
8: espacial. Exacto, sí, señor.
7: Y de Estados Unidos.
8: Hoy es un museo donde la gente viene y, bueno, evidentemente el guía te cuenta en un recorrido de 2 horas más o menos, según estuvimos informándonos al respecto. Y detrás del Intrépido o el Intrépid hay un enorme crucero que está por partir, Federico.
7: El crucero Venecia, que parte a Bahamas, a la isla de Bahamas, nada más y nada menos, un lugar paradisíaco. Contando un poquito de esto para que la gente sepa dónde estamos, en un muelle muy importante, muy transitado. Cada cosa que nos pasa, Carlín, ¿eh? Estamos contando anécdotas, muchachos, pero terribles. Anoche tuvimos un episodio en la casa. Ahora, aquí a 20 metros, un ataque de pitbull.
8: La alarma.
7: No. La alarma. Impresionante. La alarma que se encendió sola en toda la casa, antihumo. A las 8 de la mañana del domingo tuvimos que, no sé, cuando fue por un desperfecto de la alarma, o sea, no es que había peligro de incendio, sino que se encendió y un ruido torturante, pero aquí cerca un ataque de pitbull a otro perro, ¿no? A otros perros. Fue David, nuestro compañero que tiene 3 perros de esa raza, como para separarnos, volvió todavía. Pero creo que tuvo una efectiva participación porque la gente gritaba, desesperada, estaban los dueños de los perros con lo que estaba pasando. En pleno mundial, pero antes, escuchaba, ¿qué debe pensar el hincha de Guaraní, ¿no? De Galeano. ¿Qué dejó primero Wilson, Fabio, Ángel, usted que hicieron muchos partidos de Guaraní? Romagnoli no dejó nada, ¿verdad? No dejó un sello Guaraní.
9: No, lamentablemente no, Federico, no se pudo encontrar con un equipo estable nunca, muchos cambios, un equipo que sufría defensivamente, que carecía de una propuesta clara de mitad de cancha para arriba, no es que le imprimió también eso famoso que tiene el técnico argentino, la intensidad, la dinámica, la explosión, eso nunca pudo conseguir Romagnoli con Guaraní, es cierto, sin tener grandes referentes futbolísticos, pero el equipo se fue apagando, ya no lo tuvo en cuenta Mansur y compañía, y este equipo, inclusive, que había arrancado un poquito mejor con bríos diferentes, terminó ahí en la confusión total, en el caos, y esperando que esto pueda mejorar para la clausura, pero sin embargo el que tenía que lograrlo, Romagnoli, el técnico, fue sacado, o sea, salió de este proyecto apenas 10 días antes que arranque el campeonato, porque eso es lo que hay que decir. Guaraní saca o termina un vínculo con un entrenador 10 días antes que arranque el campeonato, en un partido difícil que va a tener por la primera fecha contra Luqueño, y así está el mundo de Guaraní hoy por hoy. Federico, Carlín,
7: una caja de sorpresa Guaraní, realmente, porque estoy seguro que nadie se hubiera imaginado el nombre de Ariel Galeano, Dani Troche, capísimo, porque debo confesar que estábamos buscando estacionamiento con Carlín, muy difícil, estacionamos aquí a 10 cuadras, aproximadamente, David armando los equipos aquí en el muelle, y yo le pregunté a un dirigente de Guaraní, y el dirigente de Guaraní no sabía todavía, y Dani Troche ya tiraba el nombre de Ariel Galeano.
1: Bueno, vamos a hacer una pausa, David, y estamos con Darío, ¿verdad?
2: Tenemos contacto con Darío López, Comunicación Tigo. Adelante, Darío.
10: Compañeros, muy amables. Bueno, en estos momentos, en la Junta Municipal de Encarnación, está justamente dándose el orden del día de la reunión de la Comisión de Legislación. La reunión de legislación tiene que ver con notas, número uno, notas remitidas por el ICA. Por el intendente municipal Freddy Ortega. Venga, Freddy Ortega, por favor. Salió de la junta ahora también Freddy Ortega. Bueno, vamos a hablar de qué se trata. Elevando para estudio y consideración el expediente número 5782 presentado por el señor Albert Nicolás Duarte, gerente propietario de Habibis, solicitando la renovación del inmueble que se encuentra ocupado en la manzana 55, antes que era esquina Monseñor Wissen. Y la segunda nota también, hay una nota remitida por el intendente, elevando para estudio y consideración el expediente número 608/2026, sobre solicitud de arrendamiento de un espacio de manzana número 55, paseo gastronómico, también presentado por el señor Fernando Ariel Hugo Domínguez, remitiéndose al dictamen de la Dirección de Asuntos Jurídicos conforme a solicitud de la Junta Municipal que fuera formulada en nota 137. Presencia del intendente en estos momentos y de los concejales que forman parte de la comisión. Vamos a escuchar y compartir parte de lo que justamente se está tratando en estos momentos aquí en la reunión de comisiones de la Junta. Andrés Morel va a tener la palabra en este momento. El José del Marino Fernández está presidiendo esto. Vamos a compartir.
11: Estamos en plena sesión, así que cualquier consideración a la prensa, por favor, lo realiza fuera del recinto o lo que usted quiera, ¿verdad? Pero necesitamos nosotros continuar con esta sesión. Les puedo dar toda la información pertinente, pero concejal, todavía no terminamos la sesión, todavía no hay dictamen. No, señor.
12: No quieren que se sepa porque acaban de leer una resolución de el año 2016 donde dice que se puede ceder el terreno por 5 años, no abreviable, o sea, no se puede cortar, y que dicen, ¿verdad?, de que tiene que ser automática la renovación, o sea, que a quien se le da por século a século.
10: ¿Sobre qué tema está hablando? Para que la gente entienda.
12: Bueno, para que la gente entienda, queda un solo terreno en el circuito gastronómico, un terreno estratégico. Ahora se va a desarrollar el rally mundial y es un lugar estratégico para inversiones. Se está forzando y se quiere lograr. Ellos no quieren que hable. Están, el intendente no quiere que hable, tampoco Carlos Marino.
11: Usted puede hablar todo lo que quiera y ahora voy a aclarar esto ante la prensa. Le pregunto yo, señor Morel, ¿esta resolución está vigente?
12: Bueno, ahora
11: sí está vigente.
12: Sí.
11: ¿Usted era concejal cuando eso se ratificó?
12: Sí,
11: era concejal. No, señor, está. Por eso pedimos los antecedentes ahora. Entonces le pregunto, señor concejal, ¿esta resolución está vigente y usted era concejal cuando se aprobó eso?
12: Sí.
11: Igual que yo.
12: Sí.
11: Entonces esa resolución está vigente. No es ninguna disparatada porque se está dando potestad al intendente correspondiente. Eso es lo que estamos haciendo acá con seriedad, recurriendo a los archivos, recurriendo a lo que está vigente. El señor Morel era concejal junto conmigo en el 2016 y ambos hemos aceptado, entiendo que por unanimidad, en eso podemos buscar en los registros, esa facultad que se le dio.
12: Una resolución del intendente.
11: Que fue refrendada por la Junta Municipal debidamente.
12: Bueno, voy a hablar de la resolución. Primero, para que sepan, 8.000 guaraníes el metro cuadrado.
11: ¿Vigente?
12: Sí, 8.000. Durante la temporada alta se le cobra 8.000 y le da la potestad fuera de temporada de pagar la mitad. 5 años, renovada automáticamente, no abreviable. Y habla la resolución, y voy a leer, dice, el arrendatario de verdad deberá proceder a la construcción de una infraestructura cumpliendo con los requisitos básicos establecidos y de acorde al paseo gastronómico con una inversión física que no podrá ser inferior a 150 millones de guaraníes. Y atiendan esto, la inversión física comprende únicamente la infraestructura edilicia, el equipamiento fijo avanzado, o sea, construcción. Ahora, muestros. Y, esperen, hay algo importante. Habla de que tiene que traer plantas, cortes arquitectónicos, fachadas y presupuesto estimado firmado por un profesional habilitado por la Municipalidad de Encarnación. Ahora les muestro lo que quieren aprobar. Una, acá está. Este es el plano. Miren el corte. Colegas arquitectónicos, miren, aquí está el croquis, y acá Steam dice que estos son contenedores de 40 pies. ¿Ustedes creen que esto cuesta 150 millones? ¿Y dónde está la firma del profesional? ¿Dónde está la firma y el presupuesto habilitado? ¿Se puede aprobar algo que incumple con la resolución? Verá esa resolución que es que lesiona los intereses de Encarnación.
10: Pero el expediente se retira el intendente.
12: Se va a retirar.
10: Nuevamente. No, yo vengo poniendo a los concejales. ¿Qué está poniendo?
11: ¿Cuántos miembros son de la Comisión de Legislación?
10: Desde las 9, en realidad viene a las 8 de la mañana. La comisión se instala a las 9:30.
13: No, no, estamos trabajando hasta que parece que la comisión se convirtió en una conferencia de prensa, ¿verdad? No me parece. O sea, yo creo que hay momentos para conferencia de prensa, pero cuando hay que trabajar, ¿verdad? Pero me parece una falta de respeto, disculpe, presidente, ¿verdad? Me refiero a usted como usted es presidente de esta comisión. Yo vine a trabajar. Hace días un concejal dijo, queremos que el intendente esté presente. Yo estaba ausente en la ciudad. Me conecté virtualmente para trabajar con los concejales, a pesar de que había un encargado de despacho, el presidente de la Junta Municipal. Los temas son institucionales, no son personales. Sin embargo, yo estoy acá ocupando mi tiempo, trabajando, agradecido a la Comisión de Legislación, que me permite participar, poniéndome a disposición para explicar lo que quieran saber, pero que se expida la Junta Municipal, por el sí o por el no. Estamos en un tiempo de rally mundial. Hay gente que viene y pide a la municipalidad permiso. El intendente recibe los pedidos, pide permiso a la Junta Municipal, si se le deja o no se le deja al inversionista invertir con las reglas que están establecidas. Ahora estaban tratando, era una resolución. En pleno trabajo, el concejal Moreno se acuerda que él aprobó una resolución que establece la base y condiciones. No se acuerda. No se acuerda ni cuando él era concejal en el periodo anterior. Y de repente convoca a una conferencia de prensa. Convoca a una prensa. Sí, medios de la prensa vengan, dijo usted. Yo escuché. Medios de prensa vengan, gritó usted. Entonces, el concejal Morel viene a que se sepa, porque usted me quiso coartar, igual que Carlos Marino Fernández, para que no se sepa. Pero, me permite, yo no estoy discutiendo con usted. Yo le estoy diciendo que usted convocó a la prensa en plena comisión y acá aparece usted, funcionario de la municipalidad, igual que yo. Todos los encarnacionistas tienen que dar el tiempo que usted siempre está acostumbrado. Ahí se está transmitiendo en vivo y en directo a pedido del intendente municipal.
12: A pedido
13: del intendente. Yo le pedí que se transmita en vivo y en directo porque usted agarró el celular y me estaba firmando solo a mí. Y usted le pidió permiso al presidente de la comisión para usted grabar toda la reunión. Sin embargo, habló el presidente de la junta, habló otro concejal y usted solamente apuntaba su celular a mi persona. Usted está enamorado de mí, concejal. Acá me tiene. Usted está enamorado de mí, concejal. Concejal, es la reacción que usted hace. Agarra su celular y solamente me firma a mí. No, señor, acá tenía yo listo. Y vamos a mirar. Así puso. Está enamorado. Está enamorado. Saliéndonos a... Está enamorado. No quiere reconocer su condición.
12: Vino a pedir que se cambie una ordenanza para beneficiarle a un particular.
13: Su condición. Duerme pensando en mí. Se despierta pensando en mí. Vengo a la Junta Municipal a trabajar y pone su cámara solamente para firmarme a mí. No hay problema. Así era la gente del electronismo. Él firma todo lo que él.
12: Mientras que está por ir y tiene que
13: saber lo que esto viene de la historia del electronismo. Morales, porque
12: usted está yendo
13: al electronismo. Esto no se salió.
12: Espera.
13: Tremendo, llama a la prensa y la puerta estaba abierta. Ustedes no entraron porque no se tenía el interés. Se está transmitiendo en vivo y él llama a la prensa para hacer una conferencia de prensa. Tiene que llamar la orden a este concejal. Este señor hace circo.
14: Nosotros estamos en la reunión de una comisión. No tenemos absolutamente nada que ocultar. No hay nada que ocultar.
13: No sirve el convenio.
14: Y el expediente también
13: está mostrando. No quiere hablar ni no le quiera ver.
14: Absolutamente.
13: Por eso, concejal, siga adelante con su payasada.
12: No, yo vengo a trabajar desde las 9:30 y el señor lo que hace en la comisión llama a la prensa. La puesta estaba bien.
15: Él estaba transmitiendo por su parte.
12: No, él me estaba grabando a mí. Y yo le digo al presidente de la comisión, pido que se transmita en vivo. Porque este señor, enamorado de Luis, solamente me grababa a mí. Entonces, hablaba Lichi, no le firmaba a Lichi. Hablaba Ortega, no le firmaba a Ortega. Entonces le digo al presidente de la comisión, presidente, ¿se puede transmitir en vivo? Las puertas están abiertas. Porque aunque haya sol, él ve oscuridad. Aunque haya luna, él ve sol. Es negro, para él es blanco. Entonces, hay que transmitir la payasada que hace este señor. Lastimosamente, hay que decirlo así, ¿verdad? Porque él no se acuerda que él era concejal en el primer periodo. Adelante, arquitecto. Adelante, porque están requiriendo acá información.
16: Vamos a hablar de esta...
15: Es un pedido suyo en este caso, para que la gente entienda. Es un pedido de... hay una nota remitida, justamente.
12: Hay punto en el orden del día ahí.
15: Este es el primero,
12: el segundo punto en el orden del día.
15: ¿Cuál es esta primera nota?
12: ¿Define las cosas en la ciudad?
15: Intendente, ¿cuál es la primera nota que solicita?
12: Llamando a la prensa, cuando que las puertas están abiertas. Presidente, ¿en qué punto de orden del día estamos?
15: Segundo punto, el tema de arrendamiento, de un lotamiento.
12: Hay muchísimos temas ahí, creo que llegamos al segundo punto, ¿verdad? Y después hay un tercer punto, un cuarto punto. O sea, hay un orden del día.
15: Hay un orden del día. Esto ya está.
12: Yo vengo por todo el orden del día. Me reclaman que venga el intendente, que ponga la cara. Así dijeron en la sesión ordinaria de hace días atrás. Vengo. Hoy vine a las 8 de la mañana. Pregunté si estaba el presidente de la Junta para saludarlo, no estaba. Pregunté si estaba un concejal, no estaba. Entonces, volví, me fui a mi despacho, vuelvo a la Junta Municipal para la reunión de comisión, porque me dijeron que era a las 9:00. Y desde las 9:00 estoy acá. Se está trabajando, ¿verdad?
16: Sí, porque está interesado en los arrendamientos. Solo eso, ahora se toca esto, él te queda. Se toca otra cosa, se va.
12: ¿Arrendamiento vende?
15: Yo me voy porque un desubicado. Porque no está trabajando, está haciendo circo, llama a la prensa, la puerta está abierta, se está transmitiendo en vivo. Usted no entró ahí porque no quiso entrar. Y estaba abierta la puerta. Y este señor agarra y grita, que venga la prensa. Y dice, ahí está la prensa.
16: Claro, ahí está.
12: Pero ¿y qué se transmite si no está transmitiendo en vivo?
16: ¿Qué le molesta?
12: Pero yo no quiero
16: pasar. No, acá, intendente, porque usted se enoja porque... porque estamos mostrando que un rato antes de ir,
12: pero ya me salió,
16: o hablar con él o hablar conmigo.
15: Intendente, se queda usted.
12: ¿Quería hablar conmigo?
15: Se queda. ¿Qué va a hacer ahora? Se queda.
12: Después hable con él, ¿verdad?
15: Se queda.
12: No, si se van a seguir trabajando. No, porque conferencia de prensa o de trabajo. ¿Qué es lo que se quiere resolver en esta ciudad? ¿Cosas para la prensa o cosas para la ciudad? La prensa tiene que informar, transmiten en vivo. Yo le pedí al presidente de la Comisión de Legislación, prenda su cámara, transmita en vivo. Y eso es lo único que yo pedí. Entonces, si van a seguir trabajando, claro que me voy a quedar, si son temas de interés de la ciudad de Encarnación. Yo tengo que estar en mi despacho, vengo a trabajar con los concejales, a ver si apuramos un poco todos los temas que están pendientes. No solamente porque presente Keiji, o presente Benítez, o presente Lichi, se tiene que tratar. Son temas que envía el intendente porque necesita el sí o el no de los concejales. Y cuando es no, el intendente no puede otorgarle a quien pide algo. Y si es sí, el intendente pues otorga y avanza. Pero no podemos, estamos en un mundial de rally. Que se quería que venga mucha gente a Encarnación, se conquistó que 3 días el rally sea en Encarnación. Muy contrario a lo que fue el rally mundial del año pasado, pero no se resuelven los temas. Entonces tengo que venir a trabajar con los concejales. Le llamo a mi director, venga, responda lo que piden los concejales. Y eso es lo que venimos a hacer acá, a trabajar. Para eso nos eligió la gente, para trabajar, no para
13: hacer lo que esta payasada que acaba de suceder.
16: Está claro la ordenanza. Inclusive el concejal Morel fue parte de la Junta Municipal anterior.
13: El concejal firma convenio de Peñera. Ahora se ha confirmado. No cumple con la resolución que él firmó. Acá está la que lo estamos mirando. No hay presupuesto, no hay cortes listas aprobados y no llega al monto mínimo de la inversión de 150 millones. Querer forzar eso va contra los intereses en Carnaceno. Este señor le está por ir. Que no venga la Junta Municipal a querer forzar cosas que no se pueden hacer. Y por favor, señores concejales, no la prueben cosas que no corresponden. Gracias.
17: Keiji. Buen día. Primero que nada, mil disculpas por este circo.
16: De bien, por favor. Que...
17: No, en realidad, bueno, sí, creo que sin vociferar se entiende mejor. Primero que nada, claro que más allá de que se apela a ustedes también como medios, la sesión de la comisión estaba siendo transmitida. Es pública, pero siempre es pública, pero en este caso en particular estaba siendo transmitida por la red de la Junta Municipal. Entonces, para nada, esto era algo escondido. Se estaba transmitiendo en vivo y en directo, entonces se podía continuar con el procedimiento de la sesión sin problema, porque ya era algo que estaba siendo transmitido y no hacía falta pararse en modo conferencia de prensa. Segundo, habíamos aclarado que según las modificaciones de una resolución de la forma de concesión de los espacios del paseo astronómico, que se modificó en el 2016 cuando el concejal Morel era concejal, se le atribuía al intendente que el último lote quedaba a su disposición para gestionar y pueda a pedido de algún privado.
16: Hablando sencillo, sin necesidad de la aprobación de la Junta, pueda adjudicar a
17: alguien. Con la aprobación de la Junta, lo que había un procedimiento para 11 lotes que era un concurso. Después se modifica en el 2016, en una resolución de la Junta, no de la Intendencia, para que el intendente tenga disponibilidad para otorgarle a alguien sin que sea un concurso, pero con la aprobación de la Junta.
16: Este caso es la manzana 55.
17: La manzana 56. Entonces, en base a esa resolución del 2016, aprobada por la Junta, claro, el intendente envía un expediente, ¿verdad? Para que lo analicemos. Cuando llegó, las características y los requisitos estaban basados en la manzana 65 del parque lineal. Entonces le pedimos al Ejecutivo un dictamen jurídico para ver en base a qué estaban haciendo, porque vimos que el dictamen de planificación se basaba en una manzana que no era la 56, entonces la 55. Entonces viene el dictamen jurídico diciendo que no, que tiene que adecuarse a la manzana del paseo astronómico. Eso leímos hoy, ¿verdad? Cuando vemos que efectivamente la normativa tiene que ser la de la manzana 55 paseo astronómico, el requisito es que tenga una inversión mínima de 150 millones. Eso no vino con el expediente, entonces solicitamos, ¿verdad? Y todo eso se estaba transmitiendo en vivo. Nada es oculto, nada es... Y no podíamos decir cumple o no cumple hasta que venga el director. Y se aprovecha ya de antemano el oportunismo politiquero para decir, ¿se quiere aprobar o no cumple? No, queremos saber si cumple o no cumple. Por eso, sabiendo bien mediante dictamen jurídico de que tenía que basarse todo en la resolución vigente para la manzana 55, y eso tiene un requisito de una inversión mínima, pedimos el expediente de planificación para ver si tiene cómputo de los impuestos, plano firmado por profesional o no.
16: Los requisitos.
17: Es darle solución en base a la documentación.
16: Con los requisitos.
17: Entonces nadie quería aprobar algo que no está permitido. De hecho, justamente paso a paso, estamos viendo, primero que nada, la legislación vigente y cuál es el dictamen jurídico, y en base a eso los requisitos que pide esa resolución. No es una ordenanza, no es resolución. Entonces ahora tenemos la presencia acá del director de planificación y entiendo que vamos a continuar. Pero sin vociferar, esto siguió todos los procedimientos establecidos, sin esconderle nada a nadie, por eso se transmitía, y no se aprobó, se estaba tratando. Y para tratar, pedimos la documentación que está establecida en la resolución del 2016, cuando el concejal Morel ya era concejal.
16: Claro, a partir de ahora puede salir un dictamen por la aprobación y otra no, y eso se tiene que llevar a la sesión de la Junta.
17: No, claro, el dictamen de la comisión se lleva a la sesión, pero ahora voy a entrar a enterarme, porque ahora vino el director de planificación, ¿verdad?, trayendo el expediente, entonces vamos a ver si esto cuenta o no cuenta con todo lo que exige la resolución del 2016.
16: Ahora hay dos pedidos, ¿verdad?, dos personas que quieren arrendar ahora que está feneciendo el...
17: Para la manzana 55 hay un solo pedido. Sí, y el otro es para, era
16: para
17: un
16: pedido, el último lugar.
17: Para el último lugar, que repito, según una resolución de 2016, de cuando el concejal Morel ya era concejal, le daba la atribución al intendente de sin concurso una gestión directa con la aprobación de la Junta. Y eso es lo que se estuvo tramitando. Repito, sin vociferar, hay un procedimiento establecido, se estaba siguiendo el procedimiento establecido, y para definir si sí o no, pedimos el expediente a planificación para saber si cuenta con todo lo que dice esa resolución.
1: La situación que se vive a esta hora. Concejal, ¿usted está enamorado? ¿Eh?
2: Se despierta pensando en mí.
1: ¿Vive pensando en mí? ¿Enfoca su cámara en mí?
2: Claro, es lo que decía el intendente, es que otro está hablando, igual le sigue enfocando a él, al intendente. Cuando hablaba el presidente de la comisión, en realidad cuando uno habla, pues, él le tiene que enfocar. En cambio, con el caso de Morel, no es así, decía. Mantenía su foco sobre él.
16: A pedido del intendente. Yo le pedí que se transmita en vivo y en directo porque usted agarró el celular y me estaba firmando solo a mí. Y usted le pidió permiso al presidente de la comisión para usted grabar toda la reunión. Sin embargo, habló el presidente de la Junta, habló otro concejal y usted solamente apuntaba su celular a mi persona. Usted está enamorado de mí, concejal. Acá me tiene. Usted está enamorado de mí.
2: Y tu
16: amor me hace grande. Pagamos un celular y solamente me firman a mí. No, señor, acá tenía, yo listo. Está enamorado. Duerme pensando en mí.

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2: Excelente, ¿eh? Me hacía un martes mío tristón hoy. Ay, no me encerres, ¿eh?
3: Sí, se está demorando el tratamiento de solamente dos puntos.
2: Salvó la mañana. Mm. Nosotros confirmamos lo que dijo el intendente, porque acá David estaba rastreando, como sí. No había muchas noticias hoy. Mm. Me dice, ahí se reunió la Junta.
3: Sí, de comisión.
2: ¿Y de dónde? Le dije, y ahí el canal del...
3: De la municipalidad.
2: Está transmitiendo, me dijiste. Mm.
3: Normalmente no se transmite las reuniones de comisión. Pero se transmitió, estaba el intendente y me llamó la atención su presencia. Normalmente pues, él va a una reunión de comisión sí. Cuando se va a tratar algún tema particular. Y ahí le enviamos a Darío para que vaya a ver.
2: Exacto.
3: No es que le fue llamado por alguien o no. Nosotros lo mal enviamos. Ante esa situación.
2: A través de la transmisión de la
3: municipalidad.
2: De la municipalidad. Y ahí confirmamos entonces el nacimiento de este nuevo romance.
3: Sí. ¿Eh? Por lo visto. Se ha formado, no sé si... ¿sí?
2: Una nueva pareja.
3: Como decía Galán en su programa. Sí. Bueno. ¿Y el programa argentino, Alberto? ¿Eh? ¿Cómo se llamaba el programa argentino? De Galán. ¿No te acordás?
2: Sí, sí. No, y ese era...
3: Juan, tenía
2: un programa. ¿Se ha formado una nueva pareja?
3: Luis Carlos, no es Luis Carlos Galán. No. Pero bueno, en Argentina.
2: Sí,
3: muy
2: sí,
3: famoso.
2: Recuerdo, famoso.
3: Sí, sí. Sí. Bueno, qué raro lo que pasó todo el rato.
2: ¿Eh?
3: Qué raro.
2: Raro,
3: qué extraño. Exactamente. Roberto Galán, yo me quiero casar. ¿Y usted?
2: Exacto. Yo me quiero casar.
3: Exactamente. Bueno, si se concretaba un flechazo, la pareja ganaba un viaje y una boda televisada. Era el concurso. En el año 1971 se comenzó a transmitir hasta el año 1998. Roberto Galán, ¿eh? Yo me quiero casar. ¿Y usted? Pregunta.
2: Yo me quiero casar.
3: Sí, exactamente. Me hizo acordar nomás. Ese. Y él decía siempre, se ha formado una pareja.
2: Y ahí está.
3: Ahí voy.
2: Se formó ella.
3: Y me acordé.
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0: Duerme pensando en mí. 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Vengo a la Junta Municipal a trabajar y pone su cámara solamente para firmarme a mí.
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2: Bueno, ¿qué tal si os debo? Nos sacó el mundial, es decir, justo estábamos analizando el mundial y... Bueno, volvemos a andar jugado, chiquitito Pablo.
4: Habitación y ya entra el policía al departamento.
3: ¿Eh?
4: Y bueno,
5: sí, entró y Bruno le dijo, no puede pasar acá sin una orden del juez.
4: Pero... Yo le hice una señal.
5: Estaba complicado el partido como para...
4: Tranquilo que este no te conoce, le
5: sí.
4: Dije. Y después empecé a hablar yo con él, dígalo con mímica. Y me comunica con un...
5: Claro, le llamó a un compañero de él que hablaba español. Y ahí le comunica con Carlín y ahí sabemos la verdad. La policía quería el circuito cerrado, quería el disco, el DVD de las cámaras, porque había un...
4: El famoso DVR, que es claro, el cerebro de las cámaras.
5: Ahí hubo un robo de auto frente a nuestra casa y quería ver más o menos cómo fue el tema. Ahí caímos y suspiramos todo y nos abrazamos. Y después salió David. Estaba todo bien, le aclaramos que éramos periodistas, bla, bla, bla. Quería el nombre, el número del dueño de la casa, o la dueña, para claro, pedirle el disco.
4: Yo le dije que la dueña, únicamente claro. Porque acá en nuestro departamento no estaba el DVR.
5: A ver, dígame, porque Bruno me preguntó, ¿cómo se dice el tema del alquiler, usted que está en el tema, Wilson?
6: Airbnb.
5: Airbnb, ¿cómo es?
6: Airbnb.
5: Airbnb. Y Bruno me dice, ¿cómo se escribe? Me dice, yo la regla, qué sé yo. Y después aparece El Salvador, totalmente ausente, como siempre. ¿Dónde está David? David nunca estaba, pero ahí le llamamos a David. Porque supuestamente él tenía el número.
4: De la dueña.
5: De la dueña. Vino David con su short, sin remera, tatuaje.
4: Este ha sido el que robó, dijo.
5: Típico chicano, latino. Y nosotros pues nos pusimos todos ya en jerarquía, dijimos que éramos periodistas del Mundial. Y le dice a David, señor, usted tiene el teléfono. Y David dice, no, nosotros somos empleados. ¿O no más empleados de qué?
6: No.
5: Ahí ya caímos en vuelta de jerarquía. ¿Empleado no, de qué? Se habrá preguntado el policía. Lo cierto es que terminó todo entendido bien, pero después nuestra despedida fue lamentable, porque yo estaba abajo y Bruno arriba. Había sido que los dos le despedimos de la misma forma. Porque Bruno me contó y yo, avergonzado, también conté que le despedí de la misma forma.
4: Lo
5: ¿cómo
4: echaron,
5: le despedimos a la policía? Éxito, le dije.
6: No.
5: Éxito.
6: Éxito. Afuera, afuera. No.
5: Éxito.
6: Afuera.
5: Afuera, no.
6: No.
5: Una locura. No,
4: fuera,
5: no, no. Pasamos ayer.
6: Qué turbio.
5: Y si sabíamos inglés, ya hubiéramos sabido, porque querían la cámara nomás. No hacer todo el escándalo. Muchachos, acreditación rápido, acreditación rápido, rápido. Interrumpí la serie de Pelé.
4: Yo pensé que iban a entrar a hacer una requisa, algo, una cosa de loco.
5: Sí, claro, pero yo quería mostrarle que nosotros no éramos los muchachos abajo, pues. Ah, la pucha, qué barro, venía a pasar esto, pero muy simpático.
4: El día pobre después policía, de la alarma, sí. No, porque... El día después de la alarma el domingo.
5: Claro, la alarma arrancó a las 8 de la mañana el domingo, el único día teníamos uno para dormir. Pero la alarma tipo la de... ¿Te acuerdas la del diario, Wilson?
6: Sí, me acuerdo. A mí me sonó también en la casa...
5: Pero Filadelfia.
6: En Filadelfia me sonó.
5: ¿En cuál?
6: En la casa de Filadelfia.
5: No, pero sumale una en cada pieza, más una en el living.
6: ¡No!
5: Era una tortura china, hermano.
4: Y una en el pasillo. Pasillo también. ¿Eh? En los pasillos también había.
5: En los pasillos. ¿Y cómo solucionamos el tema?
4: Y David encontró la centralita y desconectó. Y desconectó y terminó todo. Terminó
5: no,
4: el ruido.
5: Pero fue horrible.
4: Pero estuvo más de una hora sonando.
5: Después no pudimos dormir más. Uno de los compañeros sí... confesó que se puso las dos almohadas y siguió durmiendo. Una en el oído y la otra en el oído. Pero ahí nomás, pero nosotros no hemos podido dormir más. Bueno, queríamos compartir eso porque siempre hay una anécdota. Y acá llegamos a ataque de pitbull. ¿Qué tal? ¿Todo bien con el ataque? ¿A un perro fue?
6: Pobre.
5: ¿Le agarraste dónde? ¿Le agarraste el cuello? ¿Le agarraste el cuello? No, pues David corrió en serio. Fuera broma. David
4: acá,
5: corrió.
4: Acá en los lugares...
5: Porque todo, Wilson, compañeros, hay tipo un cerco y ahí le dan los perros para que estén en un... Ahí firma David.
4: Claro, o sea, la gente trae a su perro con la correa.
5: Sí.
4: Vos no puedes tener a tu perro sin la correa. Pero en los lugares públicos hay un espacio cerrado para que vos le sueltes al perrito y esté liberado. Y en ese espacio habían varios perritos y un pitbull. Y el pitbull empezó a sacar a un perro y se llama un escándalo. Pero escándalo.
6: Supuestamente, Federico Carlín, tenés que agarrarle de las dos
4: le
6: atacó patas de atrás
4: y
6: ponerlo hacia arriba. Y ahí suelta lo que está mordiendo.
7: Así es, tipo pero,
5: David... Wilson, vos sabés que David tiene tres pitbulls, no enteramos acá. Por eso él salió corriendo, saltó la baranda y era muy desesperante el dueño de uno de los perros como gritaba desde afuera, ¿verdad? Y el chillido, pero... y saltaste, David, ¿y dónde? El cuello, ¿eh? Acá. Presionar el cuello. Pero peligroso también, hermano.
4: Y David
5: si...
4: salvó toda la cuestión.
5: No,
4: hay que decirlo, hay que decirlo. Se metió entre
5: saltó la baña y salvó. Pero vi que el pitbull tenía un poco de sangre en su nariz también. Ah, bueno, pero qué feo, la verdad que...
4: Ah, bueno, nosotros le estábamos echando la culpa al pitbull, había sido que el chiquito le mordió.
5: No, pero David tiene pitbull, hay que ver si este es igual que el árbitro que cobra para...
4: Ah,
5: no, él va a defender que el pitbull es manso. Claro. Él no tuvo la culpa, el chiquito le mordió.
4: Él recibió la infracción y reaccionó.
5: Ojo. Sigamos con... después de contar lo que nos pasaba anoche, vamos con Néstor Beltrán Olimpia. ¿Qué partido amistoso más tiene? Guaraní, nuevo técnico Ariel Galeano, lo informaba Dani Troche, de muy primera mano. Nacional sumó a Pumpido Wilson, compañeros.
6: Sí, es el hijo de Neri Alberto Pumpido, hermano de Juanpi Pumpido. Sí, mira vos, yo no tenía.
5: Otro hijo.
6: Sí. No, yo no lo tenía. La verdad que no sabía. Pensaba que, no sé si tenía alguna hija, Neri Alberto Pumpido, pero no sabía que tenía un hijo más joven y encima futbolista. Pero sí, está para jugar en Nacional, Federico.
5: ¿El hijo de Neri está para jugar en Nacional?
6: Sí.
5: Ah, bueno, no, está bien. Sí, porque Neri tuvo dos matrimonios. Me callo. Ahora estoy pensando bien. ¿Y Libertad incorpora algo o no?
6: Libertad tiene lo de Mansur, tiene lo de Freires, y hay uno más. Y la vuelta de Elio Vera, ¿cierto?
7: El Rayo.
6: Tu jugador, Ángel.
7: El Rayo.
6: Que va a tener su segunda oportunidad en Libertad, a ver si ahora sí la pega. Y Francisco Pumpido se llama.
8: Francisco Pumpido, el hijo entonces de Neri, que va a jugar en Nacional. Y con respecto, siguiendo con lo de Libertad, nunca pudieron traer, hasta ahora al menos, reemplazantes para Tacuara y Roque. Cosa que ya estamos hablando hace 6 meses que se fueron, ¿verdad? Pero no tienen un nuevo goleador. Está Gustavo Aguilar, pero todavía no se puede afianzar en Libertad, confirmar que es un goleador como lo fue en Nacional y en otros equipos. Pero no tiene el 9, para mí, a Edo, estar sin goleador para el clausura.
5: El problema que tuvo Libertad, después, justamente como decía Fabio, de primero la salida de Roque, después que Tacuara ya no era el mismo. Roque está todavía por acá. Lo vimos la otra vez comentando del estudio Argentina-Suiza en Telemundo.
9: Roque hizo un curso intensivo de periodismo acá.
5: Sí.
9: Porque justo se le cayó el Francia-Irak, las 2 horas de retraso, y no sabe cómo estaba remando Roque ahí con la conductora. A full, parlando, ahora nos va a hacer 6-0 cualquiera de nosotros en cuanto a lo que tiene que ver cuando te quedas sin material y tenés que hablar y hablar y hablar y hablar. Un curso intensivo está haciendo el
5: Santa Cruz. Mira que los muchachos son expertos,
9: De periodismo.
5: No, en el camero son expertos.
2: Bueno, 12:23 minutos. Reiteramos, Alexis, hoy a partir de las 14 estamos con la previa.
7: Exactamente, Francia, España, 16 horas. El compromiso en Dallas, Texas, se va a jugar esta tarde la semifinal y vamos a conocer al primer finalista de la Copa del Mundo 2026, señor.
2: Nos instalamos en el salón principal.
7: Sí, vamos a quedarnos ahí ya, de corrido nomás ya.
2: Sí,
7: señor.
2: 100% ahí.
7: Ya está ya.
2: Impresionante, ya está ya el.
7: Sí, el sábado.
2: 16:30, dice.
7: Sí. Llegan los bocaditos.
2: Ya está, ya.
7: Muy bien.
2: Todo bien calentito, todo.
7: Hydration break ahí.
2: Tranquilo, los panches.
7: Sí, señor. 16 horas, Francia, España. Semifinal de la Copa del Mundo.
2: Bueno, tenemos los cumpleaños del día de la fecha.
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2: Bueno, ya estamos con la voz de Luisita Ailé cantando cumpleaños feliz, saludando a gente, amiga muy querida, que este día martes 14 de julio del año 2026 están de cumpleaños o festejan algún acontecimiento especial, Alexi.
7: Sí, señor. Hoy en el día mundial de la orca. No es la orca francesa ni nada. Del animal, Alberto.
2: Sí.
7: Del animal acuático. Sí, señor. Día mundial del chimpancé también se recuerda hoy. Y el día...
2: Saludos.
7: A los chimpancés. Día nacional de Francia. La toma de la Bastilla se recuerda
2: sí,
7: hoy.
2: Sí, señor. 19 grados la temperatura.
7: Sí, señor.
2: Bueno, ¿a quién nos va a saludar?
7: Bueno, señor, saludamos al doctor Emilio Oriol Acosta.
2: Y ya, nuestro ex intendente municipal.
7: Sí, señor.
2: Sí, está bien. El que estaba anteriormente era el mejor intendente, pero yo pagué todo su cuenta. Esta es frase célebre de
7: así
2: Emilio Oriol Acosta.
7: Sí, señor.
2: Es integrante de la banda Santa Rosa.
7: También.
2: Sí. Epa. Monaguillo, ayudante del padre Carlos Gordi en la iglesia Santa Rosa.
7: Terminado.
2: Sí, no.
7: Ya po, ¿viste la vieja?
2: Sí, el que hacía correr el palo ese en la misa y el diezmo también. Tranquilo. Un abrazo, Emilio. Muchas felicidades para vos.
7: María Alejandra Ivaskiewicz,
2: María Alejandra, un beso, un cariño grande para vos. Muchas felicidades. Una diosa total.
7: Liliana Almirón.
2: Liliana, un beso grande, muchas felicidades.
7: Obdulia Gómez de Tibut.
2: Obdulia Gómez de Tibut.
7: Sí, señor.
2: Y una alborada parece que es.
7: Por ahí.
2: Por ahí. Bueno, le envía un beso, un cariño grande, muchas felicidades.
7: Cintia Ramírez Hermosilla.
2: Ese, hablando diosa total, ¿verdad? Le envío un beso, un cariño grande, muchas felicidades para ella.
7: María Liz Vázquez.
2: María Liz, un beso grande, muchas felicidades.
7: Ramón Palacios Testa.
2: El último león de Francia. El famoso Moncho Palacio. Le envío un abrazo grande, muchas felicidades. Está enfermito, pero se va, ¿eh? Vamos a mandarle toda la fuerza y que se recupere lo más pronto posible, ¿verdad? Muchas felicidades. El abuelo de Luana.
3: Sí. Luana Palacio.
2: Sí, exacto. Sí, muchas felicidades. No, pero hay un montón más de nietos. Yo les nombro a Luana, mi princesa.
3: Representante.
2: Representante, pero hay un montón. Yo, si digo todos los nombres, me olvidar de alguien, ¿verdad?
3: Sí, seguramente.
2: Pero Daisy, como Luana está en el colectivo, pues.
3: Claro, por eso nos acordamos. Sí, señor. Daisy Pamela Aquino.
2: Daisy, un beso grande, muchas felicidades.
3: Nicolás Bogado Colmán.
2: Nicolás, un abrazo, muchas felicidades.
3: Diego Velázquez.
2: Diego Velázquez, un abrazo, muchas felicidades. Una hamburguesa.
3: Velázquez Prieto.
2: Hamburguesa.
3: Sí.
2: Está buenísimo. El día de la hamburguesa, muchas felicidades.
3: Abogada Lorena Sayas.
2: Ah, le enviamos un beso. Muchas a Saya Valdés,
3: Saya Valdés.
2: Bueno, hablando de Dios Achera, Lorena, un beso grande, un cariño, muchas felicidades para vos.
7: Oscar Martínez.
2: Oscar Martínez, un abrazo, muchas felicidades.
7: Ángel Sebastián Castro.
2: Ángel Sebastián Castro, de Vico Religionario, gran olimpista. Un abrazo, muchas felicidades.
3: Temprano ya le saludaba Alberto Barrio San Juan, mi querida abuela.
2: Sí, ya.
3: Sí, doña Damiana Ariyú de Brindes.
2: Baja todo lo que tenés. Ya, Alexi.
3: Nos vamos.
2: Se va ahí con gol paraguayo.
3: Paraguayo.
2: Con Ale.
3: Le corre todo su gallina a gol paraguayo.
2: Démate, perdita. Así nomás lo de.
3: Ahí está doña Damiana, ña mami. Abuela mami, señor. Ahí está. Manuel Jiménez.
2: Manuel, un abrazo, muchas felicidades.
3: Juana Jiménez.
2: Juana, un beso grande, muchas felicidades.
3: Tu hermano ahí, sí señor. Melody Bernal Velázquez.
2: Epa, este de allá, Villa Santa María.
3: Sí.
2: Ahí está Melody, un beso, cariño, muchas felicidades.
3: Milagros Luciana Testa.
2: Milagros, un beso grande, muchas felicidades.
3: Joel Osuna.
2: Joel, un abrazo, muchas felicidades.
3: Miriam Aquino.
2: Miriam.
3: Sí.
2: Aquino, un beso, muchas felicidades.
3: Fátima Cáceres.
2: Fátima, un beso grande, muchas felicidades.
3: Gisela Pamela Riveros.
2: Gisela Pamela.

0: Ana Georgievich.
1: Un beso, muchas felicidades.
0: Vanina Argüello.
1: Vanina, un beso grande. Muchas felicidades.
0: Y por último, y Pucuña de Liza. Nidia Cuellar.
1: Nidia, un beso grande, muchas felicidades y felicidad a todos los que cumplen año hoy o festejan algún acontecimiento especial. 14 de junio.
0: Sí, señor.
1: Bien, ahí está, los cumpleaños de hoy.
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0: Títulos a nivel nacional, títulos falsos. Me confirma que médicos, abogados e ingenieros integran lista. El Ministerio de Educación detectó 130.000 transacciones, entre comillas, irregulares en el marco de las investigaciones que se llevan a cabo por producción de títulos falsos. El ministro Luis Ramírez confirmó que, aunque en principio solo se investigó a docentes, se detectó que el problema abarca también a profesionales como ingenieros, abogados, médicos y otras carreras vinculadas a la salud. En duda ya todos los títulos ahora, Alberto. ¿Eh? Qué bárbaro.
1: ¿Es abogado falso? ¿Abogado no ya? Pasa nada, ¿verdad? Ingeniero falso ya, mío, ya forzado ya.
0: Sí.
1: Grave ya. A mí mismo el edificio un día.
0: Sí, ya grave ya. ¿Y los médicos peor?
1: ¿Y el médico falso tú?
0: No sabes quién te está atendiendo.
1: A venir a Caballero Santo Domingo de Merenda.
0: Tranquilo. Caso comisarías. Fiscalía insta a la corte a destrabar causa contra Rafael Filisola. En otro título destacado a nivel internacional también, México pide a la ONU que se pronuncie sobre muerte de 17 mexicanos en Estados Unidos por el ICE, que es la policía, la migra, como le llaman. Brote de ébola en África sigue creciendo a un ritmo más rápido que la respuesta. Netanyahu dice que si Irán ataca a Israel responderá con mucha más contundencia. 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
1: 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Bueno, ya nos estamos yendo despacito, pero vamos a irnos hoy con algunos puntos importantes, ¿verdad? Con el saludo presidencial hoy a nuestro compañero Fabián Portillo, Alexis.
0: Sí, el saludo que tuvo esta mañana.
1: ¿Qué te pareció?
0: Excelente. Y ahí tenemos.
5: Hola Fabián, ¿cómo estás? Qué gusto que viniste por acá.
6: Bien, gracias por invitarme a tu casa.
5: Sí, acá estamos, la casa de todos los paraguayos.
6: Bueno,
1: ¿qué tal, yo?
0: Espectacular.
1: Alguna vez te van a decir, hola, sí. Lexi.
0: Un día, señor, sí.
1: Tranquilo, así nomás lo ves.
0: Cualquier momento Fabián se va a jubilar, entonces vamos
1: a aprovechar. Si no conseguí este, puede ser que te toque el otro.
0: Eva.
1: Se ha formado una nueva pareja.
7: Yo le pedí que se transmita en vivo y en directo porque usted agarró el celular y me estaba filmando solo a mí. Y usted solamente apuntaba su celular a mi persona. Usted está enamorado de mí, concejal. ¡Acá me tiene!
8: Me estoy enamorando hoy de ti, pero perdidamente.
7: Usted está enamorado de mí, concejal.
8: Yo que tanto decía que jamás me volvería a pasar.
7: ¡Está enamorado! ¡Ay, ay, ay,
8: corazón, deja ya de jugar! Estás tocando fuego.
7: Duerme pensando en mí. Se despierta pensando en mí.
9: Se ha formado una pareja.
1: Bueno, excelente. Nos vamos, Alexi. A las 14.
0: Esa cobertura le deja más a Darío que haga.
7: Duerme pensando en mí. Se despierta pensando en mí.
0: Ay, no, dejo nomás a mano de Darío. Antes de irnos, Alberto, un incendio afectó un local comercial en el circuito comercial justamente.

0: Ya está controlado. Incendio estructural afectó este martes el local comercial denominado El Petizo, ubicado en el circuito comercial de Encarnación, generando importantes pérdidas materiales, aunque afortunadamente no se registraron personas heridas. Esto ya está controlado a esta hora del mediodía.
1: Bueno, excelente. A las 14 estamos con el fútbol.
0: Sí, señor, la previa ya de lo que va a ser el partido semifinal entre Francia y España. A las 16 horas el partido semifinal. Hoy conocemos al primer finalista de la Copa del Mundo.
1: Hasta mañana.
0: Hasta mañana, señor.
1: Ya llega el programa de Padre Vladimiro Filipov en instantes más. Brillante, Pablo, nos vamos. Gracias, hasta mañana.

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1: 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Atención, país, arranca el tradicional sorteo matutino de Quinila TET correspondiente al día de hoy, martes 14 de julio del 2026. 32 minutos pasaron del mediodía en todo el territorio nacional. 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
1: 36 minutos pasaron del mediodía en todo el territorio nacional. 512, el 12, el soldado. 512, nuestro primer premio a la cabeza. Sorteo matutino de Quiniela TET correspondiente al día de hoy, martes 14 de julio del 2026. 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Con esto estamos arribando a la parte final de nuestro sorteo matutino de Quiniela TET correspondiente al día de hoy, martes 14 de julio del 2026. 39 minutos pasaron del mediodía en todo el territorio nacional. Ya tenemos la placa, el resultado en pantalla y son los siguientes. Atención. Primer premio a la cabeza, el 512, el 12, el soldado. Posteriormente, el 719, 770, 652, 310, 762, 118, 106, 693, 305, 289, 303, 233 y el 319. Reiteramos, 512, nuestro primer premio a la cabeza. ¿Está todo correcto? Escribana Carmen Estigarribia.
3: Está correcto.
1: Muchas gracias a todos por acompañarnos. Nos reencontramos a las 16 horas puntualmente para el sorteo vespertino de Quiniela TET. Hasta entonces, buena suerte.
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que seria a leitura do Santo Evangelho segundo São Mateus, que seria Mateus capítulo 11, versículo 20 a 24. Em aquele tempo, Jesus se pôs a repreender as cidades que haviam visto seus numerosos milagros, por não haver-se arrependido. Les decía: ai de ti, corazón, ai de ti, Betsaida, porque si en Tiro y en Sidón se hubieran realizado los milagros que se han hecho en ustedes, hace tiempo que hubieran hecho penitencia cubiertas de sayal y de ceniza. Pero yo les aseguro que el día del juicio será menos rigoroso para Tiro y Sidón que para ustedes. Y tú, Cafarnaúm, ¿crees que serás encumbrada hasta el cielo? ¿No serás precipitada en el abismo? Porque si en Sodoma se hubieran realizado los milagros en que ti se han hecho, quizá estaría en pie hasta el día de hoy. Pero yo le digo que será menos rigoroso el día del juicio para Sodoma que para ti. Estas palabras del Evangelio, a veces el impulso que sentimos hacia el Señor es demasiado débil y parece casi como si Dios callara. Nos parecen lejanas y irreales sus promesas de consolación, y entonces sentimos la tentación de decir que es imposible convertirse de verdad. ¿Cuántas veces hemos sentido este desánimo? No puedo hacerlo. Lo empiezo un poco y luego vuelvo atrás. Y esto es malo, pero es posible. Es posible cuando tengas esa idea de desanimarte. No te quedes ahí, porque son arenas movedizas. Son arenas movedizas, las arenas movedizas de una existencia mediocre. La mediocridad es esto. ¿Qué se puede hacer en estos casos? Cuando quisieras seguir, pero sientes que no puede. En primer lugar, recordar que la conversión es una gracia. Nadie puede convertirse con sus propias fuerzas. Es una gracia que te da el Señor y que, por tanto, hay que pedir a Dios con fuerza, pedirle a Dios que nos convierta, que Él verdaderamente, en Él verdaderamente podamos convertirnos, y en la medida en que nos abrimos a la belleza, la bondad, la ternura de Dios, pensad en esta ternura de Dios. Dios no es un padre terrible, un padre malo, no. Es tierno, nos ama tanto como el buen pastor, que busca la última de su rebaño. Es amor, y la conversión es esto, una gracia de Dios. Tú empiezas a caminar, porque Él es quien te mueve a caminar, y verás cómo llega. Reza, camina, y siempre darás un paso adelante. Estas palabras de reflexión es del Papa Francisco en el Ángelus del 6 de diciembre de 2020. Muy fuerte y profundas palabras que nos fortalece y también nos anima a seguir insistiendo a Dios para que cambie nuestra actitud, nuestra forma de ser, y tratemos
de ser essas pessoas cada dia melhores para Deus, para nós e também para aqueles com quem nós convivimos, compartimos nossa vida. Que assim seja. Amém.

Avisos paroquiales. Hoy martes a las 18 horas liturgia en calle 4 por José Turchin Georgievich, 40 días de su eterno descanso. Así que todos están invitados a participar de la Santa Misa hoy 18 horas en calle 4 por José Turchin Georgievich. Domingo 19 de julio, 7:30 horas Divina Liturgia en Encarnación, 10 horas Divina Liturgia en Carmen y 18:30 horas Divina Liturgia en Encarnación. También una invitación muy especial a todos los parroquianos para la fiesta patronal de San Juan Bautista de la Iglesia de María Auxiliadora el domingo 26 de julio. Ahí la comisión joven en la persona del presidente Richard Cadícalo invita a todos a participar, a apoyar a esta nueva comisión que están organizando por primera vez su fiesta patronal de la Capilla San Juan Bautista de María Auxiliadora. Todos están invitados a participar. También un agradecimiento muy especial al presidente que fue por unos cuantos años nominado por el párroco padre Vladimiro Filipou, don Andrés Tempil, y también su comisión trabajaron muy bien de parte de la parroquia. Agradecemos y también que Dios sea generoso, le dando mucha salud y bendiciendo toda su familia. Seguimos escuchando una canción más para luego terminar con los avisos parroquiales.

Cultos Paroquiales. Hoy martes, 18 horas, liturgia en calle 4 por José Turchin Georgievich, 40 días de su eterno descanso. Domingo 19 de julio, 7:30 horas, Divina Liturgia Encarnación, 10 horas, Divina Liturgia en Carmen del Paraná y 18:30 horas, Divina Liturgia en Encarnación. Recordando que el 26 de julio, fiesta patronal de la Capilla de María Auxiliadora, San Juan el Bautista, todos están invitados a participar, apoyar esta comunidad, la comisión recién nombrada por el padre Vladimiro Filipov, párroco de esta comunidad, y ellos están organizando y todos están invitados a participar, apoyar a ellos en esta comunidad. Terminamos nuestra programación deseando a todos una bendecida semana, un bendecido día y nos volvemos a encontrarnos el próximo martes. Slava Jesus Christu, Dujidjako Yushim y Bojo Oblao Slovenia.

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1: Porque él se especulaba con su regreso incluso para el arranque del segundo semestre del torneo pasado. Eligieron esperarlo hasta las últimas fechas. De hecho, él reaparece en Itagua en un partido, creo que fue
2: contra Luqueño,
1: sí. Ingresa en el segundo tiempo después de mucho la pausa que le llevó.
2: 8 o 10 minutos.
1: Sí, pero toca unas cuantas pelotas, Néstor, y se movió de forma interesante, por lo menos buscando sociedades. De repente ese miedo que uno puede tener cuando vuelve una lesión, la sensibilidad en el pie. De hecho, estuvo cerca de marcar un gol, pero bien por Derli. Realmente yo empatizo mucho también con eso que vos decías con el lado humano, porque me imagino la impotencia de tratar, de querer, de que la ansiedad también te juegue una mala pasada vos en tu intento. No sé, de buscar todas las alternativas y de aún así sentirte impotente por tu físico, ¿verdad? No, entonces lo intentó de todo, operaciones, medicamentos, el hecho de ver a tu equipo en cancha y vos sin poder colaborar con él, también la parte humana y empática que él aceptó una reducción,
3: sí,
1: para seguir en Olimpia, entonces se lo merece también.
3: No sé, te pongo un ejemplo, ¿verdad? Trayendo a lo nuestro el tema, que no puedas hablar y que no puedas hacer radio. Y que está ahí, no sé, ayudando en producción, ¿verdad? No es lo mismo.
1: No.
3: Porque para nosotros la voz es la herramienta, claro. Para los jugadores, evidentemente, su cuerpo, sus piernas.
4: Y no te sentís realmente lleno de lo que tenés que hacer, ¿verdad? O sea, nunca estás satisfecho, no vas a estar satisfecho con eso, ¿verdad? Es lo mismo que él, ¿verdad? No entrar a un entrenamiento, a un campo de juego, tocar balones, no es lo mismo para un jugador, ¿verdad? Entonces, también él lo está viviendo por dentro, ¿verdad? Dentro de esta procesión de no jugar hace bastante tiempo.
3: Ojalá realmente vuelva aquel Derlis, o por lo menos que se acerque a aquel gran nivel. Olimpia, ¿cuándo viaja a Brasil, Néstor, o todavía están diagramando esa cuestión organizativa?
2: Antes de ir con el tema del viaje de Wilson, quería acotar también, ya que estaban tocando el tema humano, la importancia de este nuevo momento de Derlis González. Él el semestre pasado tuvo muchos subes y bajas constantemente. ¿Por qué digo esto? Porque decía Ángel que la idea inicial partió ya el segundo semestre. Pero ¿qué ocurría con Derlis González? Lunes se sentía bien, martes estaba bien, miércoles nuevamente resentía dolores. Y lo que nos contaban es gente que está directamente trabajando con él, con el Olimpia, lógicamente, era que él anímicamente recaía de una manera impresionante. Por eso que él ya se ilusionaba con volver a formar parte de una concentración y, lógicamente, de tener minutos. Y luego nuevamente sentía dolores en la rodilla, dolores en los tobillos, y lo hacía nuevamente empezar de cero. Por eso tuvo un sub y baja constante, y esta pretemporada fue muy importante para él hacer la manera en la que lo hizo.
3: Bueno, sí. Sí, evidentemente es importante para él, para su familia, para todo el mundo Olimpia. Desde acá, bueno, obviamente le deseamos lo mejor, que se pueda recuperar y que sea importante para el decano. Y lo del partido contra el Flamengo, ¿se va a televisar el partido? Evidentemente vamos a estar con la transmisión. ¿Cuándo viaja Olimpia, Néstor?
2: Olimpia trabaja mañana, miércoles a las 9 de la mañana. El horario que se fue prácticamente toda la pretemporada en el turno diurno. El jueves a las 7 de la mañana. ¿Por qué a las 7 de la mañana? Porque entrenan, ducha y a las 11 está marcado el viaje en vuelo charter con destino a Brasilia para el partido del viernes. Y la información que tenemos es que un canal local de TV de aire digital va a transmitir el partido a las 20. Aparte de, lógicamente, lo que es Flamengo TV, el canal oficial del Flamengo de YouTube.
3: Que tienen herramientas como para hacer una transmisión fantástica.
1: Por favor.
4: De primer nivel, o sea, que es como, sí, como un canal normal.
3: Te descuidás hasta mejor de lo que se transmite acá en Paraguay.
4: Y seguramente.
3: Sí, no, tienen todos ellos. Evidentemente por la exigencia de la cantidad de hinchas que tienen. Bueno, ellos están a la altura también en estas transmisiones que hacen.
1: Sí, bueno, Tim Payne no fue parte de hoy de los partidos, ¿verdad? ¿No jugó?
3: No, todavía no, ¿verdad, Néstor? No, él fue presentado ayer, sí. O si oficialmente, no.
4: Sí, segundo entrenamiento. Hoy es el segundo
1: pero práctico, entrenamiento. Ayer, ¿o
4: está
1: no?
4: Está practicando, sí.
1: Sí, pero estuvo a la par. No, pues lo vi claro. Con el reloj del cronómetro.
5: No va, están las cuestiones físicas todavía, porque él estuvo de vacaciones por el tema de la disputa del Mundial. No, todavía va a llevar un tiempito. Mucha gente escribe a través del YouTube. ¿Podemos darle lectura a algunos de los mensajes? Antes vamos hasta Néstor para ir cerrando también y preguntarle lo de Tim Payne. No sé que si te dijeron algo, Néstor, de cuándo podría tener ya alguna actividad futbolística. No sé si va a viajar a Brasil, me parece que sería muy, muy pronto. Pero, ¿qué te dijeron?
2: Sí, lo que tenemos es que esta primera semana se va a enfocar netamente en la parte física. Tim Payne, atendiendo que está volviendo de unas vacaciones, lógicamente, no era el caso de cualquier, a ver, de que le Tim Payne, y ya se sumó también la jornada de ayer. Igual el arquero Gastón Olveira está haciendo unos trabajos especiales.
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1: Tenemos en estos momentos 180, 20 likes de tener 200 en la transmisión del programa La Gran Jugada Central.
2: Sí, el viernes hay amistoso Olimpia con Flamengo, Team Pain y 10 más, dice Edgar Barreto ahí también. Después, para probar el equipo de Vitamina Sánchez, Coto. Hay un mensaje que está resonando en el chat y lo escriben tres oyentes, básicamente Dinamita Sánchez, dice uno, el otro Oscar, y hay más debajo. Sobre esto que recién aclarábamos, Wilson, que... no es veraz. Lo de no. Diego, bueno, lo decimos con nombre y apellido. Lo de Diego León Olimpia. Por ahora, no.
3: A mí me dijeron que no es.
2: A mí también.
3: Que no es así, que no.
2: Y a Néstor también.
3: Es así más, que... el jugador está sorprendido por lo que se está publicando.
2: Claro.
3: Sí, hay una cuestión familiar delicada que en algún momento hizo que él quiera volver. Pero tiene el respaldo de su familia y le dijeron, anda... Allá está tu carrera y metete, concentrate allá.
4: Pero es difícil, de todo punto de vista, cuando un equipo inglés te compra, que otra vez vuelvas a tu país de origen, es medio...
2: Sin escalas.
4: Sin escalas, es complicado. Quizás te puedan ceder, buscar otro equipo en la misma Premier o en segunda división, por llamarlo así, o en otras ligas, pero no precisamente eso de que vuelvas a tu propio país, ¿verdad? O sea, es complicado, me parece que es muy complicado que eso pueda ocurrir. Que se pueda...
3: Salvo esta cuestión familiar que te digo que
4: sí,
3: es complicada.
4: Sigue pensando, tal vez puedan decir del club, bueno, en este caso sí, una cuestión excepcional, 6 meses a Paraguay, una cosa de esa.
3: Pero por ahora no.
4: No,
3: por ahora no.
2: Esa es la información que tenemos. Seguimos con el chat a full. Saludos desde Francia, dice Francisco Roja también a través del chat de YouTube. Después de Mentiroso Oso, dice Santiago Vera. Oigan a España, dice Francisco Rojas. Él está en Francia. Pero quiere que gane España. Richard Ortiz Pio vive todavía, dice Elber. Epa, el apellido ahí en el chat. Y mañana Inglaterra, dice Francisco Wilson. Juan Gómez también ahí, pregúntele a su empresario, dice. Después, Tim Payne hizo 9 goles en la práctica, dice el CM. Una locura. No, este ya está chicaneando.
3: No, todavía no jugó.
2: Saludos para todos los que siguen en el chat. Y saludos especial para toda la gente que nos ve, mi querido Wilson. Para Carlos Domínguez, para Israel Bordón también, a Fulia, Ariel Ricardo, conductores de plataforma, para el profe Edgar Cañete, desde Alto Paraná, que siempre nos sigue también, y saludos para Kra. Kra, que es un creador de contenido, acá paraguayo, que está haciendo muy buenos contenidos, el tema de la lectura de labios. Hace poco se volvió viral con el tema de Paredes y Scaloni, que incluso lo replicaron varios medios. A nivel nacional e internacional, nos está viendo el querido Kra.
3: Un saludo para Kra, está haciendo un gran trabajo. Yo lo suelo seguir también en sus contenidos.
2: No puedo parar de ver sus videos.
3: Pero ¿y cómo hace para poder leer? ¿Verdad?
2: Hay que preguntarle algún día, ¿verdad?
3: ¿Y qué te diga ahí? O sea, si él estudió, si es una cuestión innata suya.
4: No, estudia. Nada es antojadizo nomás de lo que él sacó de lo de Paredes y lo de Scaloni, ¿verdad?
3: Después él te va diciendo lo que ellos dijeron y vos con el movimiento del labio te das cuenta de que sí, eso dijeron.
4: Exacto. Por eso te digo, ¿no?
2: Hay coordinación.
4: No hay algo que se le ocurre nomás por poner dentro de esas lectura de labios, ¿verdad? Muy bien.
3: Y acá en nuestro país debe ser, si no el único, de los primeros, ¿verdad? Porque esto en España se hace muchísimo, hace mucho tiempo y tiene muchísima repercusión.
4: Sí, hay un experto lo que va a hacer nuestro fútbol paraguayo y ayer escuchaba la entrevista que le estaban haciendo a Luis Vidal y me reía otra vez lo que yo te decía ayer. ¿Qué vamos entre nosotros paraguayos? Vamos a hacer, che, chamacoco, ¿dónde tal cosa?
3: ¿Verdad?
4: Lo
3: de taparse la boca.
4: Eso no puede correr en otro país. Uno más indio que otro. ¿Qué digo lo que está pasando?
2: No,
4: se van
2: tranquilo.
4: A insultar y discriminar.
2: Salvo que sea con un extranjero,
3: móvil. Pero, ¿qué es lo que tanto le vas a decir al otro, verdad? Como para que tengas que taparte
4: luego. No, pero y decirle de Byron, de India, una cosa de esa.
3: No, pero a veces ni siquiera son insultos, no sé, son cuestiones así particulares y se tapan la boca.
4: No,
3: pues
4: claro.
3: Se parece que alguien va a ir.
4: Pero realmente te iba a ser ridículo eso, te tapan la boca un jugador, por decir, de Triniense versus San Lorenzo, y ahí, ¿qué es lo que se van a decir tanto?
2: Salvo que sea un extranjero, ¿verdad? No, y de repente, le decís un insulto en guaraní a un extranjero.
3: Pero la intención del insulto, pues, es que el otro entienda, ¿verdad? Claro. Y tratar de herirle un poquito. No tiene, pues, sentido que vos le putees en tu idioma y el tipo no entiende. ¿Verdad? Vas a hacer eso si es que, bueno, es tu última opción.
4: Y es lo que dijo Gustavo Velázquez, le dijo, deja de llorar. No le dijeron en guaraní para que no entienda. Mbappé. Claro. Le dijeron en castellano para que entienda. Deja de llorar, levantate, jugá. Y deja de llorar, ¿entendés? En castellano, para que lo vaya entendiendo también. Sí, ese es el objetivo, sacarlo del partido. No le vas a sacar el partido porque le va a hablar en guaraní, mofio.
3: Claro, y no. Aunque parece que le dijo a uno de los franceses, mofio, Obvio, obvio.
4: Y ese sale así, sale con espontaneidad nomás, sale, ¿verdad? Ey, nato nuestro, ¿verdad? Me das cuenta, no, esto no me va a entender. Y ahí habla un castellano cerrado. Seguro, ¿verdad? Que le metió en castellano cerrado. Y deja de llorar, o bien curepa. Deja de llorar.
2: Es verdad, me hacen que te Yaguaí le dijo.
3: Yaguaí.
4: Ese le dijo al turco.
2: Yo al no turco. Claro,
4: pero el mismo admitió, yo no le entendía al turco y el turco no me entendió a mí. Dijo, y quedamos ahí nomás. Y bueno,
3: que mucha repercusión tuvo el tema de cuando le preguntaron sobre Gatito. Y dijo, ni mi propio problema no puedo resolver, no me iba a interesar por un problema ajeno. Perfectamente podría ser yo, decían los muchachos.
2: Totalmente.
3: Bueno, 0984-955-000. Envíen sus audios. El hincha de Olimpia que está con el tema de Derry González. Están evidentemente también con el tema de Tim Payne.
2: Sí.
3: ¿Por qué les ilusiona tanto, verdad? No es que me quiera meter nuevamente con el tema. Vamos a dejar pasar ya, pero ¿por qué les ilusiona tanto lo de Tim Payne?
4: Porque es así, lo que pasa es que neozelandés llegando a Paraguay, seguro despierta algo diferente, ¿verdad? En el hincha...
3: Yo no te digo un delantero, ¿verdad? Pero... que te puede venir a aportar goles, está bien que te ilusiones. Lo de Brian Romero, ¿por qué lo de Brian Romero si es un delantero que viene para hacer gol? No le genera tanta expectativa al hincha como lo de Tim Payne.
4: Porque es mejor eso para la chicana, güey, para el folclore, para la chicana que se viene, pues ellos ya están sacando pecho por Tim Payne. Sí. Después funciona o no funciona ya otra cosa, pero es como parte ya de lo que se está previendo para el torneo, lo que va a generar comentario, ya sea pro Tim Payne o en contra, ¿verdad?
3: Ayer me percaté de que había sido Brian Romero, es un atleta de Jesús.
2: Así es.
3: Él, digamos que lee la Biblia, trata también.
4: Muy de, diferente a otro 9 que estuvo en Olimpia hace poco. Eso es lo que quería
3: Benedetto.
4: Decir. Benedetto, claro.
3: Sí, no,
2: y le regaló él a sus compañeros un libro que es de su autoría. Incluso.
3: Él escribió un libro, eso no sabía. Lo que sí vi es que habla, analiza la palabra del Señor. Entonces también haces contenidos en tus redes sociales.
4: Este tipo de jugadores, en cualquier tipo de tareas, sirve mucho para el vestuario o para el grupo en sí. Porque te transmite pues mensajes importantes que te generan paz, tranquilidad seguramente. Y yo creo que más allá de una arenga, lo que él va a tratar de transmitir justamente es lo que dice la palabra de Dios, ¿verdad?
3: Por lo menos un tipo positivo se nota que es para el grupo, ¿verdad?
2: Así es.
4: Va a ayudar.
2: Y estuvo en River, estuvo en Vélez también. Sí, es un libro de su autoría, donde relata su historia de superación, de trabajar en una verdulería y estar postrado en una silla de ruedas a convertirse en goleador del campeonato argentino y dar la vuelta olímpica. Con defensa también le fue bien, de hecho campeón de Copa Sudamericana, si mal no recuerdo, en aquel equipo en el que estaba Enzo Fernández, por ejemplo,
3: sí,
2: con Crespo. Y eso también lo utilizó y se lo regaló a su compañero, o sea, hoy que ponen al grupo. Ya entró ya bien, ¿verdad? Con...
3: Claro, y hablando de gente que decidió, no sé, reencauzar su camino o directamente meterse en la religión y en el camino divino, digamos, declaró también, es casi un pastor hoy, Dani Alves, y dijo en una homilía, le dicen los católicos, pero no sé, en una de sus enseñanzas, de sus sermones, que él inclusive en la cárcel era más feliz que cuando estaba en el Barcelona y ganaba millones. Que es como que se sentía vacío, pese a tener mucha plata.
4: Le dio sentido a su vida desde la cárcel.
3: Sí.
4: Y todo lo que tuvo que vivir, porque esas son las adversidades que tenés que estar ahí en la piel de esa persona para entender cómo se vive, ¿verdad? Cómo
3: dimensionarlo. Porque perdió todo. O sea, primero le dejó su señora, le rescindió en el contrato en México.
4: De la fama, de portadas, de diferentes periódicos, diarios, revistas... millones de por medio, mujeres por todas partes, porque es la realidad del futbolista profesional de primer nivel y pasar a esa cruda realidad, la realidad de la vida en sí.
2: Sí.
4: Te quedaste solo, porque seguramente él tenía más de 50 amigos y que cuando ocurrió lo que ocurrió le dieron todas las espaldas, porque esto es así, es la triste realidad y seguro eso lo vivió de esa manera, por eso hay un antes y un después para Daniel desde lo que le aconteció.
2: Y hay un tema también que la gente estaba mencionando mucho en el chat, de hecho desde que arrancamos el programa, el tema de Ciso al
3: Galatasaray,
2: un equipo que va a tener Champions, el año que viene si le conviene quedarse, le conviene ir a otro equipo, ir a la Liga Turca, retroceso, quedarse en el mismo lugar.
4: ¿Galatasaray lo tiene todavía Icardi?
2: Lo tiene Icardi, está Osimhen, está Leroy Sané, está Gundogan.
4: No, billetera hay, o sea, ellos como jugadores de primer nivel.
2: Es el equipo de Turquía, ¿verdad? Sí. El más popular y el más grande, ¿verdad? Y ahora
3: pero
2: va a jugar
3: no,
2: Champions.
3: Claro, pero no era lo que queríamos para Enciso, ¿verdad?
4: O sea, lo que ahí vos vas a tener si se va ahí es que Enciso va a aparecer en los 6 partidos de fase de grupo, ¿verdad? Y después si Fenerbahce, por lo general, va a estar en un grupo fuerte con otros candidatos al título. Y, o sea, en realidad no, no hay más grupo.
3: No, no es un equipo que asegure cuartos de Champions.
4: No, no.
3: Máximo
4: no,
3: clasifica, muy ahora de la fase Liga clasificó. Y se quedó ahí.
4: Ahora ha sido ya por el 2000 su mejor campaña, que eso que vos decís, cuarto de final. Pero después, club que tiene mucha billetera como el Fenerbahce también ahí en Turquía, pero que definitivamente no es un equipo competitivo.
3: Atendés, siempre la gente le busca la vuelta. Cecilio Domínguez también canta música cristiana en TikTok y no aporta un carajo, dice.
2: No.
3: vean, metele y nos vamos hasta Nueva York otra vez.
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2: ¿Vos reconociste?
3: Vamos.
4: No, escuché de fondo.
3: ¿Abraham fue o no?
5: Vamos.
6: A ver.
5: Vamos.
6: 07. Es para no extrañarlo tanto.
4: Haciendo las suyas.
3: Ya puso.
4: Saludo para CR7. Ya puso su error cuando Ángel cantaba al gol, se inspiraban los Beatles con Hey You y apareció Oasis.
7: Claro. No, Wonderwall. No, yo esperando, suplicando porque suene Hey You y me puso Wonderwall.
3: Cantaba, Ángel. Yo se desarmaba y no se fue ahí. Apareció. Oye, sí, pero suele pasar a veces, por supuesto. Esas son cosas que a veces se pactan entre el operador y el relator, en ese caso, el comentarista también, si quiere hacer algún pedido especial. ¿Estás escuchando Atleta de Cristo, dijiste, Wilson?
8: Sí, señor. Lee la Biblia, también hace sus reflexiones a través de su Instagram, principalmente, Brian Romero.
3: Hubo una época que había muchos. Creo que en nuestro país tuvimos también, ¿no? Cacá fue uno de los principales.
6: Llegó también acá, sí.
3: En Argentina estaba Pablo Silas. Muchos brasileños. Había uno, para que vean que no todo bueno, había uno que era el Balín Menet. Y él se pasaba fracturando contrarios. Creo que fracturó como tres contrarios.
7: En el nombre
3: de Cristo, dentro de la cancha no tenía nada. El Balín, en el nombre de Cristo, que jugó en Argentinos Juniors y en San Lorenzo, y alguna vez o no para Olimpia, de esos jugadores que siempre suenan y que nunca vienen para Olimpia y para Cerro especialmente. Bueno, acá empeoró el tiempo. Carlin debe ir a buscar el vehículo a unas 10 cuadras por ahí, Carlin, ¿no?
4: Más o menos, sí, porque el parking, hay muchos parking, porque
3: pero mucho
4: es
3: privado
4: imposible
3: ahí
4: estacionar en la calle. Muy difícil.
3: Bueno, para amar a nuestro país, ¿cuánto está ya? ¿8.000 guaraníes? Sí, no, 10.000 está. 8.000 está la hora. En cualquier estacionamiento de Asunción. La mayoría.
7: Sí.
3: Acá está de 15, ¿cuánto?
8: Sí, 8.000, 10.000 más o menos.
3: El promedio, exactamente. Acá está de 15 para arriba. Y después hay una promoción, $7 media hora. Y a partir de la media hora, $35.
4: Sí.
3: Y así el tema.
4: Y después tenés $27, $28, 12 horas. ¿Quién se queda 12 horas?
3: Ayer tuvimos una, no discusión, pero un debate entre David y un agente de la caminera. No, no, caminera, policía de tránsito, ¿verdad? Sí, otra de las anécdotas también. ¿Y en qué idioma hablaron, David? ¿Eh? No, le pregunto, porque acá tengo la foto, me parece una foto muy... A ver, acá vi la foto al grupo. ¿En qué idioma han estado hablando? Y vos sabés que hubo Multelli, Wilson, Ángel Elian,
8: upa,
3: y Fabio Martín.
8: Pero entiendo, Fede, que hay una
3: y la
8: una póliza, ¿verdad? Contra multas también.
3: Sí, sí, lo que pasa es que hay que decir la verdad, acá estamos en el estado de Nueva York, hay un trámite, un régimen para la gente de este estado, pero nuestro vehículo pues tiene chapa de Florida. Florida está allá en el sur, zona de Miami y compañía, entonces estamos lejos y bueno, hubo un desconocimiento sobre eso y había sido que hay un reglamento que la gente que no es del estado y más cuando sea un estado tan lejano debe pagar más. Entonces se dio esa situación, esta es la foto que testimonió justamente. Ayer un día con mucha conversación con la autoridad, con la ley, lo de David Sassi y lo que tuvimos nosotros la noche. Acá pasa gente que estuvo en el show de Bon Jovi. Bon Jovi que estuvo en el Madison Square Garden 9 noches seguidas, hermano.
4: Uf.
3: Y sold out, llena. Por eso ni me animé
4: a mirar,
3: a buscar la ventanilla, tampoco a buscar la reventa.
4: Exacto.
3: Pero 9 noches seguidas el gran Bon Jovi en el Madison Square Garden.
4: Y mira que sigue viniendo gente, Federico, con las maletas, porque ya está a punto de zarpar, se dice.

0: zarpar
1: el enorme crucero que tenemos detrás del portaaviones.
0: Venecia.
1: ¿Cuánto estaba, dijiste vos?
0: $212.
1: Cuatro días.
0: Hasta Bahamas, cuatro días.
1: Bueno, pero
0: la gente viene contenta, como cuando uno va a viajar en un, ¿verdad?
1: En un avión.
0: No estamos en la removido o tomando el colectivo y está. Viene con su valija, una cara de contenta. De realizado, porque acá están en verano, pues. Oro removido, Encarnación, Flecha de Oro, hermano. Entrando a todos lados con tu bolsito. Aire acondicionado inexistente. Llega a San Lorenzo y ya el chofer te dice, no, el aire no anda, muchachos, abran la ventanilla.
1: Y te cobra peso de aire.
0: Esa cosa que siempre hay. Bueno, cerrando un poquito, esperando lo de Francia-España. Yo sé que esto es viejo, pero quiero preguntar a cada uno. ¿Cómo se va a dar el partido? Sin ser Wilson González, yo anticipo alargue para hoy, muchachos. Y hasta me atrevo a decir penales. ¿Vos qué opinás, Karim? ¿Cómo lo ves?
1: Yo creo que gana Francia antes de los penales. No sé si alargue o no.
0: Pues, no, pero jugaste 90 o...
1: Los 90, gana Francia.
0: 90 Francia, Wilson.
1: Ganaron mucho los españoles.
2: Yo creo que voy a ir en contra del espectáculo y va a ser... No te digo un paseo de Francia, pero 2-0 de diferencia puede haber en este partido.
0: ¿Contundente Francia sobre España?
2: Sí.
0: Bueno, a Mbappé no le voy a preguntar. Ángel.
3: Yo quiero, Fede, que pase Francia. Me parece que una final con Francia va a tener otro tenor, va a ser otro espectáculo, por lo que genera el dictador también, todas las figuras de la selección francesa. Pero creo que va a pasar España. Creo que va a pasar España. Veo a su máxima figura motivada, inspirada, encendida. Y cuando este tipo de jugadores se encienden, no tenés nada que hacer.
4: Pero que se encienda ya, porque en toda la Copa del Mundo todavía no.
3: Todavía no. Pero sí. Y después tengo algo que contar.
0: Avísenle que en un momento
1: terminando el Mundial.
3: Estas son las situaciones en las que uno tiene que encenderse. Estos son los partidos.
1: Si Francia gana, va a empatar a Brasil y Alemania como tres finales de seguida. Brasil y Alemania.
0: Exactamente.
1: Que jugaron tres finales de seguida.
0: Brasil fue...
1: 94, 98, 2002.
0: Exactamente. Alemania 82, 86, 90. Y Francia sería la tercera. Qué bien por Francia. Fabio Martín, usted que maneja tanto el fútbol europeo, Fabio.
5: No, a mí me parece que va a ser un partido cerrado. Para mí el que dice que Francia le va a pasar encima de España se equivoca. En el caso de Wilson y de... Bueno, en el caso de Wilson, ¿verdad? Porque sí. Para mí va a ser un partido cerrado porque España tiene un muy buen medio campo también. Yo veo un partido muy táctico y que se va hasta el alargue y posiblemente penales.
4: Son jovencitos, yo creo que eso le va a pasar factura.
5: No, yo, es buen equipo de España. Ojo, tiene un buen bloque.
0: Yo creo que...
5: colectivo.
0: Claro, me parece porque España... Se estaba yendo a la larga con Portugal y le gana sobre la hora, ¿verdad?
5: Sí, le ganó sobre la hora.
0: Y lo mismo fue con Bélgica la otra vez.
3: Lo mismo, sí, con errores.
0: Se equivoca el arquero de Bélgica. Lammens, cuando todo parecía llegar a la larga. Ustedes recuerdan, yo estuve buscando en alguna Eurocopa un partido importante entre Francia y España, ¿verdad? Mundial no.
3: Todo le ganó España.
1: Eurocopa. Lo que recordaba Yamal, que dijo que si ganaba Francia iba a ir a su tercer Mundial, pero que si perdía iba a ser el tercero al hilo, que ellos le iban a ganar National League, Eurocopa y un eventual triunfo de España hoy.
3: Y ambos goles de Yamal, justamente eso, porque en un mundo...
0: Qué charlatán Yamal, ¿eh?
3: Sí, en un mundo en el
0: señor,
3: que todo el mundo se traslada la presión, todo el mundo dice esta selección es favorita, la otra es más favorita que esta, Yamal publica esto en su historia de Instagram hace 40 minutos.
4: A ver, ¿qué cosa?
3: La historia de uno de los goles a Francia en la Nations League y otro de la Eurocopa, en su historia de Instagram. O sea, subió 3 en total, después la tercera es ya de él con una camiseta actual de España.
4: Ah, pero qué provocador.
3: En el día del partido, a horas del arranque, aparece Yamal, ahí se hace 40 minutos, y pone el partido contra España, él festejando el gol, con todos los fotógrafos ahí cerca de la tribuna, y después el otro gol que le hace por la Eurocopa, con un remate desde fuera del área que lo deja fuera una de las candidatas en aquel entonces. Así que... no rehúye la presión, y ayer lo que decía también, porque brindó una conferencia de prensa él, y la gente le decía si España le tenía miedo a Francia, y él decía, nosotros somos campeones de la Eurocopa, no le tenemos miedo a nadie, y ya que ustedes dicen que no estoy en mi mejor momento, me imagino que no esperarán nada de mí en el partido de mañana, así que no tengo presión, le dijo a la gente. Entonces, lo veo un fire al hombre del Barcelona, me gusta, enciende,
0: bueno,
3: el partido.
0: Yo diciendo totalmente, porque desde que veo mundiales, la figura mundial siempre jugó bien, por lo menos desde octavo. apareció de octavo y llegó a la final. No es que
1: Paolo Rossi, Paolo Rossi.
0: En semifinal y final y ya fue el mejor. ¿Ustedes tienen alguno o no? Mira que me puedo enumerar, Desde el 86 hasta ahora.
4: Yo no.
1: Paolo Rossi, 82. ¿Eh? Paolo Rossi en 82 hizo lo que
0: te dijiste. Paolo Rossi apareció en la segunda ronda.
1: Claro. Lo que te digo.
0: Maradona, octavo y final.
1: Maradona.
0: 90, Lothar Matthäus desde el arranque.
1: Sí. Canigia 94, también. Canigia también.
0: 94, Romario.
1: Sí. Romario, Roberto Bayo, es un mundial.
0: Desde el arranque, 94.
1: Sí, sí, sí.
0: Roberto Bayo,
1: Zidane.
0: 98.
1: Zidane. Y Ronaldo, que tuvo el problema en la final, pero había hecho un muy buen torneo.
0: 2002, Ronaldo, que estaba operado, apareció desde el primer partido ya, a hacer goles y en la final hizo dos.
1: Y Oliver Kahn.
0: Oliver Kahn se comió en la final.
1: Se comió en la final, pero había hecho una
0: fue figura todo el mundial.
1: Exacto.
0: 2006, Zinedine Zidane.
1: Zinedine Zidane. Y Cannavaro.
0: Cannavaro sí se puede decir que apareció en los últimos partidos. Pero Zinedine Zidane tuvo un mundial. Si no fuera por el cabezazo, hubiera sido él el mejor. 2010, Iniesta.
3: Iniesta.
0: Desde el arranque. ¿Cómo lo sufrimos, Iniesta? En aquel Paraguay, cuando se desprende de Pablo da Silva y llega el gol de España.
1: 2014, Müller.
0: Sufrido. 2014,
3: Messi.
0: A mí me gustó mucho Müller.
1: Müller.
0: Schweinsteiger. Desde el arranque, y Messi tuvo una gran primera ronda también.
3: Sí.
0: 2018, Mbappé del arranque.
3: La rompió contra Argentina, fue el...
0: Ese partido con Argentina en octavo de final, ja. Y 2022, Leo Messi, por eso digo, no es como dice Jamal, que siguen esperando a Messi y me van a encontrar ahora. Si es, va a romper el prototipo, pero no viene pues apareciendo.
1: No, y en el 90 le agrego a Totono Schillaci.
0: ¿Cómo?
1: A Totono Schillaci en el 90, pierden con Argentina en la semifinal. Pero había hecho...
0: Totono Mara.
1: El Totó Gilberto.
0: Sí, él, él entra.
1: Salvatore.
0: Él entra de suplente en el primer partido de Italia y marca el gol.
1: Y después.
0: Claro, o sea, no hay una historia de un jugador, una estrella fugaz en lo último. Si hay con Yamal, bienvenido, ¿verdad? Pero, ¿cómo anduvo hablando este chico ya hace rato? Pero yo me parece que España puede dormir el partido, tiene mucho toque, gran posesión. Y bueno, pero me juego por el tema del alargue. Wilson dijo entonces Francia con contundencia. Fabio Martín medio trabado también el partido.
1: Yo parejo, pero me inclino por Francia. Yo creo
0: por Francia. Y Ángel quiere que gane Mbappé, pero también apareció a su lado de Yamal. Y va a ganar España. O sea, el único que va abiertamente por España es... Porque yo también me parece... Bueno, en penales ya es cualquiera, ¿verdad? Pero yo creo que van a penales hoy Francia. El árbitro es nuestro amigo el salvadoreño, ¿verdad?
3: Sí, Barton.
4: Iván Barton.
3: Reglamentarista.
0: Barton, y para Argentina e Inglaterra, árbitro norteamericano.
5: Sí, que los ingleses están con todo con ese tema. Por el árbitro que...
1: Claro, porque él fue el cuarto árbitro en Qatar, en la final de Qatar.
3: No, y aparte árbitro de Major League Soccer.
5: Y le
0: tuvo,
5: pita...
0: ¿Qué tuvo Qatar?
1: Y la Argentina lo tomaron bien.
5: No,
1: la prensa argentina lo tomó bien.
5: Messi nunca perdió con este árbitro, dice, siempre ganó.
0: Para mí la Argentina no tomaban bien tampoco, ¿no?
4: Ismael El Tap.
1: Yo leí que es un buen augurio por ese lado.
0: Ah, bueno.
1: Ponía una foto de él, así con. Cuando lo agarra a Scaloni en algún momento en la final, como cuarto árbitro en Qatar.
0: Bueno, lo de mañana también otra batalla. Hoy batalla continental Francia-España. Está el tema del fútbol local, los amistosos y compañía. Aquí pasaron dos españoles recién, pero no quisieron aparecer en cámara. Quien algo teme, algo debe, ¿verdad? Sí,
1: puede ser.
0: Me parece que estábamos
1: españoles. Asistiendo. Tenía la camiseta de España.
0: Pero... Uno tenía pinta español. Mm. El otro,
1: bueno, hoy en día ya.
0: Claro, también, ¿verdad? Uno ve a jugar de selección. Sin crédito en otra competencia, ¿qué apareció acá? ¿No apareció la competencia, David?
1: Pero llegó tarde ya.
0: Pero está trajeado el señor, ¿verdad?
1: Sí.
0: ¿De qué amigo de ser de Calina? A ver ahí, Lana. Bueno, cerrando un poquito acá, porque Calín tiene que buscar el vehículo a 10 cuadras, decíamos. El tiempo está amenazante. Apareció un colega aquí, pero parece prensa normal. El camarógrafo también, una cámara de aquella de antes, de unos cuantos kilos. Y quería completar el tema del Intrépido, que no solo sirvió en la Segunda Guerra Mundial, sino también en Vietnam. Nada más y nada menos. En la guerra allí en el Vietcong, un portaaviones de mucha potencia. Vamos a buscar dónde... almorzar. Ayer almorzaste comida china, vos, Carlin.
1: Sí.
0: Después del trámite que tuviste.
1: Después del trámite, sí, señor. Comida china rápida y después de la casa.
0: Bueno,
1: quiero felicitar o desearle mucha felicidad a Julito Paredes.
0: Al fiscal Julio Paredes.
1: Al fiscal, nuestro chila.
0: Los Ramones.
1: Los Ramones.
0: Gran fiscal, gran persona, gran compañero.
1: He visto por
0: muchas
1: allí.
0: Muchas felicidades.
1: He visto por allí que mañana podría haber un harto festejo con el grupo Los Ramones.
0: Mañana en Argentina e Inglaterra arranca festejo. Hay que ver a qué hora termina. Justamente. Sí, no nos cruzamos con ningún paraguayo,
1: No.
0: ¿Cuánto está la colectividad paraguayo? Está laburando todos. La otra vez nos cruzamos con uno cuando estábamos cerca de Times Square, que era un paraguayo que vino a ver a las elecciones y que se quedó también unos días más. Aquí cruza más gente feliz.
1: ¿Sabes
0: la gente
1: cuando?
0: Que hace turismo es la gente feliz.
1: El día después de la eliminación,
0: sí.
1: Cuando fuimos a almorzar, nos encontramos con varios, incluso un jugador de la selección.
0: No, ¿sabes? Había dos jugadores, tres.
1: Y después ya empezó a escasear la presencia paraguaya. Una cuestión
0: claro.
1: También.
0: Wilson, vos que sos líder de turismo, no tanto Fabio ni Ángel Elian. Ángel Elian tuvo un gran turismo, pero con trabajo en los viajes que pegó por el fútbol, pero verdad que la gente que hace turismo es la más feliz, ¿verdad? No tiene hora, lo único que le espera es a qué hora sale su barco, su bus, a qué hora entrar al museo, es desayunar a la hora que querés, almorzar a la hora que querés, y conocer lugares, y toda la gente que está pasando aquí es gente que hace turismo. Por eso es gente feliz, brillante.
1: Tranquila.
0: Mucha gente feliz, ¿eh?
1: Nadie está a paso
0: a
1: vuelo de pájaro, todo el mundo
0: nadie está apurado.
1: Tranquilo.
0: ¿Verdad, Wilson, que así es el tema? Cuando se sale a pasear.
2: Es fantástico conocer lugares, conocer gente, conocer cultura, estar distendido, entonces, disfrutando.
5: Eso que dice Federico es clave, ¿verdad? El tema del horario. No te apremia el horario de ninguna forma, ¿verdad?
2: No, hasta para tomarte una cervecita, te levantás y todavía no desayunaste, no importa, un cafecito y después adentro ya la cerveza y...
5: En ayunas, sí.
3: A la mañana te despertás a la hora que quieres.
2: No, es gente muy distendida, gente feliz.
3: Yo me
2: feliz.
3: Vi solo a Río en 2024.
0: Gente
3: solo.
0: Feliz realmente. Gente feliz que tiene cierto poder adquisitivo. Por ahí en Brasil te preocupaba un poquito para bajar el desayuno, que es magnífico el desayuno. Entonces ya tener el almuerzo ahí antes de las 10:30 o de las 10 de la mañana. Pero después, como dicen los muchachos, me le metí el desayuno a las 10:30 y abrí una cervecita ahí en la playa, tranquilo.
2: Claro,
0: acá hecho. Hay muy rico batido de fruta. La verdad que acá se come muy bien de todo. Superamos la etapa de la lista de pollo, aunque volvió el domingo de la noche, pero fue algo fugaz. Ya viene más gente para el barco. Veo una remera de Sudáfrica, de rugby, lo Bafana Bafana. Así está la gente de Nueva York, muy preocupada por Francia y España. No, como estamos nosotros. Uno de los grandes partidos del año que va a quedar en la historia seguramente. ¿A qué hora arrancamos hoy la cobertura, compañeros?
2: Hoy estamos a las 15:30 con los relatos de Ángel Elian, los comentarios de Mario Molinas y el trabajo de todos los compañeros para la gran audiencia de la Rock and Pop y Ñanduti y de la gran jugada. Federico, acá me hace acordar, Fabio, no sé si lo decimos ahora, lo decís ahora o lo decís para otro o lo dejás para otro momento, porque nos quedamos con la incógnita de qué te contaron que piensa Vitamina Sánchez de Tim Payne.
0: Bueno, me lo contó mi amigo G. G, no me voy a decir. Y justamente antes del segundo ingreso estaba haciendo la lectura. No es nada de otro mundo. Quizá pueda ser algo políticamente correcto, pero es la misma persona que nos mandaron a decir que Vitamina no había pedido por Chalá, para no caer en esa confusión. Me dijo casi textualmente que Vitamina le dijo, no vienen para pelear el puesto a Raúl Cáceres. Pero le valoro mucho que es un jugador seleccionado y jugó el Mundial. Así le dijo Vitamina. O sea,
1: ese es el asterisco que él deja.
0: Claro, que no hay pulgar abajo, por lo menos.
1: Claro.
0: Que dice, no, yo no lo pedí. Por lo menos disipamos eso. Después como rinda Tim Payne, pero valora lo mismo que ayer nosotros estábamos diciendo, como quizá un punto a su favor dentro de todo lo rudimentario que pueda tener, pero jugador de selección.
1: Por algo es.
0: Claro,
1: por
0: no.
1: Es.
0: Tampoco Vitamina habla de una selección de Lille, pero jugador de selección y jugó el Mundial. Y que es interesante para ahí que va a jugar. Así que si no selecciona Wilson, me parece que el tema de las 11 fechas van a quedar muy largas. Pero es lo que le dijo Vitamina al amigo que suele ser el interlocutor, el del técnico Olimpia y la gran jugada, porque el técnico Olimpia escucha cuando va manejando. La gran jugada cuando está almorzando ve también. La gran jugada, y dicho sea de paso, grandes números de la gran jugada en el Mundial, partido a partido. Tramita quien tramite, esa también una gran satisfacción seguramente para todo el grupo, para toda la empresa.
1: Juegue quien juegue.
0: Totalmente. Hoy Ángel Elian preparando. Ahí no tienes que ayudar. Hoy se enfrenta a su ídolo. Ya me imagino llorando. Ángel Elian ante las lágrimas de Yamil, ¿cómo es? Yamil, Yamal. O de Mbappé, uno la va a llorar.
1: Lamin Yamal,
0: al terminar partido llorando, y Mario Molina, como siempre, conteniendo. Y mañana, Wilson con Fabio Martín.
2: Sí, señor, vamos a estar ahí.
3: Qué partido.
0: Wilson, Fabio, vamos por Sudamérica, hermano. Me extraña.
5: Vamos a ver partido, vamos a disfrutar el partido, vamos a disfrutar el partido.
0: Alguna vez éramos muy chiquitos con Fabio Martín y tuvimos el lujo de hacer Argentina-Brasil desde el estadio en Ciudad del Este.
5: Exacto.
0: Brasil 2, Argentina 1.
5: Qué partido histórico.
0: En un lado jugaban chicos como Rivaldo, Ronaldo, Roberto Carlos, Cafú, Dida. Y en otro lado jugaba Juan Román Riquelme. Samuel,
1: estaba Bielsa,
0: Gustavo López, Sorín. Arrancó Sorín con un gol en contra ganando Argentina, lo empató Rivaldo con un tiro libre impresionante, lo dejó quieto a Burgos y lo ganó Ronaldo. Y aquella tarde noche
1: aparecía Fabio, un dientoncito.
0: Sí, Fabio Martín hinchaba por Argentina conmigo. Ahora él después tuvo muchos medios y se volvió europeo y bueno, no. Mañana por Sudamérica vamos, Fabio, sí, con el rato de Wilson, que estoy seguro que va a estar por Sudamérica.
2: Sí, no, yo full Sudamérica desde el inicio, desde aquel partido Uruguay-Arabia que hicimos.
3: ¿No va a gritar los goles de Inglaterra?
2: No, sé, seguro que sí, ¿verdad? Porque es una semifinal, pero apoyo a Sudamérica. Sí.
5: No, yo quiero ver a Argentina en la final, ya dije ya ayer.
0: Lo que pasa es que no están dando con un caño muy grande los europeos, los españoles, le están dando la razón a Mbappé, aquella que dijo que el fútbol sudamericano era fácil.
1: Sí.
0: Porque el único que era Argentina, pues Brasil fue un fracaso, Uruguay ni hablar.
1: Colombia.
0: Paraguay mostró combatividad, pero nada más de recursos. Colombia quedó afuera, entonces, no darle la razón, o si no le damos la razón, el tema que, ¿por qué tiene tanta plaza Sudamérica? Gattuso dijo que la eliminatoria era un chiste, que si, todas esas cosas, entonces le quiero ganar al europeo, hermano,
1: ellos tienen
0: el mundial que...
1: tiene otra vez un cupo. Hay uno que no clasificó por la eliminatoria, no me acuerdo.
0: Pero los sudamericanos se van a Europa y ahí comienzan a brillar recién.
1: Y hay varios debates también de gente que hace periodismo hoy. Y los ingleses, ¿cómo hablaron, eh?
0: Ah, los ingleses hablaron mucho,
1: ¿eh? Paul Scholes,
0: apareció un jugador de Watford también.
1: Joe Cole, lo vamos a dormir a Messi. Muchos exjugadores hablando muy mal en contra de la Argentina y de las grandes posibilidades que para ellos tiene Inglaterra de ir a la final.
0: Bueno, cerramos esta parte.
1: Son los ingleses, ¿eh?
0: Sí.
1: En los mundiales.
0: Cerramos esta parte, Wilson, Fabio, Ángel Elian. Saludos para Abraham, para Nico Zeta, para Cristian, para todos los compañeros, ¿eh? Cerramos esta parte y, bueno, a vivir Francia-España, me están escuchando de acá también, el trabajo y preparando la cuenta regresiva para la gran final. Hoy vamos a conocer a un finalista del próximo domingo allí en New Jersey. Cerramos, compañeros, muchas gracias.
2: Excelente, Federico Arias, Carlín Correa, desde Nueva York, hasta todo momento con ustedes. ¿Y esta imagen que están poniendo qué es?
3: El Duende Verde.
2: El Duende Verde y Spider-Man.
3: Sí.
2: Pero ¿y por qué? ¿Porque están en Nueva York?
5: Claro, que en un momento dado pudieron estar ahí.
2: Y bueno, allá ya pasa cualquier cosa a estas alturas, ¿verdad? Estamos siguiendo todo a través de las redes sociales de los compañeros. Bueno, ¿tenés algo más, Edgar? Un poquito y después quiero escuchar a la gente a través del WhatsApp.
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3: Mal. A los dos les quiero.
2: Bueno, nos vemos. Un abrazo. Gracias a los compañeros. Gracias a la audiencia. Chau, chau.
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Toda la República del Paraguay, audiencia de la Rock and Pop 95.5 de Radio Ñanduti, la 1020 AM. A los amigos del YouTube, a los amigos de las aplicaciones, estamos arrancando la cobertura del fútbol. Semifinales de la Copa Mundial de la FIFA 2026. A partir de las 4 de la tarde, el primer partido de estas semifinales. Una final anticipada, podríamos decir, porque en Dallas, en ese escenario, digo bien, van a estar enfrentándose Francia y España a partir de las 4 de la tarde con el mejor equipo deportivo del país. Cobertura, transmisión de la gran jugada mundial con los relatos de Ángel Elián y los comentarios de Mario Molinas para este partido. Francia-España, España contra Francia, Mbappé, Yamal Mbappé, la propuesta del fútbol con el mejor equipo deportivo del país.

Con Cristian Rivarola en la puesta al aire, con todos los compañeros para este partido, para este compromiso que arrancará en el estadio de Dallas, 16 horas puntualmente. Vamos a conocer al primer finalista de la Copa del Mundo. Vamos a conocer al primer equipo que se instale y aguarde a su rival, que saldrá mañana del otro compromiso, del otro partidazo, que también estará arrancando a las 4 de la tarde. Estamos hablando, por supuesto, del partido entre Inglaterra y Argentina. Aquí estamos con el mejor equipo deportivo del país. Ya la gente se puede comunicar con nosotros, ya la gente se puede sumar.

temperatura aquí en Asunción, según indica la Dirección de Meteorología. Vamos a estar, por supuesto, también confirmando la temperatura en Dallas, allí donde se va a estar disputando este partido. 30 grados indica la temperatura en Dallas para este partido, el primero de las semifinales de la Copa Mundial de la FIFA 2026. Que de a poco está llegando a su final, que de a poco está llegando, por supuesto, a la finalización. Ya varios partidos que se han disputado, varias selecciones que han pasado y, por supuesto, la recta final de la competencia. Queda solamente este partido, el de Argentina, el del tercer puesto, que me sigo preguntando, no tiene mucho, pero el podio tiene que estar allí, y la gran final del domingo a las 4 de la tarde, la Copa Mundial de la FIFA 2026, con el mejor equipo deportivo del país.

0: principal para este partido que se va a estar disputando en Dallas. El salvadoreño Iván Barton, allí el árbitro principal para este partido, este árbitro que nos hizo sufrir muchísimo realmente. En la fase de grupo lo vemos a Puyol en la imagen saludando a Lamine Yamal, que va rumbo a la zona del vestuarios. Siguen en el terreno de juego los franceses. Lo vemos a Kylian Mbappé allí en el calentamiento previo, en el calentamiento precompetitivo para este compromiso que arrancará en aproximadamente 25 minutos. Súmense al YouTube en la gran jugada en vivo. La gente que puede dejar sus comentarios. Voy a saludar a nuestra voz comercial para esta jornada de fútbol. Semifinales de la Copa Mundial de la FIFA 2026. El gusto de saludar a Lucho Paredes. ¿Cómo estás, Lucho? Bienvenido a la cobertura. Muy buenas tardes.
1: Buenas tardes, Nico. Saludo para vos, a todos los compañeros y a la gran audiencia de la gran jugada. Aquí ya estamos como siempre con todo para otra jornada de fútbol. 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
0: Ribery, Vieira, por supuesto, Zinedine Zidane, luego de haber empezado perdiendo. Un tanto de David Villa para la Furia Roja. ¿Qué va a pasar esta vez? Es la pregunta. Aquí vamos a llevarte todas las alternativas. Con Ángel Elian en los relatos, con Mario Molinas en los comentarios. Ya voy a saludar a todos los compañeros en instantes. Sigue vendiendo Lucho Paredes en esta previa del fútbol.
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0: ¿Quién va a acceder a la final? ¿Será Francia? ¿Será España? Mañana otro partidazo. Inglaterra-Argentina, Argentina-Inglaterra. Aguante la gran jugada, ya me dice también un oyente. Saludos desde Encarnación. Vaya el saludo desde la aplicación. Nos escucha el amigo

0: en Encarnación. Así que vaya el saludo para todos los que ya están haciendo el reporte de sintonía. ¿Mbappé o Lamin Yamal? Es la gran pregunta. ¿Quién accederá a la gran final de la competencia? Están confirmados, por supuesto, los equipos. Arranca el conjunto de Francia con Mañán en el arco, Koundé, Upamecano, Saliba, Digné, Tuamení, Rabiot, Dembélé, Barcola, Olise, Mbappé, equipo titular de Francia.
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2: También algunos hinchas con la camiseta de Brasil, algunos con la de Argentina. Es la fiesta del fútbol que se vive en Dallas. En este partido, a partir de las 4 de la tarde, 15 horas con 40 minutos, vamos a trasladar el sonido a los compañeros. Sonido directo, por supuesto, para este mundial, para este partido. Vemos también las botellas infaltables de la cerveza. Furia española, dice un oyente. Ángel Elián para el relato, Mario Molina para los comentarios. Sonido directo. Buenas tardes, Ángel. Bienvenido a la cobertura del fútbol.
3: Muy buenas tardes, Nico. Un gran saludo para toda la audiencia. La mejor del país de la Rock and Pop 95.5. Ñanduti 1020M a través de YouTube. De las aplicaciones también de la Roca, Ñanduti desde Paraguay.com. TuneIn y a través de todas las plataformas que siguen al mejor equipo deportivo del país para este partidazo. Una final anticipada, como bien veníamos diciendo también. Mucha historia entre ambas selecciones. Una rivalidad marcada porque en los últimos tiempos han coincidido en la Eurocopa, la Nations League, ambas que tuvieron como ganador a la selección de la Furia Roja, sí señor, que tuvieron al frente al equipo de Lamine Yamal, que calentó la previa de este partido subiendo un par de historias al Instagram, lejos de rehuir, de esquivar la presión que tiene este tipo de partidos en el que generalmente la mayoría de los protagonistas, como el caso de Deschamps, trata de trasladar la presión al equipo rival, que es la selección española. Decía, ellos son los favoritos, ellos nos ganaron 2 veces. En cambio, Yamal rompe el molde y publica un par de historias en su cuenta oficial de Instagram con los goles que le hizo a Francia, tanto por la Nations League, también por la Eurocopa, a sus 19 años. Ayer fue su cumple y uno de los deseos que pedía justamente el 10 del Barcelona es pasar esta fase enfrente. El equipo que realmente es la gran candidata a esta Copa del Mundo, que dejó fuera a la selección paraguaya. El equipo comandado por el dictador Kylian Mbappé, figura total, goleador de este mundial, Mister Mundiales ya a esta altura, porque en 20 partidos de Copa del Mundo tiene 20 goles, porque Kylian Mbappé, y este es un dato brutal, nunca fue eliminado de un mundial. Desde que lo jugó, llegó mínimamente a la final, como Francia, en Rusia 2018 ante Croacia, ante Argentina, ni hablar de lo que fue ese partido épico, y hasta ahora en esta semifinal. Datos reveladores entonces que marcan un poco el contexto de este partido. Una selección que quiere volver a su mejor versión, como aconteció en el 2010 también. Una pelota especial para esta semifinal, que no va a ser la trionda clásica que veníamos viendo. Va a ser una sin tantos colores, con el negro, con el color dorado también sobresaliendo en esa pelota, que hoy va a marcar el destino de estas dos selecciones aquí en Dallas, con 31 grados en esta zona del estado de Texas, para este partidazo entre España y Francia, aquí por La Roca, por Ñandutí, con el sonido ambiente ya de fondo también, y esperando que los protagonistas ingresen a la cancha. Clima mundialista del otro lado de la llave, ya están esperando Argentina e Inglaterra para protagonizar su partido aparte. Y qué placer compartir este partido con los españoles, con los franceses, con toda la audiencia neutra que querrá que gane uno de estos equipos, de forma justificada también, con el querido Mario Molinas. Muy buenas tardes, Mario, bienvenido a este partido.
4: Buenas tardes, querido Ángel Elián, el saludo por supuesto a todos los compañeros, a toda la gran audiencia de la Rock and Pop, la 95.5 FM, la 1020M Radio Ñanduti, YouTube, todas las plataformas. Y tengo que repetir una frase que había dicho en partidos anteriores también, cuando sean este tipo de partidazos. Yo agradezco realmente estar trabajando de esto. Imagínate ver el partido que iba a ver nomás luego, obviamente, como aficionado del fútbol, y que me paguen para comentar este partido. Realmente es de los grandes placeres que me da esta profesión que tanto amo, que abrazo con tanto amor. Bien, el saludo por supuesto a todos, ¿no? A todo aquel futbolero, buen futbolero que estará, por supuesto, ahí en alguna pantalla, ya sea del celular, de la tablet, de alguna forma, justamente poder ver este partido en horario de trabajo, pero quién se puede perder, ¿no? Bien lo dijo Ángel y ya lo dijimos, por supuesto, en emisiones anteriores. Final anticipada entre selecciones que, por supuesto, pugnan directamente por el título. Selecciones que el ranking FIFA los ubica ahí entre las primeras 4 selecciones, y no en vano, están justamente entre los 4 mejores de este planeta. Cada 4 años se disputa esto, y realmente emocionante ese duelo principal, ¿no? Entre las grandes figuras, porque claro, Francia está plagada de estrellas, y ya decíamos, prácticamente, o para decir, o mejor dicho, el mejor ataque del mundo, quizás ante uno de los mejores mediocampos, si no es el mejor mediocampo del mundo. En lo que va a ser en defensas, están medio parejos. Ninguno tiene una defensa muy férrea. victoria muy fuerte o muy segura, pero la mitad de la cancha de España versus el ataque de Francia realmente va a ser un duelo táctico, un duelo futbolístico impresionante. Claro que juega la cuestión mental en el caso de Francia, porque viene de perder justamente en esos duelos directos ante España, ¿no? Ya lo decía Ángel, ya lo decían los compañeros también aquí, Nico. Eurocopa, final de semifinal, también semifinal de la Nations League, y me falta un torneo más, porque son como tres semifinales las que viene perdiendo Francia ante, o mejor dicho, sí, Francia ante España. Así que España ahí está con Lamine Yamal, que está llamado, por supuesto, a quizás ser una de las grandes figuras de este equipo o en este partido para pegar por fin el golpe en la mesa. Recordemos que a su edad Kylian Mbappé ya era campeón del mundo, tenía la 10 de España, perdón, tenía la 10 de Francia, ya convertía sus primeros 4 goles en estos 20 que ya lleva, por supuesto, en sus 20 partidos, y un duelo que realmente promete, no promete mucho, promete demasiado.
3: Y un Yamal que, como bien repasábamos hace rato al mediodía, también no encontró aún su mejor versión en esta Copa del Mundo. No es el Yamal que se esperaba, ese que brilló en Barcelona. De hecho, él pasó también por algunas lesiones que le privaron de su mejor nivel. Y calentando un poco la previa, uno hacía un poco de memoria y no hubo futbolistas en la historia de la Copa del Mundo, salvo que la audiencia recuerda a alguno, que empieza a jugar y a sobresalir a partir de las semifinales. Generalmente arrancan antes o mínimamente los octavos de final, o en este nuevo formato de los 16avos del final en la competencia, como el caso de Paolo Rossi, por ejemplo, en algún momento.
4: Cierto.
3: En aquel mundial que a partir de la fase eliminatoria se transformó. Maradona en el 86 lo hizo a
4: España
3: partir...
4: 82, decía lo de Rossi.
3: Sí, 82, después Maradona en el 86 lo hizo también después, se empezaba a destacar en fase de grupos, pero fue aún mayor en aquel partido ante Uruguay en la fase eliminatoria, lo de Messi en Qatar 2022, lo de Kylian Mbappé en Rusia 2018, que fue la gran revelación también, ni hablar de aquel partido ante Argentina en octavos de final de la competencia también. Entonces, un mundial en el que Yamal, lejos de rehuir a la presión, Mario Molinas, se la pone, la adquiere, la asume. Él como la gran figura y el conductor de esta selección roja, que ya le ganó, decía justamente él en la previa de este partido, si hay una selección a la que temer, o si hay una selección a la que Francia debe temer, es a nosotros, que les ganamos dos veces, Nations League y Eurocopa.
4: Ahí está, pero a mí me gusta eso, uno que quiera justamente hacer una declaración picante, porque eso también forma parte de la previa del fútbol, ¿no? Y después que en algún momento, no sé si a inicio de la temporada, de lo que fue la 2025-26, decía hecho para los grandes partidos, incluso en algún momento se ponía la corona, como decir yo soy el sucesor, yo soy el que vino para quedarse, el que vino para hacer historia. Permitime un minutito de capsulita de historia, mi querido Ángel Elián, porque hay una historia muy rica entre España, entre Francia, rápidamente ubicándonos en el 1808, las famosas invasiones napoleónicas, desde el 1808 al 1814 más o menos, si es que mal no recuerdo. ¿Y qué pasó? ¿Por qué es tan importante esto? Porque lo apresaron al rey Fernando VII. Eso ocasionó que obviamente aquí no tengamos rey. Todas éramos, por supuesto, colonias españolas. Eso propició también nuestra independencia, la Argentina, la nuestra, y luego, por supuesto, también la de Simón Bolívar y compañía, por todos los países que ya se imaginarán, Colombia, Venezuela, Bolivia. Y realmente fue importante ese evento, ya que a partir de ahí es que, al menos nuestros próceres dijeron, esta es la chance. Estamos sin rey, entonces nos corresponde a nosotros hacernos cargo. Y eso fue lo que pasó. Así que en aquel momento, justamente haciéndose cargo, el famoso José Bonaparte, alias Pepe Botella, era el que tomó justamente la corona en aquel momento en España, y Napoleón, por supuesto, invadiendo lo que fue España en aquel entonces, ¿verdad? Así que, ya que entramos en esas historias bélicas, ya se habló mucho de la Argentina, Inglaterra, pero España, Francia tienen realmente una rica historia también en ese aspecto.
3: Sí, toda esa rivalidad que se generó obviamente con el partido entre Argentina e Inglaterra, que es un antecedente un poco más próximo, los años 80. Aquí creo que lo futbolístico también se ha generado una rivalidad también entre estas selecciones, ¿verdad? Por los últimos antecedentes. Repasando un poquitito el camino también, ver a Paraguay y decir que hasta ahora fue el partido que más le costó a Francia. Aquel partido en los que lo sacamos a su zona de confort, de su zona de confort al equipo de los Blues, ganando 1-0 ellos con el gol de Kylian Mbappé y el penal de Diego Gómez. De hecho, un partido picante sobre el final. Yo me mantuve en mi postura. De hecho, dije que lo que hizo Mbappé después del partido contra Paraguay no me pareció tan grave. Me pareció producto de la...

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1: Llega a la final, creo que tiene muchas chances de ser el futbolista sub-21 que elige generalmente el Mundial en cada edición, como en su momento fue Enzo Fernández, como en su momento fue el mismo Kylian Mbappé también. Así que ya en la previa del partido van a ingresar los equipos a la cancha cuando vemos el despliegue tremendo de las banderas aquí en Dallas, en el estadio ADID, con un conocido nuestro, Iván Barton, a cargo del arbitraje principal de este compromiso con el mejor equipo deportivo del país, Francia, que salta a la cancha con Manian, Jules Koundé, William Saliba, Upamecano, Digné, en la media cancha Rabiot, Tchouaméni, Dembélé, Olise, Bradley Barcola y Kylian Mbappé, el 11 de Jams.
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1: La selección francesa, España, que entiendo saldrá con la camiseta blanca, que suele utilizar también en condición de visitante Unai Simón, al que ya lo vemos, y Kylian Mbappé con el buzo completamente blanco también, al frente de un nuevo desafío para él, lo que le estará pasando por la cabeza en este mundial en el que vivió de todo, y sobre todo con una faceta goleadora, sin lugar a dudas, el dictador para muchos de la Copa del Mundo. España, que salta a la cancha con Unai Simón, Pedro Porro, Pau Cubarsí, Amerik Laporte, Marc Cucurella, Fabián Ruiz, Rodri Hernández, Lamine Yamal, Dani Olmo, Alex Baena y Mikel Oyarzabal.
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1: Y realmente no me dan las mejores sensaciones, más allá del triunfo que tuvimos en aquel partido ante Turquía, que realmente lo trabajamos muchísimo, más allá de la expulsión de Miguel Almirón, que estuvo correcta, y de otras decisiones también que estuvieron correctas a cargo de Barton, sobre todo el tema del conteo para los arqueros, el tema de la asistencia también, que un jugador que sea atendido permanezca fuera del campo y cumple el minuto fuera.
8: Quiero ver si acá en este partido cumple eso, porque acá hay figuras pesadas. Quiero ver que lo apure así, que le esté haciendo la mano, ¿sabe qué? Le esté haciendo el conteo a Kylian Mbappé y compañía.
1: Sí, señor, justamente el equipo titulaba el árbitro que expulsó a Miguel Almirón, un árbitro reglamentarista. Cuando de fondo suena Dai Dai, la canción de este mundial, se levanta el público español aquí en Dallas. 70.000 personas casi en este estadio, realmente tremendo, con un calor que invadió la ciudad también, con 31 grados y con una térmica que llegó hasta los 35. Con un clima por ahora nublado, vamos a ver si se viene una lluvia también. Esperemos que de goles los convocados, porque no solamente son los titulares los que saltan al campo, todos los convocados, los 26 de cada selección, que estará pasando por la cabeza de Lamine Yamal. Un super desafío para él, un nuevo reto para Kylian Mbappé, jugador de mundiales si los hay, entre tantas figuras de Francia como Olise, también como Dembélé, que hoy arranca de titular el Balón de Oro, el último Balón de Oro, y un mundial que seguramente marcará aquel premio que da la revista France Football también al finalizar la temporada. Brazos arriba, camperas para ambas selecciones, y se viene la entonación de los himnos nacionales de Francia, de España. Primero, vamos con la Marsellesa.

selección francesa y se viene el de España. Palmas de parte de Kylian Mbappé, efusivo como pocas veces en este partido. Himno nacional español.

0: listo aquí en Dallas por conocer al próximo finalista del mundo. Fuegos artificiales, entonación de himnos nacionales, despliegue de banderas, de culturas, de pasiones en este compromiso. Y ni hablar de las estrellas que se hacen presentes en el firmamento. Con Iván Barton a cargo de este partido. Con Mbappé como la punta de lanza de Les Blues. Y como Lamine Yamal, como la gran promesa española. En la previa del fútbol, el comentario de Mario Molina lo presenta.
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2: Final anticipada, que es el título de esta película, de esta serie, de este realmente, de una historia que promete realmente mucho, este partido que por supuesto tiene su historia reciente, tiene su historia grande, son por supuesto dos selecciones que van directamente por el título y llegaron aquí, llegaron a este séptimo partido que en ocasión normal sería el sexto, pero están por supuesto pujando por el título. La mejor delantera contra quizás uno de los mejores mediocampos, si es que no es el mejor mediocampo de este mundo del fútbol, de este planeta. Ahí está justamente el duelo, quizás Mbappé versus Lamine Yamal, un Lamine Yamal que por supuesto está aún pendiente de dar ese golpe de autoridad, ese golpe sobre la mesa para decir que está presente y que ya deja de se saca el título del rótulo justamente de promesa y confirma sus grandes condiciones. Ahí está el equipo francés que por supuesto lo recupera por supuesto a un Tchouaméni en la mitad de la cancha, hombre de equilibrio, el que tendrá que ponerse el overol y laburar realmente en esa mitad de la cancha, donde a partir de Rabiot en adelante, ni hablar, Olise, Dembélé, Barcola y el propio Kylian Mbappé que van para adelante. Lo suyo es generar fútbol, lo suyo es generar por supuesto ataque. En el caso de España, decíamos la mitad de la cancha, un doble 6 que particularmente me gusta mucho, probablemente es el que mejor juega al fútbol en el mundo, Rodri Hernández junto con Fabián Ruiz, dos hombres que son verticales, en el caso de Rodri que le da ese punto de equilibrio, que da una salida limpia, que por momentos le da esa pausa en medio de tanta velocidad, de tanto vértigo, muchas veces tiene ese último pase, Baena que no termina de convencer pero que siempre está, tiene la confianza de La Fuente, Dani Olmo, vertical también, hombre que conoce mucho de la generación de fútbol y prácticamente jugando de media punta, Lamine Yamal que va a estar bien recostado a la derecha siendo por supuesto el zurdo con las diagonales, con la capacidad de juego, con el pase. En el caso de Francia, Kylian Mbappé, punta de lanza, como bien ya lo había dicho Ángel y los compañeros, que va a ser el encargado de la finalización, va a ser el hombre distinto, el hombre que va a estar, por supuesto, capacitado para generar por su cuenta lo que no pueda salir de manera colectiva. Veo ese duelo, ¿no? Un Francia que seguramente va a tener que disputarle el balón a España. España que su principal aliada es la tenencia del balón. Entonces va a ser un duelo interesante. Lo quiero ver a Francia, si es que corre detrás del balón o viceversa. O cómo defiende España, porque España, es cierto, tiene una saga central interesante, pero no la veo tan fuerte. En el caso de Cuba, sí, claro, grandísimas condiciones. Un central realmente que puede ser de época, pero todavía estaba muy blando para estos partidos y veremos qué tal pasa esta prueba. Laporte, Aymeric, que va a estar enfrentándose a su selección de nacimiento. Veremos si eso, como él dijo, si le afecta o no le afecta. También grandes porteros, Maignan y Unai Simón, que suele tener alguna que otra en cada partido, pero no se puede negar que es un arquero totalmente reafirmado. Realmente un duelo de final anticipada que tiene mucho fútbol. Ambos tienen capacidad de gol en el caso de España, que todavía no, al menos no pudo generar fútbol de alto vuelo en este Mundial, pero que este plantel ya jugó un gran nivel importante, principalmente la Euro última. Y en el caso de Francia, que está probablemente siendo el mejor equipo del torneo cuando se va aprestando la situación, el contexto para el minuto de silencio en memoria de Jaydan Adams, el futbolista justamente sudafricano que había perdido la vida en días pasados.

0: el minuto de silencio. Por supuesto, ya están alistándose, por supuesto, ambos conjuntos. Arranca en unos instantes una final anticipada y, por supuesto, la vivís aquí con la gran jugada con el mejor equipo deportivo del país.
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1: 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Saludos para toda la gente. Reporte en vivo a través del 849-55000. Con la gente interactuando con nosotros también a través del chat. Con Teo en Dallas. Y ya, anímense. Ya juegan España-Francia. Semifinales Mundial 2026.
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1: Pau Cubarsí saliendo con la pelota. Balón para Laporte. Mira campo enemigo. Vamos a ver con quién juega el ex hombre del Manchester City. Balón para Marc. Cucurella jugando, el hombre de los rulos ahora, hacia atrás para Laporte. Rodri, parado entre los volantes centrales, ahora ante la marca de Olise, retrocediendo esa pelota Laporte, el saque de parte de Unai Simón, jugando con Cucurella, cruza la media cancha España, balón para Rodri en campo rival, Oyarzabal que sale como engancha a pivotear, hacia atrás para Laporte, este para Pau Cubarsí, sale por abajo España.
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1: Y el primer pase filtrado fue de España. Intentó meter ese pase. Merique Laporte picaba al vacío. Mikel Oyarzabal también cerca estaba Baena. Sale por abajo mañana. Pase para Adrien Rabiot, ahora que va comandando la salida de Francia. Apertura hacia la izquierda buscando la presencia de Barcola. Se le acaba la cancha. Finalmente regalo lateral en terreno español. Por banda derecha lo va a hacer. Y se está aproximando Pedro Porro, de gran mundial también. Por la derecha saliendo el equipo de Luis de la Fuente. Ahora con Fabián Ruiz. Rodri que participa. Hacia atrás para Laporte, este que va organizando, jugando con Marc. Cucurella por la banda izquierda que va saliendo. A la derecha otra vez para Laporte, cerca está Rodri para iniciar el fútbol entre los centrales. Presiona Lice, pase de Laporte, pivoteado, intentaba Oyarzabal, no podía, rebote para Cucurella, evita lateral Baena, se la regala Lice y arranca la contra de Francia, cruzando la media cancha de Dembélé. Ahí está el balón de oro que la termina perdiendo. Cubre bien esa pelota Baena, sale con Rodri Hernández y España se rearma.
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1: 849-55000. Saludos para toda la gente y el chat de YouTube también activo. La presión alta de parte de Mbappé. Casi lo complica Unai Simón, que la tiene que reventar. A campo rival, la rifa España. Va recuperando bien Rabiot. Hacia atrás esa pelota para Saliba. Acompaña con la mirada. Sale el arquero mañana. Jugando por abajo. Saludos para César Escobar, para Nicolás Roa, para Gina. Pacto que siempre está a través del chat de YouTube también. Con nosotros el querido José Enrique, dejando su mensaje. El reporte de sintonía del mejor equipo deportivo del país.
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1: Mbappé que intentaba zafar de la marca. Llegó el auxilio de parte de Rodri, Dani Olmo que participa. De parte de la contención a la tortuga que intentó arrancar por izquierda como los viejos. Buenos tiempos, Mario.
0: Totalmente, imagínate, ¿no? Las mejores zancadas, sus mejores diagonales. Y en ese duelo que tuvo ante Unai Simón, y Simón que, por supuesto, le hace la gambeta, la salida de momento. Todavía está todo muy parejo.
1: Sale Cubarsí a la derecha, va encontrando pase con Porro. Pedro cruza la media cancha y es el momento de llamar. Lamine que encara la marca de Barcola. A ver qué hace el hombre del Barcelona. Transportando bien Lamine, esa pelota a la media cancha. El que va apareciendo es Fabián Ruiz. Ahí está el parisino. Yamal pasa de uno. Rabiot que deja la marca. Sin falta sale Francia. Contra con Mbappé. Barcola que participa. Mbappé que cruza la media cancha y arranca el dictador. Pasa de Fabián Ruiz por el camino al parisino. Kylian Mbappé que engancha la marca de Oyarzabal. Intentan condenarle a la tortuga. Es obligado a jugar para atrás. Tchouaméni que participa, Upamecano que organiza la salida, intentos efímeros de arrancar de Mbappé, con Rabiot cruzando la media cancha, rifando la pelota, rebote otra vez francés, a Van Les Blues ahora con Dembélé por derecha, encara la marca, al medio se pasa para Olise, no podía, le va regalando y arranca Yamal, va picando ahora Oyarzabal, Lamine con la pelota, avante la marca de Digné, la tiene Yamal, cruza la media cancha y comanda el ataque de España, hacia la izquierda la descarga para Baena, solo contra el mundo Yamal, decide jugar con su compañero y es Rodri que participa en tres cuartos de terreno.
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1: cargo de este partido, aquel que estuvo en Paraguay, Turquía, cómo nos hizo sufrir con el tiempo de adición. Sale con la pelota al aporte, avanza el ex hombre del City, ahora enganchando Baena, no podía, Rabiot que putea, va a la contra de Francia, intenta un túnel Rabiot, balón que rebota otra vez en el Español, recuperando Amerique, sale en central con Rodri.
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1: Vamos a ver con quién juega Dani Olmo. Otra vez el culé que transporta el número 10 de España. Ahora por derecha está pidiendo Yamal. Esa pelota, la presión desesperada de parte de Olise. Pau Cubarsí, que tranquiliza el juego. Por lo menos España no está alterada y siempre está tocando por abajo sin el temor a perderla, Mario.
0: Claro, pasa que necesitan eso, ¿no? De la tenencia, de circular el balón. Esto tiene que pasar unos cuantos minutos para a partir de ahí empezar a generar sociedades, explotar por el costado de Lamine Yamal o del propio Alex Baena, o si se prende justamente el propio Mikel Oyarzabal. Así que de momento, teniendo más el balón España.
1: Vamos a ver cómo prospera esta acción con Baena intentando meter un pase, la rifa, va recuperando Dembélé y arranca la contra de Francia con terreno para correr Mbappé, se levanta el público, transporta a Kiki, apertura hacia la banda izquierda para Digné, que va cruzando la media cancha y encara Barcolá, ante la marca de Porro hasta el fondo, gana Barcolá, línea de calva al centro, que rebota en Pau Cubarsí, será corner kick para Francia, los primeros minutos del partido y marcamos el tiempo de juego.
2: Yandu Tirro con Bobby, el tiempo de juego, 5 minutos, primera etapa al marcador Hyundai y el futuro comienza ahora, indica
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1: Partido empatado sin goles, pero no por mucho tiempo. Entiendo que porque ahora hay córner para Francia. Vamos a ver quién le pega esta pelota, le va a pegar. Finalmente esa pelota, Olise. Arriba los brazos para el hombre del Bayern Múnich ahora. Vamos a ver quién cabecea. Toma carrera, Olise, segundo palo. Cabezazo defensivo de parte de España. Rebote, volea de Rabiot. Balón por un costado, acompaña con la mirada Olmo. Saque de arco para Unai Simón.
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7: La gente que se comunica con nosotros al 0984-955-000. Saludos para Oscar el camionero, mi querido Ángel, en plena ruta, escuchando la transmisión del fútbol.
1: Sí, señor, el querido Oscar siempre, y que llegue bien a su destino, señores, acompañando la transmisión del mejor equipo deportivo del país.
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1: Del Milan, ahora mirando campo rival, vamos a ver con quién se asocia, transporta por ahora esa pelota con paciencia, Tchouaméni que está esperando como iniciador de fútbol, ahora dos para presionar en España, Mikel Oyarzabal, también Dani Olmo, por abajo la salida de parte de mañana, balón para Upamecano, por derecha está esperando Koundé, ahí está el catalán cruzando la media cancha, se conecta con Dembélé, pase entre Koundé y Dembélé, sigue el 7 francés, corta, por abajo Rodri, el balón de oro, saliendo con Fabián Ruiz, ahora el zurdo, mira campo rival, por el camino Dembélé, siempre Fabián, Oyarzabal bastante retrasado, el paso el 9 que tiene la selección de Luis de la Fuente, ahora con Rodri, por abajo saliendo con Fabián Ruiz, a la derecha para Paco Garcí. ¿Y vos qué opinás, Mario Molina, de lo que hizo Lamine Yamal en la previa de este partido? Las historias en Instagram, ya me decís, porque arranca Yamal y termina perdiendo contra Rabiot, que ya le ganó dos veces. El hecho de calentar un partido así, con historias que publicó el Español de los goles que le hizo Francia, atacaba a Olise, pero cortaba Alex Baena en el medio campo, Mario.
0: Me gusta, Ángel, ¿sabes por qué? Porque muestra carácter, muestra que no se va a achicar, y por supuesto eso tiene que pasar. España no se puede achicar ante España, que ante Francia, digo bien, que hoy por hoy es la mejor selección.
1: Arranca a llamar balón para Olmo, engancha hacia adentro, se mete al área, falta, dice Barton contra el hombre del Barcelona, en la cabecera del área de Francia, será balón para el equipo español, se toma del tobillo el hombre del FC Barcelona, Mario.
0: Ojo, y sucesión de buenos toques, y ya por supuesto las apariciones de Dani Olmo, que sobre la línea, prácticamente a ver a la entrada del área, llega totalmente a destiempo y el pisotón tremendo por parte de Rabiot en relación al 10 español, a Dani Olmo, también futbolista del FC Barcelona. Si es que la tarjeta no tiene otro color, cuanto menos un tiro libre muy peligroso, y uno cree que le pega a Yamal,
1: Vos sí que se puede revisar esta acción. Mirá que le da de pleno con las taquillas, Mario. Se metía a Dani Olmo, es cierto, tenía un defensor enfrente, pero le da de pleno y sin pelota. Llega completamente tarde Rabiot, que es amonestado ahora.
0: ¿Cierto?
1: Pero bien por Barton,
0: Claro, no debería en realidad ser expulsión esto. Ahora, si era al tobillo para arriba, yo no te digo nada. Era totalmente revisable y para expulsión, la amarilla está bien puesta.
1: Sí, señor, tiro libre será para España. Ahora 3 en la ciudad para la ejecución. Cerca está Yamal. Mikel Oyarzabal, Alex Baena también mañana ordenando sus barreras. Es un penal con barrera. Básicamente desde la derecha, menos de 20 metros. Ahora pegado a la línea de cal. Le va a pegar Yamal. Yo creo que nadie se la quita al hombre del Barcelona, que no tiene como especialidad a los tiros libres, pero igual puede sorprender. Hoy puede ser mi noche, dijo Yamal en la previa de este partido. Pedía el aerosol. Mikel Oyarzabal también, razón no le faltaba. Será Baena, será Yamal. Atención que Barton está recibiendo una indicación también. Yamal se toca de parte de, o sea, se toca la vinchita que le está sosteniendo el pelo. ¿Lo van a llamar a Barton? Mario Molinas, ¿o con quién dialoga el árbitro? Ah, se le cayó el aerosol.
0: La espuma, esa es la espuma para afectar. La que hace, vos casi no usas.
1: No, yo no uso.
0: Vos sos bien, pero.
1: Arriero, pero. ¿Y vos?
0: No, uso. Para ir así marcando bien.
1: ¿Y el pecho de la web?
0: Sí, claro.
1: También.
0: Sí.
1: Le va a pegar Yamal a esta pelota.
0: Para dejarle al hombre lo balcotadito.
1: Penal con barrera, señores, para España. Le va a pegar Yamal. 4 en la barrera es el momento. Oro de la furia roja. Aparecerá el hombre del Barcelona. Será él, el elegido. Va Baena, le pega. ¡Alex! Un tirito a la barrera. Insiste Yamal. Cabecera del área hasta el fondo. El hombre del Barça de 3-2 el centro, segundo palo. Saca la defensa insistiendo España con Fabián Ruiz por izquierda. Ahora con la zurda levanta esa pelota. Pega en Jules Koundé. Lateral ofensivo será en ataque. Banda izquierda para el Barcelona. Cerca del banderín del córner para el hombre del Barcelona. Digo bien, que intentó y metió un centro de 3-2 que fue bueno, Mario.
0: Claro, exactamente. Con mucha técnica de revés. Le pega justamente Lamine Yamal después del lamentable tiro libre por parte de Alex Baena, que realmente aporta poquísimo y se apunta como el principal cambio para la segunda etapa.
1: Sí, señor, un tecito de naranja, mi querido Mario, en ese tiro libre desperdiciado. Era buena para España, ahora atacando el equipo de la Fuente, pelota larga para Yamal, que no picaba, controlando bien esa pelota. Sale mañana, marcamos el tiempo de juego.
2: Y Andutir Rocampo, y el tiempo de juego ahora 11 minutos, primera etapa, el marcador Hyundai, el futuro comienza ahora, indica
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1: Y es el momento de Francia, partido empatado sin goles por ahora en Dallas, ahora 0 para España, 0 para Francia, hacia atrás el retroceso, valga la redundancia, de parte de Rabiola, tocando Tchouaméni, esa pelota con Upamecano que cruza la media cancha, círculo central, por derecha está picando con DPI de Dembélé, también esa pelota engancha Upamecano, mucha congestión por el medio. España le está poblando la media cancha a Francia, que está teniendo problemas para conectarse con Mbappé, con Olise, pide esa pelota Kiki, marcado por Pau Cubarsí. Duelo Barcelona-Real Madrid en ese duelo, en ataque de este partido también Upamecano con la pelota, picando con D, a ver si lo ven, balón largo para el francés, ahora que va corriendo por derecha ante la marca de Laporte, que lo saque con el físico, gran movimiento del central, hombro contra hombro, y entonces saque de arco para Unai Simón.
2: Tres Leones etiqueta.
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1: Vamos a ver si vuelve a dirigir. Saca esa pelota Baena, baja bien Fabián Ruiz. Insiste ahora Dani Olmo, intentaba recuperar Rabiola. A tiempo para jugar para su arquero mañana. La duerme y sale fuera de su área.
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1: Chouaméni, va Olise mirando el campo enemigo, vamos a ver con quién juega, los trotecitos como siempre, Olise abriendo la cancha hacia la derecha, por esa zona pecho de Digné, ahora que va cruzando la media cancha, por izquierda está pidiendo Barcolá por el medio, Mbappé transporta Digné, balón para Barcolá, y ataca Francia, ahora se va arrimando al área de España, la tiene Mbappé ante la marca de Cubarsí, Kylian Mbappé contra Cubarsí, ahora centro de Kylian, segundo palo, malo el pase de Kylian Mbappé, intentando buscar a Dembélé, mucha gente de España, frente al dictador, Mario.
0: Exacto, fíjate que lo que ya mencionabas, ¿no? Mucha gente en la mitad de la cancha, por supuesto, el duelo es por el balón y de España necesita mucho de eso. Aquí Kylian Mbappé, Olise o alguna individualidad tendrá que abrir estos espacios, ya que hay muy pocos espacios, muy poco carril para transitar y España depende mucho de lo que pueda hacer individualmente sus figuras.
1: No podía Olise, va recuperando bien Dani Olmo y es el momento de España, balón para Mikel Oyarzabal, ahora Oyarzabal, controla y hacia la derecha, va tocando para que aparezca Pedro Porro por esa zona, Pau Cubarsí, uno de los futbolistas mejores de la sub-21 o menores a sub-21 justamente en este mundial, pintando para ser el mejor de esta Copa del Mundo si es que España llega a la final. Fabián Ruiz con el balón, Laporte que participa, Rodri Hernández tocando esa pelota, el hombre Sky Blue del Manchester City.
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1: Ahora va a encarar la marca de Upamecano, cerca está Ruiz, tocando Fabiana, Rodri que recibe, Rodri que gira, pase con la zurda hacia la derecha, falta contra el hombre del City, Barton, retrotrae la acción, infracción contra Rodri, llegó tarde Olise, cuyo fuerte no es el marcaje, Mario.
0: Exacto, a ver, no tiene marcaje y también no tiene generación de fútbol en la mitad de la cancha Francia. Aquí llega totalmente a destiempo la falta de pericia en la marca, por supuesto el pase, y mira ese, mira esos tapones, quiero ver si es que actúa el
1: VAR. Ah, no.
0: Te
1: esto,
0: digo,
1: para esto, mí es roja, ¿eh?
0: Esto se revisa roja. Vamos a ver, roja. Vamos a ver si es que tiene realmente la muñeca Barton y por supuesto los que están en el VAR.
1: ¿Quién está en el VAR? Ya me dice Nico Sosa, dejó seguir, ni siquiera una tarjeta amarilla, no, lo de Barton es insólito, ¿eh? Y qué raro que no lo hayan llamado tampoco del VAR. Fue con los botines, con los tapones, directo de pleno contra el tobillo de Rodri. Estamos hablando de Olise y una acción que rápidamente juega España, que tenía que haber reclamado un poco más también, atacando esa pelota Baena por izquierda ante la marca de Koundé, centro de Baena al área, saca la defensa, rebote para Olise que está jugando gratis para mí, contragolpe con Dembélé, ahora cambia de frente y arranca Mbappé contra Cubarsí, va Mbappé, pasa de uno, se mete Mbappé al área, va el dictador, llega el auxilio del aporte, Mbappé siempre en el área de España, por derecha para Dembélé, cambia de frente para Olise, ahora recupera Barcola, está Bradley, balón para Olise en el área y ataca Francia, remate de Olise, desvío, va pegando en Pau Cubarsí, será corner kick para Francia, se tenía que haber revisado. ¿Quién está en el VAR de este partido, Nico?
7: En el VAR está Tomás Kwiatkowski, es este futbolista, mejor dicho, árbitro polaco en el VAR, Ángel Elian.
1: ¿Y por qué no lo llamó, Mario?
0: Es la gran pregunta, porque mínimo era para revisar esta jugada y por lo menos debatir si es que era para expulsión, y coincido contigo, era expulsión clavada.
1: Sí, señor, porque fue con los tapones de pleno, Olise contra el tobillo de Rodri, ahora y es que España tampoco reclamó mucho, córner desperdiciado por parte de Francia, quisieron jugar en corto, sacó Mikel Oyarzabal en el área, suspiros ahora en el partido lateral, será para el equipo de los galos en campo rival.
2: Ñanduti, Rocampop y el tiempo de juego ahora, 16 minutos, primera etapa el marcador Hyundai y el futuro comienza ahora, indica...
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1: Y ataca con Demir al área. Vamos a ver si levanta el centro. Cerca está Dembélé también. Tocando de primera para Rabiot. Olise que participa. Para mí está jugando gratis. El hombre del Bayern Múnich tenía que ser expulsado con los tapones de pleno.
0: Ni amarilla.
1: El tobillo de Rodri. Ni siquiera amarilla. Corre el árbitro. Ataca Dembélé ante la marca de Baena. Va hasta el fondo. El hombre parisino. Engancha Dembélé. El mosquito que la pisa. Va a ganar la raya. Va Dembélé el centro con la derecha. Segundo palo. Solo está Barcola. La mata en el área ante la marca de Baena, sigue Barcolá, por la izquierda está Liñé, puede levantar el centro, cerca está Tchouaméni también en el borde del área, tocando y tocando Francia, que ahora sí se va conectando, centro despeja esa pelota a Merick Laporte por un costado del balón lateral, zona zurda será para Francia en campo de España, tres cuartos de terreno, en ataque para el equipo del Flux.
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1: Rifan Laporte a tiempo y justito con los papeles, ya se perfilaba, Mario, se sí. Estaba relamiendo, mirá si acontecía ese error en la saga central española.
0: Apenas tenía el control de ese balón y la tremenda zancada que conocemos por supuesto de Kylian Mbappé, y todo un campo abierto para buscarlo a Unai Simón directamente.
1: Fabián con la pelota la tiene Ruiz, ahora cruzando la media cancha hacia la izquierda, se pasa para Cucurella, la tiene Marc, avanza el hombre del Real Madrid, flamante fichaje de Florentino para esta nueva temporada en Europa, sí señor, la 26-27 en el equipo de los merengues, que incorporó al hombre de los rulos, ahora con Laporte, Fabián Ruiz que participa, Ruiz, pase filtrado para Cucurella hasta el fondo, va Upamecano a chocar contra él y lo saca muy bien con el físico, y entonces un saque de arco para mañana
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7: Mañana a las 4 de la tarde, Inglaterra contra Argentina en Atlanta, y se prohibió, Ángel, el ingreso de botellas o elementos que tengan algún tipo de mensaje provocativo, ya sea de contenido político, contenido racial o un contenido provocativo. No van a poder entrar carteles, banderas o mensajes de ese tipo, prohibió la FIFA.
1: Sí, señor, y es un partido bastante picante. Recordemos que las entradas de FIFA no son sectorizadas, o sea que puede haber esa conclusión entre hinchas tranquilamente, porque uno depende del sector que compre, es que tiene su lugar o su asignación. No hay un sector determinado para tal o tal hinchada. En el Mundial es así. Exacto. Entonces va a estar complicada la convivencia, entonces esperemos que no pase a mayores y sea un espectáculo.
5: Y las previsiones que decía Nico ya están establecidas desde antes de la competencia, pero se reafirma con mayor acento en este duelo que tiene esa cuestión picante, ¿no? Justamente del duelo del 86 y toda la historia de las Malvinas y todo lo que ya se sabe.
1: Igual algún trapo creo que se va a colar, sobre todo en la hinchada argentina, ¿verdad?
5: Seguro, no tengas dudas.
1: Ataca España con Cucurella, ahora por izquierda, levanta el centro, segundo palo, quien atropella, va Oyarzabal. No podía nadie en el segundo palo, aprieta Yamal, se la lleva Lamine, penal. Penal, penal, penal, penal para España. Falta contra Lamine Yamal. La pena máxima de parte de Lucas Digné. No lo vio al hombre del Barcelona, se coló a sus espaldas. No termina tocando el lateral izquierdo. No lo puede creer Didier Deschamps. Atacó y apareció. Ahora sí, el hombre del Barcelona, Mario.
5: Exacto, primero tremendo el pésimo control de espaldas justamente a su marcador. Digné realmente con una falta de oficio tremendo. La viveza, por supuesto, de un Lamine Yamal, que hay que ver si es que no la termina tocando con el codo, cuando se lleva justamente ese balón. Pero al menos, viendo justamente de momento, penal claro para España, ni hablar de lo que puede significar esta posibilidad del primero del partido.
1: Sí, señor, ya marcamos el tiempo de juego, la infracción completamente infantil de parte de Digné contra Lamine Yamal. Sí, señor, apareció Lamine, yo les dije, anticipándose el lateral izquierdo francés, ahora y la chance será para la Furia Roja. Bien Barton, que en el primer golpe de vista tomó la decisión. Marcamos el tiempo de juego y se viene el penal para España.
2: Y Anduti Rocambo vio el tiempo de juego, ahora 21 minutos, primera etapa, el marcador Hyundai, el futuro comienza ahora, indica Ángel.
3: 5-2.5.
1: Sí, señor, este partido que sigue empatado sin goles, pero no por mucho tiempo. Vamos a ver quién le pega este penal. Que lo agarre Yamal, Mario.
5: Claro.
1: Que lo agarre Lamine. A él se le hicieron, a él se lo hicieron. Y él lo tiene que ejecutar. Sin lugar a dudas, el hombre del Barcelona, el que tiene que decir. Y esto que pasa mucho también en la previa de las ejecuciones, que uno.
5: Claro, que agarra
1: no,
5: a otro.
1: No precisamente el que va a ejecutar, tome la pelota. Lo deslinde de presión al hombre que finalmente va a tomar la pelota para ejecutar el penal, y en medio de eso, porque siempre generalmente intentan intimidar al que va a ser el ejecutante. Exacto. De la pena máxima, pero al parecer va Oyarzabal, ¿eh?
5: Son momentos que en realidad se paran a niños de hombres, así que finalmente es Oyarzabal justamente el que se hace cargo, pero hubiese estado bueno, ¿no? Que se haga cargo justamente Lamine Yamal y dé ese golpe de autoridad.
1: Sí, señor, Oyarzabal, 100% de eficacia para el futbolista de la selección española, que le va a pegar 5 penales pateados entre clubes y selección. 5 penales convertidos ante mañana, ante De La Fuente, y es el momento de España. Le va a pegar Oyarzabal, Mikel, y la cita con la historia. Oyarzabal, España, apareció Mikel Oyarzabal, de la vivada de Lamine Yamal. A él le cometieron el penal y Oyarzabal transforma la ejecución por gol. Lo grita toda España, lo grita todo el continente europeo, lo gritamos acá en Paraguay, porque la Furia Roja, el equipo de Luis, encontró la fuente del gol, la fuente para convertir, para pasar al frente en el marcador. Y en Dallas, ¡que viva España, joder! El silencio del dictador, la felicidad de la Furia Roja, que va por otra final. Mikel Oyarzabal pone España 1, Francia 0.

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1: Mario Molinas.
2: Y la invasión española, pero en Dallas, por la reivindicación histórica. España, que por supuesto, a través de la avivada de un Lamine Yamal, que fue directamente a buscar ese pelotazo, pésima marca de Digne, el penal y la ejecución, por supuesto, del goleador Mikel Oyarzabal. Sangre fría, carrera corta, concentración máxima para pegar, para ejecutar ese penal. No vio otra cosa que solamente ese balón y, por supuesto, el ángulo era el objetivo. Le pega con alma y vida, con precisión, incluso acertó el palo el portero francés Maignan, pero de manera indiscutible, de manera inexorable, pega el primer golpe en la mesa al equipo español y ya gana 1-0.
1: El primero de la Furia Roja.
3: El gol McDonald's se produjo a los 22 minutos. Primera etapa, Ángel.
4: Y es el gol 293 de la Copa Mundial de la FIFA 2026. Quinta anotación de Oyarzabal en la competencia.
1: Pausa para hidratación a continuación después del gol de España. Ambos equipos, círculos centrales también, dialogando Luis de la Fuente, que junta a sus jugadores no le puede creer. Didier Deschamps también. Vamos con la gente en el chat, en el WhatsApp, Nico. La reacción ante el gol de la Roja.
5: Y la gente que reacciona, sí señor. Lo veo a Diegote, a Gallas. Poder, dice Diegote. Saludos también para Nicolás Roa. Esa clase de penales vemos mucho en el campeonato, dice Nicolás Roa. Evelyn Villalba festeja gol. Caramba, dice, con el gol de España. Coño, caramba, Francisco Rotella. Todos los amigos del YouTube que festejan el gol de España. Minuto 22, que le está adelantando a España ante Francia y que por ahora lo instala en la final de la Copa Mundial.
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5: La gente también que escribe el 0984-955-000. Vamos, España. Justicia por la Roja, que no cobraron, dice Francisco también. Los amigos que escriben 0984-955-000. También en el YouTube de la Gran Jugada en Vivo. La gente que festeja el gol de España, Ángel.
1: Sí, señor. Se va a reanudar el partido con España ganando 1-0 y con una Francia obligada a salir a buscar el partido, Mario.
2: Más que nunca. Más que nunca, así que veremos cómo puede generar fútbol en esa mitad de la cancha que carece de eso. Tiene justamente, tiene la marca, no tiene generación de juego, tiene un gran ataque, pero de momento Francia y con inconexo, y por supuesto, el que está generando fútbol es España.
1: ¿Y entonces cuánto, Lucho?
6: Ñandutí Rotambo vio el tiempo de juego, ahora 26 minutos, primera etapa al marcador Hyundai, y el futuro comienza ahora, indica Ángel.
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1: Rock and Pop Ñandutí. Que España le está ganando 1-0 a Francia. Se va a redondar con un saque lateral. Vamos a ver para quién. Cerca está Cucurella para la ejecución. También será para España. Frente al banquillo desde La Fuente. Sí, señor. Y el equipo español encontró la fuente del gol con un penal y con una acción. Yo te dije, Mario, iba a aparecer. Se hacía esperar, pero apareció Lamine Yamal.
2: Imagínate, ¿eh? Y fue una vivada de él y un error, te digo, casi amateur por parte de Digne, que realmente de espaldas al arco, pegando un patadón. Realmente no se puede creer este tipo de errores en una semifinal.
1: Recupera Mbappé y va encarando la marca de Rodri. Ahora sigue con la pelota el dictador. Zafa de la marca. Pasa para Rabiot ahora y ataca Francia. La tiene Digne con la obligación de enmendar su error. Hacia la derecha el pase para Tchouaméni, merodeando el área rival del equipo del Blues. Ahora que va cortando. Muy bien esa pelota con Pedro Porro saliendo por derecha. Cerca está con opción de paso Oyarzabal. Termina quitando el hombre del Milan, Rabiot. Esa pelota lateral será para España en su terreno. Banda derecha.
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1: Error en la salida de España y ataca Mbappé. Pedían falta, deja seguir al árbitro Barton. En este partido hay que decir que salvo a la roja Olise, que para mí fue roja porque entró de lleno con la plancha contra el tobillo de Rodri, Barton está muy atento en el partido.
2: Está cercano a todas las jugadas, Ángel, ¿eh? Y fíjate también en algo, el VAR no apareció en esa que decís justamente, en la roja de Olise, la que tenía que haber sido. Es raro realmente que no haya participado.
1: Lateral, banda izquierda, será para Francia, cerca del área de España. Ahora adelantado el equipo de Deschamps, obligado a empatar el partido. La tiene Olise hacia atrás, el pase para Viñé, el lateral izquierdo que se las mandó realmente en este partido. Y atención, futbolista acalambrado. Acalambrado, le pasa de todo a Francia. No puede seguir Saliba, el hombre del Arsenal. Entonces al piso, Mario, se le cae un soldado de Deschamps.
2: Y será el preludio, ¿no?, de lo que se le viene a Francia. Le está saliendo todo mal colectivamente, no está funcionando el equipo. Se le cae quizás su mejor defensor, porque Upamecano, grandote, todo lo que quieran, pero muy lento, tosco. Realmente el defensor del Gunner del Arsenal de Inglaterra era realmente una rueda de auxilio más que importante para ese fondo, y que va a ser una baja más que importante.
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1: A ver si él es el que salta a la cancha, con una nueva pelota triunfando también en este partido. Acalambrado, Saliba, se retira el asistido por la sanidad, el número 17, el central del Arsenal, que se va llorando. Nadie quiere irse de este tipo de partidos, Mario, sí. Para graficar un poco lo grave que es la situación del central de Francia. Le pasa de todo a Francia.
2: Exacto, no le está saliendo nada, y además pierde quizás a su mejor defensor. Uno cree que Ibrahima Konaté va a ser el que va a estar ingresando en el fondo, pero realmente sale su mejor defensor. A España le está saliendo todo, está saliendo ese juego conjunto, esa tenencia que la van circulando de lado a lado, y a España y es Francia, digo bien, que está teniendo esta baja importante, que no le están saliendo las cosas, que está totalmente inconexa y que ya está perdiendo 1-0.
1: Sí, señora, la cancha, la Croa, el número 26, el central, ingresa al terreno de juego por William Saliba. ¿En cuántos minutos, Lucho?
8: Y Andutirro tampoco vio el tiempo de juego, 30 minutos. Primera etapa, el marcador Hyundai, el futuro comienza ahora, indica Ángel.
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1: Rock and Pop, Mianduti. Este partido lo está ganando España por 1-0, presionando alto ante la salida de Condé. Ahora hace rebotar esa pelota Mikel Oyarzabal al banda derecha. Lateral será para Francia en su terreno. Cerca está conmoción de paso Lice. A marcar con todo Alex Baena. Frente al banquillo de Didier de Sams. Ahora sale con la pelota Condé. Por derecha siempre Dembélé, que cabecea. Ahí va parando la Olise ante la marca de Cucurella. Intenta levantar esa pelota. Pegada a la raya. Autopase del hombre del Valle. ¡Epa! Y lo bajan con una patadita. Amonestado Cucurella en España, intentó arrancar Olise. Igual me parece que lo de Cucurella no iba en esa zona, Mario, porque frente había muchos compañeros para él, para tratar de contener a Olise, que se iba por derecha.
2: Exacto, fue justamente un error técnico por parte del lateral actual del Real Madrid, y bueno, el desequilibrio por parte de Olise, que iba a buscar la personal, buscó el autopase y ya se encontró con el patadón del flamante lateral izquierdo que tiene el Real Madrid y la selección española.
1: Ah, pero fue con todo Cucurella, a propósito ese remate, justamente apuntando el tobillo de Olise. Vendrá al centro desde la derecha, le va a pegar Dembélé esta pelota, sube los matungos de Francia, está esperando Mbappé, espera Koundé también, por el segundo palo está Rabiot en el área también, la Croa centro, área de punto penal, sale el arquero capturando bien esa pelota, muy seguro Unai Simón, en este momento del partido saldrá por abajo para España.
5: Y Didier Deschamps dirige su partido número 26 en toda la Copa del Mundo y se convierte Ángel Audiencia en el entrenador con más partidos en toda la historia de la competencia.
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1: Pedro Porro con un lateral en su terreno. Casi complica a su compañero, que se fumó un porro en esa acción. Casi error de la salida de parte de España. Ataca Olise con la pelota de un autopase. Cerca está Rodri. Controlando bien Dani Olmo y arranca la Furia Roja. Quiere segundo, huele en sangre y quiere más ahora. Cerca está Alex Baena, transportando por izquierda cerca. Conmoción de pase también Rodri y la sociedad con el hombre del City. Transportando Rodri Hernández, esa pelota, balón de oro. Hacia la...

0: ante la marca de Upamecano, ahora que la saca por un costado y entonces lateral será para España en campo rival. Lo está apretando a Francia en la salida del equipo francés, que no puede prosperar de forma prodigia. Cucurella con la pelota siempre tocando hacia atrás para Rodri. Hernández con el balón, dejando para su compañero Laporte en la saga central.
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0: Intentaba un tiro Dani Olmo, probó de media distancia arriba y afuera. Saque de arco para mañana.
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0: Arquero, Unai Simón que sale jugando por abajo, mira campo rival, buscando opción de pase, la va a reventar. Sin complicaciones, Unai Simón a terreno de Francia, a pelear ahora con Baena ante la marca de Upamecano. Gana Baena, se mete al área, la saca, sale el arquero, pero ya había offside. Intentaba un autopase Baena, cómo durmió otra vez la defensa francesa, Mario.
4: Ahora te dije lo flojo que es Upamecano, grandote, defensor por supuesto recio, pero claro, partía cierto, totalmente adelantado Alex Baena, pero si era otro con mayor oficio, la mandaba a guardar. Y realmente un callejón el que se armó en ese fondo francés, que realmente no le sale nada, repito, no tiene generación de fútbol, y el tiki-taka español está full.
0: Sí señor, ya marcamos el tiempo de juego cuando Yamal la quería por derecha, no podía, perdía contra la marca de Olicés. Saludos para toda la gente en el chat de YouTube también, dejando su mensaje a full para Gina Factos. Es la primera vez que Francia en todo el mundial se ve obligada a remontar. Nicolás Roa también, ahí va a estar complicado que remonten. Jorge Maidana, Ronald Maldonado, Miguel Romero, balón hacia la izquierda buscando a Kylian Mbappé, sacando esa pelota Rodri, rebota para Fabiana, Ruiz con el balón, mete un pelotazo para que corra Baena, lo tocan y piden falta para España, no cobra el árbitro, acusaba un estirón de camiseta de parte de Koundé. Marcamos el tiempo de juego cuando sale Chomini.
1: Niandu Tirro con Bobby, el tiempo de juego 35 minutos, primera etapa, el marcador Hyundai, el futuro comienza ahora, indica Ángel.
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0: Que este partido lo está ganando la Furia Roja España con el gol de Mikel Oyarzabal de penal tras la gran acción de Lamine Yamal, que lo anticipó Diñé, que lo terminó tocando en esa acción puntual. Sale la Furia Roja, Nico.
6: Vaya el saludo para el querido colega Francesco, está en la sintonía de la transmisión del fútbol del mejor equipo deportivo del país, la gente que se conecta también al 0984-955-000. Vamos España a meter otro gol, dice el oyente.
0: Barcola que ataca ante la marca del Porro, va por izquierda, se arrima al área Barcola, zigzagueando, engancha, lo pasa Diñé, Barcola, tiro al arco de Bradley, apuntó al ángulo izquierdo de Unai Simón, no pasó lejos ese remate, Mario.
4: Y de esto va a depender mucho Francia, ¿no? De sus individualidades. Y ahí aparecía el veloz, el hábil Barcola, que diagonal para el medio, un par de enganches, buscó sorprender con un remate de media distancia, pero salió totalmente desviado, lejos del gol.
0: Saludo para el querido Francesco, realmente tipazo total, siempre en sintonía del mejor equipo deportivo del país. Saludos, hermanito, transportando esa pelota Dani Olmo, pase para Fabián Ruiz, ahí está el parisino tocando para Cucurella, cruza la media cancha y ataca Baena por izquierda, ahora ante la marca de Koundé, transporta el balón Baena, le va haciendo la espalda, marca Cucurella, balón otra vez para Fabián Ruiz, ahí está Ruiz pisando esa pelota, el zurdo, mira campo rival por derecha, Yamal, por el medio está Olmo, pase para Dani, cabecera del área, engancha el hombre del Barcelona, se está metiendo Olmo, choca contra el paredón, rebote para Porro, le pega al arco y había que cerrar todo. Si Pedro Porro marcaba ese gol, le pegó desde la derecha de emboquillada, Mario.
4: Lo que hubiera sido, ¿no? Pero ahora te digo, si es que llegaba el segundo de España, te diría merecido, ¿eh? Porque España se está apoderando totalmente del balón, del trámite, no pasa nada, no hay poder de reacción por parte de Francia, y ahí sucesión de buenos toques, parecía que ya terminaba con esa arremetida de Dani Olmo, y gran remate por parte de, por supuesto,
0: se equivoca el arquero, la tiene Baena, se va arrimando al área, pase para Rodri, ahora Yamal tocando de primera a Lamine, taco de Olmo y está el gol de Lamine, es un golazo, remate al arco, fuera. ¡Afuera Fabián Ruiz! Sucesión de toques, taquitos, conexiones, triangulaciones, el pase de Yamal para Ruiz y esta atropelló, le pegó afuera, Mario.
4: La recuperaba Baena, gran pase por supuesto de Rodri, conexión entre Olmo y por supuesto Lamine Yamal, que te digo, pecó de solidario, no le pegó al arco con la derecha, intentó por supuesto el pase y por muy poco España no llegó al segundo.
0: Sí señor, qué jugada, qué tacón de parte de Dani Olmo para clarificar de salón lo que hizo el futbolista del Barcelona, córner. Será para España.

0: Desde la derecha, acomodando esa pelota, Alex Baena. Vendrá al centro, por derecha está Lamine, esperando ese balón también, Rodri en el área. Oyarzabal va al centro, primer palo, saca la defensa, la Croa que la devuelve a su área. Insiste España, rebote que le va quedando ahora Fabián Ruiz, que venga al centro Fabián, que venga al centro Fabián. Centro de Fabián al segundo palo, buscando a Alex Baena, se le acaba la cancha. Finalmente no, va recuperando España por derecha Lamine, y es el momento Lamine, y es el momento Yamal, apareciendo el hombre del Barcelona, autopasa hasta el fondo Yamal. Falta en ataque del hombre culé, Lamine Yamal intentó frotar la lámpara por derecha, será salida para Francia, que la está pasando mal, y el comentario de Mario Molina lo presenta.
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3: El balón todo el tiempo está corriendo detrás de ella, está realmente siendo un partido muy desgastante en lo físico para el equipo francés, que tampoco no tiene ideas, no está aflorando el fútbol, carece de generación y los delanteros quedan totalmente inconexos entre los mediocampistas y por supuesto los hombres de ofensiva, así que de momento totalmente justa la victoria de España, que está siendo superior a Francia.
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3: Partido. Biot no es generador de fútbol, Tchouaméni tampoco, te agrego al buen análisis que había hecho, es realmente una Francia totalmente inconexa. Quizás Olise, el más o menos que pueda generar algo de fútbol, pero está siendo totalmente disminuido, totalmente frenado.
0: Sí señor, y vamos a ver si sigue encarando por mucho tiempo, porque España también sabe cómo jugar a los roces. Gran partido de Rodri, en la media cancha la va teniendo Olmo, Dani con la pelota hacia atrás para Laporte, la presión alta de parte de Dembélé lo obliga a retroceder, sale Unai Simón de su área, de atención que lo aprieta Dembélé, Unai Simón que la revienta, no quiere complicaciones, va recuperando Francia en campo rival, Rodri con la zurda la va reventando otra vez al terreno del Blues, aparece por esa zona saliendo, organizando desde el fondo para el equipo de Deschamps, Upamecano, balón largo, buscando a Olise y está habilitado la para Olise, va a encarar Kylian Mbappé y estaba adelantado finalmente el centro delantero francés. Ahora salida para España, que respira, aplaude Cucurella y el público español en Dallas, este partido que lo está ganando España por 1-0.
1: Ñandu Tirro tampoco vio el tiempo de juego, 40 minutos. Primera etapa, el marcador Hyundai y el futuro comienza ahora, indica Ángel.
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0: Y con la gente entusiasmada a través del WhatsApp, a través del chat de YouTube también, llevándoles este partido. Por ahora, Mario, lo que te digo es que le va a ser muy difícil quebrar el cerrojo a Francia, porque España no solo se defiende con la pelota, sino que también tiene una defensa y un mediocampo que colabora, pega, hace de todo.
3: Sí, principalmente en la mitad de la cancha, ¿no? Entre Rodri Hernández y entre Fabián Ruiz, realmente se lo están comiendo a los franceses, que están teniendo una falta de conexión tremenda, muy llamativa. Sumado al partido de Paraguay, este probablemente es el partido más tedioso para el equipo francés, que es la primera vez, como bien ya lo dijo más de un oyente y por supuesto el querido Nico, es la primera vez que tiene que remontar un marcador, tiene que remar contra la corriente, y veremos qué capacidad de reacción tienen los franceses en lo que queda de este primer tiempo y toda la segunda mitad.
0: ¿Dónde está Oyarzabal? No lo pueden detectar, ahora jugando casi de volante central, el cambio de frente para Yamal, que picaba por derecha y ahora sí Diñé, un poquito tarde, pero igual va jugando con su arquero después de haber cometido el penal, que por ahora le da la ventaja a la selección de Luis de la Fuente, con aquel tanto de Mikel Oyarzabal que lo generó Lamine Yamal, sí señor, el hombre del Barça tocando Barcolazo, pelota dejando para Rabiot, va picando Mbappé, balón para Kylian, sale el arquero Unai Simón, atento estaba, jugando casi de central, cuando picaba Mbappé se le iba la saga española, pero atento estaba el arquero, insiste Mbappé, se mete al área, así que la saca por el costado, será corner kick para Francia, pero qué atento estuvo el arquero español, Mario.
3: Exacto, y acá Barcolá con un toquecito sutil lo habilita justamente a Rabiot, y Rabiot con un pase en profundidad a revisar por supuesto la posición de Kylian Mbappé, que estaba por supuesto para comandar ese ataque, esa contra, llega antes Unai Simón y real momento son intentos muy muy escasos por parte de Francia.
0: Corner kick será para Olise, al centro el área, segundo palo, atropello para Mecano, la Croa que no podía, saca la defensa, rebote para Koundé, va a levantar esa pelota al segundo palo, para Mecano, Rodri hacia su área, sale mal el arquero, Rodri la saca de cuchara, insistía con todo, pero hay falta en ataque de parte de Francia contra Laporte, se agarra de la nuca, choque de cabezas y ahora la risa entre Oyarzabal y Unai Simón, también pasó el sofocón en el área de España.
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0: Jorge Maidana, en el chat de YouTube, que están a full 200 personas, siguiendo al mejor equipo deportivo del país, y en el WhatsApp, también a full el reporte, Nico.
5: Sí, señor, al 0984-955-000, y las estadísticas, Ángel, marcan que el 55% del balón corresponde a España.
0: Sí, señor, más de la mitad, falta contra Dembélé, cobra el árbitro, no lo puede creer Fabián Ruiz, banda izquierda, atropellaba el mosquito, cobró la infracción, Barton, que ahora está poniendo también la línea de la que se tiene que ejecutar este tiro libre. Yamal, que protestan, van todos los de España también a apretar al ref. ¡No! ¿Qué acaba de cobrar Barton, por favor?
3: Vamos a ver si surge el famoso el identity este, ¿no? La cuestión para identificar el tema de la falta. En este caso, que no fue totalmente la simulación por parte del mosquito, ¿eh?
0: Sí, señor. Y si es gol de Francia, en teoría debería ser anulado.
3: Ahí, ¿verdad? Te quiero ver, ¿eh?
0: Por intervención del VAR.
3: Aquí tiene que intervenir. En esta puede intervenir tranquilamente. Claro. Como en el partido ante Paraguay, como en el partido anterior también. Así que veremos finalmente qué pasa con el VAR, que hasta ahora está totalmente mute.
0: Dembélé pica largo para graficarle a la gente, y va Fabián Ruiz a ver si le pega o no un cortito. Él pica, no toca la pelota, finalmente la da Barton para España, y efectivamente no hubo falta. Transporta Yamal, apertura de la mina, y ataca Cucurella, se va arrimando al área Márquez, balón por abajo, buscando a su compañero. Saca la defensa cuando iba con mucha gente España, desperdiciando esta acción puntual. Cucurella contra con Olise, contra Cucurella, y en el pie a pie va el hombre del Bayern ahora cortando, colaborando, y palmas para Alex Baena. Sale con Fabián Ruiz ahora hacia la derecha, apareciendo en la saga central América Laporte. Cucurella tocando ese balón, otra vez Fabián Ruiz, y saliendo va España tocando. Se defiende con la pelota el equipo de Luis de la Fuente.
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1: Utirro Campo, y el tiempo de juego. Cumplido 45 minutos. 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
0: 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España 1, Francia 0. En Dallas, con el gol de penal de Mikel Oyarzabal, falta de Rabiot. Ahora se está empezando a poner friccionado el partido. La infracción del hombre del Milan. Ahora saldrá por abajo la furia española. 6 minutos más, ahora vamos hasta los 51. En este primer tiempo que está ganando España el equipo desde la Fuente. Con la pelota de aporte, la presión de parte de Mbappé. Cerca estaba Dembélé, Fabián Ruiz que juega. Rodri que toca hacia la izquierda, el pase para Cubarsí. La tiene Pau, ganando metros ahora, jugando para que la tenga Oyarzabal, pivotea y arranca Yamal, la tiene Lamine, ante la marca de Barcola, contra Rabiot, intenta meter un pase Yamal, Baena que atropella, saca la defensa, cerca estaba Rabiot para hacer la rueda de auxilio del equipo de Deschamps. Por derecha Upamecano, tocando para Olise, a ver si frota la lámpara el número 11, ahora Olise cruzando la media cancha, se va arrimando al área de Dembélé, toca de primera Ousmane, cerca estaba para hacer también colaborar con su defensa Baena, falta contra Alex Baena, que realiza todo el despliegue por la banda izquierda, jugando de lateral, realmente tremendo. Qué sacrificada esta selección española, que no brilla con el lustro, por supuesto, de otros mundiales, del 2010 por sobre todo, pero realmente todos dejan lo que hay que dejar en la cancha.
5: Voy a completar, mi querido Ángel, 54% de la posesión del balón para España, 39% para Francia, 7% en disputa. Esto nos indica la FIFA en su página web.
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0: Barcola ahora, ante la marca de Pedro Porro, la tiene Barcola. En el pie a pie, el hombre del Paris Saint Germain, balón para Dembélé, ahora que va recibiendo. Cabecera del área, balón que va quedando otra vez en poder de Tchouaméni, engancha bien Dembélé, hacia la izquierda el pase para Digne, quiere meter un centro, pase para Rabiot, está esperando Mbappé, centro, segundo palo, atropella con D, inhabilitado el hombre de Francia, salida por abajo para España, va a reventar esa pelota Unai Simón, pausa en el fútbol, salida para la furia roja que respira sobre el final del primer tiempo.
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0: Jugar los factores, las tradiciones que se vienen dando a lo largo de los mundiales también. Las maldiciones que siempre están presentes. Decía Mr. Chiv, por ejemplo, para jugar a favor de España y del tradicional elijo creer lo que publicaba Mr. Chiv también en la página de estadísticas. Ahora cuando ataca Yamal, se la lleva de cabeza, se mete al área, Diñé que lo marca. Ahora sí le quita muy bien esa pelota a Rabiot, queda despeja, rebote que beneficia al equipo de la Furia. La va teniendo Rodri, de emboquillada jugando, se equivoca y ataca Francia con Rabiot. Choca muy bien el aporte, porta la inspiración. Rodri Hernández con la pelota, Fabián Ruiz que participa en el medio sector, va girando con su compañero tocando, y este que va dejando el balón para Unai Simón, el arquero, que de forma tranquila sale por abajo. Por ejemplo, decía Mr. Chiv, que marca el balón de oro o un balón de oro, el equipo de un balón de oro o la selección más bien ganó el mundial
3: en mayúsculas, nunca puso, y sí, totalmente, hasta el momento al menos. Vamos a ver si es que en esta se cumple, pero al menos por cómo está el primer tiempo no tiene chance Francia.
0: Sí señor, y nunca también una selección con un técnico extranjero, como acontece con Tuchel, ganó el mundial. Y también la selección que empezó el torneo en el número uno del ranking FIFA, en el puesto uno del ranking FIFA, como es Argentina, nunca levantó la Copa del Mundo. Entonces España es como la selección que está libre de toda maldición, según Mr. Chiv.
3: Exacto, como que se le alinean los astros, ¿no? Para que sea la Furia Roja la que finalmente obtenga la segunda, su segunda Copa del Mundo.
0: Sí, señor, falta contra Jules Koundé, al piso el hombre del Barcelona, saliendo Tchouaméni con el control, hacia la izquierda el pase para que la tenga la Crua, arras del piso, buscando la presencia de Barcola, y va apareciendo Dembélé por banda izquierda. Lo hacen, lo aprietan a Dembélé, que no puede conectarse con la pelota, mal control del hombre del París, va a la contra con Olmo. Dani Olmo con la pelota, se va metiendo al medio. Rodri que toca, Rodri que mira, campo rival, vamos a ver con quién juega. Cubarsí, dominando el hombre del Barcelona hacia atrás para su arquero, Unai Simón que la revienta.
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1: Ñandú Tirro con Bobby, el tiempo de juego, 50 minutos. 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
0: España le está ganando 1-0 a Francia, sí señor, con el gol de Mikel Oyarzabal de penal. Pausa en el fútbol, Olisek intentaba un autopase. Barton, que ordena la circulación a favor de la selección francesa por derecha, reclamaba falta Olisek, por esa zona va a jugar Koundé frente al banquillo desde la fuente ahora, lateral que lo va haciendo el hombre de Barcelona, controla Upamecano. Minuto final de este primer tiempo, ahora ya 5 de los 6 de adición, la Croa con la pelota a ras del piso, buscando la presencia de Barcola, y este que va a encarar la marca de Porro, ahora le va haciendo la espalda a Diñé, Mbappé que recibe, cabecera del área, se mete Mbappé, rebote para Diñé, centro, segundo palo, rebote Rodri, le pone el pecho a la bala, balón por un costado, se le acaba la cancha, Francia lateral, sector izquierdo, cerca de banderín del córner, ahora lo va a hacer Diñé, Barcola que está como opción de pase también, va a levantar el centro, el lateral izquierdo francés ahora, a ver si juega con Rabiot, hacia atrás el pase para la Croa, Upamecano que espera recibir, apertura a la derecha de parte de Koundé que va tocando por abajo, impresionante, Olise que ataca, Olise que encara la marca, al medio para Dembélé que se mete al área, va hasta el fondo Usman y lo bajan con una patadita, lo abraza Cucurella después de rebanarlo literalmente, y por último esa pelota pega en el hombre del París, Mario.
3: Ahí está, mucho oficio para el lateral izquierdo, el de los rulos, justamente Cucurella, el rulo loco, que está por ese sector infranqueable, y realmente no pasa nada con el balón de oro de Dembélé, le tiemblan las piernas en este partido.
0: Final del primer tiempo en Dallas, final del primer tiempo de este partidazo. Por ahora España se está instalando en una final del Mundial 16 años después, con el gol de penal de Mikel Oyarzabal y la gran actuación de Lamin Yamal, para bien o para mal, España le gana 1-0 a Francia.
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7: El partido con gol de Oyarzabal, el minuto 22 de tiro penal, le está dando la victoria parcial a España por 1-0 en lo que respecta a la primera semifinal de la Copa Mundial de la FIFA 2026. Nos quedan, por supuesto, todavía todo el segundo tiempo a la espera de lo que es, por supuesto, para conocer al primer finalista de la competencia. Las estadísticas en este primer tiempo, 55% de posesión del balón para España, 39% para la selección de Francia, 6% en disputa.

los hombres de relevo de la selección española. Mañana será la otra semifinal de la competencia a partir de las 4 de la tarde en Atlanta. Argentina contra Inglaterra, Inglaterra-Argentina. Y lo que mencionábamos, por supuesto, con relación a lo que tiene que ver con las banderas, con las camisetas, con los carteles que no van a poder ingresar. El tema de las Malvinas es lo que pone específicamente el diario Olé. Informa esto. Ahí vemos.

la selección española por 1-0. Vemos que corren las bebidas, que corren las comidas en la zona de las gradas en lo que respecta a este compromiso. Hay que mencionar que la CONMEBOL acaba de publicar en su página web reglas de juego 2026-2027 para las competencias de la CONMEBOL, tanto de Copa Sudamericana y Copa Libertadores estamos hablando. Las modificaciones aprobadas por la IFAB entrarán en vigor en las competencias organizadas con la CONMEBOL a partir del reinicio de los torneos oficiales para los octavos de final de la competencia. Los cambios que buscan agilizar el juego, reducir las pérdidas de tiempo, fortalecer la conducta deportiva y optimizar la gestión arbitral mediante nuevas herramientas reglamentarias. También mencionan que la CONMEBOL, resolvió no implementar la disposición opcional prevista por la IFAB, que contempla la expulsión de los jugadores que se tapen la boca al comunicarse con un adversario durante un partido. Así que, a través de la Comisión de Árbitros, informa que a partir del reinicio de las competencias oficiales, implementará las modificaciones a las reglas de juego 2026-2027 aprobadas por la IFAB. Las nuevas disposiciones que decíamos tienen como objetivo mejorar la fluidez de los partidos, reducir las interrupciones, reforzar el comportamiento deportivo de los participantes y brindar mayores herramientas a los equipos arbitrales para la conducción de los encuentros.

Con este tanto, Oyarzabal suma 14 goles con España en la temporada 2025-2026 y firma un récord, porque ningún otro jugador español había marcado tanto con la selección en una sola campaña. Dejó atrás a los 13 de David Villa en la temporada 2008-2009. Esto informa, por supuesto, el estadígrafo Mr. Chief.

Que los goleadores de la competencia son Kylian Mbappé de Francia y Lionel Messi de Argentina, ambos con 8 anotaciones. Erling Haaland de Noruega con 7, Bellingham de Inglaterra con 6, Harry Kane de Inglaterra también con 6, y ahora con este tanto Oyarzabal alcanza a Dembélé, ambos con 5 anotaciones.

partido de Argentina será mañana y Scaloni define la formación de Argentina contra Inglaterra por el pase a la final de la Copa del Mundo. La selección argentina ya en este momento decisivo en lo que queda de la Copa Mundial de la FIFA 2026. Mañana en Atlanta el compromiso y Scaloni comienza a delinear el equipo titular que va a salir al campo de juego. Hasta el momento son dos las principales dudas que tiene el entrenador y que intentará despejar en el último entrenamiento que se va a llevar, por supuesto, a cabo hoy en suelo norteamericano. En la práctica de ayer, ensayó con una línea de tres defensores, con la presencia de Nicolás Otamendi junto al Cuti Romero y Lisandro Martínez, la dupla de centrales. El equipo se mantendrá, o en el equipo se mantendría Nicolás Tagliafico por la banda izquierda, y falta definir el lateral derecho entre Nahuel Molina y Gonzalo Montiel. Otra variable, lo que informa el diario Infobae, es que se meta Nicolás González también. Otra de las pruebas de Scaloni fue la de armar el mediocampo con Leandro Paredes, Enzo Fernández y Alexis McAllister, una variante. En el caso del que el técnico se incline por un 4-4-2, es que pueda aparecer Ezequiel Palacios y Giuliano Simeone. La ausencia es la de Rodrigo De Paul, quien podría salir para dar ingreso a Otamendi en la línea de tres con los dos laterales volantes, y en caso de mantenerse el esquema del último partido que le dio la clasificación ante Suiza, pelearía su lugar con el ex mediocampista de River, el hijo de Cholo Simeone, estamos hablando del motorcito. Así entonces, en la delantera, por supuesto, Lionel Messi y Julián Álvarez, que marcó un verdadero golazo realmente en el partido pasado ante Suiza, en el duelo que corresponde entonces mañana a las semifinales, Inglaterra-Argentina, Argentina-Inglaterra, y por supuesto el arquero, sin dudas, el Dibu Martínez. Así que estamos atentos a la probable formación albiceleste para el partido de mañana, que estaremos, por supuesto, con transmisión del mejor equipo deportivo del país, con la gran jugada, con el único equipo sudamericano que queda en disputa. Estamos hablando de Argentina. La gente que puede seguir comunicándose al 0984-955-000, que lo puede hacer también a través del YouTube de La Gran Jugada en Vivo. Ramona Torres dice, vamos a España, gana por 2-1. Yo lo veo también a Nicolás Roa. Este Rabiot tiene pinta de que va a ser expulsado, dice Nicolás Roa también. Lo veo a Gina Factos, lo veo a el amigo Miguel Camacho también. Va a ganar Francia, dice el amigo Miguel Camacho. Los que comentan a través del YouTube de La Gran Jugada en Vivo y los que participan, por supuesto, también en el WhatsApp 0984-955-000. Se fue la primera etapa, se fueron los primeros 51 minutos, porque 6 adicionó el árbitro en estos primeros minutos, o en esta primera etapa del partido, cuando vemos que hay un show ahí también de un grupo.

0: 1-0 con gol de Oyarzabal al minuto 22 de tiro penal. España 1, Francia 0. Comento, opina Mario Molina. 0-1, una presentación de
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2: Comienza el querido Nico, pero bueno, vamos a estar por supuesto averiguando. Vamos a valernos por la IA, a ver si identificamos al grupo. Bien, y un partido, y hablando justamente de espectáculo, el espectáculo que lo está brindando el equipo español. Uno decía, bueno, evidentemente que Francia, es cierto, favorita muy clara, no, pero por cuanto menos sí, levemente favorita y la que mejor venía en el campeonato, sí, pero por lejos. No tuvo mayores sobresaltos, amén, mejor dicho, aquel partido ante Paraguay, donde la pasó mal, donde fue disminuido, donde no pudo mostrar todo ese poderío en ofensiva que tiene Kylian Mbappé y compañía, y en el caso de España, que era un poco el gran desafío, ¿no?, para Francia, justamente, deshacerse de su cuco, frase que jamás se dijo, poder enfrentar un partido ante un equipo que ya claramente le tomó el pulso, le tomó las riendas, ya le sabe jugar, le sacó el balón y al partir de ahí realmente lo volvió loco a Francia, ¿eh? Francia, que en todo momento, en este primer tiempo, corrió detrás del balón. Por momentos parece que España tiene esa tendencia que no lastima, lateralizado, van de acá para acá, el famoso tiki-taka, pero en algún momento cuando empiezan a acelerar realmente ya pueden abrir espacios, y de hecho lo tiene muy bien trabajado el equipo de Luis de la Fuente. Ahí está justamente Lamine Yamal levantando el brazo, que si es que vamos a darle un porcentaje del penal, que tradujo un gol, por supuesto, Mikel Oyarzabal, no le saco ni un solo mérito, porque hay que tener sangre fría realmente para patear como lo hizo, por lo menos un 50. Denle medio gol a Lamine Yamal, realmente, que tuvo la viveza, que tuvo el oportunismo, y aprovechando la pésima marca también. Recordemos, centro desde la izquierda, pasó toda el área. Sector derecho del ataque español, sector izquierdo de la defensa francesa. Digne, un verde total, ni siquiera mira atrás, no lo mide a quien lo podía estar viniendo por el sector, por la espalda. Aparte de que a destiempo salta, intentando cabecear, da una patada ciega sin siquiera mirar, o por lo menos de refilón. Y ahí aparece, por supuesto, Lamine Yamal, primero punteando. Era ya una acción que podía terminar en una posibilidad manifiesta de gol. Recibe el patadón, por supuesto, el penal. Nada, absolutamente nada que discutir. Me quedaba quizás alguna duda si es que la tocó con el codo, por ejemplo, pero no pasó. La toca con el, en todo caso, con el hombro y la parte de arriba del hombro, donde otra vez no se puede ni siquiera juzgar mano. Y finalmente el penal, les decía, sangre fría, concentración máxima y una pegada, un fusil cruzado, como buen zurdo, justamente le pega el ángulo. Acertó, por supuesto, el palo Maignan, pero no hubo caso. A partir de ese gol, entró en una confusión el equipo francés, cuando estamos viendo que Manu Koné es el que se apresta para ingresar al campo de juego. Uno dice, seguramente por el propio, a ver, por Rabiot, realmente poco y nada lo de Rabiot, sí, justamente Rabiot sale, pésimo Rabiot, cuando ya parecía que por fin pegaba el salto y ya se afirmaba en esa mitad de la cancha, qué lejos quedan, ¿no?, los N'Golo Kanté, que está justamente ahí en el plantel, el propio Paul Pogba, ni hablar, yo no sé si en esta selección no iba a poder aportar más fútbol el propio Antoine Griezmann, ya por supuesto en suelo estadounidense, pero para jugar la MLS y no tanto así el Mundial, que lo tuvo por supuesto de lado, no lo convocaron. A ver, en todo momento era España teniendo el balón, el tiki-taka, Francia que no tiene generación, Francia que en el fondo realmente tiene problemas importantes, Upamecano que se comió incluso un pelotazo largo, que si no estaba en posición adelantada, Alex Baena podía aprovechar la chance y convertir el segundo gol. Luego hubo también esa ocasión propicia en una jugada tremenda que la había iniciado Baena, Rodri Hernández, un taco exquisito por parte de Dani Olmo que conecta con Yamal para Dani Olmo, y estuvo cerca de conectar, realmente un verdadero golazo que pudo ser tranquilamente más que merecido, y un 2-0 que le iba a quedar bien al trámite. Hubo también un remate largo por parte de Pedro Porro que le pega de aire y que no estuvo tan lejos, pero desviado al fin. Así que España tuvo sus chances realmente, fuera del tiki-taka, y que tanto de por ahí en el fútbol actual cuesta, porque hoy en día es súper táctico el fútbol, todo es muy físico, te marcan de manera pegajosa, de manera táctica, cuesta los espacios, pero el que se adueñó, el que tiene la hegemonía del balón, es el que pudo justamente redundar en que es el justo ganador. Ahora Francia tendrá que remontar, Francia tendrá que ver cómo hace con la generación de fútbol, cómo puede cortarle la tenencia a España, cómo puede ir a buscar los callejones principales y generar fútbol. Y por supuesto la consigna de un Kylian Mbappé que tendrá que ser el distinto, que tendrá que desequilibrar por su cuenta, ya que colectivamente no pasa nada. En breve empieza el conteo regresivo del segundo tiempo, que sigue prometiendo muchas emociones y muchos goles, pero de momento merecido ganador el conjunto español.
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1: Todo listo para el arranque de la etapa complementaria. Esconde Melé para mover esa pelota. Van a sacar el balón por un costado. Oh, no, no. Toquecito hacia atrás. A la cancha con E. Se reanuda el partido. Victoria parcial de España por 1-0 sobre Francia.
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1: Adrián Rabiona ingresó con el número 6. Ahora Manu Cunha al terreno de juego intentando salir. Viñé por izquierda, balón que rebota en la milla mal. Lateral que corresponde a Francia, será en su terreno. Manda izquierda, va a salir jugando Viñé, el hombre del penal. Un verde Viñé para cometer esa infracción sobre la milla mal. Transportando la cruz, esa pelota para su arquero. Va saliendo mañana la presión de parte de Mikel Oyarzabal con el control. Por izquierda saliendo para Francia. Viñé que controla, toquecitos en su terreno del equipo de Deschamps.
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1: Estamos a full con la gente a través del chat de YouTube también, a dejar su like, a ingresar, a suscribirse al canal de la Rock and Pop y también a través de la 95.5, Ñanduti 1020 AM también, FM y AM con el mejor equipo deportivo del país lateral. Corresponde a Viñé, será la banda izquierda frente al banquillo de Luis de la Fuente, va jugando lateral izquierdo, ahora saliendo con Coré hacia atrás para su arquero, aparece mañana por derecha, está pidiendo con esa pelota, dejando para Upamecano que va comandando la salida, mirando a campo rival donde están Dembélé, Olise y Mbappé, que baja casi de volante central a buscar esa pelota, arranca Kylian ahora, ante la marca por derecha de Baena, lo aprieta Rodri, obligado a jugar hacia atrás el hombre de Real Madrid, la va teniendo Upamecano, participa Barcola, mete un pase y va cortando la inspiración, la aporte contra de España con Fabián Ruiz, Rodri que clarifica con un pase a correr con Baena. Se le acaba la cancha finalmente, lateral corresponde a Jones Koundé en su terreno, banda derecha, saldrá jugando Francia.
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1: Presiona y gana Yamal, pase para Oyarzabal, ahora lo anticipa muy bien la Crua, que estaba muy atento, la marca también está encendida. Arrancó on fire en el segundo tiempo Yamal, el generó el penal a favor de España, para que después Mikel Oyarzabal adelante a la roja de forma parcial, sale con D, con la pelota, balón para Olise, va el hombre del Bayern ante la marca de Cucurella, que lo va marcando, lo estira de la camiseta, y después le termina ganando Laporte esa pelota, sale por abajo Baena, la presión de Mbappé hacia atrás para el zaguero zurdo, Laporte ahora que va controlando, para su arquero jugando Ney Simón, no quiere complicaciones, ahora encuentra pase con Cucurella, igual buena salida de España que se está defendiendo muy bien, con la pelota Dani Olmo, que no podía controlar. Balón que rebota por último en Olise y entonces lateral. Será para España en su terreno, sector izquierdo. Mira Deschamps, analiza qué hacer. Un solo cambio para este segundo tiempo a la cancha. Reitero, Manu Koné, en reemplazo de Rabiot, que se retiró y estaba amonestado. Con la pelota Upamecano, balón para mañana. Este que va levantando el terreno adversario, donde van peleando Dembélé. El que gana es Laporte. La desvía hacia su propio arco, en las alturas Rodri. Ahí está el balón de oro, ahora por abajo Fabián Ruiz. No podía Tchouaméni, en segunda instancia otra vez pelea y gana Fabián, pero con falta contra Upamecano, pierna levantada, jugada temeraria, salida para Francia, salen los centrales.
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1: Levántese, dice Barton, y va a la contra con Oyarzabal, ahora Mikel, balón para Yamal, y es el momento de la mine, ahora controlando el hombre del Barça, balón para Alex Baena, le quita ritmo al ataque, Rodri entonces contempla el panorama, vamos a ver con quién juega hacia atrás para Laporte, es que es de este que se va juntando con Cubarsí, la presión alta de Olise, a la derecha aparece Pedro Porro, toca Yamal, sucesión de toques en España, engancha Yamal, pasa en el medio, no interpretó bien la jugada Oyarzabal, pedían falta contra Lamine que se está tomando del tobillo, y arranca la contra de Francia ahora con Olise, a ras del piso se conecta con Mbappé, avanza Kylian, quiere meter un pase filtrado, Cubarsí que lo anticipa, sale muy bien el hombre del Barça, Fabián Ruiz. Ruiz aguantando la embestida de Kylian ahora. Ruiz con el balón, intenta enganchar Rodri, que clarifica el panorama hacia la izquierda, sale con Alex Baena que cambia de frente, le está escondiendo la pelota de forma magistral, le está escondiendo la pelota de una forma que no la ven pasar. España anulando completamente a Francia, Mario.
2: No la ven, definitivamente. A ver, tres se le fueron encima a Rodri Hernández y también al propio Fabián Ruiz. Qué mitad de la cancha, qué doble seis realmente tiene España para generar fútbol, para generar salida, para recuperar balones. Realmente completo el partido de los mediocampistas que la están rompiendo en esta jornada.
1: Sí, señor, ya vamos con el reporte de sintonía en este arranque de segundo tiempo. El autopase de Yamal pasó en medio de dos y después acusó una falta de parte de Barcola que no existió para nada. A la pileta Lamin Yamal también. Cerca estaba Oyarzabal para jugar, autoriza Barton y saldrá jugando desde el fondo la Furia Roja. Ahora vamos a ver quién toca esa pelota. Rodri que inicia la acción. Balón para Porro. Dani Olmo que va pidiendo. Lindo pase para Yamal. Se mete la mina y está el gol. Está el gol de Yamal. Le pega. Mañana la saca al córner. Se metió mano a mano el hombre del Barcelona. Ya estaba inhabilitado, pero está avisando Yamal, Mario.
2: Ahora es justamente la generación de fútbol, ¿no? Gran pase de Pedro Porro que la manda para adelante. Lo fue sacando la Croa y por supuesto Lamine Yamal que no le pega con la derecha. Intenta por supuesto la definición de zurda, pero ya estaba inhabilitada, es cierto. Otra aproximación de España.
1: Fabián que va recuperando en campo rival. Ya marcamos el tiempo de juego. A continuación la entrega mal Fabián. Mbappé que puntea y en segunda instancia el hombre del Paris Saint Germain enmienda su error. Sale Unai Simón. ¿En cuántos minutos, Luis?
3: Nianduttiro Campobi, el tiempo de juego ahora 6 minutos. Segunda etapa, el marcador Hyundai y el futuro comienza ahora. Indica
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1: 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Este partido lo está ganando la Furia Roja por 1-0 con el gol de Oyarzabal. Mikel para España, que está venciendo a Francia. Cucurella cruza la media cancha. Ahí está Marc atacando el hombre de los rulos. Ahora para Baena. Alex que va a encarar la marca de Koundé. Insiste el hombre del Atlético de Madrid. Baena con la pelota, balón para el medio. Intenta un taco. Oyarzabal ahora va bifiando. Insiste Mikel, remata al arco. Arriba y afuera. Buena la intención de Oyarzabal. Quiso meter un pase, no pudo. Le rebotó la pelota, pero igual un buen tiro, Mario.
2: Exacto, porque suma otra llegada más el equipo español, que a través de la sucesión de toques, a partir de la tenencia que es su aliada, y su 9 que sale del área, Mikel Oyarzabal, el zurdo, apenas se perfila, intenta el remate, desviado, es cierto, pero avisa España.
1: Saque de arco para mañana.
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1: Jurela, cerca del sector de preferencia, ahora por banda izquierda saldrá jugando el hombre del Real Madrid, flamante fichaje del equipo merengue para esta temporada, Fabián Ruiz, levantando con la zurda, va pifiando y no la saca lejos de su terreno porque la va bajando Chemení, no podía en el control Olise, aparece Rodri también de gran partido, la revienta Unai Simón a campo rival y a vérselas ustedes, dice Unai, ahora rebote para Barcola, intenta encarar la marca Porro, que estaba atento, Yamal que arranca, Yamal que pasa, cruza la media cancha y arranca la mine, va picando Oyarzabal, sigue Yamal al piso, lo saca con el brazo Barcola sin falta, Upamecano que la toca hacia atrás para mañana, casi lo complica su arquero, casi regala un corner que quiso meter un pase sin mirar Upamecano, se volvió Upa, me caigo Mario, cómo rifó esa pelota el central.
2: Qué flojo es justamente Upamecano, ¿no? Defendiendo y por supuesto con el pie no es un prodigio, le tira un misil como pase al portero Mañán, que primero evita el córner, la controla, realmente sofocón en el fondo por parte de Francia, que sigue careciendo de ideas.
1: El lateral derecho es de Upamecano, ahora saliendo con su arquero, cerca está la Croa, siempre tres para presionar en España, cerca Oyarzabal, cerca Yamal, se adelanta Olmo también, cambio del frente de Diñé para Mañán, que sale por abajo.
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1: Olise con la pelota limpiando el camino, balón para Diñé, pase de Barcola hasta el fondo, Olise puede levantar el centro ante la marca, descontractura, Olise con un taco y estampa Mbappé en el área, engancha a Kylian, puede zafar, rebote para Koné hacia la derecha, el pase para Chomení, no apareció Mbappé, hasta ahora no apareció Olise también, sigue Koundé con la pelota, la tiene Dembélé, con la zurda ante la marca de Baena, ay, ay, ay, Dembélé,
2: no.
1: Quiso meter un pase, se la regaló el arquero, fácil para Unai Simón, Mario.
2: Ahora le tiemblan las piernas a Dembélé, no pasa absolutamente nada, erró todos los pases, no se fue de uno solo, va Barcola está haciendo mucho más que él y por supuesto se apunta como uno de los principales cambios. Yo no sé si Cherki le puede generar más fútbol a este carente de ideas, Francia.
1: Yo creo que Doué, cambio cantado,
2: sí.
1: Enseguida el futbolista del Paris Saint-Germain también seguramente va a ser llamado. De hecho, es un partido muy similar al de Paraguay, Mario, el que sufrió Francia. No pateó al arco y justamente fue Doué el que entró a desequilibrar ahora con Olise, que intenta por lo menos ahora ante la marca de Baena e intenta bajarlo sin falta, dice el árbitro. Recuperación de Alex Baena, pase al medio, la va regalando para Upamecano, se adelanta el central, toda España tirada en su terreno, ahora encara Barcola, se mete al área, está Barcola y está Francia, hasta el fondo Bradley, sale el arquero Unai Simón, cuando picaba hasta el fondo el hombre del Paris Saint Germain, domina bien esa pelota Unai, sale España. ¿Y en cuántos minutos, Luis?
3: Niando Tirro con Bobby, el tiempo de juego 10 minutos, segunda etapa, el marcador Hyundai, el futuro comienza ahora, indica Ángel.
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1: Sí, señor, que este partido lo está ganando España por 1-0. Dicho y hecho, Mario. Doué se prepara.
2: Sí, se prepara, claro, para el desequilibrio. Pero yo insisto nada más en que le falta generador de fútbol. Le falta alguien que se haga cargo del traslado, de la tenencia, de un pase. Algo para Francia, justamente, que está siendo vilmente superada. Pero ahí está el desequilibrante Désiré Doué.
1: Manu Koné, que intenta meter un pase filtrado, que no se filtra para nada, porque está bien parada de forma escalonada, la roja también para evitar que se filtre cualquier pelota. Cubarsí, nominando el joven zaguero central del Barcelona, tocado para Olmo, compañeros de equipo que se juntan, está el tercero esperando que esté mal, girando sobre su eje Olmo, balón para Oyarzabal, que autopase, mamita querida, toca Yamala, participa Olmo, triangulación con Oyarzabal del lado para el otro, de parte de España, sucesión de toques ahora, qué jugada, por favor, con Fabián Ruiz, ahora levanta el centro, segundo palo, ya, ya, y Fabián, qué acción colectiva espectacular, palmas para la Furia Roja, triangulación en la media cancha que descontracturó un poco el panorama. Mala decisión de Fabián, Mario.
2: Exacto, mala decisión, pero realmente la Furia Española, que más que Furia está haciendo una España lírica, que está jugando al tiki-taka para rememorar al aquel Barcelona, ¿no? El Pep Guardiola, tocando de primera, tocando en velocidad, con precisión, por supuesto el centro, que en la finalización fue mala, pero España dominando de principio a fin.
1: Ha vuelto el tiki-taka, señores, aquí en Dallas, por ahora por lo menos, está siendo efectivo, anulando completamente a Francia, saca Cubarsí, recuperando está Cucurella, ahora peleaba Olise, no podía y va atacando otra vez, ahora tocando Dembélé, que sigue en cancha, se retiró Barcola del terreno de juego, al terreno de Désiré Doué, futbolista del Paris Saint Germain también, va con la pelota, la aporta hacia atrás para su arquero, participa Unai Simón, el zurdo mira campo rival, ahora la aporte, vamos a ver con quién juega Rodri como eje, iniciando el fútbol entre los centrales, ahora el hombre del Manchester City, Fabián Ruiz, que participa, se la va dejando a Pedro Porro por derecha, encendido, sale Porro.
7: La gente que sigue comentando a través de nuestro YouTube, lo veo a Danilo Cabral, no hay caso con España, dice Danilo. Evelyn Villalba, Francia jugando sucio. Castolao dice, Porro está jugando encendido. YouTube, la gran jugada en vivo.
1: Ataca España, pico Oyarzabal, transporta Dani Olmo por izquierda, está esperando Baena, pasa para Alex ahora, puede levantarle el centro ante la marca de Koundé, pegale Alex, tiro raso, rebota la defensa, Rodri con el balón ahora levantando para Yamal, Diñé ahora sí lo anticipa, repele otra vez esa pelota, rebotando Fabián Ruiz, el balón a la derecha, dejando para que la tenga Porro, ahí está Pedro, a ver si se enciende, como decía el oyente, Porro con la pelota, pivotea Olmo, se mete Porro al área, está el segundo, le pega, ¡gol! ¡Porro! ¡Gol! ¡De España! ¡Apareció Pedro Porro! ¡Que se fumó la selección española para hacer esa jugada! ¡Se encendió Porro! Participó Oyarzabal, devolución perfecta y se metió al área para definir ante la salida de mañana. Un cachetazo a la red. Y es que, amigos, aquí en Dallas ha vuelto el tiki-taka, ha vuelto a resurgir. Es el equipo de Luis de la Fuente que les toca. Está pasando la factura a Francia. Decían que era el mejor ataque. ¿Cómo están sufriendo ante este despliegue, ante esta sucesión de toques, hace este arte del equipo de Luis de la Fuente, que encontró la fuente de la inspiración, la fuente del gol, volvió la Furia Roja, volvió el tiquitaca, para el Porro Olmo, cachetazo a la red, y lo llora el dictador, a casa Kylian, porque España está protagonizando la invasión, aquí en Dallas, Porro liquida el partido. y gracias a Pedro, España 2, Francia 0.
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1: Mario Molinas
2: reafirmando la invasión en Dallas y claro, sentándose en el trono del rey, por supuesto España, que está a través del tiki-taka reafirmando el fútbol lírico, sucesión de buenos toques, le llega el balón al sector derecho a Pedro Porro, que lo ve por supuesto al 10 español, que sí se puso la 10, que muchas veces se puede cuestionar si es el más talentoso o no, pero esa cachetada, ese primer toque sutil por parte de Dani Olmo, clarificando la situación, lo deja mano a mano, Bañán versus Porro, Porro encendido por supuesto en su máxima expresión, definición a pie abierto al palo más lejano del portero rival, golpea de manera certera y por supuesto España, que va directo a la final, gana 2-0.
1: El segundo de España, joder.
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7: Y es el gol 294 de la Copa Mundial de la FIFA 2026. Segunda anotación en la competencia de Pedro Porro.
1: Y ataca Yamal, va por el tercero, la mine. ¡Gol! ¡Que no vale! ¡Qué cerca estuvo el tercero de España! Pase para Lamín, enganchó, le pegó. Casi le bajaron el telón a este gol, el segundo de España.
2: Frase que nunca se dijo, Ángel, iba a ser la cerecita de tremendo postre, del tremendo festín que se está mandando España futbolísticamente. Yamal, por supuesto, con su clásica diagonal al medio. La gran definición, pero estaba inhabilitado.
1: Lo está sacando a bailar el Flamengo al equipo de Francia, España, señores. Como esos toreros con la capa roja. Está pasando su sobra Francia. Cerca estaba Baena peleando esa pelota lateral. En su terreno será para Koundé. La furia española a pleno en Dallas.
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1: Sí, señor. Qué golazo de Yamal.
2: Sí.
1: Por Dios, si esa entraba era para cerrar directamente el estadio.
2: Exacto. Pensar que era un hombro adelantado por parte de Lamine Yamal, que hacía por supuesto la carrera, ese sprint corto endiablado por parte del 19, que ya merece su primer gol.
1: Sale Olise con la pelota por derecha, tocando ras del piso, se junta con Koundé, se le acaba la cancha al futbolista del Barcelona. Lateral será para el equipo de España, que dice la gente al 8495500 a través del chat de YouTube también, Nico.
7: Sí, señor, y me reportan, Ángel, que aquí cerca en un conocido shopping se gritó con todo el segundo gol de España, la gente acá en Paraguay apoyando a la selección española.
1: Sí, señor, la furia roja, Cucurella anticipando y gana bien esa pelota, Cucurella, qué partido de marca. Pase para Dani Olmo, que va encarando la marca de Koundé ahora, por izquierda esperando Baena, pase para Alex, ahora quiere el tercero España, huele sangre, quiere más ahora, balón para Dani Olmo, hacia atrás para Rodri, va retrocediendo ese balón para que aparezca el aporte, Fabián Ruiz se divierte con la pelota, con la posesión, la carita de Mbappé, porque no está viendo, no está encontrando la pelota, Mario.
2: No están acostumbrados a correr detrás del balón y eso España lo sabe y lo están haciendo, ¿no? Lo están haciendo circular, solamente le venden el dorsal, los números franceses a españoles, realmente tremendo, tremendo espectáculo de fútbol, la selección española que hasta el momento no había disputado un gran partido y aquí se reafirma como la principal candidata de pasar a la final.
1: Sale Ruiz.
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1: Y señores, ha vuelto aquí en Dallas con España, por la derecha con Porro, que marcó el segundo, cerca está Lamine, falta tu gol, querido. Taco de Lamine entre las piernas de Diñé, lo tiene de hijo Yamal, balón para Porro, otra vez para Lamine, vamos a ver, cerca está Porro, el pase de Lamine, y es el momento, señores, de que el hombre del Barcelona también vaya apareciendo un poquito más con un golcito, ¿por qué no? Y le baje definitivamente el telón a este partido, y lo había dicho yo en la previa, Mario, faltando media hora y un poquito más, inclusive para el final de este partido. ojito con España.
2: Exacto, no, a ver, ojito la Lamine Yamal, que es tu ídolo, claramente, pero a ver, se está mandando un gran partido. Él propició el penal y por supuesto está participando de las principales acciones de ofensiva.
1: En cara Mbappé, se mete al área hasta el fondo el dictador, centro, y un remate al arco que le sale al hombre de Real Madrid, la sacó por un costado Unai Simón, será corner kick para Francia, atacará el equipo de Deschamps.
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1: Envío primer palo, taco de Chomení, arriba y afuera, saque de arco para Unai Simón.
3: 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Ñanduti, Rock and Pop, el tiempo de juego 20 minutos. Segunda etapa, el marcador Hyundai, el futuro comienza ahora, indica Ángel.
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1: Y este partido lo está ganando la Furia Roja España por 2-0. Saludos para Francisco Rotella, para César también, para Gabriel Jara, para Darío Recalde, la gente en el chat de YouTube con el reporte de sintonía. Porro, Yamal tocando esa pelota, Yarzábal conecta bien con Lamine, apareciendo el corte de parte de Coné, sale la croca con su arquero mañana.
7: Siguiendo la transmisión en colectivo de la empresa Ñandutí, que une Roque con Itá a través del celular, Arsenio Martínez, y está muy contento escuchando la 95.5.
1: Ataco Yarzabal, presiona alto, se choca los centrales de Francia, aparece yendo con E, cortando bien la acción, saliendo por derecha, el pase al medio, Mañán con la pelota, se equivoca, la Croa ahora que la va dominando otra vez, se miente su error, pasa para Digné, que va organizando la salida con Francia, con Mbappé, que está solitario, en posición del 9, Doué, que toca esa pelota, Chomení, transportando el esférico, ahora la va tirando, círculo central, apertura hacia la derecha, donde va apareciendo con D, balón para Olise, y va a encarar Dembélé por primera vez en el partido ante Cucurella, la tiene Dembélé, ahí está el supuesto balón de oro, pase para Mbappé, va pivoteando, dejando para que la tenga Olise, este que juega de primera para Doué, hacia la izquierda para Digné, a ver si mete el pase al piso, la va sacando por un costado Pedro Porro, lateral, banda izquierda, será para España, finalmente para Francia, dice Barton, en su terreno, saldrá jugando esa pelota Digné.
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1: Probó el dictador de media distancia, desvío en el camino, Mario.
2: Y apenas se vio el primer resquicio, y por supuesto, como tremendo goleador que es, le pega el arco y se encuentra con el pie izquierdo de su compañero de equipo en el Real Madrid, Cucurella.
1: Insiste Olisea ahora por izquierda ante la marca de Rodri, hacia atrás para Digné, puede levantar el centro, banderín del córner izquierdo, va dominando bien el hombre del Bayern, amago Olisea levantar esa pelota, cerca está Doué, pase para Desiré, vamos a ver si le pega el arco, engancha, se mete, lo baila Oyarzabal, remate al arco, Oyarzabal que la saca, insiste Doué, está en el área de España, va el rebote para Olise, se está metiendo de a poco hacia la izquierda, el pase, centro de Digné, sale Unai Simón a agarrar esa pelota, a Tesandazar, digo bien, va reventando a campo rival y corre Yamal, sale el arquero mañana, la revienta de cabeza a campo rival, rebote para Olise, este que va transportando a la media cancha, cruzando a terreno de España, metiéndose, cambio de frente, buscando a Kylian Mbappé, y ataca España, ahora domina esa pelota Mbappé, se mete por derecha contra Cucurella, upside Mbappé, no pudo el dictador, en posición adelantada, saldrá España.
7: Y vos sabés que, mi querido Ángel, entré a X y puse la palabra celeste amarilla. Todos están acordando de la senadora, todos están acordando de Mbappé también. Celeste amarilla martilló. Francia se derrumba, por ejemplo, dice Juan Miller, que no es acá de Paraguay, es del exterior. Y otro dice Cris Alonso, parece que lo de la senadora le afectó a Mbappé y a Francia.
1: Puede ser. ¿Por qué no? Sí, señor, efecto celeste amarilla.
2: La vio, definitivamente celeste.
1: Totalmente, la tiene Fabián Ruiz ahora. La nota para mañana, mi querido Abraham Acosta. Saliendo con la pelota Fabián Ruiz, hacia la izquierda se pase para que retenga el balón a Merigla Porte. La forma en la que está jugando España es para mostrarlo en todas las escuelitas de fútbol, Mario. Sí. Ahora, que uno lo pueda hacer ya es otra cosa diferente.
2: Exacto, al menos para jugar al fútbol, al tiki-taka. Pero defendiendo lo están haciendo también, justamente, es de pizarra. Cómo cierran los espacios, con qué movimientos tanto cuando uno sale y el otro ingresa, cerrando todos los huecos, todos los espacios, defendiendo con fiereza, generando fútbol en la mitad, y ni hablar, divirtiéndose con el balón, que es en definitiva la principal aliada de esta selección española, que es una furia.
1: Sí, señor, al piso, Alex Baena, falta de Koundé, saldrá jugando a ras del piso, y ahora la pausa para hidratación, hydration break, o el cooling break, entonces Cucurella hablando con el árbitro también. Pausa en el fútbol, victoria parcial de España, sí señor, 2-0 ante Francia.
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7: Y Francia por ahora se está anotando para el tercer puesto de la Copa Mundial de la FIFA. Se va a disputar el día sábado ese partido a partir de las 18 horas en el estadio de Miami, recordando que la final será el domingo a las 4 de la tarde en Nueva York.
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7: 6. La albiceleste enfrentará a Inglaterra y busca su segunda final consecutiva en la Copa del Mundo.
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7: Ángel Mario, la dupla explosiva. Desde Encarnación, saludos a todos. Tremendo porro, yo también me prendí con ese gol, dice el oyente Ulises.
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0: Mónica como en sus mejores tiempos, ¿no? Teniendo el fútbol, teniendo el balón, teniendo las ocasiones, ganando con mucha tranquilidad, y una Francia que está carente de ideas, inconexa, apareciendo de manera dispersa los desequilibrantes, cuando estamos viendo justamente la salida tanto de Olise como del propio Digné para permitir el ingreso tanto de el 24, justamente Cherki, ya lo venía pidiendo para generar fútbol, y por supuesto Teo Hernández, ya alguien que conoce de ganar Copas del Mundo y que por supuesto tiene mucho más oficio para jugar de lateral, los cambios de Deschamps y una Francia que por supuesto va a tener que remar contra la corriente más que nunca, cada vez le queda menos tiempo, y España jugando su mejor fútbol en esta competencia.
1: Ahora, qué paciencia le tiene Deschamps a Dembélé, que hizo un partido horrible. No encaró nunca, no se mostró, miedo escénico de parte del Mosquito, ataca Doué, va recuperando en campo rival, cerrando del partido, falta contra Tchouaméni al piso, el hombre del Real Madrid, lo choca justamente el del Barcelona, lo tumba al piso, como manda la historia, sale por abajo Francia.
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1: La presión alta de Dani Olmo, la Croa con la pelota al medio, jugando para que pivotee bien con él, va dejando para Upamecano en su terreno, Francia saliendo, va encarando Dembélé, ahora buscando esa pelota por la banda derecha, vamos a ver quién se asocia con el Mosquito, hacia atrás para su compañero el central que va saliendo, la Croa está pidiendo Teo Hernández esa pelota por banda izquierda, pivotea Mbappé, autopase de Kylian, pasa de Cubarsilla, arranca Mbappé, va ganando metros ahora hacia la izquierda, la descarga para Doué, puede meter el centro de Desiré que va rebotando, viene Rodri con el puntín, Fabián Ruiz la revienta, campo rival.
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1: Lateral que corresponde a España por banda derecha, se viene Ferran Torres a la cancha, se va a retirar seguramente Oyarzabal y efectivamente el número 21 deja el terreno de juego. Escuchen ustedes los aplausos para Mikel.
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1: Se va Oyarzabal, muy aplaudido por De La Fuente también. Marcó su penal. Decía Nico, 14 goles en esta temporada, superando incluso al Guaje Villa, Nico.
4: Exactamente, 14. Y Guaje Villa se quedó con 13.
1: Ataca Ferran, visiblemente adelantado. El pase de Yamal también. Balón por el costado lateral. Será para el equipo de Francia. Digo bien, salida por abajo. Será para Tchouaméni. Va a jugar el hombre del Real Madrid, cerca está la Croa, como opción de pase, elige a Upamecano por derecha.
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1: Se pelota la Croa, se adelanta el central a campo rival, Doué con la pelota, avanza por izquierda, pegado a la raya, ante la marca de Yamal, va hasta el fondo, Desiré, va Doué, ahora se va acercando, mete un pase de boquillada para Mbappé, se mete al área, largo finalmente el envío para Kiki, el dictador que se metía al área, lo sacó con el físico Laporte, saque de arco será para Unai Simón.
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4: La gente que sigue escribiendo a nuestro WhatsApp, mi querido Ángel, Erwin Ruiz por ejemplo dice que Francia va a quedar en el cuarto lugar, anotemos esto, dice el amigo oyente Erwin, en el WhatsApp 0984955.
1: Anotamos, mi querido Erwin, y marcamos el tiempo de juego.
2: Miandu Tirro con Bobby, el tiempo de juego, 30 minutos. Segunda etapa al marcador Hyundai, y el futuro comienza ahora, indica Ángel.
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1: Que España le está ganando 2-0 a Francia. Los goles de Oyarzabal, también de Pedro Porro para el equipo español. Y arranca Mbappé con la marca. Está Lamine Yamal, ataca Mbappé. Lo baja Yamal con falta. Infracción de Lamine, que evidentemente no siente la marca. Falta contra Kylian Mbappé. Lo persiguió por toda esa banda derecha de Yamal. Va y se acerca. Él también se toma del tobillo Mbappé, que justamente había resentido una lesión en ese sector del cuerpo. Se había retirado lesionado del partido ante Marruecos, también con mucho hielo, fue y le dio con todo, Yamal lo bajó, Mario.
0: Exacto, se desentendió del balón, así que se daba el duelo de los talentosos, el duelo de los distintos que tiene cada selección, y la tremenda falta de Yamal, que como mínimo merecía la amarilla, así que veremos el tiro libre, cómo lo aprovecha el conjunto de Francia.
1: No se la sacó Barton, lo perdonó aquí a Lamine Yamal, que fue directamente sin pelota, se queja Didier Deschamps también, que no lo puede creer contra el árbitro, la desesperación, la impotencia de Francia, a ver si le da un vuelco. rumbo a este partido. Cherquí que amaga, Dembélé levanta el centro con la derecha, se le acaba la cancha finalmente, malo el envío de Ousmane Dembélé.

0: sacó Rodri al techo del arco, pero había falta en ataque contra el hombre del City. Saldrá Unai Simón.
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0: Va a ingresar seguramente Merino y también se viene al terreno de juego Pedri. Pero qué partido hizo Dani Olmo también de forma sacrificada, Mario.
4: Sí, exactamente. Se apunta como uno de los tres a quedarse con el título de figura del partido. Qué tremendo pase de cachetada justamente para el segundo gol, el gol de Porro, el que termina, por supuesto, decretando la ventaja para España.
0: Sí, señor, Dani Olmo se retira, ingresa, reitera el número 6, Mikel Merino, el futbolista del Arsenal, y a la cancha también Pedri, que está en deuda también en este Mundial en reemplazo de Fabián Ruiz.
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0: Bajando esa pelota a tierra, Cone no podía, va recuperando bien Rodri y ataca España. Balón para Lamine Yamal a ras del piso, jugando con su compañero Pedri, que la estira y va picando Ferran Torres ahora. Ataca Pedri, transporta y está el tercero de España con Pedri. Hacia la izquierda el pase, la tiene Maena, va a encarar y le va a pegar Alex. Ahora centro, segundo palo, Ferran. El cabezazo afuera de Ferran Torres. Direccionó bien el testazo de Shamsa. Agarró la cabeza, estuvo a centímetros del tercero España, Mario.
4: Sector izquierdo, ya dentro del área la tenía Baena, que va por supuesto creciendo su fútbol en el trámite. Gran centro para el corazón del área, donde aparece el 7, donde aparece Ferran Torres, casi conecta con el gol, cerca España de vuelta del tercero.
0: Pecho de Cucurella jugando hacia la izquierda para Alex Baena, de gran partido, tocando al medio, va pivoteando bien Pedri, se junta con Cucurella, conexión Barcelona-Real Madrid, la va teniendo en la puerta, hacia atrás para su arquero, apareciendo Unai Simón. Por derecha espera esa pelota Pau García. Ahora cerca está Rodri. Va levantando Unai Simón a campo rival. Saca la pelota de cabeza bien Salivá. Va reventando bien Pedri. Rodri con el esférico. Pamecano en el piso. Va recuperando, pero con falta a Rodri. ¿Qué cobró Barton? Por Dios. ¿Qué falta le cobró a Rodri? Le regaló una acción a Francia en campo rival, Mario.
4: Exacto. Era un agarrón, pero era un agarrón que no revestía de una falta para la sanción correspondiente. Respira Francia y Francia, repito, sin ideas. No aflora el fútbol y España, que está cada vez más cerca de confirmar su presencia en la final.
0: Cruza la media cancha Pamecano, va tocando hacia la izquierda por esa zona, el balón es de Desiré Doué, pase de Doué hasta el fondo para Teo Hernández, puede levantar el centro, segundo palo, bajó la persiana Unai Simón, seguro durante todo el partido, sale por abajo.
5: Y atención, Ángel, esto confirma la FIFA, Speed, este influencer, será parte de la ceremonia de cierre del Mundial. La FIFA anunció que en el espectáculo de cierre de la Copa del Mundo, el creador de contenidos será una de las figuras que participará del show.
4: Y bueno, ¿qué hace? A mí... ¿Pero se va a poner a saltar, a hacer payasito? ¿Qué exactamente es el arte de este tipo?
0: Y arte no es, porque mira que van a estar artistas connotadas como Madonna.
4: Imagínate.
0: Como Coldplay, Chris Martin, entre ellos, y que aparezca ahí este muñeco, la verdad que...
4: Un despropósito total.
5: Es un mimado.
0: Una falta de respeto total, ¿verdad? Pero
6: le
0: bueno...
6: Le a todo lo que usó su camiseta.
0: Genera interacciones, que es a fin de cuentas lo que muchas veces se busca, que va por encima del espíritu del fútbol. Y bueno, varios clubes están apostando a eso también. Ataca Cherquía hacia la derecha, el pase se le acaba la cancha de Melé, lateral que corresponde al aporte, será en su terreno para la selección española, que por ahora gana 2-0 en 4 minutos, Luis.
1: Miando Tirro Campov y el tiempo de juego 35 minutos, segunda etapa, el marcador Hyundai y el futuro comienza ahora, indica Ángel.
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0: Que España, la furia roja, el tiki-taka, le está ganando 2-0 a Francia. Gran victoria del equipo de Luis de la Fuente, que está llegando a su segunda final aquí en este partido tan emblemático también, y ni hablar del que va a ser mañana, el partido entre Argentina e Inglaterra, con Wilson, con Fabio Martín también. Gran cobertura de la gran jugada lateral que corresponde a Francia, su terreno de Champs, que se vuelve loco dando indicaciones ahora por derecha, lo va a hacer por esa zona del campo, Chemení.
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0: Votando en Unai Simón, ni así Francia parece que va a marcar, le pegó al arco Doué, quedó sin arquero, el equipo de Luis de la Fuente salió a cortar ese remate, Unai Simón a mitad de camino y Doué no pudo agarrar esa pelota para levantar vuelo, Mario.
4: Ahora, prácticamente como un gol el aporte de Unai Simón, que se la jugó, salió desesperadamente para cortar con ese gran pase de Cherki con Mbappé, el cabezazo y la falta de resolución por parte de Sidre Doué, que tenía el arco tiempo libre que no pudo aprovechar en Francia, ni siquiera eso, ¿eh?
0: Lateral que lo va haciendo Teo Hernández para Mbappé, que va a encarar la marca de Pedri. Sale Mbappé muy bien, de la sede la tiene Chomení, a la derecha tocando y abriendo ese balón para el centro de Koundé al área, no puede el aporte, saca la defensa, rebote en poder de Baena, insistiendo Upamecano con la pelota, balón para Teo Hernández, ahora apunta y le va a pegar, pasa para Doué, filtra el balón hasta el fondo Hernández, sale Simón a cortar y reclaman falta contra el arquero de España, al piso iba a atropellar Teo Hernández, acusa un golpe en el rostro Unai Simón, Mario.
4: Exacto, que me parece que es Unai Simón el que llega antes al balón, la toca y después se encuentra con el rodillazo en el rostro por parte del lateral izquierdo Teo Hernández, que iba directamente para conectar y buscar el centro.
0: Sí señor, vamos a ver si es córner, si es salida para España, fue a presionar con todo. Teo Hernández pisó el área, sacó bien esa pelota de forma limpia Unai Simón, pero me parece que por último le pega al lateral izquierdo de la selección francesa ese balón. Sí señor, debe ser saque de arco para España.
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0: Atlético de Madrid, se va a retirar una de las figuras. Quiero escuchar la ovación para este lateral, señor lateral, que ha jugado un partido fantástico. Pedro Porro se retira y así le aplaude la gente.
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0: Falta de Teo Hernández, manotazo al rostro de parte de Ferran Torres, digo bien, contra Teo Hernández al piso, lateral izquierdo de Francia. Sí señor, sale por ahora Chomení con el balón desde el fondo, va a reponer Francia que no encuentra los caminos, ahora presiona alto España con hombres que están frescos en el terreno de juego como Mikel Merino, como Nico Williams también, que acaba de ingresar, sale con la pelota Koundé a la derecha, el pase para Dembélé pinchando, va ese balón, la triangulación de España que lo aprieta con un cerrojo a la selección de azul, lateral exigido, Koundé va a salir jugando por derecha
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0: Teo hacia atrás para su compañero, la Crua que domina por derecha esperando a Upamecano.
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0: La sucesión de parte de Francia con el taco de Doué, va picando por izquierda de Dembélé, cambio de tándem en el Mosquito ante la marca de Rodri, reclaman falta. Por favor, la falta que está cobrando Barton, me parece que no corresponde. Un partido friccionado de por sí, pero le está regalando cualquier cosa a Francia, Mario.
4: Esta fue la famosa faltita, ¿no? La que se cobra aquí en el fútbol local. Era la marca, lo encimaba justamente Rodri, le hacía sentir el rigor de la marca, le virla al balón y realmente no se puede creer esta faltita, ¿eh?
0: Centro por abajo de Francia, saca la defensa, saludos para el querido Franco Lambaré, también Franquito Lambaré, que está escuchando, siguiendo la transmisión de la gran jugada, saliendo Teo Hernández con Ryan Cherqui.
1: Ñandu Tirro tampoco vio el tiempo de juego ahora, 41 minutos. Segunda etapa del marcador Hyundai. El futuro comienza ahora, indica Ángel.
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0: Este partido lo está ganando España por 2-0 y el comentario de Mario Molina lo presenta Epa Mbappé. Epa Mbappé. Epa Mbappé. Fue con todo. Amonestado Kylian Mbappé. Me parece que se tiene que revisar. Le pisó la pelota a Unai Simón. Fue con todo el dictador. Producto de su impotencia, de su fastidio también. Epa, tiene que ser roja, ¿eh?
4: Sí.
0: Esto tiene que ser roja, ¿eh?
4: Te decía.
0: Acto completamente antideportivo de Mbappé. Sin pelota contra Unai Simón, sabe que está fuera la tortuga, sabe que se le terminó el juego al dictador, sabe que se está quedando fuera del mundial. Efecto celeste amarilla, fue y le pegó un golpe sin pelota a Unai Simón.
4: Claro, fíjate que intentó la patada corta, ¿no? Que desvía a tiempo el portero Unai Simón y luego recibe justamente a la altura del rostro. Justamente te decía, roja. Se tiene que revisar, pero quiero ver si realmente se ponen los pantalones largos desde el VAR para avisarle que era para roja.
0: No se animó a echarlo Lice Barton. Vamos a ver si en este partido se anima a echarlo tampoco. Bueno, va a reventar esa pelota Unai Simón a campo rival. Bueno, lo de Barton también, que no fue el arbitraje más destacado, por suerte. La victoria holgada de España, balón para Doué. Intenta pisar esa pelota lateral, tanto en derecho frente al banquillo de España. Va a jugar Desiré frente al banquillo desde La Fuente. Se levantan los suplentes, cinco y piquito para que se termine el partido. Mucho tiempo de adición, no creo que haya, porque España tuvo la pelota. Y ataca Nico Williams, va por el tercero. Chileno de Upamecano, sacándola por un costado. Cherqui, levantando, jugando para Koundé. Domina el hombre del Barcelona por el tándem derecho. Se junta con Dembélé. Ahí está el Ñatiu jugando esa pelota para que encare Cherqui ante la marca de Pedri. La marca del Barcelona. Ahora hacia la izquierda para Doué. Encara de Siré. Se mete al área. Va enganchando a Yamal. Falta. Falta de Lamine Yamal contra de Siré. Doué. Fuera del área. Vamos a ver qué pasa con Lamine Yamal también contra Doué. Fue a marcar Lamine, que se tiene que alejar de esa zona, Mario. Porque no es oficio, evidentemente. Y acá tampoco sé si hubo falta, ¿eh?
4: Sí, pero esta, mirá que esta la pescó. Esta fue más, justamente, fue meritorio lo de Desiré Doué, que lo espera, justamente, hace al costadito el balón, por supuesto, busca el contacto y la falta sobre el borde del área, que, por supuesto, ahí está Kylian Mbappé para encargarse.
0: Sí, señor, Kylian Mbappé le va a pegar esta pelota. Vamos a ver, es un penal casi con barrera. Española 3 en la línea de cal para evitar el tiro de Kylian Mbappé. Le va a pegar al área. Son menos de 20 metros. Mbappé al arco. Arriba y afuera, no le sale una a la tortuga. Saque de arco será para el arquero Unai Simón, que lo tiene de hijo a Mbappé. Qué victoria de España, amigos. Estamos a pocos minutos del final del partido.
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0: Va hasta el fondo, se mete al área, lo saca con el físico Teo Hernández. Ahora saque de arco para mañana. Reclamaba un penal por ahí, Yamal le pedía a Pedri en la cabecera del área y acá abusó un poquitito de la individualidad Yamal, Mario.
4: Claro, pero también en función de que sigan pasando los minutos de ir quemando, justamente está bien el talento, el que sabe justamente con el balón, que lo sacó a pasear a Teo Hernández. Se abrazaban entre los dos y estuvo muy cerca, por supuesto, de la acción y no cobró un posible penal el árbitro Barton.
0: Sí, señor, tocando esa pelota Francia en su terreno. Son los minutos finales aquí en Dallas, ahora cerca de ser la finalista, la selección española. Que suene un flamengo, que suenen, sí, señor, las castañuelas también del equipo ibérico que está por llegar. ¿Será su segunda final en la historia? Ya me confirma Nico. O si habrá llegado alguna vez también a España a otra final de un mundial. Saliendo con la pelota Tchouaméni hacia la izquierda, el pase para la Croa.
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0: El centro de Dembélé, segundo palo. Cubarsí, de gran partido, repeliendo el ataque. Insiste con D por derecha. Va a Francia buscando el descuento. Pase para Mbappé. Domina Kylian por derecha ante Cucurella. Centro, segundo palo. Saca el aporte por un costado, el rebote para Koné. Está en el área y ataca Francia. Busca el descuento. A ver si hay partido en la parte final. Cherqui que aguanta. La tiene Lucas Hernández ahora para Cherqui. Cabecera del área, se está metiendo. Koné dominando. Levanta el centro al área. Cubarsí que no podía. Y acompaña con la mirada el abrazo de Unai Simón. Qué señor partido del hombre de los rulos. Qué partidazo de Cucurella, Mario.
4: Claro, a ver, va a ser totalmente impopular elegirlo como figura, pero en el podio como mínimo, Marc Cucurella, que se los tragó a todos, principalmente a Dembélé, le virló en un par de ocasiones también algún que otro remate a Kylian Mbappé. Tremendo partidazo de este rulo loco, Marc Cucurella.
0: Marcamos el tiempo de juego.
1: Y Andutirro tampoco vio el tiempo de juego cumplido, y ahora 46 minutos, segunda etapa al marcador Hyundai. El futuro comienza ahora, indica Ángel.
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0: Este partido lo está instalando España en la final del Mundial. Afuera está quedando Francia. Sí, señor, los llantos de los franceses a llorar a la Torre Eiffel, que hoy es fiesta en Madrid, en Barcelona, en Málaga, en todas partes de España. Y saludos para los miles de compatriotas también que están en el país ibérico europeo, seguramente habiendo o seguramente dejando Paraguay hace muchos años ya, fueron a buscar un mejor futuro a ese país, y realmente muy emocionante seguramente lo que estarán viviendo por allá también. España finalista del Mundial, ya 2 de los 7 de edición cumplidos en el partido.
5: Y estará disputando su segunda final en busca de su segundo título mundial la selección española.
0: La última vez en el 2010 contra Holanda, aquel gol de Iniesta recordado. Ahora el equipo de Luis de la Fuente, campeón de la Eurocopa, haciendo historia rumbo a la final en New Jersey.
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0: Cucurella, Cucurella, Cucurella, Cucurella, se lo cenó vivo a Mbappé. Todo el partido lo tiene de hijo, no de hijo. De nieto lo tiene Mbappé, Mario.
4: Es Tarzán definitivamente en la jungla. Él manda ahí en el fondo, impasable, infranqueable, realmente Marco Cucurella, de tremendo partidazo.
0: Algo más quiero ver de Lamine Yamal. Yo sé que tiene algo entre manos Lamine. Al piso va la falta contra Rodri. La infracción de Conese calienta un poquito el partido. La impotencia de Francia también. Saldrá jugando España por abajo.
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0: Estarán sintiendo los señores a los que vemos en el palco. Don Sergio Ramos.
4: Campeones mundiales todos, ¿eh?
0: Don Carles Puyol. Don Iker Casillas y don Xavi Hernández. Sí, señor. 2 del Real Madrid. 2 del Barcelona también. En este partido tremendo. Y ataca Nico Williams. Ahora le quiere bajar la del telón. Y España habrá jugado 3 veces contra Francia en los últimos tiempos y lo habrá eliminado 3 veces. Lo tiene de hijo a la selección de los galos. Ahora van los españoles tocando y escuchen ustedes. ¡Ole, ole, Dallas! ¡Ole! Lamine Yamal con la pelota. La jaula de pájaro, el tiquitaca que ha resurgido. Aquí en Dallas, revienta esa pelota. Unai Simona, campo rival.
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0: De la marca de Upamecano está Nico encarando por izquierda, se mete al área. Hasta el fondo, Williams tiene tiro, le pega a la parte externa de la red. El tiro que pega en la parte derecha del palo de mañana. Qué cerca estuvo Nico, Mario.
4: Exacto, que estuvo el mano a mano ante el flojo, ante el limitadísimo Upamecano, que por supuesto la vio mal, la vio oscura en esa, por supuesto, fue birlando, fue zigzagueante. Nico Williams, que buscó el tercero, gran remate que estuvo cerca de conectar con
0: la
4: el gol.
0: La tiene el dictador, que no apareció en el partido. Pase de Mbappé para Cherki, se mete por derecha, va por el descuento Francia, pase para Dembélé, engancha, le pega al arco, a la bolsa de Unai Simón, que ha hecho un gran partido también, muy seguro el arquero de España durante todo el compromiso. Enganchó el mosquito, dominó Unai y nadie pasa de Unai, Mario.
4: Muchos candidatos a figura del encuentro. Qué difícil va a estar la tarea, querido Ángel. Gran jugada previa, Cherki clarificando, enganche y remate al arco de zurda por parte de Dembélé, y por supuesto la seguridad de Unai Simón.
0: Con la pelota va saliendo Mikel Merino, ahí está el Gunner a ras del piso jugando para Ferran, este que va pivoteando para Nico Williams, que ataca por izquierda, la va acomodando Nico Williams, que pide sociedad con Mikel Merino, hacia la derecha el pase para Cucurella, va dejando para Laporte, toca y toca España en 4 minutos, Luis.
1: Y Andu Tirro Gambobi, el tiempo de juego 50 minutos, segunda etapa, el marcador Hyundai, el futuro comienza ahora, indica Ángel.
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0: España finalista del Mundial, 2 para la selección de Luis de la Fuente, 0 para el equipo de Didier Deschamps. Hasta acá se le acabó el chiste a Mbappé, hasta acá llegó la marsellesa. España tocando y tocando, queda 1 minuto y medio, pase de Pedri, triangulación con Merino. ¡Ole! Terrible lo de Pedri, de emboquillada lo dejó pagando en el medio campo. Saliba Yamal, es tuya Lamine, pasa Doué, Yamal con la pelota, la va a esconder, lateral que corresponde a España, y esto da la sensación, Mario, que se pueden jugar 3 días más el partido y ni aún así Francia va a estar cerca de empatar.
4: Eso, y tampoco van a ver el balón, ¿eh? Dominio total del balón, por supuesto, para España.
0: Ataca Yamal. Yo sé que una más tenés, Lamine. Encara Lamine. Se mete al área, al piso. Va con él, le va quitando esa pelota. Va contragolpeando Francia con Cherki.
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0: Unai Simón, sacando más esa pelota, insistiendo con D, con el balón para Coné. Está teniendo doble la pelota, semicírculo, balón para Mbappé. A ver si algo inventa Kylian. Arriba y afuera, el remate de Mbappé. La gráfica de este partido, saque de arco para Unai Simón.
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0: Y el festejo que irá seguramente desde las calles de Madrid a Barcelona, a Málaga, a Bilbao, a todas las partes de España. Saludos para todos los paraguayos también en el país europeo. Segundos finales aquí en Dallas. España será finalista del Mundial. España será finalista del Mundial. Pitazo. Final aquí en Dallas. Final del partido. España a la final. Hasta acá llegó la marsellesa. Hasta acá llegó la dictadura de Mbappé. Se va con la cabeza baja fuera del estadio. A casita, Kylian. Acá suenan las castañuelas. Acá suena una buena música, una danza española. Acá, sí, señor, ha resurgido el tiquitaca. Aquel equipo de Vicente del Bosque, plasmado en este guapo elenco de Luis de la Fuente. España a la final, con Yamal, con Oyarzábal, con Pedro Porro, que estuvo encendido. La Furia Roja ha vuelto a joder. Ha vuelto España a una final, la segunda de su historia. La decepción de los franceses, a llorar a la Torre Eiffel, a llorar al Palacio de Versalles, porque aquí el trono del rey es español. Aquí la Furia Roja inunda los Estados Unidos. El abrazo final. España, España, España a la final del Mundial 2026, y esperará por Argentina o Inglaterra. Un saludo enorme a toda la colectividad paraguaya en España, siguiendo la transmisión, aquellos que dejaron su lugar, este maravilloso país, por un futuro mejor, y que seguramente en algún lugar recóndito estarán también festejando en parte la clasificación de este país, que es realmente hermano, que abre la puerta a varios compatriotas que están allá también, y realmente un llanto seguramente de emoción tremendo para todos aquellos que están ahí en ese país. Saludos para todos ellos y para toda la audiencia que nos ha acompañado. Efecto celeste amarilla, Kylian, el llanto de Mbappé en el banco, el festejo de Yamal. Y yo les dije que en los partidos importantes, señores, había que Yamal a Lamine. Sí, señor, generó el penal. Final en Dallas. España 2, Francia 0.
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0: Tu figura, Mario Molina, qué partido.
4: Difícil tarea, pero me quedo con el que estuvo más encendido. Pedro Porro, segundo gol y un tremendo partidazo que se mandó el lateral español.
0: Pedro Porro, encendido, figura, MVP del partido. Iván Mbappé también agradeciendo a su gente, a todos los franceses tras este Mundial. Kylian, que por ahora comparte el ranking de goleo con Messi, ambos con 8 goles, y es el astro argentino el que tendrá la chance de superarlo. Ya quedó fuera Haaland. Por ahora España no tiene un goleador. El llanto de Lamine Yamal con su hermanito también desde las tribunas. Qué emocionante momento. Realmente, y lo decía Yamal, Mario, en la previa del partido, y había que reiterarlo, se la jugó, le salió bien. Y esta promesa española de 19 años, comandado a ser el elegido de esta nueva generación de futbolistas, uno por los que prende la tele y ve los partidos, que el rival más duro de Francia, sin lugar a dudas, iba a ser España, tal cual. Y es que en todo el partido la selección de Les Blues no complicó a España. Pasó de fino el equipo español. Y el comentario final de Mario Molina lo presenta.
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4: De manera irónica les digo, sí, fue el partido más fácil que tuvo España. Fue donde mejor jugó el fútbol. no venía convenciendo, y en los espacios en los que a mí me toca participar, ya sea QN, La Gran Jugada, en las transmisiones de fútbol, les decía, no me convence España. España está definitivamente para mucho más. No es la España de la Eurocopa 2024, y aquí no solamente alcanzó ese nivel, lo superó. Solamente faltó el gol de Lamine Yamal, faltó quizás algún gol más del propio Mikel Oyarzabal. Realmente un partidazo, de España que se hizo dueña hegemónica total de la tenencia del balón, la fue circulando de lado a lado. Francia, que no tiene generador de fútbol, estaba 100% inconexo, y evidentemente que la cuestión mental, ya en el duelo psicológico perdieron los franceses, vieron la camiseta española, se apichonaron, se achicaron. No era el Kylian Mbappé del todo el torneo, no era el Dembélé de todo este torneo, que incluso, a pesar de su flojo partido, tenemos que decir, es uno de los goleadores también del campeonato, tiene 5 goles. No era ni por si acaso el Michael Olise, que había arrancado y hasta el partido anterior había sido una gran figura también contra Marruecos. Contra Paraguay, claro, le costó un montón, pero fue quizás la única mancha en el camino de España hasta la previa de este duelo, donde evidentemente se le venía la tarde-noche, no vio el balón, en todo momento corriendo detrás, un partido totalmente tedioso, totalmente complicado, una Francia totalmente falto de ideas, pero hablemos del tiki-taka de España, ese doble seis, mamita querida, lo que juegan Rodri y Fabián Ruiz, un doble 6 que tiene fútbol, que cuando tuvieron que raspar, rasparon, que cuando tenían que generar fútbol lo hicieron, por supuesto, empujaron al equipo adelante, a terreno rival. Por eso les decía, y utilizamos un poquito ese recurso literario muchas veces, mezclando historia, mezclando un poco algunas que otras áreas de la vida. Invasión españólica, no la napoleónica que fue allá por los 1808 y en adelante. Aquí la reivindicación justamente del equipo español, que invadió Dallas, que invadió el terreno de juego, que se hizo con la hegemonía del balón, que se sentó en el trono, que en ningún momento tenía la chance, ¿no?, de poder que se le escape el partido. Claro, uno podía decir, en algún momento te puede aparecer Mbappé, algún desequilibrio individual, te clava un golazo al ángulo y bueno, es otro partido. La reacción se venía encima, pero en ningún momento realmente pasó eso. No hubo visos de que eso podía pasar, de que la situación cambie. El contexto era 100% favorable para el equipo de De La Fuente. Hablemos de los laterales también. Les decía el doble 6, Fabián Ruiz con Rodri Hernández. Ahora, los laterales realmente tremendos también. Dios mío, lo que jugó Porro por ese sector derecho, todo lo que corrió por su sector lo tenía, por ejemplo, a Kylian Mbappé en muchos momentos, porque cuando el equipo no ataca, Mbappé se lanza a uno de los costados y lo hace preferentemente en el sector izquierdo, donde estaba defendiendo con mucha fiereza el gran lateral que convirtió, que selló la victoria, que convirtió el segundo gol, tras gran pase de un Dani Olmo, también de un gran partido. Marc Cucurella, que no se proyectó mucho, pero fue un tercer defensor, pero se lo metió al bolsillo, de ahí lo tienen que sacar justamente a Ousmane Dembélé para que vuelva a aterrizar en París y se aliste, ¿no?, para Luis Enrique, para las tareas justamente de pretemporada para el PSG. Realmente nada de un Dembélé, que también estuvo tembleque, ¿eh? Más que Dembélé, tembleque fue el apellido. Le rebotaban las pelotas, errando pases fáciles. Y es cierto, Kylian Mbappé tampoco, no estuvo en una de sus mejores noches, no estuvo lúcido, se lo veía nervioso, impotente. Evidentemente que el ver la camiseta española le generó cosas a este equipo francés, que repito, venía siendo el mejor de la competencia, pero hoy fue un equipo totalmente normal, un equipo totalmente falto de ideas, un equipo que si lo tenía Cherki unos minutos antes, o por lo menos todo el segundo tiempo, me parece que algo más podía generar el francés, el generador de fútbol, el enganche, el extremo que tiene justamente el Manchester City, y que ahí lo tuvo de Shams, que lo desperdició totalmente y que le dio muchos minutos más que los que merecía en campo de juego Dembélé, que terminó completando el partido. Olise tampoco no hizo mucho, fue justamente el responsable de generar el fútbol y no lo hizo. Yendo justamente a los rendimientos altos, lo de Unai Simón, incluso aquella jugada justamente en la que protagonizaban el 24, Cherki, gran pase al vacío justamente para Mbappé, y ahora el oportunismo, la la capacidad justamente de anticiparse a la jugada, una velocidad de pierna, salió pero como una flecha desde su arco Nahí Simón, el cabezazo al costado, lo tenía Dogüe, Dogüe parecía que tenía el arco libre y le podía pegar al arco, nunca se animó, no terminó de pegarle, le dio tiempo justamente para que el propio Nahí Simón ponga el pecho a ese remate frágil que no tenía buena dirección, y realmente los números son impresionantes, ¿no? Es cierto que la posesión final termina 48-44 y un 2% ahí que quedó por ahí dividido, pero realmente posesión del balón, tiki-taka, volviendo justamente a ese concepto en todo momento, la tenencia que lastimaba, la tenencia que generaba fútbol, la tenencia que generaba situaciones, no solamente los goles. Y decíamos justamente, primero, dos momentos muy buenos o dos momentos muy puntuales en los goles, avivada viveza por parte de Lamine Yamal para anticiparse a una floja marca de Digne, el 50% de ese penal para Lamine Yamal, que realmente se recibió de crack en una semifinal de Copa del Mundo. Después la gran definición por parte de Mikel Oyarzabal, el goleador silencioso, el goleador que no tiene quizás el nombre de otros, como ya lo mencionaba Nico, ¿no? El propio Guaje Villa, David Villa, un campeón mundial también y campeón de Euro. Después llegaba ese segundo gol de España, tras gran sucesión de toques, una conjunción exquisita entre Dani Olmo, que da un pase de cachetada, porque primero le había dado justamente Pedro Porro para Dani Olmo. Dani Olmo en la entrada del área, justamente con el toque sutil y por supuesto el pase gol y el gran gol por parte de la figura Pedro Porro. Lo escuchamos, lo escuchamos justamente al lateral español.
9: Final de un mundial y que por fin lo consigue.
10: Pues un sueño hecho realidad, la verdad que ni en mis mejores sueños. Muy feliz por la actitud del equipo desde el principio hasta el final. Yo creo que hemos hecho un gran partido, hemos hecho todo lo que teníamos que hacer hoy para poder pasar. Sabíamos que era una selección muy, muy difícil, que venía haciendo las cosas muy bien y la verdad, esto es del equipo, no es nada mío, simplemente es dar la enhorabuena a todos porque han hecho un partidazo.
9: Que lo habéis hecho además, como dices tú, contra una selección que se planteaba como una de las grandes favoritas, si no la que más, al menos por la primera fase de grupos que habían hecho, y a la que no le habéis dejado lucirse, ni correr, ni tener el balón.
10: Por supuesto, sabíamos que uno de los puntos que nos acercaban a la final era ese, tener el balón, sabíamos que contrarrestar su punto fuerte era clave, ¿no? Y yo creo que lo hemos hecho y la verdad que muy feliz, ¿no?
9: ¿Tú qué tal estás? ¿Que has terminado medio tieso pidiendo el cambio?
10: Sí, bueno, son cosas del partido. A ver, también te digo, no sé qué minuto me ha cambiado, pero no podía más, simplemente. Yo creo, como he dicho antes, estos de todos, son de los 26, Marco seguramente, que estaba ahí también pendiente de que si podía seguir o no, pero bueno, yo creo que esto es de todos y a seguir ahora.
9: En 5 días tienes una final de un mundial, es que decirlo, madre mía, se me pone la piel de gallina, ¿estás para jugar?
10: Bueno, vamos a ver, en principio, ahora mismo te diría que estoy muerto, ¿no? Pero bueno, ahora pensar en la recuperación y con todo a por la final.
9: Bueno, antes de eso, a celebrarlo. Pedro, enhorabuena.
10: Muchas gracias.
4: Ahí está Pedro Porro, encendido en esta jornada, ¿eh? Qué partidazo se mandó el lateral, en definitiva, ida y vuelta, lo frenó por su sector justamente a Barcola y al propio Kylian Mbappé, y claro, luego la titánica tarea de proyectarse y esa conjunción con Dani Olmo, que terminó con su gran definición, sobria, sin asustarse, al segundo palo, al palo más lejano. Tenemos la palabra de Luis de la Fuente, el gran hacedor de este equipo, de esta máquina española.
11: Reitero una y otra vez, de dirigir a un grupo de jugadores tan excepcionales como este. Y todavía queremos seguir haciendo mejor las cosas y nos queda un paso más. Vamos a intentar conseguirlo.
9: Sí que le veo, no sé si es por la sobrepasado por el momento, pero le veo demasiado serio celebrándolo también con un imagino que se va a liberar dentro de unos minutos, ¿no? En el vestuario.
11: Seguro que sí. Ahora hay mucha tensión acumulada. Es una grandísima responsabilidad estar en la final del Mundial. Es un lujo y es solo para los elegidos. Y uno tiene que asimilar todo esto. Allá cuando empezamos, no en esta concentración, no. Allá cuando empezamos, hace tres, casi 4 años atrás, y con una idea, y esta idea, pues hemos sido fieles a ella y nos ha traído hasta aquí. Así que orgulloso, insisto.
9: Con esa idea, mister, hoy le han ganado de nuevo a una selección que llegaba a este Mundial con el, quizás con la vitola de máxima favorita, sobre un escalón sobre las demás, y la han domado absolutamente. No han dejado brillar ni correr a esos delanteros tan peligrosos que tenían España con su fútbol y con su ABC.
11: Sí, seguramente es lo que hemos hablado también adentro. Hoy nos enfrentábamos a uno de los mejores, a una de las mejores selecciones del mundo, pero enfrente tenían al mejor equipo del mundo. Eso es diferente, eso es un plus. Esta gente, estos jugadores se merecen todo porque demuestran día tras día eso, su compromiso, su generosidad, su solidaridad, su talento. Es maravilloso verles jugar, hoy ha sido un espectáculo. Y hacen fácil lo que es tan difícil, lo hacen fácil. Entonces, insisto, orgulloso, feliz. Ahora ya voy tranquilizándome y ya empiezo a saber dónde estamos.
9: Mister, está toda España pendiente de esta selección. Hoy la noche va a ser larga. Quien no esté viéndolo en la 1, en su casa, va a estar en las plazas, en los pueblos, en las ciudades. Mándeles un mensaje. No sé si de agradecimiento o de empatía con ellos, de compartir esa alegría que tenemos todos aquí.
11: No, vamos, de empatía total, no, de empatía, de agradecimiento por las grandes muestras de afecto, de ánimo, de fuerza que nos transmiten. Es un orgullo. El ser español es un orgullo, el ser ese vínculo de unión de toda una afición, de todo un país. Insisto, sigamos así, que juntos se consiguen cosas muy importantes.
9: Llevamos 7, nos queda una, mister. Enhorabuena y muchísimas gracias.
11: Gracias, muy amable.
0: Ahí está, el técnico de La Roja, de la Furia Española, de la Madre Patria, España. Que sí, que fue una máquina realmente. Más que la Furia, fue una máquina, una maquinita de jugar al fútbol. Impresionante. Fútbol total, les decía. Cuando tuvieron que pegar, pegaron. Cuando tuvieron que proyectarse y correr. Y por supuesto, jugar al fútbol, que es lo que más saben. De adueñarse. De robarle el balón al equipo francés, que, de repito, no tuvo ideas. Se encontró ante el partido más flojo. Se asustaron, parece, al ver la camiseta española, que en esta ocasión no tenían la roja, pero evidentemente el ver el escudo y ver a ciertos futbolistas españoles les hizo achicarse a los franceses, que hasta antes de este partido la tenían fácil. Es cierto que se complicaron ante Paraguay, pero venían haciendo un tremendo campañón, casi de candidato uno, pero ahí está España llegando sin ningún tipo de discusión. Es que en ningún momento del partido hubo dudas y tampoco hubo ninguna posibilidad de peligro, siquiera del descuento, porque España también defendía bien, si les decía, partidazo del propio Cucurella, de los centrales, Laporte principalmente, que hizo un gran partido también, el de orígenes franceses, y hoy haciendo un partidazo ante su selección de nacimiento, Pau Cubarsí, también lo suyo, que se hace cargo siempre de las salidas limpias, un central que promete ser un central de época, Pedro Porro, ya les decía, la figura del partido, Hernández y Fabián, o Rodri y Fabián, realmente tremendo partidazo también en la mitad de la cancha. Lamine Yamal también, solamente le faltó el gol, pero siempre se hizo cargo, siempre pidió la pelota, siempre la pidió, siempre encarando, lo sacaba a pasear por momentos a Digne, lo sacaba también a pasear al propio Hernández, que ingresó en el segundo tiempo, fue autor de un golazo que por un hombro adelantado fue invalidada, pero en definitiva solamente le faltó eso para redondear una gran actuación. Uno se recibe de cracks en este tipo de partidos, en este tipo de compromisos, con esta presión, todo el mundo mirándote en una semifinal, el pase a la final y los boletos, por supuesto, que terminaron siendo, no digo gratis, pero terminó costando realmente muy poco. Pagó muy poco en esta ocasión España para pasar a la final ante un equipo que tranquilamente era un partido de 3-0, 3 o 4-0. Ahí es cuando vemos justamente las imágenes, las principales acciones del partido. Es realmente un justo finalista, un finalista que se apunta como candidato. Uno, no vamos a descubrir eso, y a la espera de lo que se viene mañana, con un duelo también emblemático. Se puede decir, con un clásico del fútbol mundial, o uno de los clásicos del fútbol mundial, Inglaterra versus Argentina. Está emocionante, está en su parte más final y candente este Mundial 2026, que se nos está yendo, y por supuesto lo disfrutamos al máximo aquí con todo el mejor equipo deportivo del país. Cuando vamos cerrando esta parte, cuando vamos cerrando la cobertura y ya abriendo paso, por supuesto, para los compañeros, para el turno tarde, para la gran jugada, con las repercusiones, con los comentarios y, por supuesto, para meternos también en el plano local con todas las novedades. Así que cerramos de momento con mucha alegría de haber vivido un gran espectáculo deportivo. Francia, una máquina de hacer fútbol, de generar fútbol, y por supuesto la justa primera finalista de este Mundial.
5: Muy bien, la cobertura del fútbol, la transmisión de la clasificación de España
12: eliminación de Mbappé y Francia. A casita, chau chau Francia. Victoria contundente de la selección española de La Roja con goles de Oyarzabal y Pedro Porro. España ha logrado la clasificación a la Copa del Mundo, la segunda en su historia, y va por su segundo título.

Y vamos a repasar el camino de España a la gran final de lo que fue, por supuesto, su participación en esta Copa del Mundo, del empate contra Cabo Verde a la final, sí, contra Cabo Verde 0-0. Le había ganado a Arabia Saudita por 4-0, 1-0 a Uruguay, 3-0 a Austria, 1-0 a Portugal, 2-1 a Bélgica y ahora la victoria contundente sobre Francia. Por 2-0, el camino de España a la gran final de la Copa Mundial de la FIFA 2026. Espera a su rival, que saldrá, por supuesto, del compromiso de mañana entre la selección de Inglaterra y Argentina. A las 4 de la tarde en Atlanta estarán disputando ese compromiso para conocer al segundo ganador de la Copa Mundial de la FIFA. Decimos al segundo ganador que accederá a la final, por supuesto, de la competencia. Reiteramos, con goles de Oyarzabal y Pedro Porro, España se mete a la gran final de la Copa del Mundo.

Mencionar que Oyarzabal marcó en el triunfo 2-0 de España sobre Francia, que llegó a los 5 goles en los mundiales o en mundiales, quedando a 4, por supuesto, del líder David Villa. 9, David Villa, Oyarzabal con 5, al igual que Raúl, entonces en los goleadores. También Butragueño, Morientes y Fernando Hierro con 5 tantos. Se mete entonces en la historia y los máximos goleadores de España: 59 David Villa, a Raúl con 44, Fernando Torres con 38, Álvaro Morata 37, David Silva 35, Oyarzabal con 30. Los máximos goleadores de la selección española. Mañana, reiteramos, a las 4 de la tarde vamos a conocer al siguiente finalista de la Copa del Mundo 2026. Francia jugará el sábado por el tercer puesto a las 18 horas. Va a ser ese compromiso. Mañana también estará conociendo a su rival para quedarse, para disputar, por supuesto, el podio del Mundial 2026. Hasta aquí la cobertura del fútbol. Hasta aquí estamos con la victoria de España. Hacemos una pausa comercial para cumplir, por supuesto, con los anunciantes, con todos los anunciantes que tenemos, y luego ya iniciamos la gran jugada, turno tarde, para las repercusiones que dicen los portales internacionales, cómo festejan los españoles en la gran jugada, turno tarde. En minutos arrancamos aquí en la Rock and Pop 95.5. Gracias por acompañarnos. Esta fue la cobertura del fútbol. España finalista, Francia y Mbappé, chau chau a casita, eliminados del Mundial. Gracias por acompañarnos con Cristian Rivarola en la puesta al aire, junto a Oscar, junto a Abraham Acosta, junto a Lua, junto a Ariel Amarilla y el mejor equipo deportivo del país, con la victoria y la alegría de que España se metió a la final de la Copa del Mundo.

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1: 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España a la gran final de la Copa Mundial de la FIFA que se va a estar disputando el domingo a partir de las 4 de la tarde. Mañana va a conocer a su rival. Realmente se impuso con mucha autoridad la selección española

0: sobre Francia por 2-0. Oyarzábal al minuto 22 y a los 58 Pedro Porro anotó el segundo para esta victoria, clasificación de la selección española que por segunda vez estará jugando la gran final del Mundial. Espera por Inglaterra o Argentina, que mañana precisamente van a estar disputando a partir de las 4 de la tarde el partido, el segundo de las semifinales que tiene esta competencia. Mbappé va a estar jugando por el tercer o cuarto puesto, ¿eh? Va a quedar cuarto seguramente, no lo sabemos, pero lo cierto y lo concreto es que este futbolista ya se quedó fuera de la competencia. Abraham Acosta, ¿cómo estás? Muy buenas tardes.
1: Buenas tardes, Nico. El saludo a todos los compañeros, por supuesto a la audiencia. Y sí, ya tenemos al primer finalista. Y hay que decir, hay que ser sinceros, estamos felices. Queríamos que se elimine Francia. Todo el país también disfruta después de lo que hizo, ¿verdad? Contra, especialmente contra nuestro portero. Así que estamos felices, estamos festejando. Y esperemos que mañana sea Argentina, que sea representante de Sudamérica. Y también poder ver esa final que no pudimos ver este año, que tenía que jugarse, tenía que disputarse, la finalísima entre España y Argentina, la campeonada de la Euro, la campeonada de la Copa América, no se pudo realizar por cuestión de calendarios, y bueno, estamos a un partido de que eso se haga realidad y podamos ver un Lamine Yamal versus Lionel Messi, que va a ser la única vez que vamos a presenciar eso, si se da.
0: Mañana a las 4 de la tarde, el partido que corresponde, por supuesto, a la segunda semifinal. La final España-Inglaterra, me dice un oyente, desde Encarnación. Mirá, que podría darse, ¿eh? Y el tercer puesto Argentina-Francia, Francia-Argentina.
1: Lo que fue la última final puede ser un tercer puesto ahora. ¿Qué cosa?
0: Exactamente. Casi 200 personas que se van conectando al YouTube. Vamos a leer también los distintos portales deportivos de España. Por ejemplo, el diario Marca, el diario Por, el diario AS. Veo que Olé, por ejemplo, ya titula, Olé de Argentina, España paró a la máquina de Francia, con clase mundial a la final. El equipo de La Fuente maniató a las estrellas francesas, le ganó 2-0 y espera por Argentina o Inglaterra. Algunos de los títulos que vamos a estar ampliando, por supuesto, con nuestro compañero Abraham Acosta en instantes. Después dice Pedro Porro, parece que estaba encendido, volaba, dice un oyente. Saludos, sí. Sí, realmente, qué partidazo.
1: Se prendió, Pedro.
0: Se prendió. Mañana, sí, mañana a las 4, sí. España-Inglaterra, muchos están apostando porque la final sea España-Inglaterra. Y habrá que ver realmente cómo se desarrolla esto.
1: No se le quiere mucho también a los argentinos. Yo creo que va más por ahí.
0: Pero yo creo que como sudamericano debería ir a Argentina.
1: Sí.
0: Porque es el único que queda. Después quedó fuera, o sea, quedaron fuera las demás selecciones. Brasil, Paraguay, Colombia, Uruguay, que ni siquiera luego llegó. Pero
1: Ecuador también.
0: Yo creo que, o me gustaría que Argentina realmente sea la finalista y que gane. Que gane si es que llega. Pero habrá que ver, mañana va a ser el partido entonces para conocer al segundo finalista de la competencia. Muchos memes que van saliendo, tuiteó la celeste
1: apareció
0: amarilla, la senadora, apareció.
1: Lo que estábamos esperando, apareció la senadora.
0: Y puso, esto no lo puedes pasar a
1: ahí
0: buscar.
1: Ahí sí, ahí justamente lo voy a pasar.
0: Porque puso España 2, Francia 0, eso nomás tituló, pero publicó un video. Y el video no es nada malo, ¿verdad? O sea, me parece un video.
1: Es una nenita que hace así.
0: Exactamente. Esto lo vamos a proyectar a través del YouTube. Es como que nada sí, más, no digo nada más.
1: Exactamente.
0: Celeste Senadora es la cuenta de X. Ahí está, mira.
1: Ahí está.
0: Puso en su cuenta de X, @Celeste Senadora, España 2, Francia 0 y este. Ahí está. La nenita que se cierra
1: sin
0: la boca.
1: Sin palabras,
0: no dice más nada, pero después está dando a full RT la senadora, ¿eh? Chao Francia, veo que están ahí realmente con los memes. Con los memes, por supuesto. Vamos a Inglaterra, dice también la audiencia. Me gustaría escuchar a los oyentes qué final prefieren.
1: Me pasaron un meme, pero es muy fuerte.
0: No.
1: Hay memes que no.
0: Sí, vamos
1: ya,
0: a cuidarnos.
1: Ya se pasa de la raya.
0: No, vamos a cuidarnos. Pero después hay varios memes que vamos a estar repasando. Mbappé debió ser expulsado, ¿no? Porque se fue con todo y le metió un codazo al arquero.
1: Y hay uno de Olise también.
0: También.
1: Que mucho.
0: Este Iván Barton es un payaso, será. Nah. Pero realmente le perdonó a Mbappé y el que estaba en el VAR también.
1: Sí.
0: Porque se fue con todo cuando ya el arquero agarra la pelota. El arquero de España habló y se va y le mete con todo. Debió ser expulsado.
1: Pero qué soberbia, ¿no?
0: Sí.
1: Estos jugadores de Francia que tanto se quejaron y lloraron contra Paraguay. Y hoy se pasaron pegando. Hoy se pasaron pegando. Ese Olise fue para mí, no sé. No sé cómo lo perdonó. Eso que lo empuja arriba y luego se va y le mete una patada. Creo que fue a Oyarzabal, no estoy seguro. Pero si fue Olise, tenía que ser expulsado.
0: Exactamente. España, Mbappé, celeste amarilla es tendencia. En el tercer puesto está celeste amarilla como tendencia. Porque aparece pues todo ahora el tema de las cargadas, ¿verdad?
1: Sí.
0: Porque realmente nos quedamos algunos con esa molestia después de Mbappé, después de lo que aconteció con Mbappé. Ya Abraham Acosta va a leer los distintos portales porque me tengo que subir al noticiero.
1: Totalmente.
0: Ángel no sé por qué no vino al programa, pero bueno, vamos a llevar adelante nosotros. Entonces, se metió España, está en la final, mañana va a conocer a su rival, que saldrá de Argentina o Inglaterra. Un duelo también que tiene ahí su historia, ¿verdad? Y que, de hecho, la FIFA ya prohibió de que las banderas que digan el tema de las Malvinas y que sean provocativas no van a poder ingresar al estadio mañana en Atlanta. Va a ser ese compromiso a partir de las 4 de la tarde. Vamos a estar con la transmisión. Va a relatar Wilson González, va a comentar Fabio Martín para conocer al próximo finalista de la Copa Mundial de la FIFA 2026. Después, la gente también que comenta a través del YouTube, de La Gran Jugada en Vivo. ¿Vos tenés títulos?
1: Sí, tenemos.
0: Vamos con eso, mi querido Abraham. Vamos totalmente con Abraham a pleno, mientras yo me voy a volver un ratito para cumplir también con los con el bloque de deportes de Ñandutí. ¿Qué dicen los portales, los distintos portales de España y los distintos portales deportivos también con relación a la clasificación de España?
1: Así es, Nico. Antes de ir a eso, tengo un dato. Entre Lamine Yamal y Kylian Mbappé, que se enfrentaron 11 veces en su carrera, de las cuales el joven español ganó 9. Y sí, podemos decir ya tranquilamente que el futbolista de Barcelona lo tiene de hijo a Kylian Mbappé. Los últimos 6 duelos de eliminación directa fueron todos para Yamal. España 2-1 Francia, semifinal Eurocopa 2024, Barcelona 5 Real Madrid 2 en la Supercopa de España 2025, Barcelona 3 Real Madrid 2 Copa del Rey 2025, España 5 Francia 4 semifinal de la Nations League 2025, Barcelona 3 Real Madrid 2 Supercopa de España 2026 y la que presenciamos hoy, España 2, Francia 0, semifinal del Mundial 2026. Y hoy le faltó el gol nada más a Lamine Yamal, porque la verdad es que hizo un buen partido, creímos que iba a aparecer en ese último que termina convirtiendo, pero fue offside, el lindo gol además. Pero hoy le faltó el gol, digo eso, porque había aparecido, por ejemplo, en la semifinal de Nations League, había convertido 2, si no me equivoco, y también había aparecido en la semifinal de la Eurocopa 2024, la había convertido ya a Francia. Hoy le faltó el gol, pero está, ya está en la siguiente fase, en la final, mejor dicho, en ese partido que todos quieren llegar, todos los países quieren estar ahí, todos los futbolistas sueñan con eso. Lamine Yamal, un joven de 19 años que cumplió hace unos días nada más su 19 años, y había justamente, fue ayer su cumpleaños. Ayer fue el cumpleaños de Lamine Yamal, sí. Y lo habían preguntado cuál era su deseo como cumpleañero. Y él dijo, mi deseo es ganar a Francia y estar en la final. Y bueno, se les cumplió. Con 19 años ya está en el Mundial, en la final del Mundial, y puede ser campeón del mundo tan joven. Los últimos 8 Mundiales de Francia. 1998 campeón. 2002 eliminado en fase de grupos. 2006, subcampeón. 2010, eliminado en fase de grupos. 2014, eliminados en cuarto de final. En el 2018 fue la campeona, obtuvo su segunda estrella. En el 2022 llegó a la final, terminó como subcampeona. Y bueno, esta vez, esta edición, quedó eliminado en semifinal. Y también hay que resaltar que actualmente es la número 1 del ranking FIFA, que eso no dicta absolutamente nada. A ver, ¿qué tenemos? Ahí está, lo que mencionábamos justamente. Ahí lo festejan el cumpleaños a Lamine Yamal. Eso fue ayer.
2: Realmente es ganar a Francia, estemos todos juntos hasta el 19 y vamos a por ellos.
1: Ahí está. Ahí entonces está el deseo de cumpleaños de Lamine Yamal, que se cumplió. Se cumplió el deseo de cumpleaños que generalmente no se... No hay que decir a viva voz el deseo, pero bueno, esta vez se le cumplió a Lamine Yamal. Repetimos, está en la final del mundo con un gran equipo, la verdad, del conjunto español. A ver, vamos a comentar también los mensajes que van llegando al chat del YouTube. A ver, apareció Gina Factos. 12-10 gana Europa a Conmebol, dice. Pero si España juega así, la veo difícil para la Argentina, dice Francisco Rotela. El saludo también para Lucía Colmán, que dice chau Francia. Víctor Franco dice qué cerrados son con las Malvinas, ni con su pueblo puede. El saludo también para Julio Velázquez, que menciona Argentina va a ganar, pero pierde contra España. España campeón. Qué buenos son los comentarios. Son los mediocampistas de Joel de España, dice Joel Aquino. Los mensajes entonces que van llegando al YouTube. La gran jugada de una tarde, el canal oficial, la cuenta oficial de la Rock and Pop. Entonces, España está en la final. Espera por Argentina, por Inglaterra, que juega mañana a las 16. Argentina que puede repetir una final de forma consecutiva. Pero sí, ahí coincidió también con Francisco Rotela, que dice que lo que mencionamos, pero si España juega así, la veo difícil para Argentina. Sí, yo creo que Argentina debe mejorar su juego ya mañana. Porque sacando la fase de grupos, que jugó bien a ver los primeros dos partidos, pero sacando la fase de grupos, no jugó muy bien. Contra Cabo Verde le costó, contra Egipto le costó un montón, contra Suiza le volvió a costar. Y tiene que mejorar, tiene que despertar ese buen fútbol argentina porque no hay otra. Yo creo que con garra y corazón no basta, porque hasta ahora fue todo eso. Fue Messi, todo el Mundial de Argentina fue hasta ahora Messi y garra. Messi y garra. Messi no apareció contra Suiza, pero ahí apareció un golazo de Julián Álvarez. Y para finiquitar todo apareció Lautaro Martínez, que no habían aparecido en partidos anteriores, lo cuestionaba mucho a los delanteros, pero ahora tiene que despertar la escaloneta, porque me acuerdo, por ejemplo, en el 2022, que sí, le costó contra Australia, de hecho que empieza mal el Mundial, empieza perdiendo contra Arabia Saudita, contra Polonia, contra México, tampoco es que jugó muy bien, le costó contra Australia, le costó contra Holanda, pero contra Croacia fue una Argentina muy buena, fue un muy buen equipo que lo había ganado 3-0 contra una Croacia que venía encendida. Guardiola, me acuerdo que se lo mencionaba como uno de los mejores defensores del Mundial. Messi le pintó la cara. Ahí se despertó y se vio el buen juego de Argentina contra Croacia y también en la final contra Francia, que jugó muy bien. Y tiene que despertar. Yo creo que si Argentina quiere volver a ser campeona del mundo, mañana tiene que empezar a jugar bien. Mañana tiene que arrancar la verdadera escaloneta porque como lo estaba jugando, no solamente que no le va a bastar contra España, sino que contra Inglaterra, porque Inglaterra jugó muy bien el partido anterior. Lo hizo muy bien contra Noruega. Y mejor que Argentina, demostró un mejor juego. Así que, repito, para mí Argentina mañana tiene que jugar bien, tiene que volver a aparecer Messi, el mediocampista que está muy flojo también últimamente de la selección argentina, que era lo que tenía de fuerte. A ver, el saludo justamente para Francisco Rotela, que dice grande Abraham, para Víctor Franco, no entendí su pregunta de Víctor Franco, para Percho Guerrero, que siempre está, saludo, yo caído, lo dice. Ángel Bernal, que dice España le sabe jugar a Francia, lo conoce. Hay que ver contra Argentina. Sí, hay que ver contra Argentina. Sinceramente quiero ver ese duelo. El duelo que nos quedamos con ganas de ver en la finalísima. El campeón de la Eurocopa, campeón de la Copa América. El saludo también para Gina Factos, Cinedicidad, nuevo DT de Francia. Show de Champs, sí. Se acabó la era de Champs como entrenador de Francia. Otro que muchos entrenadores dejaron sus selecciones después de este Mundial. Creo que lleva como 12. Hay que mencionar también otro dato del Mundial, de lo que dejó este partido de España. España llegó a 37 partidos oficiales sin perder, alcanzando el récord histórico de selecciones logrado por Italia entre 2018 y 2021. Impresionante, impresionante el récord, sinceramente. Y la estadística que va sumando también España, 37 partidos oficiales, muchísimo. 37 partidos oficiales sin perder, la verdad que es bastante. Es bastante. Y viendo aquí las selecciones que venció, Italia, Noruega, Alemania, Francia, en tres ocasiones, Portugal, Uruguay, Bélgica. No, la verdad que bastante. Es mucho y es otro récord que tendría que romper Argentina o Inglaterra, si es que llega a ganar mañana. Y otro dato es la de Lamine Yamal, que jamás perdió siendo titular en un partido de Eurocopa y Mundial con España. Hay que mencionar que este es su primer Mundial, la primera edición que disputa el joven futbolista de España. Jugó 12 y ganó absolutamente todo. ¿Quién habrá salido? No vi, todavía no presencié quién fue elegido como el jugador del partido. Porque en el partido anterior se lo habían dado a Lamine Yamal y hubo mucha queja porque no hizo un buen partido. De hecho, que hasta ahora no. Hoy me gustó su partido, pero no, todavía nos quedamos con ganas de ver a ese Lamine Yamal, de ver a esa figura, de ver a ese astro, a ese próximo ídolo sí, para muchos es uno de los mejores jugadores del mundo. Y todavía es como que queda a ver a ese Lamine Yamal. A ver, acá justamente estoy viendo, y el hombre del partido es Pedro Porro, sí. Merecidísimo Pedro Porro, qué partidazo. Y qué golazo que metió. Qué golazo que él inicia, juega con Dani Olmo, hace una perfecta pared y termina convirtiendo el gol. Y Kylian Mbappé, que se retira. Bueno, todavía lo puede. Iba a decir algo, pero todavía puede. Todavía le queda un partido a Kylian Mbappé. Todavía puede alcanzar a Messi en la lista de máximos goleadores históricos del Mundial. De hecho, que hasta lo puede superar. Porque, como digo y como mencioné, todavía le queda el partido del tercer puesto. Ahora tiene 20 goles. 20 goles totales y 8 en esta edición de la Copa del Mundo. Así que todavía eso está vigente.
0: Exactamente. Y no sé si hablaste de la fuente, Abraham Acosta.
1: Todavía.
0: Porque estoy viendo. Y realmente él asumió en diciembre del año 2022. Y fíjate, 2023, UEFA Nations League.
1: Sí.
0: 2024, la Eurocopa. Vicecampeón de la Nations League en el año 2025. Ahora finalista. ¿Y será que va a alzar otra vez otro trofeo?
1: Qué tremendo currículum.
0: Exactamente.
1: Y lo que sí mencionaba es que España tiene 37 partidos oficiales sin conocer la derrota.
0: Mira vos. Buenos números, ¿eh?
1: Sí.
0: Así que esos son los números del entrenador de La Fuente. España, que ya comentabas vos los principales títulos de lo que respecta a la clasificación a la final. Enfrente tenían al mejor equipo del mundo. Es maravilloso verlo jugar, Luis de la Fuente, que también hizo sus elogios para sus jugadores con relación al partido que acaba de finalizar con la selección de Francia. Lamine Yamal le ganó todo a Kylian Mbappé.
1: Todo, sí. Totalmente.
0: En el Barcelona, en la selección de España, en la Copa del Mundo, en la Eurocopa, Liga de España. Realmente una cosa tremenda.
1: Ya lo tiene de hijo. Ya lo tiene de hijo.
0: Sí, totalmente. Al Mbappé, que seguramente estará llorando todavía, ¿no? Exactamente, sí. Así es el karma, mi querido Pulpo.
1: ¿Qué le costaba? Le saludó.
0: Ya está fuera, ¿eh? Ya está fuera.
1: El calma, total.
0: Sí, señor. Justo Pulvo me pone una imagen acá. El simpático también que está ahí en la... haciendo noticiero. Es tan simpático este señor, siempre. Pero bueno. Ya está, entonces. Ya está el primer finalista. Mañana vamos a conocer al siguiente. ¿Te imaginas un tercer puesto? Francia-Argentina. Yo sé que vos querés que gane Argentina.
1: Sí.
0: Yo también quiero que Argentina llegue a la final. Pero esto es fútbol. Francia quedó fuera.
1: Sí, obviamente todo puede pasar, pero ojalá que no. Ojalá que no. Lo que mencionaba antes es que Argentina tiene que despertar. Tiene que comenzar a jugar bien. Porque no le va a ser fácil. Hoy jugó muy bien España.
0: Sí.
1: Y jugando así Argentina como viene, además que no le tocaron selecciones muy fuertes, que digamos, igual sufrió. Tuvo que raspar, llega cansado, y Argentina tiene que despertar, tiene que ser esa Argentina que antes jugaba muy bien. En este Mundial todavía no lo vimos jugar bien.
0: Contra Suiza le costó muchísimo.
1: Sí, y todos los partidos. Suiza, Egipto, Cabo Verde. Hasta ahora no estamos viendo esa campeona del mundo, porque en el 2022 sí jugó muy bien. Jugaba muy bien en la eliminatoria también, en la Copa América que ganó. Pero esta edición no, con este nivel no creo que le alcance para alzar nuevamente la copa.
0: Y sí, habrá que ver realmente qué pasa con la selección argentina. Mañana reiteramos con transmisión, del mejor equipo deportivo del país. Estamos hablando de la gran jugada. Quiero mencionar que cero remates, no sé si voy, pasa que me fui un ratito.
1: Sí, sí, sí.
0: Cero remates. De Mbappé.
1: Ah.
0: En mundiales, cero remates al arco, dice. Esto lo estoy viendo en ESPN. Porque dice, ¿qué te pareció el rendimiento de Mbappé en la derrota 2-0 de Francia con España? Kiki terminó con cero remates al arco.
1: Será la primera vez, Nico, en un mundial.
0: Cero remates al arco en mundiales. Mbappé en mundiales, dice. 2018, 0-0 Dinamarca.
1: Ah.
0: 2018, Uruguay, 2-0. Bélgica en el 2018 1-0, Inglaterra en el año 2022 2-1 y ahora 2-0.
1: Bueno, la quinta vez entonces.
0: De España, y sí, es la quinta vez. Según veo acá en lo que está levantando Sport ESPN, y sí, Sport Center, de la cadena argentina. Veo también lo de el futbolista Oyarzabal. Y que lo mencionaba durante la transmisión del partido, 14 goles con España en la temporada 2025 y en la temporada 2026. Un récord porque ningún jugador había marcado tanto con la selección en una sola campaña. Esto está dejando atrás, y esto lo pone Mr. Chip, a los 13 de David Villa, que se dio en la temporada 2008-2009. Así que bien por Oyarzabal también, ¿verdad?
1: Y algo que solucionó España, porque no tenía ese delantero centro, buscaba mucho, no se le daba, como en épocas anteriores, justamente a David Villa, Fernando Torres, y encontró con Oyarzabal. Quizás a alguno no le guste su juego, pero funcionó, está funcionando, convirtió el gol, convirtió ya varios goles en la Copa del Mundo, así que por fin encontró ese número 9 España.
0: Pedro Porro fue la figura del partido, ¿eh?
1: ¿Sí?
0: Veo que está gol y MVP. Pedro Porro, el futbolista de España. Ya vamos a meternos en lo que es, por supuesto, también el campeonato local. Cerro Porteño, Olimpia, Guaraní, que tiene un nuevo técnico. Sinceramente.
1: Sorpresivo, Nico.
0: Sinceramente. Ariel Galeano, técnico de Guaraní. Ariel, yo sé que tuvo su paso por Libertad. Sí. Pero esperaba mucho más de esta directiva. Pero también después dije, bueno, al irse Romagnoli, porque no le trajeron los jugadores que él quería, porque Guaraní no tiene un plantel ambicioso para lo que va a ser esta segunda temporada de la competencia, Ariel Galeano, técnico de Guaraní, un chico que se pasó burlando de Guaraní cuando estaba en Libertad, ahora va al cuerpo técnico aurinegro. No deja de sorprenderme realmente la directiva de Guaraní. Pero vamos a ver si podemos hablar con algún directivo aborigen para que nos dé más detalles sobre lo de Ariel Galeano, pero realmente yo esperaba por lo menos que sea Julio Cáceres, que sí tiene más experiencia que este chico Ariel Galeano.
1: Y opciones tenía, se mencionó también lo que comentaba Dani Troche, lo de Felipe Jiménez, que me imagino que no iba a ser difícil que salga de Rubio Ñu. Es un buen entrenador, lo que mencionaste Julio César Cáceres, que ya lo quiso en su momento Guaraní, y sorprendió, porque hasta el mismo Dani Troche, que maneja todo en Guaraní, a él lo sorprendió, decía hoy. Y bueno, vamos a ver, ganó ya 4 títulos con Libertad, luego tuvo un breve paso por Europa, ahora retorna al fútbol paraguayo.
0: Que no le fue bien en Europa.
1: No.
0: Hay que decir que no le fue bien. No. No sé cuánto tiempo estuvo, no sé si llegó a los 6 meses.
1: No, muy poco. Estuvo en Grecia menos de 20 partidos y luego en Polonia menos de 10 partidos. Muy poco estuvo.
0: ¿Viste? No. Y su asistente será Derlis Mezzacoli. Su segundo asistente, Pablo González. Preparador físico, Diego Rojas. Preparador de arqueros, Cristian Brites. Y Miguel Lara también, que va a estar acompañando el cuerpo técnico de Ariel Galeano. Realmente esperaba mucho más. Un técnico con más experiencia. Julio Cáceres, Felipe Jiménez, que sí son técnicos realmente que pueden mostrar. Pero bueno, a lo mejor me sorprende Ariel Galeano en Guaraní.
1: Totalmente, veremos.
0: Pero con lo poco que tiene, no sé si eso llegue a pasar. Pero realmente Guaraní es una institución que debería de ponerse las pilas.
1: Claro, porque si comparamos, por ejemplo, cuando Galeano estuvo al frente de Libertad, los jugadores eran totalmente distintos,
0: claro,
1: de mejor calidad. Ahora llega un Guaraní donde tiene que construir, armar su equipo y ver si pedir refuerzos, cosa que no le cumplió nada a Romagnoli. Tiene la cosa difícil.
0: Totalmente. La gente que se sigue comunicando con nosotros en el 0984-955-000. Estamos también a través de nuestro YouTube, La Gran Jugada en Vivo. Voy leyendo los mensajes de Francisco Rotela. Golpeando va a pasar a Argentina. España le dio la vuelta a Francia, dice Francisco Rotela. Joel Aquino también, que va comentando allí. Roma, 1902. Freddy Aguilera, Messi está muy desgastado. Y tu llama, dice Freddy Aguilera. Víctor Franco dice también lo de Mbappé. Messi está desgastado, dice, reitera, esto el amigo Aguilera. Carlos Escalante. Pero pagan igual que nosotros y Uruguay, dice. Contra el bicho perdió la final, tu Yamal también. Se están ahí, vos sabes luego cómo es el chat
1: sí,
0: de YouTube.
1: Totalmente.
0: Que se va.
1: Tienen ellos ahí su mundo también.
0: Exactamente. Veo un meme. Se suma Mbappé a ese meme de... ¿Está el que tiene la remera de Brasil? ¿La de Paraguay? La de Ronaldo, y ahora le sumaron a Mbappé. Todos llorando ahí, ¿verdad? ¿Vos sabés que vi un tuit de Dani Maciel también, che? Que vamos a estar preguntándole al compañero, seguramente va a estar ingresando con nosotros en minutos. Nada más.
1: Se sumaron todos los memes ahí.
0: Todos los memes que están saliendo. Hasta Celeste Amarilla, che, ¿eh?
1: Sí, hasta el ex presidente de Olimpia también, Marco Trovato.
0: Mirá vos.
1: Sí, anda a llorar a tu abuela ahora público.
0: ¿En serio? Sí. Marco Trovato, ex presidente de Olimpia.
1: Sí.
0: Mirá vos, che. ¿En serio? No,
1: Santa.
0: No, vos sabés que la gente me estaba escribiendo, a Palma, vamos Nico, a Palma. Y no. Es que realmente quedó molesta a la gente de Paraguay después de lo de Kylian Mbappé.
1: Totalmente.
0: Pero bueno, lo que tiene que ser. Los memes van saltando todo ahora. Espectacular. España entonces, que se metió a la final, espera por su rival para lo que va a ser esta definición de la Copa Mundial de la FIFA 2026. Dice Nico, el Judascay hizo efecto. Era payé, me dice. Bueno.
1: Sí, porque en la prensa internacional creyeron que era una especie de payé lo que se hacía con el Judascay.
0: Sí.
1: Y creyeron que era algo que estábamos haciendo acá. No saben pues la tradición del Judascay. Entonces pensaron que era una especie de payé. Y hay que decir, bueno, hizo efecto entonces el payé que fue para ellos.
0: Los Judascay.
1: Sí.
0: Vaya saludo para todos los que hacen reporte de sintonía. Muchísimas gracias, muchachos. La gente también que va escribiendo, que se va reportando. Estamos en esta edición del turno tarde de La Gran Jugada, con la clasificación de España, la eliminación, las repercusiones también de los portales internacionales con respecto a Mbappé y su eliminación. Ahí está.
1: Ahí está, Nico.
0: Rápidos son los perros para el meme.
1: No. Y ese.
0: Mira, ahí lo tiene hijo, ¿eh? Llamar a Mbappé.
1: En los brazos lo tiene Mbappé.
0: Exactamente. En instante voy a habilitar el audio de WhatsApp. Antes tengo que vender, porque la gente también se conecta con nosotros y las marcas que apuestan. Digo bien, apoyan a la gran jugada. 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
0: Algo tiene.
1: Que mucho se equivocó.
0: Ah, es un encantador, no sé. Pero tuvo mucho y la gente del bar tampoco le ayudó, ¿eh?
1: No. Pero lo de hoy yo creo que fue más a favor de Francia que a favor de España.
0: Claro, totalmente. A dos futbolistas de Francia tenía que expulsar.
1: Sí, totalmente.
0: Pero bueno, es lo que dijo el técnico, que se va a propósito de Champs. Puede ser tercer puesto y después ya se va.
1: Se va. Aparece Zizou.
0: Sí.
1: Zinedine Zidane será el nuevo entrenador de Francia.
0: Exactamente, ¿eh? Ahí está. Mbappé salió del grupo. No, muy fuerte este muchacho. No. Tranquilo, mantengan la compostura, por favor. 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
3: ¿Qué pasó de Mbappé Elian o ahora es Yamal Elian? No, no sé. A ver, vaya el saludo también para Celeste Amarilla, me dice un oyente. No. Tranquilo, los muchachos, Tranquilo. Fuerza Celeste, ídola, dice también otro oyente de La Gran Jugada. Saludos para John. Sí, saludos, John, John Salchichón. Mbappé, ¿hoy qué? No, no. Qué bárbaro, che. Ya en instante vamos a estar con los audios de WhatsApp. Tranquilo, en la recta final de la programación vamos a pasar.
4: Sí, y lo que, para responder nomás al oyente, sí. Argentina no va a repetir equipo, cosa que lo había hecho contra Suiza y contra Egipto, puso el mismo 11. Esta vez ya es oficial que no va a repetir. Capaz no juegue De Paul, todavía no definió eso Scaloni, pero lo que sí va a ser mínimo un cambio.
3: Mínimo un cambio.
4: Mínimo un cambio. No va a repetir equipo.
3: Bueno, entonces con lo que respecta a la selección de Argentina para el partido de mañana. A partir de las 4 de la tarde va a estar jugando entonces. Mañana es el 15 de julio. ¿Te invitó? ¿Te
4: invitó Julio? No me invitó.
3: ¿No te invitó Julio a su 15? Qué bárbaro. Se están yendo ya los partidos del Mundial. O se está yendo ya el Mundial, ¿eh?
4: Sí.
3: Después de tantos partidos que hemos tenido, de tantos partidos que tuvimos, y ya estamos llegando a la recta final, ¿eh?
4: Y de vuelta a la realidad.
3: Vamos a repasar la primera fecha del campeonato, porque termina el Mundial el próximo domingo 19.
4: ¿Y el próximo
3: fin
4: ya?
3: Viernes 24 sí. Ya inicia el campeonato, y Cerro juega ese día,
4: 24,
3: viernes. Viernes 24, Cerro Porteño. Después,
4: ¿y un día antes de tu cumpleaños, Nico?
3: El 23, sí, señor. Gracias por acordarte. ¿Qué más vas a regalar?
4: Vamos a pensar.
3: Puta, vos sos un yo fui de la gran puta imagen. Pulpo, hasta ahora sigo esperando hablando de cumpleaños, la empanada de tu cumpleaños, hermano. Nunca trajiste, será. El 23. Ya está. Bien, Pulpo. Mira que no me ilusiones mucho, Saludos para Manuela de Caras, me dice, Nico, hoy es mi cumple. Bueno, felicidades, que pase bien será, ¿eh? Abrazo grande. A disfrutar del día. Ah, comentaba hoy también, ahora, durante la transmisión del partido entre España y Francia, la Conmebol ya con las reglas de juego para el 2026-2027. Las modificaciones que ya fueron aprobadas por la IFAB, que van a entrar en vigor en las competencias que organiza la Conmebol, tanto Libertadores y Sudamericana, que se reinician después del Mundial.
4: Sí.
3: O sea que en los octavos de final ya vamos a tener agilización del juego, reducir pérdidas de tiempo, fortalecer la conducta deportiva y optimizar la gestión arbitral mediante nuevas herramientas reglamentarias. Y también menciona la Conmebol que resolvieron no implementar la disposición opcional que contempla la expulsión de los jugadores que se tapen la boca al comunicarse con un adversario durante el partido. O sea, no se le va a expulsar al futbolista por taparse la boca.
4: Me parece bien.
3: Claro, me parece bien.
4: Y ese mistaken, ese que se le expulsó a... Por el que se le... No expulsó, sino... Sí, claro, que se le expulsó a Embolo y que recibió ante Almirón. ¿Ese será que se va a agregar?
3: Y
4: el
3: no
4: que
3: sé.
4: Es por simular. ¿Ve que se le sacó una tarjeta amarilla a Miguel Almirón por simular?
3: Sí.
4: Lo mismo pasó con Embolo contra Argentina y fue en su caso segunda tarjeta amarilla y se le termina expulsando. Hay que ver si eso se agrega tanto a la Conmebol también como a nuestro fútbol.
3: De hecho que acá en el plano local ya se iniciaron las charlas con los equipos de la primera división para que tengan ellos el conocimiento y que se pueda implementar en los partidos dentro del campo, ¿verdad? Entonces ya están las reglas de juego que la FIFA lo va a aplicar en sus campeonatos, tanto de Copa Libertadores y Sudamericana, que se inician, reiteramos, una vez que finaliza el torneo. Un oyente me dice, Abraham, lo que es Tembolo. No, tranquilo.
4: Ese vos seguro.
3: No, pero venible es.
4: No.
3: Pero la verdad, yo leo tal cual llegan los mensajes. Saludos al oyente. Siempre muy, muy atento el oyente. Pero tiene razón. Bueno, ¿por dónde vamos, mi querida Abraham Acosta? Hay que ir con los móviles. Hay que ir con Totalmente. Néstor Beltrán, con Dani Maciel, para conocer novedades de Cerro Porteño. Lo veo, por ejemplo, a Dani Maciel, que está a full en X. Está Dani Sierra con todo, con los franceses. Ah, y después va a estar este Speed en la final, no sé qué.
4: Ya otra vez, ¿no?
3: Este payasito, streamer, no sé qué.
4: Él se le dice que es mufa, porque él se va con una camiseta y generalmente la mayoría de los partidos pierde el que se va a ganar. Bueno, pierde con el que le alienta. Y hoy, ¿qué hizo? Se puso mitad y mitad. Un payasito.
3: Él vino acá, ¿verdad? En Ciudad del Este.
4: Ciudad del Este. Tanto se lo esperó acá los streamers, pues lo tienen de
3: y ir. Los boluditos también estos que están ahí.
4: No.
3: Hay una acá que entró al aire, no sé. Pero bueno. Solo falta que le eliminen a Argentina, dice otro oyente también. Bueno. Grande Nico, abrazo al equipo de la gran jugada. Gracias, mi querido John. Todos los memes me está pasando, John. Será Mbappé en una moto y un maletín rosado yéndose a su casa, ¿eh?
4: Maletín
3: espectacular.
4: Rosado.
3: Espectacular. Este pues... Puedes rescatar ahí, Oscar. John, el oyente de Salchichón, impresionante, ¿eh? John Salchichón. Porque los memes están recorriendo con todo, ¿eh? Con todo. Ahí está, mira. Mototaxi. El ingenio de los muchachos será. Mbappé con su camiseta 10, su maleta rosada y el mototaxi. Los memes que están apareciendo será, ¿eh? Qué bárbaro, los muchachos. Julio se lleva a Francia, dice también el último oyente. Saludos para doña Enriqueta. Mañana es su cumpleaños, me dice el oyente. Saludos para doña Enriqueta. Nos dice Ismael, su hijo. Le manda saludos. No sé, saludos a la señora Enriqueta, que mañana está de cumpleaños. Julio se lleva a Francia. Ahí está. Vaya el saludo para todos los oyentes. 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Para ver bailar, Pulpo está en la puesta al aire. El gusto de recibir a Felipe Jiménez, técnico de Rubio Ñu. ¿Cómo está, Felipe? Bienvenido a la gran jugada. Buenas tardes, Nico Sosa te saluda.
5: Buenas tardes, Nico. ¿Cómo está? Un saludo a la audiencia.
3: Bien, profe. El gusto de que estés con nosotros, de que estés al aire aquí en la gran jugada. Bueno, tampoco ustedes que van reactivando también, porque el campeonato local que está a punto de iniciarse. Ustedes que tienen una difícil tarea de sumar puntos porque tienen la tabla del promedio allí que los ajusta. ¿Y cómo se viene moviendo Rubio Ñu, profe?
5: Sí, nos preparamos con tiempo, con anticipación, aprovechando la pausa del Mundial. Justamente nos dio esa posibilidad de trabajar mucho, de armar la plantilla acorde a por allá al presupuesto, por allá acorde a las posibilidades de la institución y en eso que nosotros nos gusta, generar esos recursos, generar la fortaleza del plantel. Creo que en línea general le incorporamos las necesidades que teníamos sobre la base del plantel, que bueno, buscábamos potenciar porque viene un clausura muy, muy duro, en el cual tenemos un compromiso muy grande, ¿verdad?
3: Exactamente. Porque, como decía al inicio de la nota, miran de reojo lo que respecta al tema del promedio. ¿Cuáles son las bajas, las altas, las incorporaciones, los que dejaron las instituciones? Vamos a arrancar primero con las altas, porque vi que se sumó Rodrigo Ruzdía, un futbolista que vos le conocés muy bien del Sportivo 2 de Mayo, por ejemplo.
5: Sí, se sumó Rodrigo, se sumó Marcelo Acosta, Eli Alfonso, Sergio Frete. Se sumó Alan Ledesma, se sumó Mauri de Carvalho, son jóvenes también que cumplen el reglamento sub-19, pero con mucha madurez, con mucha fortaleza, ya con esa formación que vienen también de su respectivo equipo. Después, un poco también potenciar lo que ya teníamos, como dije, y nosotros último que se sumó fueron Maxi Garrone, lateral izquierdo que lo tuve en Nacional, y Cristian que vino ahora el último en sumarse, que vino de volante central, que vino a Argentina ahora.
3: Aarón Páez también, ¿no?
5: Sí, Aarón también.
3: ¿Y los que dejaron la institución, Felipe?
5: Bueno, fueron también chicos que no tuvieron muchos minutos, seguro un buen rendimiento. Y el caso más puntual es de Pica, que era nuestro capitán, de Chapa, que se fue a Chile. Mm. Y después, chicos que, como el caso de Pablo Alborno, Pablo Yala, y otros jugadores que de repente habían tenido el ascenso y que un poco también en primera división capaz no se acomodaron y tuvieron que ceder ese espacio.
3: Exactamente. En esta etapa de preparación, ¿ustedes van a seguir disputando amistosos? ¿Tienen alguno previsto para lo que queda de descanso?
5: Sí, el sábado tenemos previsto un amistoso con Guaraní. Hay que ver cómo continúa eso, porque también hubo cambio de entrenador y bueno, ver si continúa lo que había, porque eso estaba ya pactado de hace tiempo, y cerrar con ese amistoso de cara ya al debut que tenemos.
3: A propósito de Guaraní, y discúlpame que sea muy directo, ¿te buscó la gente de Guaraní con este cambio de técnico? Porque veíamos en las redes colegas que publicaban, nosotros no, ¿verdad? Pero me parece oportuno preguntarte si Guaraní efectivamente te buscó para que agarres el plantel aborigen, o solamente fueron rumores que salieron por la prensa, Felipe.
5: Bueno, yo tengo trabajo, tengo contrato, y realmente estábamos muy enfocados en este proceso y en este compromiso que es ahora mismo Rubio Ñu, ¿verdad? Y bueno, cuando suceden esas cosas, yo creo que los acuerdos se deben dar si hay interés de parte de los presidentes, porque como te digo, no estoy en este momento libre, entonces muchas veces los canales correspondientes son a través de vamos a decirle, de la gente encargada de los clubes. Con respecto a, en forma personal, yo no hablé con nadie, ¿verdad?
3: O sea, ¿a vos directamente no te llamó la gente de Guaraní?
5: No.
3: Entiendo, perfecto. De hecho, que ya tienen técnico ahora, Ariel Galeano asume la dirección técnica aborigen. Estuve viendo, Felipe, que se fueron a la sede de la APF para que le den charlas sobre las implementaciones de las nuevas reglas. ¿Qué nos podés comentar sobre eso, profe?
5: Me gustó porque, bueno, es lo que siempre nosotros pregonamos, buscamos. Después, evidentemente, que hay una tarea de todo, de que se pueda aplicar, ¿verdad? De que realmente podamos ponerlo en práctica, y todos tenemos que colaborar porque hay mucha tarea para el cuerpo arbitral, para el VAR, ¿verdad? Entonces, en ese sentido, nosotros tenemos que todos colaborar para que salga bien toda esta reglamentación del Mundial, ¿verdad?
3: Exacto, porque esto se va a implementar Lo que no se implementa es el taparse la boca cuando un adversario habla con el rival, que me parece muy bien que no se aplica aquí en nuestro fútbol eso, pero sí después el tema de los 8 segundos del arquero y de todo lo que tiene que ver con las nuevas reglas que ya vimos, ¿verdad? En la Copa del Mundo. Te quiero, Felipe, sacar un poco de lo que es Rubiñú y de todo esto que estamos hablando, porque lo tuviste en 2 de mayo, demostró ser un buen arquero, y ahora hace un salto realmente tremendo. Estamos hablando de Ángel Martínez. Lo tuviste, lo conoces muy bien, porque está dando un paso muy importante en su carrera.
5: Sí, totalmente. Yo siempre tengo los mejores recuerdos, porque bueno, es decir, me marcó a mí, le marcó a muchos otros chicos, sobre todo por la forma en que se dio la llegada de cada uno, ¿verdad? Es decir, pasado un tiempo importante de lo que fue toda esa campaña del ascenso, la intermedia, la primera, todo ese proceso y cómo uno fue logrando cada fichaje, y hoy en día ver por ahí esas transferencias de Sergio Sanabria, de Javier Domínguez en su momento, hoy de Ángel, de Diego Acosta que se fue a Chile. La forma que nosotros buscamos a cada uno de ellos, porque es fácil fichar al que ya tiene minutos, al que ya es conocido. Me acuerdo la historia de Ángel, que había hecho unas pruebas en Los Aleros, y las pruebas eran para el Club Ameliano, ¿verdad? El Club Ameliano estaba en primera, y nosotros estábamos en la división intermedia, y bueno, en ese momento Ameliano tenía que seleccionar los jugadores que iba a poder, vamos a decirle, contar con su plantel para la primera división, y prácticamente ellos no anotaron ni eligieron ninguno, ¿verdad? Y nosotros uh-huh. también participamos de esas pruebas, y en esos amistosos estaban jugando, uno de ellos fue Javier Domínguez, que llevamos de ese entrenamiento en Los Aleros. Ángel Martínez, César Castro, un montón de chicos que fuimos fichando en ese momento para la categoría intermedia, ¿verdad? Y bueno, todo ese proceso que vivieron cada uno de ellos, y me pone muy contento, ¿verdad? Porque lo que más feliz le pone a un entrenador es ver el crecimiento y cómo van logrando su objetivo cada atleta, ¿verdad? Y ver la vida y el crecimiento de cada uno ya realmente me llena de orgullo, ¿verdad?
4: Profesor, te saludo, Ana Costa. Buenas tardes. Al principio de año te toca la pretemporada, arrancar con Nacional. El objetivo, me imagino, obviamente que habrá sido pelear ahí arriba. ¿Por qué no salir campeón, jugar Copa, llegar a clasificar para Copa Libertadores? Y ahora te toca quizás un lado opuesto, porque el objetivo principal, me imagino, que va a ser mantenerse en primera. ¿Cómo se hace eso? ¿Cómo es cambiar el chip de un lado a otro? Ya te tocó justamente a mediados de año cambiar rotundamente, salir de un equipo que estaba ahí arriba y llegar a un equipo que tenía que salir de la tabla de abajo.
5: Sí, porque nos gusta desafiarnos y nos gusta los objetivos, ¿verdad? Es decir, en el club anterior, no se olviden que, es decir, ese equipo logra el vicecampeonato con 26 puntos que hicimos nosotros, ¿verdad? Porque nosotros desde un comienzo dijimos que íbamos a pelear el título. A mí no me gusta de repente sacar, vamos a decirle, muchas veces la responsabilidad. Evidentemente que nosotros como entrenador en ese momento de ese club queríamos y buscábamos el objetivo más alto, ¿verdad? Porque muchas veces los clubes te exigen. En este caso también tenemos el desafío de permanecer, de ir a Copa, y nos gusta esos desafíos, nos gusta desafiar al jugador, desafiar a nosotros mismos, y bueno, gracias a Dios, donde nos tocó trabajar, siempre nos tocó pelear, siempre viene arriba. Después, evidentemente, que uno a veces no tiene el presupuesto, no tiene el combustible, pero en ese sentido creo que somos un equipo de trabajo valiente, que bueno, muchas veces se refleja eso en nuestro equipo, y a veces, yo siempre digo, el campeón es uno solo, y a veces es importante seguir creciendo en la carrera de uno, seguir sumando experiencia y sobre todo seguir consiguiendo cosas que después con el tiempo uno se da cuenta que no era tan fácil había sido y ahí lo valora mucho, ¿verdad? A veces ya es tarde, a veces con el tiempo, pero las cosas siempre con el tiempo se ponen en su lugar, ¿verdad?
4: Mencionaste varias bajas y también varias altas. ¿El equipo se mantiene ahí? ¿Van a buscar algo más?
5: No, estamos bien. En todas las líneas hemos incorporado. Justamente hicimos primero un filtro con la salida. Dejamos una base que fueron los que más rindieron, más jugaron. Y sobre eso también trabajamos en

0: deseándote éxitos también en este, en esta segunda parte del año. Está complicada la cosa para Rubio Ñu, pero nada es imposible. Y veremos cómo se va desarrollando el inicio del campeonato. Gracias, profe, por atendernos y muy amable.
1: No, gracias a usted. Un abrazo.
0: Ahí está, gracias, Felipe Jiménez, entrenador de Rubio Ñu, que se prepara para el segundo semestre en zona roja del descenso. Sí. Con bajas, con altas. Vos sabés que le iba a preguntar algo más, pero ahora me acordé. Pero bueno, dejemos para otra ocasión. Vamos a hacer la pausa con el querido Pulpo, 19:34. Estamos en La Gran Jugada, turno tarde en este día martes.

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16: 259, Toyota Beats. El conductor está escuchando, seguramente nos va a escribir al WhatsApp en el 0984-955-000. Pero Cristian Rivarola, que es nuestro operador de deportes, me pide que le vaya al... Le haga el saludo. CR7. ¿Verdad?
17: Sí, CR7.
16: CR707 le dicen a uno, pero no, CR7, Cristian Rivarola. Griezmann no está convocado porque él renunció a la selección. Mbappé aún no se va a su casa. Tiene que jugar el cuarto puesto con Inglaterra. Y sí, pero ya es una forma de decir que se va a su casa. Se eliminó ni ya. No tiene chances. Saludos desde Cacupé, la familia Maki también, oyente fiel, vaya el saludo para ellos. Néstor, ¿cómo te va, Néstor? Buenas tardes.
18: Hola, Nico, ¿cómo estás? El saludo para Abraham. No fue solo Mbappé que fue a su casa después del partido.
16: ¿Quién otro?
18: No, y los otros jugadores.
16: Ah, no, sí, claro. Es cierto, cierto. Pero bueno, las estrellas quedaron eliminadas. Y las estrellas se van a su casa, mi querido Néstor.
18: Totalmente. Cuidado con la maldición que hablamos
16: no,
18: hoy.
16: No, cuidado con la maldición. La celeste es muy fuerte. La celeste...
17: Nuestro Néstor es mortal.
16: No. No me venga con nada raro, mi querido Néstor. Pero así es.
18: Te doy un nombre. Dame. De Olimpia.
16: A ver.
18: 16 años. Como diría Bruno, 16 para 17. Kevin Ramírez.
16: ¿Qué puesto
18: Kevin
16: juega?
18: Ramírez, lateral izquierdo.
16: Kevin
18: va
16: Ramírez
18: a ir a una prueba al Salzburgo de Austria.
16: Mepa.
18: 10 días. 10 días intensos de prueba para el jugador. Hasta hoy perteneciente al Olimpia.
16: Hasta hoy pertenece a Olimpia.
18: Y depende mucho de la prueba. Si en esos 10 días el grupo que maneja el Salzburgo, el Leipzig, el Bragantino, queda conforme, estará, y si quiere lógicamente contar con el jugador, deberá hacer uso de la opción de compra de $3.500.000 por el 50% del pase.
16: Kevin Ramírez, el futbolista entonces.
18: Perteneciente a, o sea, trabaja con el grupo de Renato Vitar, la Escuadra Sport.
16: Ahí está entonces. Muy bien.
18: Supera el 1.80, cerca del 1.85. Lateral izquierdo. Alto, un físico imponente para lo que es la edad. Ya jugó la Copa Libertadores sub-20 con la corta edad. Ya dejó, lógicamente ya no participa con su categoría. Juega entre la juvenil, que es una mezcla de sub-18, sub-19 y la reserva. Y de ahí, sobre todo luego de la buena participación de la Libertadores sub-20 a comienzo de año, le valió, y lógicamente estos clubes europeos, sobre todo esta agencia que tiene varios clubes en toda parte del mundo deportivo, de la élite deportiva, seguramente ya le hizo un seguimiento acabado ya de hace varios meses hasta años, te diría yo.
16: Bueno, 1.85 es una estatura interesante, alto.
18: ¿Y para Haaland, por ejemplo, salió de ahí?
17: Sí, del Salzburgo.
18: Del Salzburgo fue al Borussia.
17: De Austria. De Austria al Salzburgo, ¿verdad?
18: Sí. Sí, señor. Correcto, Abraham. Como siempre.
16: Ahí están, entonces. Bueno, veremos cómo le va con las pruebas, ¿no? 10 días.
18: 10 días.
16: Clave fundamental va a ser para que se defina esto.
17: Y ojalá que sí. Mira, justo un lateral izquierdo que, bueno, nos falta a nivel país. Que estaría bueno que saquemos una nueva
18: joyita. Va a ser el segundo lateral izquierdo en Europa, paraguayo, actualmente.
16: ¿Quién es el otro?
18: Diego León.
16: A propósito, te iba a preguntar por él. No corre.
18: No, está en Europa.
16: No.
18: Él está en Europa.
16: Pues puro humo para Olimpia, eso, mi querido Néstor.
18: Muy difícil. Como decíamos al mediodía, la opción 1, 2 y 3, Dylan Zúñiga.
16: Que es la prioridad.
18: Sí. Y que esta semana ya debería dar un corte definitivo, tanto el club más que nada, Palestino. Palestino es el que está aún en dudas, porque lo que me dicen es que ya hay un principio de acuerdo entre Olimpia y el futbolista. Vitamina Sánchez ya se comunicó con el jugador, la gente del Club Olimpia también, para ver todo lo referente a lo contractual, y solo queda pulir detalles o definir todo lo relacionado con el contrato y la manera que se va a dar el traspaso por parte del Palestino.
16: Y creo que tanto Palestino va a esperar, ¿verdad?
18: No sé, para mí es mejor vidriera hoy en día Olimpia,
16: claro,
18: sudamericana.
16: Claro. Y te puedo asegurar que seguramente debe ser la única oferta que tiene por este futbolista.
18: Y si es un préstamo, no va a ser tampoco sin cargo. Va a ser sí o sí, lógicamente, con un cargo importante. Y tampoco los préstamos son máximo a un año.
16: Exacto. Pero bueno, Palestino de Chile.
18: Palestino de Chile.
16: Ahí no estaba Maravel, creo que estaba ahí.
18: Sí, exactamente. Junior
16: sí.
18: Maravel.
16: Sí.
18: Luego Junior fue a Argentina. Maravel.
16: Exactamente. Bueno, Néstor, ¿qué más tenemos en Olimpia? Mencionábamos lo de Diego León, no corre, muy difícil, no pasa nada. Richard Ortiz.
18: No, no es la opción.
16: No es difícil,
18: no es la opción.
16: No es. Bueno, estamos. Bueno, le dejemos por ahí.
18: Ya. No.
16: Hay un término que Ever Hugo Almeida utilizó en una conferencia de prensa. Gaga.
18: En una charla lo dijo Almeida con nosotros.
16: Exactamente.
18: Dijo, para la gente que piensa que estoy gaga, no lo estoy.
16: Y hay gente que sí lo hay.
18: No, yo no está. Sé. Varios. Bueno.
16: Néstor.
18: Sí.
16: Richard Ortiz, ¿no formó parte de los partidos? ¿Se viene recuperando el capitán de Olimpia?
18: El amistoso pasado sí formó parte. Hoy sintió, o sea, en la semana viene sintiendo una dolencia. Y más que nada, por precaución, no formó parte del partido de hoy. Hay que ver si forma parte de la delegación para lo que será el amistoso versus Flamengo. No está aún definido eso, si es que va a ir o no con el resto del grupo, o si se va a quedar a hacer nuevamente los trabajos diferenciados. Otro que desde ayer se sumó a los trabajos diferenciados, pero ya en campo, ya no en gimnasio, ya no en fisioterapia, es Iván Leguizamón, quien tuvo en su momento una cirugía en la rodilla, no formó parte de los ligamentos, fue otra la cirugía en la que tuvo el Rayo, y desde ayer también ya está formando parte de los trabajos diferenciados en la parte física de cara a lo que será sobre todo la primera semana, la primera fecha del partido contra Libertad. Hoy en día lo que están haciendo trabajos especiales, para llamarlo de alguna manera, Gastón Olveira, Richard Ortiz, Tim Payne y Iván Leguizamón.
16: Entonces, así está la actualidad del Olimpia. Estoy viendo acá lo que declaró Mbappé. Desde el principio salimos a presionar 3 versus 2. Fallamos en eso. Frente a España había que presionar 1 versus 1. Luego, cuando recuperábamos nuestros toques de pelota y nuestros movimientos, no eran dignos de una semifinal de la Copa del Mundo. Hubo demasiadas imprecisiones. No estuvimos a la altura. Salió a declarar Mbappé. Después de salir con...
18: a llorar a la llorería.
16: Exactamente.
17: Ya está.
16: Bueno, ¿cómo viene la agenda de Olimpia para mañana? El viaje está pactado para el jueves. El viernes estamos, por supuesto, va a estar Olimpia con el partido amistoso ante Flamengo.
18: Mañana trabaja nuevamente 9 de la mañana, por la tarde ya libre, ya no hay doble turno, ya no hay media concentración. El jueves 7 de la mañana se presentan los jugadores a las 11 en teoría, en principio está marcado vuelo charter Asunción Brasilia para el partido del viernes, el último amistoso del franjeado del 48 veces campeón, del tricampeón de América, Nico.
16: ¿Te viene la 49?
18: Ojalá.
16: La primera, la suda, hablo.
18: Y ese sería.
16: Estaremos atentos a lo que pase con Olimpia en este segundo semestre. Néstor con Team Payne me dice Pulvo. Y podría ser. Habrá que ver. Wilson dice que no va a jugar. Pero veremos el desempeño de Team. Te espero el viernes, Néstor, ¿eh?
18: Como usted diga. Usted tiene mi número, pega un telefonazo y yo estoy ahí.
16: Sí, señor. 20 horas para compartir todos juntos.
18: Un abrazo.
16: Gracias, Néstor, con las informaciones del Olimpia, la actualidad del campamento franqueado con Néstor Javier Beltrán. ¿Nos vamos ahora?
17: Nos vamos mañana a las 4, Inglaterra-Argentina. Ahora, en estos instantes, un banderazo espectacular en Atlanta. Argentina que sueña con llegar a la final y, ¿por qué no?, con ese bicampeonato. Y bueno, ya empiezan ellos con sus temas de elijo creer. La última vez que Francia había perdido una semimundialista fue en 1986. Bien. Es lo que ya se hace eco también los diarios, la prensa argentina.
16: Y Marca que se está apresurando, ¿eh?
17: Sí.
16: Marca, por ejemplo, dice, cargando la segunda, dice.
17: Ya se está, La mitad del bordado de la segunda estrella.
16: No, tranquilo. Marca, diario Marca, hay que esperar. Mañana tenemos que conocer al siguiente finalista. Con la cobertura de fútbol estaremos mañana, por supuesto, a partir de las 3 de la tarde. Nos reencontramos mañana. Fútbol en la puesta al aire junto a Oscar, aquí con Abraham Acosta, trabajando como corresponde en la gran jugada turno tarde. Nos vamos. Gracias por acompañar.

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2: 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Avanza el sorteo. Siguiente juego de bolillas para la centena, el número 7 para la decena, el número 4 y para la unidad, el número 2, 742 para el octavo premio. 20:06 en toda la República del Paraguay. A uno salido el primer premio, la cabeza crece, crece, crece la expectativa. 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Siguiente juego de bolillas, atención. Para la centena, el número 2 para la decena, el número 6 y para la unidad, el número 0, 260 para el noveno premio. Novena ubicación para el 260, 260. 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Atención. Para la centena, el número 3. Para la decena, el número 1. Y para la unidad, el número 7. 317.
3: ¡A la cabeza!
2: Son las 20:07 en toda la República del Paraguay. 317. 317 la cabeza, el 17 la desgracia. 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No te olvides, mañana 10 de la mañana nuestro sorteo tempranero, por supuesto, aquí a través de las redes sociales. Quedan dos últimas ubicaciones, el tercer premio y el séptimo premio. Siguiente juego de bolillas para la centena, el número 5 para la decena, el número 5 y para la unidad, el número 8, 558 para el séptimo premio. Y nos queda el último juego de bolillas, que corresponde al tercer premio, parte final de nuestro sorteo nocturno de hoy, martes 14 de julio del 2026. Reiteramos, 317 la cabeza, el 17 la desgracia. Aquí está el último juego de bolillas, que corresponde al tercer premio para la centena, el número 3 para la decena, el número 3 y para la unidad, el número 3, 333 para el tercer premio, parte final de este sorteo. 20:08, resultado final. Atención. A la cabeza, el 317, 317. El 17, la desgracia. Otro 20, el 829, el 333, el 544, el 627, el 346, el 558, el 742, el 260, el 436, el 459, el 335, el 205 y el 347. Reiteramos, 317 la cabeza, el 17 la desgracia. Escríbana Carmen Estigarribia, está todo correcto.
4: Está correcto.
2: Muchas gracias, escríbana. Tenemos el repaso de los números que han caído la cabeza hoy, martes 14 de julio del corriente año. Tome nota, amigo apostador. En nuestro sorteo tempranero, el 034, el 34 la cabeza. En el sorteo matutino, el 502, el 12 el soldado. en nuestro sorteo espertino, el 958, el 58, el ahogado, y ahora nuestro sorteo nocturno, el 317, el 17, la desgracia. Tenemos la lista de los números limitados para los sorteos de mañana miércoles 15 de julio del corriente año. Tome nota, amigo votador. Son el 020415-4850 y el 52. Reiteramos, 020415-4850 y el 52. Y como siempre, volvemos mañana puntualmente a las 10 de la mañana con nuestro sorteo tempranero, por supuesto, aquí a través de las redes sociales. Buenas noches, muchas gracias y hasta mañana. Chau, chau.
4: Deuda, que bien viene eso.
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0: 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especializado en ecografía gineco-obstétrica y perinatal por la Sociedad Paraguaya de Ecografía, especializado en endocrinología ginecológica y de la reproducción en la Universidad de Caaguazú, 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